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1: Cuchi, cuchi.
2: La mayor parte de las 10 canciones del quinto disco del grupo Urts son temas de amor. Canciones románticas, facilonas incluso, si se quiere. Son de esas canciones que llegan rápidamente y con efectividad al público, sobre todo al público más joven, público adolescente, público de primera juventud, pero que también enganchan a gentes que ya están un poquito más entradas en edades avanzadas. Melodías fáciles, sencillas, en algunas ocasiones estribillas, pegadizos, una impecable facturación musical y un estilo que va a caballo entre el pop, el rock metalero también y tono efectista en la ejecución de las canciones. El disco en cuestión se publicó en 2001 y fue, así en líneas generales, todo un éxito. Algunos de sus temas pegaron y mucho. Otros, con el paso del tiempo, pues han experimentado lo que el buen vino, es decir, han ido mejorando, la percepción hacia ellos ha ido mejorando y hoy en día, todavía en pleno siglo XXI, siguen sonando y además con aplauso del respetable algunas de aquellas canciones publicadas en 2001 por Urts Taldea. Es el caso de esta canción que ahora vamos a escuchar, Ganorabako.

0: Luis.
1: No está muy claro que Mike Scott se cruzara en una de las calles de Nueva York con Patti Smith, cantante neoyorquina a la que efectivamente Mike Scott dedicó una de sus primeras canciones, A Girl Called Johnny, una chica llamada Johnny. Fue una canción que tuvo éxito y también controversia porque la crítica la recibió de diferente manera según los lugares. El caso es que sí, a Mike Scott siempre le había gustado mucho Patti Smith, sentía reverencia por ella. De todas maneras, fue en una calle de Nueva York en la que, según regresaba de una de sus actuaciones con su novia al hotel, nació la canción que ahora vamos a escuchar. Una canción curiosa porque se refiere a la luna, siempre motivo de inspiración. La luna completa, la luna más que luna llena. Una luna que está reflejada en el tono lírico de la canción y también dicen algunos que en esta canción pudiera ser que Mike Scott se refiriera a diferentes personas y no solamente a su novia y aquel paseo por una calle de Nueva York. En una entrevista publicada en 2020, el propio Mike Scott no dejaba las cosas nada claras y ofrecía una interpretación totalmente abierta de a quién se refería cuando escribió la letra de esta canción. También se ha dicho que quizá la canción pudiera haber sido inspirada en el músico estadounidense Prince. Bueno, el caso es que la luna, las calles de Nueva York, Patti Smith, la novia de Mike Scott a mediados de los años 80, todo aparece en esa miscelánea de esta canción que es clásica y además es imprescindible en los conciertos de The Waterboys.

Tradición inglesa, el combinado más antiguo del mundo. Han estado en multitud de competiciones internacionales y tradicionalmente su rival más claro y evidente es la selección inglesa. A la afición escocesa se le denomina como Tartan Army, el ejército de Tartan. En Escocia hay mucha afición a fútbol y eso se puede ver en cualquier rincón, pero sobre todo en la ciudad de Glasgow. Ahí es donde se disputan los principales partidos y ahí es donde, además, poblacionalmente, se nota más intensa la presencia de la afición. En el Mundial de Francia de 1997 también participó Escocia y el grupo, también de Glasgow, también escocés, de Lamitry, fue el encargado de presentar esta canción como himno para la selección de fútbol de Escocia. No vengáis a casa demasiado pronto. Don't come home too soon.

Tras la muerte del bajista Chris Squire en 2015 por leucemia, la formación Yes que seguía de ahí en adelante no incluía ya ningún miembro fundador de esta mítica banda que a finales de los 60 se presentó en el gran escenario del rock progresivo y sinfónico de toda Europa. El siglo XXI es otro tiempo, y sin embargo es un tiempo que también reclama, por lo visto, esos sonidos. Los sonidos del rock progresivo, el rock sinfónico, la psicodelia, las melodías y las armonías, y a veces los tonos orquestales. Y es lo que trataban de presentarnos esta buena gente con

concretamente en octubre de 2021, con un nuevo disco y después de un importante parón discográfico. En total, 8 canciones y una caja de lujo, con 2 discos, el primero con 8 y el segundo con 3 temas. Además, la portada y el diseño del disco contaba con los dibujos de Roger Dean. Canciones que en algunos casos miraban a ese universo más o menos onírico que siempre se ha cultivado en este tipo de música, y en otros también se acercaba, por ejemplo, a esa reflexión en torno al caos y a la situación de shock climático que estamos viviendo, la incertidumbre de cara al futuro del planeta Tierra. Temas para tararear, temas para disfrutar, recordando de alguna manera la década dorada de los 70 y el rock sinfónico. Este es el sonido 2021 de Yes, Planeta Dañado.

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1: Rod Stewart, en su disco número 32, publicado en 2021, evoca las lágrimas de Hércules y nos acerca al abismo existencial que amenaza a la humanidad. Así, en una de estas canciones nos habla de los tiempos de incertidumbre y de la necesidad de buscar la seguridad en uno mismo. El mundo está cambiando a una gran velocidad y nadie sabe ni qué va a suceder exactamente ni qué orientación tomará el futuro. Recurre el escocés a las estrofas de una vieja canción del afroamericano Sam Cooke para recordarnos que hay derechos irrenunciables. El derecho a la dignidad humana, a una vida en igualdad de condiciones a los demás, sin bolsas de pobreza ni barreras racistas. No está siendo fácil, ni tampoco lo va a ser en el futuro. Son tiempos de cambio e incertidumbre. Por eso hay que aguantar. Hold on.

Es curioso, pero en la historia de la música nos encontramos con muchas canciones que fueron grabadas, pero nunca se llegaron a publicar. Es lo que sucedió con el tema que ahora vamos a escuchar, y es que, efectivamente, la primera grabación de esta canción fue realizada en 1958 por Vince Edwards, pero nunca vio la luz. Hubo que esperar al año siguiente, 1959. En ese momento, sí, se publicó una grabación y una versión de este tema, en esta ocasión interpretada por Ray Peterson. Fue un éxito importante, tanto en Estados Unidos como también en Gran Bretaña. Estamos ante una canción de amor, de tono acaramelado, que más adelante sería también interpretada por el mismísimo Elvis Presley. Fue exactamente en 1970, en el International Hotel de Las Vegas, en el lugar y en el momento en el que el rey del rock interpretó esta canción, que luego sería éxito de ventas importante en el ámbito discográfico. El británico Ronnie Hilton y los norteamericanos The Platters también grabaron sus respectivas versiones de esta canción, que hoy en día sigue siendo todo un éxito. Ahora la escuchamos en la versión de Ray Peterson, The Wonder of You.

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1: El tono de soprano de Emily Scott Robinson encandiló casi desde un primer momento a los responsables de la discográfica que le contrató para su primer redondo. Su habilidad como compositora de melodías y su elocuencia a la hora de contar historias también influyeron positivamente en ese camino hacia la conquista de espacios de éxito cada vez más amplios. Carolina del Norte y también el estado de Colorado son dos de sus escenarios clave. El sonido country y también el tono folk de cantautor son sus señas de identidad. Muchas de las historias que nos cuenta y nos canta son autobiográficas. Otras han sido recogidas de los personajes que se han cruzado en su camino. Por ejemplo, en la canción que ahora vamos a escuchar, nos habla de los sueños y también las frustraciones de una camarera que de cuando en cuando se ve al volante en su coche recorriendo las carreteras del medio oeste americano. Emily Scott Robinson.

Esta canción que vamos a escuchar ahora es probablemente la que más éxito y también la que más dinero ha dado a su autor e intérprete. Es un tema de comienzos de los años 70. Es una canción que luego ha tenido muchas, muchísimas versiones. Concretamente, la grabación fue en los estudios Quadrophonic de Nashville, la ciudad del country, bueno, la ciudad de la música, en los Estados Unidos de América. Febrero de 1971, muy buenos músicos allá en los estudios y había gente que estaba dispuesta a hacer los coros. Entre ellos estaban Linda Ronstadt y también James Taylor. Habían ido a una grabación relacionada con el programa, uno de los programas de Johnny Cash, El Hombre de Negro. Bueno, el caso es que casi todos esos planetas se alinearon y al final en esta canción pues teníamos un muy buen resultado. La canción en sí es muy buena, a pesar de que, por ejemplo, en 1985 Bob Dylan llegara a decir que odiaba esta canción. Hubo una época en la que Bob Dylan residía en Phoenix, Arizona, y cada vez que ponían esta canción, que ahora vamos a escuchar en la radio, Bob Dylan, como un poseso, iba al receptor y apagaba la radio. No la podía escuchar de ninguna manera. La odiaba. Es una canción preciosa, probablemente la canción, insistimos, que más éxito y también más dinero ha dado a su autor e intérprete, Neil Young. Corazón de oro, Heart of Gold.

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1: Vladimir Vysotsky fue un artista ruso de la época soviética con mucha, muchísima fama. Un personaje de vida complicada. Murió joven, a los 42 años de edad, víctima de un ataque cardíaco y, según todos los indicios, debido a sus adicciones al alcohol y a otras drogas, legales e ilegales. Su padre era militar, su padre trabajaba en el ámbito de lo que era el Ejército Rojo, el Ejército Soviético. Y él fue educado precisamente en ese ámbito. Tenía talento y trató de demostrarlo, tanto en la música como en el teatro, en la literatura, en la poesía. Fue muy famoso y se hizo famoso no solamente allá en la Unión Soviética, que también, sino se hizo famoso en otras partes del mundo de influencia soviética, digamos. Por ejemplo, en Cuba, como ahora escucharemos. El caso es que Vladimir Vysotsky murió a los 42 años de edad y fue enterrado en el cementerio Vankanstoinke, en Moscú. Para su funeral se preparó una gran ceremonia. Miles de moscovitas abandonaron los estadios. En aquel momento había Olimpiadas de verano de 1980 y abandonaron los estadios para ir al cementerio, al funeral de Vladimir Vysotsky. Este hombre tiene muchos seguidores, por lo visto, ahora en el siglo XXI, en Cuba. Y precisamente de una de sus estancias cubanas, Rupert Ordorica recupera una mirada directa a este personaje. Y la canción se titula Vladimir Rena, en recuerdo y homenaje a Vladimir Vysotsky, Rupert Ordorica.

Las canciones de Franco Battiato siempre me han resultado especial e intensamente evocadoras. Son ritmos que efectivamente me permiten acercarme con la imaginación a Sicilia, a lo que fue la Magna Grecia también, claro, a las faldas del Etna, donde residió, donde nació, donde se crió y donde le gustaba disfrutar de la vida al propio Franco Battiato, ya fuera en la propia Catania o en cualquier otro de los rincones de ese lugar paradisíaco. Y es que también permiten esas canciones de Franco Battiato imaginar un mundo de ilusión, de fantasía, ya sea en el desierto del Sáhara, en el Kalahari o quizá en la campiña irlandesa. También permiten las canciones de Franco Battiato, si no todas, sí muchas de ellas, sumergirnos en un mar de romanticismo intenso, con oleaje bravío. Es el caso de La cura o El cuidado. Es una canción de amor, una canción de 1996, pertenece al álbum La Imboscata, y dicen algunas crónicas de la época, allá en Italia, que es probablemente la más bonita de las canciones de amor de todos los tiempos. Hombre, igual es una hipérbole, pero algo se le acercará, seguro. Permite referirnos lo mismo al amor de pareja, al amor paterno, materno, filial, al amor entre amigos, al amor, en definitiva. Dicen que el filósofo italiano, el filósofo también siciliano, Manlio Scalambro, que fue uno de los que más letras compuso para el propio Franco Battiato, tuvo mucho que ver en esta canción, en esta brillante La cura, El cuidado.

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Muy buenas tardes, arratsaldeon comienza Es Posible en Herri Irratia Radio Popular. Llegamos hasta las 5 y vamos a contar algunas noticias, vamos a algunos reportajes, a algunas crónicas y también con algún invitado. Hoy les saludamos con una temperatura que ha subido algo y va a seguir subiendo ya durante los próximos días y leemos esto. El pasado mes de agosto fue el mes más caluroso jamás registrado a nivel mundial, a la par con julio de 2023, según ha informado este jueves el Servicio de Cambio Climático de Copérnicus, gestionado por el Centro Europeo de Previsiones Meteorológicas a plazo medio. En concreto, la temperatura media ha sido de 16,96 grados centígrados, lo que supone 0,85% grados centígrados por encima de lo normal y 1,65 grados superior a los niveles preindustriales. De acuerdo con el organismo europeo, se trató del primer mes en superar los 1,5 grados de calentamiento climático desde noviembre de 2025. En líneas generales, el periodo comprendido entre junio y agosto de este año ha sido el más cálido jamás registrado a nivel mundial, a la par que con el 2023.

0: Enseguida vamos a resumir algunas noticias. Vamos a comenzar con una que nos llega desde la Diputación Foral de Vizcaya. Vizcaya declara de nuevo la situación de excepcionalidad en su red de acogida de menores migrantes no acompañados. La medida permitirá habilitar con carácter temporal recursos residenciales diferentes a los previstos en el decreto 131/2008 ante la actual situación de sobreocupación de la red. Leixuri Arrizabalaga, portavoz de la Diputación Foral de Vizcaya.
1: En el seno del Consejo de Gobierno hemos aprobado también una nueva declaración de la situación de excepcionalidad en la red de acogimiento residencial ante el notable incremento de llegadas registrado desde finales de mayo. Una evolución que no responde a un episodio puntual, sino a una realidad sostenida en el tiempo que continúa tensionando nuestra red de acogida. Hablamos de niñas, niños y adolescentes que llegan a Vizcaya en situación de especial vulnerabilidad y a quienes tenemos la obligación legal y ética de ofrecer protección y acompañamiento. Vizcaya cuenta con 406 plazas ordinarias. Hoy atendemos a 494 personas menores de edad. Por eso esta declaración permitirá habilitar temporalmente recursos extraordinarios con profesionales y garantías adecuadas para preservar una atención digna e intentar aliviar la saturación que estamos viviendo en los centros de la red. En Vizcaya estamos cumpliendo incluso por encima de las responsabilidades que nos corresponden. Estamos gestionando, no improvisando, y eso es precisamente lo que pedimos al resto de instituciones: responsabilidad, gestión y compromiso, porque proteger a estas personas menores exige una corresponsabilidad vital o real. Por ello, volvemos a instar a todas las instituciones competentes a que asuman su parte y aporten recursos y soluciones estructurales que permitan ofrecer una respuesta estable, digna y comprometida.
0: Además, también abundamos en otra cuestión, y es que el Gobierno vasco reforzará la protección de los temporeros con mejores condiciones laborales y de alojamiento. En Euskadi están registrados 147 alojamientos para personas temporeras con capacidad para 1.479 trabajadores. Amaia Barredo, consejera de Alimentación, Desarrollo Rural, Agricultura y Pesca del Gobierno Vasco.
2: Este plan no parte de cero. Continuamos con el mismo, con un trabajo que ha permitido avanzar en la ordenación del temporerismo, pero ahora damos un salto más para que todas esas personas que llegan a Euskadi tengan las máximas garantías y nuestras empresas también operen con mayor seguridad. Queremos combinar en este nuevo plan el control, la prevención, el alojamiento y la atención social para que el temporerismo se desarrolle en Euskadi sin ningún tipo de problemas.
0: Después también abundaremos en la información, pero hay fechas de movilizaciones. SADSE, ELA, LAF, Comisiones Obreras y UGT han convocado un total de 5 jornadas de huelga los días 30 de octubre y 9, 10, 11 y 14 de diciembre para exigir mejoras laborales para todos los colectivos de Osakidecha y una verdadera negociación con contenidos reales. Un anuncio que se ha realizado este jueves en una comparecencia conjunta de representantes de los 5 sindicatos convocantes. A esta fecha del 30 de octubre, una huelga para todo el personal, le seguirán otra el 9 de diciembre dirigida a la plantilla de Álava, el 10 será en Vizcaya y el 11 en Guipúzcoa, y después las huelgas se cerrarán el 14 de diciembre con una convocatoria a la que de nuevo llamarán a la totalidad de la plantilla de Osakidecha. Después también vamos a recordar que hoy 10 de septiembre es el Día Mundial para la Prevención del Suicidio y que Osakidecha refuerza la prevención del suicidio en adolescentes y jóvenes con formación especializada e investigación clínica. Vamos al ámbito diocesano.

0: Vamos a situarnos en este tiempo de verano con algunas temperaturas elevadas, ahora todavía, y subiendo, según hemos conocido, de nuevo otro episodio de calor. Olas, hemos tenido olas de calor y también de las olas de mar hemos tenido y seguimos teniendo en nuestra costa. Vale, es un juego de palabras para, por ejemplo, contarles esta referencia que es muy interesante. Y es que la Biblioteca Diocesana ha comenzado en julio a catalogar su fondo de vinilos con la ayuda de la inteligencia artificial. Coros parroquiales grabados en los años 60, misas cantadas en euskera, villancicos que sonaron en salones de catequesis, folclore popular que acompañó bodas y fiestas patronales, todo eso duerme en forma de vinilo en los fondos de la Biblioteca Diocesana. Cerca de 2.000 discos que no se había llegado a catalogar hasta el momento. La biblioteca ha decidido que estas joyas vean la luz y para lograrlo ha dado un paso que pocas instituciones eclesiásticas se habían planteado hasta el momento. Apoyarse en la inteligencia artificial para catalogar y digitalizar esta colección. Los discos recogen música en español, euskera y latín. Predomina el repertorio religioso, coros parroquiales, música litúrgica, aunque también hay hueco para la música clásica y el folclore popular. En conjunto, son el eco de una tradición sonora que llenó las parroquias entre los años 60 y 90 del siglo pasado. Mucha más información y especialmente de cómo se realiza a ese proceso en bizkelisa.org. Ya nos apuntó Jaime López de Gilad, que es habitual colaborador de este programa, es posible en su momento esta idea. Es una muy buena, una excelente idea de recuperar y no perder información y encima digitalizarlo y por tanto actualizarlo en los formatos actuales. Y volverá a hablarnos de ello con más detalle, sin duda. Pero en este contexto lo que queremos también es repasar con él precisamente el verano. El verano todavía está con nosotros, está a punto de finalizar, pero con las olas de calor, y nunca se sabe cuándo pueden terminar estas olas de calor, también los libros sufren. Los libros sufren, como lo sufrimos en las olas de calor, los ciudadanos, los humanos, las personas. Y los libros también. Y entonces, Jaime López de Gilad nos da una serie de consejos, nos prepara ante esta situación en nuestras bibliotecas, si es que tenemos bibliotecas, o por lo menos libros, en alguna balda en nuestros domicilios. Vamos a escuchar porque es una oportunidad muy interesante de llegar a conceptos que igual nunca habíamos caído en ellos, nunca habíamos pensado en ellos. Enseguida.
1: Puede servir incluso para los libros que tenemos en nuestras casas, bueno, que tenemos en nuestras bibliotecas y demás. Es decir, lo que más estropea o lo que más molesta, entre comillas, a los libros, a nuestras colecciones, son los cambios bruscos, tanto de temperatura y de humedad. No tanto que imaginemos en un lugar con un clima mediterráneo o con un clima oceánico o con un clima más seco, si la temperatura y la humedad es más o menos constante, aunque sea alta, eso tiene menor incidencia en lo que es en los libros, en nuestras colecciones, sí, que los cambios bruscos. Entonces, aquí por nuestra realidad, la temperatura relativa es siempre alta, ¿no? Esta semana ha sido especialmente alta y la temperatura también. Lo que dicen los manuales, los manuales y la cuestión técnica es que, en teoría, entre una temperatura entre 18, 21, 22 grados es la temperatura adecuada para conservación de lo que es los libros, y unas humedades relativas entre el 50 y el 70%. Y cuando digo que esta semana he estado preocupado, pues porque han saltado en varios de los sensores que tengo respecto a la, especialmente a la humedad relativa y también la temperatura, sobre todo en una de las 12 plantas. Entonces, aun cuando aun cuando normalmente se mantiene dentro de las posibilidades que tenemos en Derio, que son limitadas en el edificio seminario en cuanto a control de temperatura y humedad, sí es verdad que los registros diarios están dentro siempre que de estos parámetros. Esta semana ha sido imposible, es decir, incluso cuando nos saltaban las alarmas, bueno, entonces me dices, ¿y qué puedes hacer cuando estas cosas se pasan? Es decir, al no tener un sistema totalmente mecanizado, pero lo que hay que intentar es que en las primeras horas de la mañana, que solía pasar cuando refrescan, crear una corriente de aire para intentar bajar la humedad relativa y la temperatura, porque al final el problema que de todo esto es que si esto es que de continuo aparecen los famosos hongos en las colecciones. Es decir, y que es verdad que esto, para que tengan una afectación real, lo que es en los fondos, tendría que ser durante un periodo largo, pero hay que vigilar. Y cuando te digo que he estado preocupado, es verdad, porque era muy difícil intentar mantener los valores habituales de humedad y temperatura.
0: ¿Qué has tenido que hacer cuando soltaban las alarmas los sensores? ¿Has tenido que tomar algunas medidas?
1: Bueno, algún tipo de... lo que estaba en mi mano era esperar en algún momento que efectivamente la temperatura y la humedad ha sido algo mejor. No lo que debería, de cara a la hora de generar un tipo de corriente que haga que la ventilación pues se vuelva un poco a su estado inicial, pues bueno, pues simplemente, bueno, pues intentar aprovechar alguno de esos momentos y con la esperanza, sabiendo que como las predicciones eran de 3 días, pues bueno, pues intentar capear el temporal como se podía. Pero un poco también el aprendizaje de eso es que, como digo, dentro de las posibilidades que tenemos en lo que es el control de temperatura y humedad y el reporte diario que yo recibo en el correo electrónico mediante un sensor, pues que muchas veces, pues como está más o menos estable, lo das siempre por esto hasta que te salta la alarma en rojo y dice, oye, esto hay que mirar.
0: Has estado en un sin vivir, Jaime.
1: Sí, sí. Hoy, por ejemplo, nada.
0: ¿Te ha saltado también?
1: No. A primera hora de la mañana, porque he ido muy pronto a primera hora de la mañana con esta, es decir, en cuanto dejas media hora donde haya una corriente de aire y eso, enseguida vuelve a recuperar poco a poco. Y lo normal es que se estabilice que puede ser también un aprendizaje para los libros y para lo que tenemos en nuestra casa. Lo que peor les viene son los cambios bruscos de temperatura y humedad. No tanto dicen, es que tengo un espacio donde siempre tengo una temperatura alta. Bueno, pues no siendo lo ideal, eso es mejor que si de repente los tienes en un lugar donde hace 10 grados menos, al siguiente día 5 grados más y demás, o sea, las variaciones.
0: Estamos hablando de una biblioteca donde hay miles de volúmenes.
1: Claro.
0: Nos podemos preguntar, ¿y en nuestra casa?
1: Sí, en nuestra casa.
0: En nuestra casa,
1: sí.
0: En nuestras bibliotecas, sí. Si las tenemos, sí, o sí, en la estantería, sí, y en la balda donde tenemos, sí, X libros,
1: sí.
0: La situación es parecida.
1: Sí, la situación es parecida, pero también es verdad que...
0: Con menos libros.
1: Con menos libros, pero sobre todo, si voy a dar una pequeña recomendación de cosas que podemos hacer y que muchas veces no tenemos en cuenta en nuestras casas, y que es un pequeño detalle, es decir, por ejemplo, no es intentar que entre los libros no estén todos apelotonados, que no puedas casi ni sacar uno cuando lo coges. Es decir, si hay una especie, aunque sea un espacio pequeñito, hay una pequeña corriente de aire que siempre se puede generar, eso ayuda mucho. Y la segunda cosa es fundamental, no se nos ocurra, porque los libros, aunque estemos en verano, no necesitan ponerse morenos. Es decir, que les dé el sol, que les dé la claridad directamente, que por ejemplo a través de una ventana, eso es horrible para los libros en nuestra casa. Si eso nos pasa, es probable que en unos años tanto las cubiertas como el papel se acabe amarillando. Ese color amarillo muchas veces es por una exposición al sol y también por una humedad muy alta. Entonces, en lo que podamos, esas dos cosas, no exponerlos a fuentes directas tanto de calor como de luz solar, y en la medida de lo posible, ya sabemos que el espacio en nuestras casas es limitado, si podemos que los libros no estén súper apretados, y pongan, aunque por, es decir, si tú un libro lo consigues sacar con cierta holgura, ya hay un espacio entre ellos que permite un poco que el aire vaya corriendo. Ah, y otra cosa, pero no pasa nada pues si de vez en cuando les pasamos el plumero por encima, les quitamos el polvo.
0: Muchas veces tenemos la costumbre, es verdad, de juntar los libros al máximo, pegarlos para que nos entren el mayor número de libros en la estantería, claro. Y no dejamos ese hueco de ventilación o de respiro. Sí, los libros, de alguna manera, respiran así.
1: Sin duda. Esa es la manera que tienen los libros de mantener un poco las condiciones. Y claro que necesitan un espacio, porque incluso eso va a hacer que también, que imaginemos, que tenemos, en un trastero, libros que por lo que sea, no, y que los tenemos en unas estanterías y que no se usan y que no se leen. Es decir, eso evita también que el polvo también. Es decir, no solo que...

0: y volver a su lugar, estás haciendo ya una ayuda en la conservación de ese libro.
1: Este dato que estás aportando es muy interesante, es muy curioso, oportuno, es curioso, y muy oportuno, sí, es curioso. Sí, sí, sí, algunos sí, sí, igual no habíamos caído tanto en lo del plumero, sí, pero en la parte de los libros, cómo pueden sufrir ante una exposición prolongada, siempre prolongada, ante altas temperaturas u otras circunstancias, ocurriría lo mismo con el frío. Ya puestos, si se da una situación prolongada de mucho, mucho frío, también saltaría los sensores, sí, porque tiene que haber siempre una temperatura.
0: Sí, por lo que sea, imaginemos un...
1: Estamos en el otro caso.
0: En el otro caso, que me salía la palabra apocalíptico.
1: Apocalíptico, repente, las tuberías ya sabemos que saltarían.
0: Que de repente tiene una ola de frío tremenda y que sí, no conseguimos
1: superar. Bueno, y sufrimos todos,
0: sí,
1: ¿no?
0: Que sufrimos, si no conseguimos superar las temperaturas, imagínate, sobre 10 grados y demás, tendría el mismo efecto nocivo que sobre los mismos. Es decir, pero sobre todo, repito, por esos cambios, esas oscilaciones bruscas. Porque si normalmente estamos en una franja razonable, pero si de repente tenemos, imagínate, un mes seguido en donde las temperaturas no subirían o la humedad relativa fuese muy baja o fuese muy alta, pero con mucho frío, afecta igualmente.
1: Y volviendo al calor con normalidad, ahora en verano nos vamos de vacaciones, estamos 10, 15, 20, 25, 30 o los días que nos vamos con naturalidad y sin mayores problemas, sí, salvo sí, una ola claro, de calor claro, de estas, claro, sí, tampoco sí, debemos sí, tener una no, preocupación no,
0: no, excesiva. No, sobre todo con esas pequeñas cosas pues, sí, que podemos hacer en casa. Si por ejemplo alguien dice, joder, pues mira, después de escuchando esta conversación veo que tengo unos libros siempre expuestos a la luz del sol que entra a través de la ventana. Bueno, pues si hay posibilidades de cambiar esa ubicación o de bajar un poco la persiana, eso va a favorecer que los libros estén mejor conservados, sin duda.
1: Y hablando del verano, llega el verano y más o menos todos y todas tenemos este tiempo ocioso para dedicarnos a otras cosas, las cosas que las vivimos con intensidad y con mucha ilusión, no hay otra manera, y además es algo también natural que nos pertenece. Hablando de lectura, hemos hablado, Jaime, durante estas últimas semanas y meses de algunos informes de lectura que se van publicando, pero sin entrar tanto en esos informes y pensando en el verano, como podríamos pensar en cualquier otro momento del año, animar a la lectura, porque la lectura sigue siendo un aprendizaje.
0: Sin duda, sí. Que encima todos los estudios y todos los informes siempre dicen que es un tiempo muy propicio, además de que donde la gente, que por lo que sea, no tiene, no puede o no quiere que durante el año, por las distintas ocupaciones, intentar dedicar un tiempo pues más relajado, a coger cualquier libro, a evadirse un poco, pues sin duda es un aprendizaje y es un tiempo especial. Y yo animo, sin duda, como no podía ser de otra manera, para que cada uno y cada una lea lo que le apetezca, de lo que le apetezca, y que eso seguro va a posibilitar. Siempre digo, despejar la cabeza, incluso si lo que lees te gusta y te engancha, llevarte a otro lado, y una tercera pata muy importante también, el acto de leer para mí. Porque eso no te va a llevar a comentar con alguien, a un amigo, a alguna familia, joder, pues he leído este libro, me ha enganchado, que fíjate tal. Bueno, y generamos ahí, ¿por qué no decir, no? Una cadena de comunicación respecto a algo que nos apasiona, que nos ayuda y que sin duda es un aprendizaje, la lectura.
1: Después de nuestros diálogos que hemos mantenido durante todo este curso pastoral.
0: Bueno, pues primero con un agradecimiento a este espacio, sin duda, porque permite dar a conocer un poco el trabajo que intento hacer desde la Biblioteca Diocesana, y también pues con la idea de que los proyectos seguirán, vendrán nuevas ideas que ya iremos comentando, vendrán nuevas desde nuestra sencillez, pero sin duda que seguiremos en este camino apasionante de conservar nuestro patrimonio, de difundirlo y de animar a que la gente también que pueda tener un espacio de lectura.

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0: En Es Posible, en Herri Irratia Radio Popular, vamos a tocar también otros temas. Vamos a pasar por la Diputación Foral de Vizcaya, donde encontramos algunas de las referencias informativas del día de hoy. Sin duda la primera lo es, y es que Vizcaya declara de nuevo la situación de excepcionalidad en su red de acogida de menores migrantes no acompañados. La medida permitirá habilitar con carácter temporal recursos residenciales diferentes a los previstos en el decreto 131/2008 ante la actual situación de sobreocupación de la red. Leixuri Arrizabalaga, portavoz de la Diputación Foral de Vizcaya.
1: En el seno del Consejo de Gobierno hemos aprobado también una nueva declaración de la situación de excepcionalidad en la red de acogimiento residencial ante el notable incremento de llegadas registrado desde finales de mayo. Una evolución que no responde a un episodio puntual, sino a una realidad sostenida en el tiempo que continúa tensionando nuestra red de acogida. Hablamos de niñas, niños y adolescentes que llegan a Vizcaya en situación de especial vulnerabilidad y a quienes tenemos la obligación legal y ética de ofrecer protección y acompañamiento. Vizcaya cuenta con 406 plazas ordinarias. Hoy atendemos a 494 personas menores de edad. Por eso esta declaración permitirá habilitar temporalmente recursos extraordinarios con profesionales y garantías adecuadas para preservar una atención digna e intentar aliviar la saturación que estamos viviendo en los centros de la red. En Vizcaya estamos cumpliendo incluso por encima de las responsabilidades que nos corresponden. Estamos gestionando, no improvisando, y eso es precisamente lo que pedimos al resto de instituciones: responsabilidad, gestión y compromiso, porque proteger a estas personas menores exige una corresponsabilidad vital o real. Por ello, volvemos a instar a todas las instituciones competentes a que asuman su parte y aporten recursos y soluciones estructurales que permitan ofrecer una respuesta estable, digna y comprometida.
0: Otros anuncios también. La Diputación aprueba el proyecto de norma foral de medidas tributarias 2026. El proyecto incorpora medidas para reforzar el arraigo empresarial, facilitar la atracción y fidelización del talento y fortalecer el vínculo entre las personas trabajadoras y las empresas. Asimismo, amplía los incentivos fiscales vinculados a la vivienda, el bienestar, la formación y el empleo juvenil y la renovación del parque móvil. De nuevo, Leixuri Arrizabalaga.
1: Hemos aprobado esta mañana el proyecto de norma foral de medidas tributarias para el presente ejercicio, que será remitido ahora a Juntas Generales para iniciar su tramitación parlamentaria. Nuestro objetivo es que pueda aprobarse antes de que finalice el año y que sus medidas entren en vigor con efecto retroactivo desde el 1 de enero de 2026. El texto sobre medidas fiscales aprobado hoy mantiene el contenido del anteproyecto que presentamos el pasado 12 de junio en esta misma sala y que desde entonces ha seguido con normalidad el procedimiento previsto, incluida su exposición pública. Le hemos dado luz verde a aquella propuesta porque estamos convencidas de que los retos a los que responde continúan vigentes y porque queremos dotar al territorio de herramientas que nos permitan seguir construyendo una Vizcaya más competitiva, cohesionada y preparada para el futuro, algo que conseguiremos con nuestra capacidad fiscal. Con este proyecto fiscal queremos favorecer la continuidad de la actividad económica y el arraigo de las empresas, reforzar la vinculación de las personas trabajadoras con los proyectos empresariales y mejorar nuestra capacidad para atraer, recuperar y retener profesionales. También incorporamos medidas para impulsar la formación y el empleo juvenil, favorecer el alquiler de vivienda de interés social, promover el bienestar físico y emocional y rejuvenecer el parque móvil, avanzando hacia una movilidad más segura, más sostenible y eficiente.
0: Y un tercer momento, porque además también hay una nueva campaña. Vizcaya repara. abre su tercera edición con más bonos y descuentos para la compra de artículos de segunda mano. La Diputación Foral de Vizcaya amplía la campaña con un presupuesto de 60.000 euros y 6.000 bonos para fomentar tanto la reparación como la reutilización de productos. Los comercios podrán adherirse del 15 de septiembre al 6 de octubre y la ciudadanía podrá utilizar los bonos entre el 5 de noviembre y el 7 de febrero de 2027. Leixuri Arrizabalaga, portavoz de la Diputación Foral de Vizcaya.
1: Hemos puesto en marcha la tercera edición de Vizcaya Repara, una iniciativa que refleja nuestro compromiso con un consumo más responsable, sostenible y cercano. Ampliamos la campaña con un presupuesto de 60.000 euros y 6.000 bonos e incorporamos una novedad. Además de reparar productos, la ciudadanía podrá utilizarlos para adquirir determinados artículos de segunda mano. Así, facilitamos alternativas que cuiden el medio ambiente, apoyan al comercio local y ayudan a la economía de las familias.
0: Ahora vamos también al ámbito de la salud.
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0: SATSE, ELA, LAF, Comisiones Obreras y UGT, Euskadi, han convocado un total de 5 jornadas de huelga los días 30 de octubre y 9, 10, 11 y 14 de diciembre para exigir mejoras laborales para todos los colectivos de Osakidecha y una verdadera negociación con contenidos reales. El anuncio se ha realizado este jueves en una comparecencia conjunta de representantes de los 5 sindicatos convocantes. El calendario incluye una primera jornada de huelga para todo el personal de Osakidecha prevista el 30 de octubre. A esta le seguirán otra el 9 de diciembre, dirigida a la plantilla de Álava. El día 10 será en Vizcaya y el 11 en Guipúzcoa. Las huelgas se cerrarán el 14 de diciembre con una convocatoria a la que, de nuevo, llaman a la totalidad de la plantilla de Osakidecha. Además, Osakidecha ha publicado hoy jueves en su página web los horarios asignados para la celebración de los exámenes correspondientes a la segunda fase de la OPE 2023-24-25 con 41 categorías profesionales para las que se han inscrito más de 23.000 aspirantes. Las pruebas se realizarán en Baracaldo y Gasteiz los días 6, 7, 8, 21, 22 y 27 de noviembre. Según informó Osakidecha y el Departamento de Salud del Gobierno Vasco, los exámenes para las categorías de esta segunda fase, que abrieron su plazo de inscripción el pasado 2 de junio, se celebrarán en jornadas de viernes, sábado y domingo en 3 bloques horarios de mañana, mediodía y tarde en el BEC, en Baracaldo, y en el Aulario de Nieves, Las Nieves, de la EHU en Gasteiz. Un total de 23.747 aspirantes se han inscrito para la realización de las pruebas de las 41 categorías que se suman a las 9 categorías cuyos exámenes se llevaron a cabo ya en junio con, dice Osakidecha, rotundo éxito organizativo y de participación. Y una tercera referencia de salud. Hoy, 10 de septiembre, Día Mundial para la Prevención del Suicidio. Osakidecha refuerza la prevención del suicidio en adolescentes y jóvenes con formación especializada e investigación clínica. Más de 2.000 personas se han inscrito ya en su programa BISI de prevención del suicidio, que ampliará su oferta con un nuevo curso online centrado específicamente en adolescentes y jóvenes. Otro proyecto, Supera-A, se aplica ya en los centros de salud mental de Guipúzcoa para ayudar a adolescentes que han presentado una conducta suicida a afrontar posibles nuevas crisis mediante intervenciones terapéuticas especializadas. Además, el CIRS de Osakidecha, CISR de Osakidecha, ha permitido identificar precozmente y ofrecer seguimiento especializado a cerca de 4.000 personas en situación de vulnerabilidad. Escuchamos a Andrea Sayas, enfermera de salud de Osakidecha.
1: Osakidecha va a iniciar próximamente un curso online de prevención del suicidio en adolescentes y jóvenes a través de Osasun Eskola. La participación está abierta a toda la ciudadanía y en especial a aquellas personas en contacto con jóvenes y adolescentes en riesgo de ejercer una conducta suicida. Osakidecha también impulsa la investigación en prevención del suicidio. Destaca en este sentido el estudio ISUPERA sobre la prevención de la conducta suicida en adolescentes atendidos en la red de salud mental, liderado por profesionales de Osakidecha a través del Instituto de Investigación BioGipuzkoa.
0: Les contamos también otras situaciones que se dan y se pueden dar. De hecho, el Gobierno Vasco va a reforzar la protección de los trabajadores temporeros con un nuevo plan centrado en garantizar unas mejoras condiciones laborales y de alojamiento. La consejera de Alimentación, Desarrollo Rural, Agricultura y Pesca, Amaya Barredo, ha presentado esta mañana el 6º Plan Integral de Atención a las Personas Trabajadoras Temporeras 2026-2027. 2030. Es un instrumento que da continuidad al trabajo desarrollado durante los últimos años y que incorpora nuevas medidas para mejorar las condiciones de contratación, garantizar alojamientos adecuados y reforzar la atención a las personas que participan en las campañas agrícolas de Euskadi. Barredo recuerda que este plan no parte de cero, sino que continúa un trabajo desarrollado a lo largo de los años y que ha permitido avanzar en la organización del temporerismo, ¿no? No obstante, afirma que ahora se da un paso más para que las garantías lleguen a todas las personas y también a todas las campañas. Vamos a escuchar a Amaia Barredo, la consejera.
2: Este plan no parte de cero. Continuamos con el mismo, con un trabajo que ha permitido avanzar en la ordenación del temporerismo, pero ahora damos un salto más para que todas esas personas que llegan a Euskadi tengan las máximas garantías y nuestras empresas también operen con mayor seguridad. Queremos combinar en este nuevo plan el control, la prevención, el alojamiento y la atención social para que el temporerismo se desarrolle en Euskadi sin ningún tipo de problemas.
0: Un dato interesante para entender mejor incluso todavía esta noticia, y es que en Euskadi están registrados 147 alojamientos para personas temporeras con capacidad para 1.479 personas. Además, se han formalizado 1.781 contratos dentro del programa de temporerismo agrario, con un total de 833 personas trabajadoras y 21.000 jornadas trabajadas. Dentro del programa se ha dado cobertura a 239 explotaciones agrarias. Y hoy nuestra compañera Elena Campo ha visitado una explotación de producción de leche de marca propia de Eroski, en la que han participado el director comercial de productos locales de Eroski, Asier Guridi, y el presidente del ESAT Valle de Carranza, Martín Crespo, junto a los ganaderos Íñigo Palacio e Isabel Fernández. Hay un titular que queremos destacar: 10º aniversario de la leche de marca propia de proximidad. Eroski celebra los 10 años de la leche de marca propia, con más de 120 millones de litros de origen comercializados en Euskadi. Ha sido esta mañana una cita en la que, como decimos, ha estado Herri Irratia Radio Popular, y vamos a hacer una crónica de lo acontecido esta mañana en este lugar. Vamos a ir por partes, vamos a escuchar en primer lugar a uno de los protagonistas, presente Asier Guridi, director comercial de productos locales de Eroski.
3: Comentando es que, bueno, ya son más de 10 años que tomamos la decisión pionera en el retail alimentario de lanzar una marca propia local, Eroski, con la leche. La decisión vino dada porque había un incremento importante de la venta de marca propia a nivel nacional, y lo que vimos es que una marca propia local de Eroski, de Euskadi, podía ayudar a los productores locales, ayudar en este caso a los ganaderos pequeños. En este caso llegamos a un acuerdo con los de Carranza. Con la ayuda del gobierno vasco y con los de Carranza decidimos sacar este producto de marca propia Eroski, que ya lleva 10 años, y en estos 10 años hemos sido capaces de facturar más de 93 millones de euros y vender más de 120 millones de litros de leche Eroski. Con este apoyo a los productores locales conseguimos que nuestros clientes tengan el punto de venta producto local de Euskadi, y al final estamos creando un entorno de sostenibilidad, ¿no? Sostenibilidad ambiental, económica y social para todo Euskadi.
0: Martín Crespo, presidente del ESAT de Valle de Carranza.
4: La celebración de estos 10 años de leche Eroski del País Vasco. Bueno, y un poco contaros cómo llega el BRIC al supermercado y las características que tiene, ¿no? Nosotros producimos leche todos los días. Esa leche se recoge cada 2 días, lo recoge un camión y lo lleva a una fábrica que hay aquí en Carranza, que se llama Lácteos de Carranza. Con esa fábrica llegamos a un acuerdo para que nos la haga maquila, entonces ella nos la fabrica, y después de fabricarla y de un periodo de cuarentena que tiene, va al almacén. Ese almacén, Eroski, desde Elorrio, va pidiendo lo que necesita para sus diferentes supermercados. la lleva al Lorrio y la distribuye a los distintos supermercados, y de allí pues bueno, el consumidor la consume. Esta es una leche que ha aportado a los diferentes personas que componemos la cadena, diferentes cosas, ¿no? A nosotros nos ha, lo que es a la SAD, nos ha beneficiado en que tenemos un precio que siempre es más o menos el mismo, y tenemos un volumen de leche que vendemos, que tenemos vendido. No, digamos que hemos quitado ya las fluctuaciones del mercado. Este precio de leche siempre suele ser encima, por encima de la media, y sobre todo cuando la leche está baja es cuando más se nota, ¿no? Eroski, bueno, ha conseguido hacer un producto local que, y tiene un tipo de leche que siempre es el mismo. Tiene el mismo sabor y la misma calidad porque siempre somos los mismos ganaderos y siempre es la misma leche. Y un poquito para lo que es para el consumidor, pues ha tenido una serie de ventajas, ¿no? Porque es una leche que es kilómetro cero, porque se hace en el valle, se recoge aquí, la fábrica queda pegada digamos a las granjas, y luego tiene que ir al Lorrio. Entonces digamos la huella de carbono es mínima, ¿no? Es una leche que, como se envasa tan rápido y tal, tiene mucha calidad. Aporta trabajo a la zona. Estamos hablando de una zona donde existe despoblación, entonces consigue fijar población, y encima tenemos la fábrica también en el mismo valle, con lo que aporta más valor, ¿no? Es una leche que tiene, ya lo he dicho, tiene calidad y tiene muy buen precio. Entonces, bueno, por eso creemos que ha sido muy positivo estos 10 años de estar con Eroski. Y bueno, y el medio rural, que ya lo habéis visto, ¿no? El que estemos aquí es el que hace que lo conserve. Si no, no se conservaría como está.
0: Íñigo Palacio, ganadero y gestor de la explotación El Arroyo.
5: Soy ganadero de Salvay de Carranza junto con mi mujer. Tengo una granja de vacas de unas 100 vacas de adultas y 70 de cría. Se ordeñan unas 82 vacas, y la producción que tenemos va íntegra para Salvay de Carranza y para Eroski. No sé qué decirte, aquí hay 82 vacas en ordeño. Se ordeñan con dos robots de ordeño. Las vacas están con confort, como se llama, o sea que tienen todas las comodidades que hay. Tienen sus robots de ordeño para ordeñarse cuando quieran, se ordeñan a la disposición cuando ellas quieren. Tienen duchas para el calor, tienen ventiladores, tienen camas de paja con cubículos flexibles. Pasamos todos los años un certificado de AENOR de bienestar animal. Y luego, aparte de todo lo que nos siguen para el bienestar animal, tenemos esas otras comodidades para ellas, para producir cuanta más leche ellas estén más cómodas y estén mejor.
3: Sí, desde el 2021 toda la leche de Eroski, de marca propia Eroski local, lleva el sello de bienestar animal desde el 21. Tenemos esto.
2: Entonces toda la leche propia es de aquí, de Carranza y de las ganaderías del SAT.
3: Sí, toda la leche Eroski de Euskadi, sí, es del proveedor SAT Carranza. Con todos los ganaderos que trabajan dentro de...
4: ¿Existe algún ganadero que está en el País Vasco, que no es de Carranza, que también produce? O sea, son todos del País Vasco. Nuestra condición, digamos, porque Eroski pues le hace le hace controles de trazabilidad a la leche. O sea, la leche tiene los ganaderos que son, y cómo llega a la fábrica, porque le hace también controles a la fábrica. Entonces esta leche tiene trazabilidad, y lo que la exigencia es que sean ganaderos del País Vasco.
2: ¿Y en vuestra agrupación cuántos ganaderos están?
4: Existen unos 30 ganaderos pequeños y medianos. Que, son ganaderos pequeños y medianos, que la característica que tiene la SAD es que el precio de la leche no es siempre para todos igual, no lo marca, o sea, en diferentes sitios normalmente se paga por volumen, a más volumen más precio, con lo que implica es tener cada vez granjas más grandes. Aquí no, aquí pagamos a todos los ganaderos lo mismo.
2: ¿Y cuántos litros comercializáis en la SAD entre todos los que están?
4: Para Eroski comercializamos unos, andamos con 10 millones, 11 al año.
3: Sí, sí, en los 10 años hemos hecho 120 sí. millones. También recordar que tuvimos una pandemia, que en ese año se vendió mucho más, y ahí estamos súper agradecidos a todo el trabajo que hicieron en ese momento. Pero la media está en 10, 11, 12 millones.
6: ¿Y tendréis también otros?
4: Sí, sí, tenemos diferentes grupos, pues como hacíamos antes, depende de las condiciones del mercado. Pues se lo vendemos a unos o a otros. Algunos, bueno, el tener lo de bienestar animal, pues también te abre algunas puertas.

0: Y ahora, después de visitar esta explotación, ahora vamos entonces a presentarles también un libro. En el marco de la conmemoración del centenario del funicular de la Reineta, el Gobierno Vasco, a través de sus departamentos de Movilidad Sostenible y de Turismo, Comercio y Consumo, Euskotren y el Ayuntamiento de Trapagarán, han publicado un libro y un cómic sobre los primeros 100 años de existencia de este emblemático medio de transporte. Haya habido autoridades y evidentemente referencias también a esta importante infraestructura, que lo es. Una mirada de pasado, presente y también futuro. La consejera de Movilidad Sostenible, Susana García Chueca, el alcalde de Trapagarán, Miguel Ángel Gómez Villar, y también otros responsables y autoridades han presentado este jueves en la estación de la Escontrilla del funicular, bueno, pues el libro, un libro que aborda aspectos esenciales de su primer siglo de actualidad, el entorno minero de Meatzaldea, el contexto socioeconómico de Vizcaya y evidentemente el Valle de Trápaga, el transporte en zona alta y la zona baja, la justificación del proyecto, los 5 años de obras y los 100 años de servicio público a través de distintas etapas históricas hasta el traspaso de la gestión al Gobierno Vasco. La publicación, titulada Centenario del funicular de la Reineta, está escrita por Iñaki Esteban Arispe, también Juanjo Laizola Elordi y Jesús María Estella Arispe. Bueno, vamos a escuchar a Susana García Chueca.
1: Presentamos un libro que no se limita solo a recoger de forma exhaustiva y rigurosa la historia del funicular. En él descubrimos por qué se optó por este medio de transporte y vemos cuáles eran las alternativas disponibles en la época. La ciudadanía y quienes tenemos pasión por el ferrocarril en especial, tendremos al alcance de nuestras manos un trabajo muy profundo que nos descubre ejemplos del resto de Europa y también de Euskadi, como los casos del funicular de Artxanda de Bilbao y el de Igeldo en San Sebastián.
0: La consejera también habla de la infraestructura y de las obras que se han hecho y se hacen en el tiempo, se sitúa y se fija en las cabinas.
1: Por ello hemos querido mantener esa adaptación a los tiempos con la renovación de sus cabinas. Coincidiendo con el centenario del funicular, Euskotren ha cometido ya la reforma integral de las 2 cabinas. Ayer se colocó esta segunda unidad ya restaurada y se están completando las pruebas técnicas para que pasado mañana, este mismo sábado, recuperemos la normalidad en las frecuencias con un mayor grado de confort para las personas usuarias.

0: Y ahora vamos de nuevo al aula, a las aulas. Una semana muy marcada, sin duda, por el inicio del curso escolar 2026-2027. Crónicas hechas ya y vividas también por los protagonistas, las protagonistas, los escolares y las escolares, y también en el día después la publicación del informe PISA, que pesa también aquí en Euskadi. De hecho, Pedrosa, la consejera de Educación, se reúne con el foro de expertos para examinar los datos de PISA antes de la cita con 900 direcciones. Abre dos días de trabajo para analizar evidencias e identificar ámbitos de mejora tras registrar mínimos en lectura y caídas en ciencias y matemáticas. El viernes las conclusiones se trasladarán al BEC ante de cerca de 900 direcciones de centros públicos y concertados. Esta es la novedad informativa del día de hoy. Se quieren abordar esas conclusiones que se desprenden de las evaluaciones realizadas en un ejercicio orientado a poner en común las distintas perspectivas y avanzar en la identificación de hábitos de mejora y posibles líneas de actuación. En la cita, evidentemente, también se va a realizar un descargo de los proyectos que están desarrollando en el propio foro. Una urgencia de análisis que no es casual. La radiografía del examen de la OCDE 2025 vuelve a dejar datos de profunda preocupación aquí entre nosotros, en la comunidad autónoma del País Vasco. En comprensión lectora, Euskadi registra un mínimo histórico al desplomarse hasta los 419 puntos, perdiendo 47 respecto a 2022 y colocándose únicamente por delante de Ceuta y Melilla. En competencia matemática, la cifra cae de los 482 puntos anteriores a los 460 actuales, un retroceso que, si bien supera por 3 puntos la media estatal de 457, certifica una pérdida relevante de nivel. En competencia científica, la puntuación desciende de 480 a 459, relegando al alumnado vasco a la parte baja del mapa autonómico. Por tanto, aquí tenemos dos fotos, la amable y la entrañable del inicio del curso escolar, y la foto, la radiografía de lo preocupante que es la evaluación al sistema educativo vasco. En este contexto, ponemos una tercera noticia de ámbito escolar, y es que el área de educación de Bilbao invierte más de 2 millones de euros este verano para que el alumnado de sus centros municipales estrene curso con sus instalaciones mejoradas. Eider Bilbao, concejala de Educación del Ayuntamiento de Bilbao.
1: Desde el área de educación hemos invertido 2 millones de euros este verano para que el alumnado de sus centros municipales estrene curso con sus instalaciones mejoradas. Conservar y mantener adecuadamente nuestros centros es una responsabilidad y una prioridad. Nuestro objetivo es que nuestros centros dispongan de espacios seguros, confortables y adecuados a las necesidades actuales. Tenemos una red muy extensa y diversa, por lo que la respuesta debe adaptarse a cada realidad. Seguiremos trabajando con una planificación a corto, medio y largo plazo para dar respuesta a las necesidades que vayan surgiendo.

0: muchos reportajes, muchas crónicas y también invitados en esta tarde de jueves en Es Posible, con temperaturas que van a volver a subir. Pero por si usted se ha incorporado hace poco al programa y no ha estado desde el comienzo, vamos a repasar una de las informaciones del día, sin duda, y es que en el contexto de la complejidad migratoria, y en esos momentos se está hablando y mucho de la situación en Ceuta, con muchas incógnitas que tenemos todavía muchos de nosotros, de lo que realmente ocurrió y dónde está el origen y dónde están los protagonistas en este escenario y a quién le corresponden las responsabilidades y si fuera necesario también asumir alguna responsabilidad. Bueno, en este contexto también de filtraciones periodísticas y de desclasificación de documentos, hay una realidad que no podemos perder de vista, que no es nueva porque ya nos han hablado de ella, ya hemos tenido mensajes y llamados al respecto, pero hoy tenemos la actualización de la situación. La Diputación Foral de Vizcaya, declara de nuevo la situación de excepcionalidad en su red de acogida de menores migrantes no acompañados. La medida permitirá habilitar con carácter temporal recursos residenciales diferentes a los previstos en el decreto 131/2008 ante la actual situación de sobreocupación de la red. Leixuri Arrizabalaga, portavoz de la Diputación, dice que en Vizcaya ya estamos gestionando, no improvisando, y eso es precisamente lo que pedimos al resto de instituciones: responsabilidad, gestión y compromiso. Este es el momento tras el Consejo de Gobierno de la Diputación Foral de Vizcaya hoy jueves.
1: En el seno del Consejo de Gobierno hemos aprobado también una nueva declaración de la situación de excepcionalidad en la red de acogimiento residencial ante el notable incremento de llegadas registrado desde finales de mayo. Una evolución que no responde a un episodio puntual, sino a una realidad sostenida en el tiempo que continúa tensionando nuestra red de acogida. Hablamos de niñas, niños y adolescentes que llegan a Vizcaya en situación de especial vulnerabilidad y a quienes tenemos la obligación legal y ética de ofrecer protección y acompañamiento. Vizcaya cuenta con 406 plazas ordinarias. Hoy atendemos a 494 personas menores de edad. Por eso esta declaración permitirá habilitar temporalmente recursos extraordinarios con profesionales y garantías adecuadas para preservar una atención digna e intentar aliviar la saturación que estamos viviendo en los centros de la red. En Vizcaya estamos cumpliendo incluso por encima de las responsabilidades que nos corresponden. Estamos gestionando, no improvisando, y eso es precisamente lo que pedimos al resto de instituciones: responsabilidad, gestión y compromiso, porque proteger a estas personas menores exige una corresponsabilidad vital o real. Por ello, volvemos a instar a todas las instituciones competentes a que asuman su parte y aporten recursos y soluciones estructurales que permitan ofrecer una respuesta estable, digna y comprometida.
0: Y así, con este anuncio desde la Diputación Foral de Vizcaya, vamos cerrando ya programa.

mañana, cuando lleguemos a las 4 de la tarde, ya estamos a viernes, ya estaremos a viernes. Llevaremos un rato de viernes. Y eso está bien para los que estamos esperando que llegue el fin de semana para seguir disfrutando del tiempo ocioso y seguir disfrutando, que es de lo que estamos hablando, de este tiempo que vuelve otra vez a dejarnos altas temperaturas, tiempo muy estable, y por tanto para seguir disfrutando de estos primeros días del mes de septiembre, aunque la cosa va tan rápida que ya mañana estaremos a 11 de septiembre. Ahora quedamos con la programación a partir de las 5 de la tarde en Herri Irratia Radio Popular. Ya saben, la última hora en radiopopular.com y nuestra próxima cita a partir de las 4 de la tarde de mañana viernes. En Es Posible, en Herri Irratia Radio Popular. Muchas gracias por la atención prestada y muy buenas tardes. Agur, hasta mañana.

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0: Egunon, Vizcaya, pasa un minuto de las 7 de la mañana. Tenemos 12, sí, 12 grados en Bilbao. Y sí que hace fresquito de verdad en el arranque. Un arranque que llega, como hemos venido diciendo, a lo largo de esta semana a las 7 de la mañana. Y ahí es el último programa hoy de formato reducido de esto que hemos venido a llamar pretemporada, porque el lunes arrancaremos a las 6. Nueva temporada de Egunon Vizcaya. Bueno, pues una temporada de cambio. Habíamos comprado un montón de fuegos artificiales de los legales, ¿no?, de los incautados a lo largo de esta semana, pero nos hemos dado cuenta que al final hacemos radio, entonces para que se escuchasen unos ruidos así muy altos no merecía la pena, pero lo celebraremos. Haremos ese arranque con Fastos la próxima semana, y hoy, eso sí, por delante tenemos mucho contenido. Tenemos que repasar, bueno, pues una información que aquí en Euskadi viene marcada por esa huelga anunciada por los sindicatos en Osakidecha, que sigue teniendo tanto en Euskadi como en el Estado mucha presencia de ese informe PISA y de cuáles han de ser las soluciones, si es que hay que buscarlas en materia de educación. Hay quienes también, bueno, pues tratan de deslindar el mejor rendimiento necesariamente del mejor rendimiento en los rankings. Es un debate profundo. Y luego, evidentemente, sigue hablando de Ceuta, porque la desclasificación de documentos del gobierno esta semana pues no ha servido para unificar versiones, y sigue habiendo pues una tensión importantes. Eso le añadimos la ley de nietos, que ha sido también otro de los desarrollos de la semana. Pues sí, nos ha quedado informativamente un tiempo muy, pero que muy convulso. Este Ortega, egunon.
1: Egunon.
0: 12 graditos, lo decimos allá, y se nota.
1: Hace fresquito y yo estoy en manga corta, pero sí, lo cierto es que vamos a tener un ambiente primaveral, ¿eh? Estamos todavía en verano, pero lo de hoy va a ser primaveral porque las temperaturas mínimas están siendo pues bastante bajas, más bajas que los últimos días o que la semana pasada. Luego, hacia la mitad del día, hacia las horas centrales, es verdad que suben las temperaturas, hoy llegaremos a máximas de 24, por ejemplo, en Bilbao, pero que ya se quedan lejos de los 30 grados con los que estábamos la semana pasada. Y en el cielo hoy tendremos nubes y claros en la mitad norte, cielo poco nuboso en el sur, con algo de niebla a primeras horas, y las temperaturas, pues como decíamos, seguirán por parecidos derroteros a ayer, mínimas frescas, especialmente la mitad sur, mientras que las máximas pues son suaves, rondando los 24 o 25 grados en todo el territorio. En Bilbao ya decimos, máximas hoy de 24, 22 de máxima tendrán hoy en Donosti, 24 de máxima en Vitoria-Gasteiz, y donde va a hacer un poquito más de calor hoy es en Iruña, con máximas de 27.
0: Ahí queda ese calor, y bueno, una época del año también que suele ser muy propicia, ¿no?, para estos carruseles del tiempo, que no sabemos qué hacer con el armario, ¿no? Pues si hay 12 grados ahora ya, pues que luego va a subir, es que igual en una semana otra vez el calorazo, ¿no?, que vuelve. Es difícil, sí. Ahora el entretiempo, ¿no?
1: Sí, bueno, de hecho ya nos lo decía ayer Edorta, que el fin de semana van a subir las temperaturas, especialmente el domingo, o sea que bueno, todavía a ver si nos queda un poquito de verano para poder aprovechar, yo qué sé, pues para ir a la playa algún día.
0: Pues que así sea, claro, que se disfrute, y que ese último, nunca sabes cuándo va a ser, ¿no? El primer día de playa, pues lo sabes seguro, el último...
1: Sí, puede que en octubre, no sé, claro. Recuerdo el año pasado en otoño, tuvimos un otoño muy caluroso, sí. Y muy bueno, incluso con días rondando los 20 en noviembre.
0: No, vamos, o sea, ha habido años que hemos empezado a encadenar el veranillo de no sé qué y, sí. Y al final casi dices, es que va a llegarme el veranillo de Santa Claus, o sea, que no hay manera. Pero bueno, en las carreteras, por cierto, todo muy, muy tranquilo, a esta hora de la mañana. Sí que nos dan cuenta de un accidente en la I-707 en Loyu, sentido Derio, pero no estaría generando afecciones ni carriles cortados ni nada por el estilo. En el resto, ahora mismo, la tranquilidad es la tónica dominante. Son las 7 y 5 minutos de la mañana. Pues vamos a saltar desde aquí y vamos a fijarnos en las principales noticias de las últimas horas.

0: Arrancamos mirando a nuestro territorio de Vizcaya, y es que la Diputación ha aprobado en la Junta de Gobierno, con, eso sí, la abstención de las diputadas del PSE, el proyecto de norma foral de medidas tributarias para el presente ejercicio. Unas normas que presentan como objetivo que sus medidas entren en vigor con efecto retroactivo desde el 1 de enero de 2026. Era la portavoz de la Diputación Foral de Vizcaya, Leixuri Arrizabalaga, quien afirmaba que estas medidas recogidas en el proyecto son beneficiosas para el territorio y no excluía, además, acuerdos con otros partidos. Esto es lo que decía Leixuri Arrizabalaga sobre la norma foral.
1: Hemos aprobado esta mañana el proyecto de norma foral de medidas tributarias para el presente ejercicio, que será remitido ahora a Juntas Generales para iniciar su tramitación parlamentaria. Nuestro objetivo es que pueda aprobarse antes de que finalice el año y que sus medidas entren en vigor con efecto retroactivo desde el 1 de enero de 2026. El texto sobre medidas fiscales aprobado hoy mantiene el contenido del anteproyecto que presentamos el pasado 12 de junio en esta misma sala y que desde entonces ha seguido con normalidad el procedimiento previsto, incluida su exposición pública. Le hemos dado luz verde a aquella propuesta porque estamos convencidas de que los retos a los que responde continúan vigentes y porque queremos dotar al territorio de herramientas que nos permitan seguir construyendo una Vizcaya más competitiva, cohesionada y preparada para el futuro, algo que conseguiremos con nuestra capacidad fiscal. Con este proyecto fiscal queremos favorecer la continuidad de la actividad económica y el arraigo de las empresas, reforzar la vinculación de las personas trabajadoras con los proyectos empresariales y mejorar nuestra capacidad para atraer, recuperar y retener profesionales. También incorporamos medidas para impulsar la formación y el empleo juvenil, favorecer el alquiler de vivienda de interés social, promover el bienestar físico y emocional y rejuvenecer el parque móvil, avanzando hacia una movilidad más segura, más sostenible y eficiente.
2: Bueno, desde el PSE se han abstenido en la aprobación de este proyecto de norma foral por entender que la reforma debe beneficiar a la mayoría de la sociedad, explican desde el partido. La formación socialista sigue sin aceptar algunas de las propuestas planteadas en este proyecto, por lo que con su voto las representantes del PSE de Vizcaya han querido dejar claro que el documento inicial, el sometido a votación, no cuenta con su aval. Nuestro principal objetivo es que las medidas aporten bienestar no solo a unos pocos y que apuesten por los servicios públicos, manifiestan desde el PSE, para añadir que desde su formación insisten en lo que desde el inicio han aseverado, y es que si gobernamos juntos, decidimos juntos.
0: Por su parte, el portavoz de Euskal Herria Bildu en las Juntas Generales de Vizcaya, Iker Casanova, advertía de que la improvisación y el desacuerdo entre PNV y PSE en una cuestión estratégica como las medidas fiscales genera inseguridad a la ciudadanía. Además, apostaba por una reforma en profundidad. Esto decía Iker Casanova.
3: Improvisación, desacuerdo, falta de consenso en cuestiones que son estratégicas y, en definitiva, inseguridad hacia la ciudadanía. Esto es lo que han proyectado el Partido Socialista y el Partido Nacionalista Vasco en el debate sobre la fiscalidad que está en vigor en estos momentos. Hoy hemos conocido que no hay un acuerdo definitivo entre ambos grupos, que son teóricamente socios de gobierno, y por tanto la ciudadanía de Araba, Vizcaya y Guipúzcoa no sabe cuál va a ser el sistema fiscal que quede tras la tramitación parlamentaria de las normas forales que ahora se acaban de registrar. Es preocupante que en este tema estratégico, como en otros temas estratégicos está sucediendo también, los socios de gobierno no tengan una perspectiva en común, porque eso les incapacita para elegir la dirección en la que este país tiene que orientar sus políticas públicas en aspectos trascendentales. Euskal Herria Bildu cree que efectivamente hay que afrontar una reforma en profundidad de la fiscalidad en Araba, Vizcaya y Gipuzkoa, pero para hacerla más progresiva e incrementar los recursos de los que disponen las administraciones públicas, porque con esos recursos se financian políticas esenciales, como son la sanidad, la educación o los cuidados. Creemos que efectivamente hay que transmitir a la ciudadanía seguridad en torno a fiscal y que esa reforma

0: educativo vasco es la derogación de la ley del año 2023. Creemos que se tiene que tener en consideración las enmiendas que presentó el Partido Popular y redactar una nueva ley conforme a aquellos modelos de éxito que están poniendo la enseñanza pública incluso por delante de la concertada en comunidades autónomas gobernadas por el Partido Popular, como es el caso de Castilla y León. Y de luego dar un giro de timón, porque lo importante en este momento, como en todas las cosas, es dejar a un lado los objetivos ideológicos y dar un servicio público. Y en materia educativa no se puede renunciar al servicio público por una obsesión ideológica, que es lo que llevamos padeciendo y lo que nos ha colocado en el fondo del saco del sistema educativo de toda España.
1: Partido Popular, por cierto, que también en voz de Javier de Andrés consideraba doloroso que se haya concedido el tercer grado al exdirigente de ETA, Henri Parot. En este sentido, denunciaba que es algo malo para los vascos que estén en la calle presos sin haber completado, decía de Andrés, una reinserción real.
0: Bueno, pues nosotros ayer ya tuvimos una reacción, ¿no? A mí me parece ya doloroso, la verdad. Me parece doloroso lo que está pasando. Nos deja, la verdad es que con un cierto desvalimiento, ¿no? Esta situación en la cual vemos que los presos, sin que hayan completado el proceso de reinserción real, se estén soltando a la calle, incluso criminales con 39 asesinatos, ¿no? Asesinos múltiples. Yo creo que eso es muy malo para la democracia, es malo para la libertad y es un mensaje muy negativo para una sociedad que todavía hoy da muestras muy notables de intolerancia, de deseo de un sistema totalitario y que desde luego sigue intimidando a una parte de la población con un objetivo ideológico. No, yo creo que es una pésima noticia que el gobierno vasco esté haciendo esto y creo que es muy malo para los vascos.
2: Conociendo también nuevas candidaturas para las próximas elecciones municipales, en Euskal Herria Bildu, la secretaria de la formación en San Sebastián ha propuesto a Nerea Cortajarena para encabezar la candidatura de la formación al Ayuntamiento Donostiarra en las próximas elecciones municipales que se van a celebrar el 23 de mayo de 2027. Cortajarena es actualmente secretaria de programa de Euskal Herria Bildu, parlamentaria en el Parlamento Vasco desde el año 2016. En las últimas elecciones autonómicas encabezó la candidatura de la coalición soberanista en Guipúzcoa y logró un resultado histórico que permitió a la formación superar el 40% de los votos en este territorio.
1: La normativa foral, volvemos a Vizcaya, volvemos a fijarnos en este caso en las medidas que se plantean para la acogida de menores migrantes no acompañados. La Diputación ha declarado de nuevo la situación de excepcionalidad en su red de acogida de menores migrantes no acompañados al explicar que se ha vuelto a tensionar de manera significativa ante el notable incremento de llegada registrado desde finales de mayo. La red cuenta en la actualidad con 406 plazas en 17 centros y atiende a 594 menores, por lo que la declaración permitirá, según la institución, la activación de un dispositivo asistencial de emergencia con carácter transitorio en el territorio. Lo explicaba también Lexuri Arrizabalaga, que aseguraba que Vizcaya cumple incluso por encima de las responsabilidades que les corresponden y que la Diputación está gestionando y no improvisando.
3: En el seno del Consejo de Gobierno hemos aprobado también una nueva declaración de la situación de excepcionalidad en la red de acogimiento residencial ante el notable incremento de llegadas registrado desde finales de mayo. Una evolución que no responde a un episodio puntual, sino a una realidad sostenida en el tiempo que continúa tensionando nuestra red de acogida. Hablamos de niñas, niños y adolescentes que llegan a Vizcaya en situación de especial vulnerabilidad y a quienes tenemos la obligación legal y ética de ofrecer protección y acompañamiento. Vizcaya cuenta con 406 plazas ordinarias. Hoy atendemos a 494 personas menores de edad. Por eso esta declaración permitirá habilitar temporalmente recursos extraordinarios con profesionales y garantías adecuadas para preservar una atención digna e intentar aliviar la saturación que estamos viviendo en los centros de la red. En Vizcaya estamos cumpliendo incluso por encima de las responsabilidades que nos corresponden. Estamos gestionando, no improvisando, y eso es precisamente lo que pedimos al resto de instituciones.

0: responsabilidad, gestión y compromiso, porque proteger a estas personas menores exige una corresponsabilidad vital o real. Por ello, volvemos a instar a todas las instituciones competentes a que asuman su parte y aporten recursos y soluciones estructurales que permitan ofrecer una respuesta estable, digna y comprometida.
1: La Diputación Foral de Vizcaya que va a poner en marcha diferentes ayudas para compensar las pérdidas por la sequía en el sector ganadero es de lo que informaba también la portavoz foral Leixuri Arrizabalaga en esa rueda de prensa celebrada ayer.
0: Hemos puesto en marcha la tercera edición de Vizcaya Repara, una iniciativa que refleja nuestro compromiso con un consumo más responsable, sostenible y cercano. Ampliamos la campaña con un presupuesto de 60.000 euros y 6.000 bonos e incorporamos una novedad. Además de reparar productos, la ciudadanía podrá utilizarlos para adquirir determinados artículos de segunda mano. Así, facilitamos alternativas que cuiden el medio ambiente, apoyan al comercio local y ayudan a la economía de las familias.
2: Y hay que mirar también a la sanidad, porque después de un año en el que las huelgas han sido un factor que ha lastrado el servicio en la sanidad pública, bueno, estas tenían que ver en este caso con el estatuto marco para la profesión médica. Ahora lo que sucede es que llega una nueva convocatoria, en este caso partiendo de los sindicatos vascos, que han convocado 5 jornadas de huelga para Osakidetza para exigir mejoras para todo el personal. SATSE, ELA, LAB, Comisión Sobrera y UGT convocan un total de 5 nuevas jornadas para los días 30 de octubre y 9, 10, 11 y 14 de diciembre. Exigen mejoras laborales para todos los colectivos de Osakidetza y una verdadera negociación de contenidos reales. El anuncio se realizaba ayer en una comparecencia conjunta de los 5 sindicatos en los que acordaban ese calendario que se iniciará con una huelga dirigida a todo el personal de Osakidetza prevista para el 30 de octubre en los 3 territorios.
1: Y otro conflicto abierto, el del SMI, ELA y LAB, han denunciado la actitud autoritaria y antidemocrática del vicelendakari y consejero de trabajo, Miquel Torres, por negarse a reunirse con ellos para hablar sobre esta cuestión, sobre el SMI, y indican que su postura choca con el deseo de la mayoría de la sociedad vasca. En un comunicado, los dos sindicatos señalan que antes de la exitosa huelga general del 17 de marzo pidieron ya una reunión al consejero de trabajo, Miquel Torres. Según explican, el objetivo de los sindicatos era abrir una interlocución con el gobierno vasco para que se implicar a favor de un salario mínimo que se adapte a las necesidades de las y los trabajadores de Euskal Herria. También entonces Miquel Torres se negó a reunirse con los sindicatos que representan a la mayoría de los y las trabajadoras y no hizo ninguna aportación para evitar el conflicto.
2: También los sindicatos, en este caso la AVE, la ISK, denunciaban que la patronal de intervención social de Vizcaya, Gizardatz, está llevando la mesa de negociación del convenio en una situación de bloqueo. En un comunicado recordaban que el pasado 29 de enero comenzó la negociación del convenio colectivo de intervención social de Vizcaya y, según han indicado, desde entonces y a propuesta de la parte social han organizado cinco bloques las diferentes materias recogidas en sus plataformas. Un proceso que finaliza este jueves. Añadían que durante todos estos meses la representante de las personas trabajadoras ha puesto sobre la mesa propuestas, pero entienden que la patronal está bloqueando el convenio, cuestión que denuncian.
1: ELA, que realizaba este jueves el servicio de traducción de euskera a castellano en la reunión de la mesa de negociación de intervención social de Vizcaya en ese Consejo de Relaciones Laborales, y critica que el Consejo siga sin activarlo. En un comunicado, ELA lamenta que una vez más el CRL ha dejado en manos de los representantes de la mesa decidir en qué idioma va a transcurrir la reunión sin asumir el servicio de traducción simultánea.
2: La Iniciativa Popular Guernica Palestina ha llamado a concentrarse el próximo 8 de octubre ante los ayuntamientos vascos para decir no al genocidio y a la guerra. En una rueda de prensa en Donostia, portavoces de la iniciativa denunciaban que el genocidio y las diversas formas de deshumanización que lo acompañan se están convirtiendo en la norma y no se puede, decían, normalizar esta situación deplorable bajo ninguna circunstancia. En este contexto, censuraban que el ejército israelí se haya apoderado de más del 60% de Gaza y que desde alto el fuego haya acordado el pasado mes de octubre, el Estado israelí haya matado a cerca de 1.300 personas, mientras que 8.000 cuerpos permanecen, decían, sin recuperar en Gaza.
1: Y ayer, con motivo del Día Mundial para la Prevención del Suicidio, Osakidetza anunciaba que ha puesto en marcha nuevas acciones de formación e investigación para reforzar la prevención de la conducta suicida entre adolescentes y jóvenes en Euskadi. Unas medidas que buscan mejorar la detección precoz de situaciones de riesgo, facilitar una intervención adecuada y reforzar el acompañamiento de menores y jóvenes en situación de vulnerabilidad. Escuchamos a Andrea Sayas, enfermera de Osakidetza.
3: Osakidetza va a iniciar próximamente un curso online de prevención del suicidio en adolescentes y jóvenes a través de Osasun Escola. La participación está abierta a toda la ciudadanía y en especial a aquellas personas en contacto con jóvenes y adolescentes en riesgo de ejercer una conducta suicida. Osakidetza también impulsa la investigación en prevención del suicidio. Destaca en este sentido el estudio ISUPERA sobre la prevención de la conducta suicida en adolescentes atendidos en la red de salud mental, liderado por profesionales de Osakidetza a través del Instituto de Investigación Biogipuzkoa.
2: Y después de hablar mucho de ello, ya estará presente en las matriculaciones. Arranca el periodo de matriculación en los euskaltegis y comienza con la novedad de la puesta en marcha de Euskara Bonua, que va a permitir aprender euskera durante un máximo de 4 años hasta nivel B1 mediante un único pago de 120 euros. Medio centenar de personas han participado en el comienzo de la campaña de matriculación de los euskaltegis para el curso 26-27 en un acto celebrado en Vitoria y encabezado por la vicelehendakari y consejera de Política Lingüística Ivone Bengoetxea. El acto reivindicaba el protagonismo de las personas que están aprendiendo euskera, según explicaba el gobierno vasco, y se recogían sus testimonios para mostrar diferentes situaciones y caminos para acercarse a la lengua. 7:23 de la mañana, 12 grados en Bilbao, sin incidencias en las carreteras. Hacemos un alto en el camino y enseguida estamos de vuelta.
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0: Desde la mañana tenemos 12 grados en Bilbao. Poco a poco el día se va desperezando. Nosotros miramos a la información del tráfico.
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0: Ahora mismo vivimos una situación tranquila en nuestra red viaria. Ha aumentado algo el tráfico, la densidad del mismo en los últimos minutos. Tenemos tráfico denso en la A8 en Baracaldo, sentido Bilbao, y en la avanzada en Leioa, sentido Bilbao. En el resto, tranquilidad hasta ahora de la mañana. Así que esperemos que continúe y que sea un viernes plácido.
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0: 7 y 29 minutos, hemos repasado lo más cercano. Miramos ahora al conjunto del Estado, donde se sigue hablando en este caso de Ceuta y se siguen buscando responsabilidades.
1: Sí, tenemos la primera valoración oficial del gobierno marroquí tras la desclasificación de esos documentos sobre la entrada masiva de migrantes a finales del mes de julio a Ceuta. El gobierno marroquí, que ayer advertía de que no va a permitir que se le use como chivo expiatorio en la disputa política en España, criticando que se le siga señalando en relación con la entrada masiva de migrantes a Ceuta cuando no hay ninguna prueba, dicen desde Marruecos, que demuestre su responsabilidad, así como que no se haya devuelto aún a quienes entraron de forma ilegal pese a su voluntad de readmitirlos, decían desde Marruecos.
0: Por su parte, el ministro del Interior, Fernando Grande Marlaska, dejaba claro ayer, al menos lo intentaba, que no se plantea dimitir y señalaba que el CNI ha dicho muy claramente y taxativamente que nunca emitió ningún comunicado o ninguna alerta en los términos de lo sucedido en Ceuta entre los días 30 y 31 de julio, cuando se produjo esa entrada masiva. En declaraciones a los medios, con motivo de su asistencia a la inauguración de la nueva comisaría de la Policía Nacional en Andújar, en Jaén, Grande Marlaska reiteraba en varias ocasiones que no hubo, como mantuvo desde el principio, ninguna alerta referente a ningún hecho ni a ninguna entrada irregular masiva en los términos en los que esta finalmente se produjo. Y preguntado sobre si se plantea dimitir, decía que no, porque no hay ninguna razón.
2: No, porque la razón es que entiendo que no hay ninguna razón. Cuando uno se plantea una dimisión, será porque existe alguna razón. Si no hay ninguna razón o no se ve ninguna razón, evidentemente yo creo que sobra cualquier planteamiento en ese sentido. Vuelvo a decirle que no teníamos ninguna indicación, ningún aviso de ninguna entrada en parámetros y en tiempos parecido a lo que ocurrió el 30 y el 31 de julio. Cuando se habla de entradas masivas, depende, yo no voy a calificar ese informe, que lo desconozco, pero nosotros hemos llamado también entradas masivas, por ejemplo, asaltos a las vallas de Ceuta y de Melilla en distintas ocasiones, donde han pasado, han intentado pasar, imaginémonos, 1,000 personas, si recordáis distintos episodios al respecto, y finalmente han conseguido hacerlo 400, 500 personas.
1: También realizaba declaraciones ayer la ministra de Defensa, Margarita Robles, que se mostraba más conciliadora. Apuntaba ayer a que la magnitud del salto a Ceuta fue imprevisible y difícilmente alcanzable en España o en Europa, pero no obstante reconocía que todo se puede hacer mejor y que su departamento así lo va a intentar.
3: Creo que todos en España cumplimos con nuestra obligación. El gobierno cumple con su obligación, trabaja y trabaja unido. Las Fuerzas Armadas, las instituciones, la policía, la Guardia Civil, la sociedad de Ceuta, la gente cumple con su trabajo. Mira, hay escenarios que son absolutamente imprevisibles. Lo que pasó el 30 y el 30 de julio, por su magnitud, no tiene muchos precedentes a nivel, no solamente en España, que evidentemente no lo hay, sino a nivel geográfico en determinados contextos. Y creo que en esa situación todos tenemos que aprender y sacar lecciones, pero también quiero decir, es un acontecimiento que era por su magnitud difícilmente alcanzable, no solamente en España, sino en cualquier país de Europa, y todos hemos intentado hacer nuestro trabajo lo mejor posible. Y mire, a mí hay algo que me gusta mucho siempre de las Fuerzas Armadas, lecciones aprendidas. Que todo se puede hacer mejor, sin ninguna duda. Que lo vamos a intentar, sin ninguna duda.

0: El presidente de la Audiencia Nacional, Juan Manuel Fernández, ha defendido la independencia e imparcialidad de la jueza María Tardón, que es quien está investigando la crisis migratoria de Ceuta, y ha afirmado que no entiende en absoluto que se cuestione a la magistrada. Aseguraba en la cadena SER que esas afirmaciones no contribuyen a la fortaleza del Estado de Derecho. Era una respuesta a las declaraciones que había hecho el ministro de Transportes y Movilidad Urbana, Óscar Puente, que había puesto en duda la imparcialidad de la jueza por haber sido edil del Partido Popular.
1: Bueno, y ayer hasta dos expresidentes criticaban al gobierno por su gestión de la crisis de Ceuta. El primero en hacerlo, José María Aznar, el expresidente del gobierno, que ayer consideraba que la entrada masiva de migrantes en Ceuta ha puesto de manifiesto las consecuencias que tiene haber enajenado la amistad de aliados relevantes, en referencia a Israel. Y al tiempo apostaba también Aznar por normalizar nuevamente la relación con este país.
2: Criticar el gobierno de Israel es perfectamente legítimo. Cuestionar su manera de conducir las operaciones militares en que pueda haberse implicado resulta algo normal en cualquier situación bélica. Pero tachar a Israel de Estado genocida es antisemitismo puro y duro. Repetir consignas del tipo Palestina libre desde el río al mar es antisemitismo. Y si se ignora el significado de semejante grito, antisemitismo del más bobo, que es el antisemitismo inconsciente. Negar a Israel el derecho a defenderse en una guerra que no inició es antisemitismo. Negar a Israel la garantía de mantener su Estado dentro de fronteras seguras e internacionalmente reconocidas es antisemitismo. Y el repunte del antisemitismo en toda Europa debería preocuparnos, porque no deja de ser una lacra bochornosa. España debe recuperar cuanto antes una relación normalizada con Israel, la que nunca debió dejar de tener con un aliado estratégico, que lo es por varias razones, todas ellas de mucha mayor entidad que el prejuicio ideológico o el oportunismo ventajista. En las democracias, los gobiernos son pasajeros, pero los intereses nacionales son permanentes.
0: Aznar, por cierto, que le respondía al ministro de Derechos Sociales, Consumo y Agenda 2030, Pablo Bustinduy, en que le pedía que se aclare el papel que han tenido Estados Unidos e Israel en la crisis de Ceuta tras esas declaraciones efectuadas por Aznar, en las que ligaba lo sucedido al haber enfadado a lo que tildaba como un aliado relevante como Israel. Para el ministro, estas afirmaciones son una clara referencia a los gobiernos de Israel y Estados Unidos, por lo que incidía en la necesidad de conocer a qué se refería concretamente el expresidente Aznar.
3: Entonces, a mí creo que en este afán de esclarecer y transparentar todo lo que ha pasado, me gustaría saber a qué se refiere exactamente el señor Aznar. ¿Qué papel han tenido Washington y Tel Aviv en lo que sucedió en Ceuta? ¿O qué referencia está haciendo? ¿Cómo lo de Ceuta es una consecuencia de las posiciones que hemos mantenido en política internacional? ¿Es eso así? Creo que eso es algo de la máxima gravedad, sobre todo cuando hablamos de algo tan importante como la soberanía de nuestro país, ¿no? Entonces, creo que estaría bien que, como parte de este proceso de análisis y de escrutinio que se está llevando a cabo, que aclaremos también a qué se estaba refiriendo el señor Aznar y cuál es la posición de la derecha y de la ultraderecha española en relación a las declaraciones reiteradas que ha hecho, por ejemplo, el gobierno de Israel o que se han hecho desde la Casa Blanca sobre Ceuta, Melilla y sobre el gobierno de España también.
1: Y otro expresidente que hablaba ayer, Felipe González, lamentaba que el gobierno de Pedro Sánchez nunca haya asumido responsabilidades en torno a la gestión de la crisis migratoria en Ceuta y afirmaba que esta gestión por parte del Ejecutivo es manifiestamente mejorable.
4: Manifiestamente mejorable. Yo quiero mostrar la plena solidaridad con Ceuta. Y quiero recordarles que goberné 14 años y Ceuta era un ejemplo de convivencia entre culturas y era un ejemplo de solidaridad entre las distintas comunidades, un ejemplo de todo. Perdónenme, y no hubo ni un solo momento en que sufriéramos un conflicto como el que estamos sufriendo ahora.
5: ¿Cree parece que esto se debería convocar elecciones? CNI, ¿no?
4: Claro, claro, claro.
5: ¿Cree que esto se debería convocar elecciones?
6: Que esto se pueden equiparar no... a las mentiras de Aznar con el 11M.
4: No. Hay algo que me llama la atención y terminaré con eso. El día que se produjo el asalto y estuvo el presidente Sánchez allí, definió exactamente lo que había pasado como lo que era.

0: Presidenta de Nafarroa, María Chivite, anunciaba que están cerca de llegar a la comunidad foral 5 niñas inmigrantes procedentes de Ceuta. En este sentido, destacaba que su ejecutivo ayuda a la ciudad autónoma con hechos y soluciones y pedía al resto de las administraciones que también lo hagan. Esta situación hacía referencia también la ministra Sira Rego.
1: Creo que es una muy buena noticia que Navarra haya anunciado hoy que va a acoger a 5 niñas migrantes no acompañadas de Ceuta. Y pone en evidencia dos cosas. Uno, que cuando hay voluntad política hay mecanismos jurídicos con garantías para los derechos de los niños y de las niñas y para los territorios para que esto sea efectivo y sea inmediato. Y dos, que el Partido Popular se niega a colaborar. El Partido Popular está concentradísimo en lanzar mensajes que solamente agitan el odio y rompen el marco de convivencia, además de criminalizar a los niños. El Partido Popular habla de soluciones que pasan sí o sí, por lo que están diciendo, por deportaciones masivas que vulneran la legalidad vigente, y mientras tanto, mientras hace todo eso, el Partido Popular, allá donde puede intervenir directamente, que es a través de los gobiernos autonómicos, el Partido Popular se pone de perfil.
2: Y otro de los temas polémicos esta semana, el freno por parte del Supremo de la llamada Ley de Nietos. Ayer el Tribunal Supremo publicaba dos autos en los que argumentaba esa decisión. Decía ayer que, bueno, pues se ha hecho para preservar la transparencia del proceso electoral y la confianza de la ciudadanía en sus resultados.

0: Y ayer se miraba bastante al Congreso, se aprobaba en este caso la ley que va a dar la nacionalidad española a los saharauis nacidos bajo administración precisamente del Estado español, y sucede en un momento de mucha tensión con Marruecos, siendo una medida que no gusta precisamente al vecino del sur. El Congreso aprobaba la proposición de ley para conceder la nacionalidad española a esos saharauis nacidos cuando el Sáhara Occidental se encontraba bajo administración española, y dársela también a sus descendientes. Una iniciativa que salía adelante con el apoyo de los partidos del gobierno, sus aliados habituales, la abstención de PP y UPN y el único voto en contra de Vox. El texto va a continuar ahora, como es habitual, su tramitación en el Senado.
1: PNV, que se alegraba de esta aprobación de la ley de nacionalidad saharaui, decían ayer desde el partido que se repara una indudable responsabilidad histórica y una profunda deuda moral de España con el Sáhara Occidental.
0: Y en página internacional, hoy 25 aniversario de los atentados del 11 de septiembre en Nueva York, con Al Qaeda, que sigue siendo un líder en la sombra, aunque eso sí, con el enfoque más puesto en la evolución de estos años en África. Actos de recuerdo, mientras que, eso sí, el país, Estados Unidos, se mantiene más pensando en las elecciones de medio mandato, con Trump, que prometía anteayer un pago de 4.300 euros, de $5.000 a cada adulto, si mantienen el control de las cámaras tras las midterms. Y ayer, durante ese congreso que se ha venido a denominar como Trumpalooza, pedía incluso a sus seguidores que hicieran un juramento a Donald Trump con la mano en alto, y una imagen pues más propia de las sectas realmente que de un mitin político. 7:42 de la mañana, 12 grados en Bilbao, en las carreteras ahora mismo sin grandes incidencias, y que vemos tráfico denso, como es habitual cada mañana, en la avanzada en Leioa sentido Bilbao. Pausa y volvemos.
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0: 7:45 minutos de la mañana, 12 los grados que tenemos en Bilbao. Miramos ahora a las noticias de nuestro territorio. Y de viaje por las comarcas de Vizcaya nos trae, nos lleva cada mañana Iker Torrescusa. ¿Qué tal?
8: Este Ortega, Beña Gutiérrez, Egunon. Pues hoy, un día más, comenzamos nuestro recorrido por nuestro territorio histórico y nos vamos a dos de las comarcas que fueron ayer protagonistas en radiopopular.com, que son Uribe Costa y Munguialdea, y lo hacemos como siempre en Vizcaibus.
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8: Y comenzamos hablando de que el Ayuntamiento de Munguía trabaja junto a Dis, Emakumeen, Cultura Elkartea en la puesta en marcha de una nueva Casa de las Mujeres. El espacio va a estar ubicado en el edificio municipal Errota y nace con la intención de convertirse en un punto de encuentro, participación, empoderamiento y colaboración. Mientras tanto, en Uribe Costa, el Ayuntamiento de Sopela ha lanzado una nueva convocatoria de Sopela Garatu, el programa municipal de subvenciones para apoyar a los negocios locales. Una iniciativa que cuenta con una dotación total de 70.000 euros, repartida en dos líneas de 35.000. Sopela Sustachen está dirigida a financiar la creación de nuevos negocios en los ámbitos del comercio, la hostelería y la empresa, mientras que Sopela Berritzen busca impulsar la innovación y la mejora competitiva de comercios, establecimientos hosteleros, pequeñas empresas, microempresas y profesionales autónomos. Una ayuda que podrá alcanzar los 3.000 euros por solicitud y cubrir hasta el 75% del proyecto. Y una propuesta en Guecho, porque la plaza de la estación de Algorta va a acoger este sábado 12 de septiembre de 10 de la mañana a 3 de la tarde la edición número 20 de la Feria de Agricultura Ecológica Bio Guecho, una cita organizada por la Asociación de Agricultura Ecológica de Vizcaya, Ecolur, con la colaboración del Ayuntamiento Guecho Tarra, y reunirá a 16 productores y productoras procedentes de diferentes puntos de Euskadi, la mayoría de ellas de nuestro territorio histórico. Se van a poder encontrar hortalizas, quesos, mermeladas, pan, legumbres, miel y chacolí, entre otros productos ecológicos. Y terminamos con un plan para este fin de semana. Maruri Jatabe celebra este sábado 12 de septiembre la Jatabir Fesjaya, una propuesta que combina cerveza artesanal y autóctona, además de queso artesano y música en directo. Una cita que comenzará a partir de las 7 de la tarde junto a Kultur Kirol y permitirá degustar diferentes tipos de cerveza acompañados de queso. Un plan al que nos podemos acercar como siempre subiéndonos a un Vizcaibus.
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0: ¿Y sois de comprar vosotros cuando os encontráis? Que a veces te lo encuentras, ¿no? Vas caminando, te encuentras una feria.
1: Pues mira, esto último de lo que hablaba Iker, queso. Yo suelo comprar bastante queso y que suele ser bastante caro, pero bueno, que es queso artesanal, en fin, que vale lo que cuesta. Pero
8: muy de bizcochos.
0: Ah, ¿no? Mira, claro.
8: De chocolate también, hecho de manera artesana, tal.
1: ¿Cómo te gusta el dulce?
0: Pastel vasco, claro, también. Se presta mucho.
1: Sí.
0: Las rosquillas son muy socorridas.
1: Sí, yo también soy muy amiga de las rosquillas, Dani.
8: Las rosquillas prefiero las de mi aita. Ya voy a traer y desayunamos.
0: Pues, creo que has traído alguna vez y damos fe, ¿eh? De que estamos...
1: Ah, que las hace él.
8: Sí, las hace él. Sí,
1: muy bien.
0: Estamos muy a favor.
8: Es la vida del jubilado.
0: No, pero es verdad que la rosquilla es una de esas cosas.
1: No creo que sea fácil, ¿eh? Tampoco que te salga bien una rosquilla.
8: Le quedan bastante bien, ¿eh?
0: Si está bien así, buah, es que una rosquilla rica, creo que está en top de cosas, pero también creo...
8: ¿Os gustan más duritas, más blanditas?
1: Yo durito.
0: A mí que más tengan crujientito.
1: Yo crujientito también.
0: Sí. Creo que igual hay pocas cosas que suceda como en la rosquilla, que hay una fluctuación enorme. O sea, entre una rosquilla que está muy buena, que puede ser como, vamos, una locura, y una rosquilla que está sin más, que dices, bueno, pues esto no... Otras cosas fluctúan menos, pero la rosquilla es un placer de extremos, vamos a decir.
8: Pues un placer también es poder seguir disfrutando de la exposición itinerante de Vizcaya de toda la vida, porque el funicular de la Reineta celebra su centenario con un programa muy amplio de actividades que dan comienzo este lunes precisamente con la exposición exposición itinerante de Vizcaya de toda la vida. También destacan la publicación de un libro y un cómic conmemorativos y una variada jornada festiva el sábado 19 de septiembre en Trapagarán, La Reineta y La Arboleda. Os adelanto una de las noticias, pues que van a ser protagonistas en nuestra comarca de la jornada de hoy, de viernes, así que os emplazo a visitar radiopopular.com y si no, mañana en tiempo ya, no de Uno en Vizcaya, sino de Moliendo Café, repasamos todo.
0: Claro que aquí estarás.
8: Aquí estaré.
0: Cuida bien de la radio durante el fin de semana.
8: Lo intentaré.
0: Hasta dentro un ratito.
8: Eso es, que todavía nos escuchamos hoy.
1: Agur.

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0: 7:52 minutos de la mañana, tiempo para el kiosco. Nos fijamos primero en la prensa editada en Euskadi.
1: Comenzamos el repaso en la portada del Correo. La imagen es para la Plaza Elíptica, pero la de comienzos del siglo XX. 150 años del nacimiento de Bilbao moderno. El Ayuntamiento conmemora este otoño el aniversario del proyecto del ensanche que sentó las bases de la ciudad actual. Además, nos hablan de Marruecos, que amenaza a España con tensiones recurrentes por Ceuta y que carga contra el Partido Popular. Rabat rompe su silencio para negar cualquier implicación en el asalto y advierte de la ceguera estratégica de la política española. En Vizcaya, la Diputación alerta de la llegada masiva de menas en puertas del reparto entre autonomías. La Diputación declara de nuevo la situación de excepcionalidad al acoger a 188 menores más de los que permiten sus recursos. Además, el Supremo dice que la ley de nietos es un peligro para la limpieza electoral. Critica al gobierno por presionar a los jueces con sus descalificaciones y exige una respuesta que preserve la integridad de las fronteras. Y arriba en el tejadillo, Enric Mas, que salva a la crono y acaricia la vuelta. Y también nos hablan de ese 25 aniversario de los atentados del 11S.
0: Celebración hoy en el diario Gara, que llegan a los 10.000 números. Lo celebran también, con un editorial, el reflejo periodístico de un país, pero no es el tema principal. Egun mila saharar inguruk Espainiare herritartasuna eskatu ahalko dute. Tienen referencias a ley aprobada ayer en el Congreso. Además, la policía retrasó una hora la llegada de la UBI móvil para Ander S.T. La policía local de Santurchi creyó innecesaria la ambulancia tras reducirlo con una taser. Una hora después se movilizó una UBI móvil para trasladar al joven a Cruces, donde falleció. Y también dicen que EH Bildu propone a Nerea Cortajarena como candidata a la alcaldía de Donostia y que hay una reflexión en marcha, diferente preocupación y valoraciones sin autocrítica después del fiasco. Habla de lo que se está viendo tras el informe PISA.
1: En la portada del Deia, Vizcaya activa la acogida de emergencia con una sobreocupación de 200 menores. Diputación aprueba la situación de excepcionalidad con sus servicios de acogida tensionados por la llegada de menores vulnerables durante el verano. La imagen principal es para el Hotel Cartón, que está celebrando sus 100 años de historia con una ópera, una actuación inesperada del Coro de Ópera de Bilbao con un flash mob para celebrar un siglo de vida en la villa. PNV y PSE recogen el guante de la seguridad pública, promueven un pleno para clarificarla frente a la negación y el alarmismo. Además, los sindicatos convocan 5 días de huelga en Osakidetza, el Banco Central Europeo que sube otro cuarto de punto el tipo de interés del dinero y el Tribunal Supremo que augura el deseo electoral de los españoles. Hace suyo el relato del Partido Popular y Vox al afirmar que la ley de nietos puede lesionarlo.
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1: Nos vamos ya a los diarios editados en Madrid. En la portada del País, el Supremo da alas a la teoría de Vox del pucherazo electoral. La imagen es para el Rey en el Supremo ayer junto al ministro Félix Bolaños, Isabel Perelló, en la apertura del año judicial. La presidenta del Poder Judicial critica que se le atribuya a los jueces propósitos políticos. Además, Marruecos acusa al Partido Popular de populista por sus ataques en la crisis de Ceuta. Trump, que promete $5.000 a cada ciudadano si vencen las legislativas, y el Banco Central Europeo vuelve a elevar los tipos porque teme una inflación prolongada.
0: El ABC dice que la presidenta del Consejo General del Poder Judicial denuncia la extrema gravedad de acusar a los jueces de actuar por política. La fotografía es también para el rey Felipe VI y el fiscal Alonso saltó con el espía marroquí una norma de la audiencia. Rechazó atender a un emisario de Mehdi Hijau pese a que el tribunal estipula que ese tipo de testimonios deben examinarse.
1: En la portada del diario El Mundo, dos pinchazos. Agentes marroquíes alertaron de la entrada masiva. La imagen es para Margarita Robles. Nos dicen el punto crítico. El CNI avisó el día 29 a delegación del gobierno gobierno de que una multitud esperaba en Castillejos. Bueno, en portada también tenemos ese aniversario de los atentados del 11S, también nos hablan de la ley de nietos y de la diada, que hoy es verdad, es el día de la diada en Cataluña.
0: 7:57 minutos de la mañana, 12 grados en Bilbao. Lo que hacemos ahora es fijarnos en el tráfico.
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0: Poco más de 2 minutos para que sean las 8 de la mañana. Si ya vendrá también Edorta Román con el pronóstico del tiempo. Antes ya se lo decíamos, vamos con las carreteras. Acudimos al gabinete de prensa de la Ertzaintza. Egunon, ¿cuál es la situación de la red viaria de Vizcaya?
3: Y bueno, pues ahora mismo estamos atentos a un accidente. Un golpe de dos coches en una vía local, la Vizcaya 3114, a la altura de Sopela, sentido Plencia. Una ambulancia en el lugar va a llevar a un herido al hospital de Urduliz y es una colisión de dos vehículos. Precaución, por lo tanto, en este punto entre Sopela y Plencia. Vemos también la avería de un camión, esta vez en Arrigorriaga. Esto es la AP68, sentido Bilbao. Se encuentra en el carril derecho, por lo tanto, pues un camión averiado. Por lo demás, el tráfico intenso de la mañana, retenciones todavía en la avanzada, en la zona de Leioa, Erandio hacia Bilbao. Y bueno, pues han finalizado ya en Galdacao, en la salida de la P8 hacia la Nacional 240. Por lo tanto, pues bueno, avanza la mañana con estas circunstancias en carreteras.
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3: Quiero arte, agur.
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6: En la Nacional 634, en el tramo Aperribai-Galdacao, se cortará el carril derecho sentido Bilbao por obras de innovación para la mejora del talud hasta el 30 de septiembre entre las 8 de la mañana y las 3 de la tarde. Además, en la P8, en Amorebieta, se cortará la calzada completa sentido Cantabria para renovar el firme el domingo 13 y el lunes 14 de septiembre por la noche desde las 10 hasta las 6 de la mañana. Más información en vizcaya.eus.
8: Son las 8. Egunon, Vizcaya.

Días, a un minuto de las 8 de la mañana tenemos, iba a decir 13, y según lo iba a decir, según estaba yo cargando ya la palabra, ha bajado una décima y entonces se ha quedado en 12,9. Para que vean que intentamos ser lo más precisos posibles, esa temperatura que tenemos en el centro de Bilbao, en el exterior de nuestros estudios. Arrancamos nuestra segunda hora, ya se lo hemos dicho, no se preocupen, es una cuestión de la pretemporada, que estamos pues entrando un poquito en juego, calentando, preparándonos, y el lunes ya volveremos al horario habitual, arrancando a las 6 de la mañana. Con todo, hemos mantenido, bueno, pues una estructura muy similar, y esta hora del viernes la van a encontrar muy, pero que muy reconocible, porque tendremos voces protagonistas, tendremos invitados para hablar, por ejemplo, como siempre, con Pablo de los Ríos de cine. Y antes que nada, para que sepan dónde está el mundo, vamos con el repaso a las principales noticias de las últimas horas.

0: Vizcaya aprobaba ayer en la Junta de Gobierno de la Diputación el proyecto de medidas tributarias que entrará en vigor con efecto retroactivo. Lo hacía, eso sí, salía adelante con la abstención de las tres diputadas del Partido Socialista de Euskadi. Era la portavoz de la Diputación, Lisuria Arrizabalaga, quien afirmaba que todas las medidas recogidas en el proyecto son beneficiosas para el territorio.
1: Hemos aprobado esta mañana el proyecto de norma foral de medidas tributarias para el presente ejercicio, que será remitido ahora a Juntas Generales para iniciar su tramitación parlamentaria. Nuestro objetivo es que pueda aprobarse antes de que finalice el año y que sus medidas entren en vigor con efecto retroactivo desde el 1 de enero de 2026. El texto sobre medidas fiscales aprobado hoy mantiene el contenido del anteproyecto que presentamos el pasado 12 de junio en esta misma sala y que desde entonces ha seguido con normalidad el procedimiento previsto.
0: Las diputadas del PSE, Teresa Laspada y Sonia Pérez Ezquerra, se abstenían en esta votación. Entienden que la reforma debe beneficiar a la mayoría de la sociedad. Además, desde Euskal Herria Bildu, era su portavoz en las Juntas Generales, Iker Casanova, quien advertía que la improvisación y el desacuerdo de PNV y PSE en la fiscalidad genera inseguridad. Reclamaba a Casanova una reforma en profundidad para hacer la fiscalidad más progresiva e incrementar los recursos públicos. Por su parte, el Partido Popular, que pide derogar la ley de educación y aprobar una nueva con un giro de timón que deje de un lado los objetivos ideológicos. Euskal Herria Bildu ha propuesto a Nerea Kortajarena como candidata a la alcaldía de Donostia y la Diputación declaraba ayer de nuevo la situación de excepcionalidad en su red de acogida a menores migrantes no acompañados. Y aunque todavía falta para esa convocatoria, los sindicatos vascos convocaban ayer 5 jornadas de huelga en Osakidetza para exigir mejoras para todo el personal. Serán los días 30 de octubre y 9, 10, 11 y 14 de diciembre.
2: Y más allá de Euskadi, el gobierno marroquí advirtió ayer de que no va a permitir que se le use como chivo expiatorio en la disputa política en España, criticando que se le siga señalando en relación con la entrada masiva de migrantes a Ceuta cuando no hay ninguna prueba que demuestre su responsabilidad. Marlaska no se plantea dimitir y afirma que el CNI ha dicho claramente que no hubo alerta de entrada en Ceuta, pero lo cierto es que ayer, en el inicio del curso judicial, la presidenta del Tribunal Supremo y del Consejo General del Poder Judicial, Isabel Perello, criticó a algunos de los miembros del gobierno, lamentaban las descalificaciones de quienes ejercen responsabilidades institucionales hacia los jueces y exigía respeto a las decisiones judiciales, asegurando que se toman sin ceder a influencias, presiones ni injerencias de ningún tipo. El Supremo frenó la ley de nietos, lo supimos ayer, para la transparencia de las elecciones ante el aumento del censo. Considera que los intereses generales del Estado priman sobre el derecho al voto de las personas que hayan adquirido la nacionalidad. Y el Congreso aprobaba ayer la proposición de ley para conceder la nacionalidad española a los saharauis nacidos cuando el Sahara Occidental se encontraba bajo administración española y también a sus descendientes. Una iniciativa que salía adelante con el apoyo de los partidos del gobierno y sus habituales aliados, la abstención de Partido Popular y UPN y el único voto en contra de Vox. Ahora el texto continuará su tramitación en el Senado. Ocho y seis de la mañana, vamos a conocer el pronóstico del tiempo para hoy, para el fin de semana, de la mano de Dorta Román.
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2: Kaixo Edorta, egunon.
6: Egunon.
2: ¿Qué nos espera hoy y los próximos días?
6: Pues ya hemos comentado que va a ser digamos una parte final de la semana marcada por el ambiente anticiclónico. Esto quiere decir ambiente atmósfera estable, predominio de los claros sobre las nubes durante los próximos días. Quizás en la primera parte del domingo, por ejemplo, pueden aparecer algunas nubes en la costa, pero en general vamos a ver cómo los tres días van a ser parecidos en cuanto a estación del cielo, con predominio de los claros, de color azul sobre las nubes. Esto va a ocurrir la jornada de viernes, pero también va a ocurrir durante el sábado y el domingo. Lo que sí se va a notar de cara a los próximos días es que van a subir de manera progresiva las temperaturas. Empezamos hoy con ambiente suave, un día típico de la parte central del mes de septiembre, con máximas en torno a los 24 grados en Bilbao, 22, 24 grados en la costa y en torno a 25 grados, 25, 26 grados en el interior. Va a haber poca diferencia, viento del nordeste y, como decíamos, predominio de los claros, sobre todo durante el mediodía y la tarde de la jornada de hoy viernes. Algo muy parecido a lo que hemos comentado para hoy viernes va a ocurrir mañana sábado. También va a ser un día marcado por el predominio de los claros sobre las nubes. Van a subir las temperaturas, se alcanzarán máximas por encima de 25 grados en la mayor parte de Vizcaya, se quedarán en torno a 24 grados en la costa, pero en general pues un ambiente un tanto más caluroso para la jornada del sábado, con esas máximas que pueden rebasar los 25 grados. Y el ambiente más caluroso va a ser en la jornada del domingo. Se esperan ya máximas muy cerca de los 30 grados, 28 grados en Bilbao, 30 grados en el interior de Vizcaya y en torno a 25 grados en la costa. De un ambiente más claramente veraniego para la jornada del domingo y también con predominio de claros, salvo algunas nubes a primeras horas. El lunes ya sigue también la estación de ambiente caluroso y llegaremos a máximas en torno a los 30 grados. Por tanto, resumiendo un poco, pues un fin de semana marcado por el tiempo estable, por los claros, por el ambiente cada vez más veraniego, cada día va a ser un poquito más calor que la anterior. La jornada más veraniega, más calurosa, va a ser sin duda la del domingo y la del lunes. Y en cuanto a la lluvia, pues no esperamos precipitaciones aquí, en la costa del Cantábrico, por lo menos hasta el jueves de la semana que viene.
2: Muy bien, Edorta, buen fin de semana.
6: Lo mismo, agur.
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0: Vamos con la información del tráfico. Nos daban cuenta de un accidente en Arrigorriaga, la P68, sentido Bilbao. Está, bueno, pues generando retenciones en ese punto. Otras incidencias ahora mismo solventadas. Sí que mantenemos el tráfico habitual en puntos como la avanzada en Leioa, sentido Bilbao, o la carretera A8 en Baracaldo, sentido Bilbao. Pero, bueno, por el momento, una mañana con unos parámetros de tráfico que entran dentro de la normalidad.
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0: 8 y cuarto de la mañana, 13 grados en Bilbao. Los fines de semana hay mucha gente que dedica buena parte de su ocio al deporte. No a practicarlo necesariamente, pero sí a verlo. Así que Iker Torrescusa, de nuevo, cuéntanos a qué tenemos que prestar la atención en este mundo deportivo.
1: Pues hoy a las 10:30, última sesión preparatoria antes de medirse al Elche en San Mamés para los rojiblancos, que van a jugar mañana a las 6:30. Posteriormente, a la 1:30 de hoy, al terminar el entrenamiento, será turno de palabra para Edin Terzic y lo escucharemos en directo en el Oye Cómo Va aquí en Herri Irratia Radio Popular. El Athletic Club, que recibe al Elche en San Mamés en este encuentro correspondiente a la jornada 5 de Liga, y los rojiblancos encaran el encuentro con la ambición y confianza obtenida gracias a esas dos últimas victorias ante el Celta y el Atlético de Madrid. Un partido donde se va a reunir homenaje al socio número 1 del Athletic, fallecido esta semana, Justo Izaguirre, y hoy arranca la jornada de la Liga con un duelo que años atrás sería un partido de los grandes, como es el Sevilla-Valencia de las 9 de la noche. En el mundo del fútbol, ayer tuvimos Champions, la última de las sesiones de esta primera jornada. El Bayern de Múnich se impuso por 5-0 al Bodo Glimt, el
0: Manchester golazo de Alfonso United Davis
1: ganó 4-0 al Shabba, y el Como derrotó 4-1 al Leipzig, un Como que debutaba en competición continental y lo hacía además a lo grande. El Fenerbahce empataba frente a la Roma, mejor dicho, a 1, el mismo resultado que firmaron PSV y Shakhtar Donetsk. En el otro encuentro de la jornada, el Lens ganó 2-3 al Slavia de Praga. Por cierto, el técnico del Fenerbahce, Ismail Kartal, dimitió en rueda de prensa, pero el presidente afirma que va a continuar.
0: A mí me encanta lo de la dimisión en rueda de prensa, ¿eh? Me parece un momento siempre top.
1: En términos de baloncesto, ayer Bilbao Basket presentó a Adam Somogyi, que ya ejerce como nuevo director de juego de Surne Bilbao, el internacional húngaro de 25 años y 1,95, que firma hasta 2028. El año pasado fue el mejor asistente de la Basketball Champions League, una competición que esta temporada jugarán los hombres de negro. En el Mundial Femenino de Baloncesto ya están definidas las semifinales. España se clasificó tras imponerse con claridad a Australia y se va a medir ahora a Estados Unidos, el principal favorita al título. Antes, mañana a las 4:30, jugará Francia ante Alemania. Y en la Vuelta Ciclista a España, el líder

0: Enric Mas solo cedió 33 segundos con Primoz Roglic en los 32 kilómetros entre el puerto de Santa María y Jerez, y la etapa se la llevó el suizo Stefan Kung, con Roglic cuarto y Mas completando una crono muy sólida.
1: Sí, el podio que queda bastante solidificado con Mas, con Roglic y con un Félix Gall, que fue el que peor lo hizo de los favoritos, como decíamos, y ahora tendrá que resistir con una renta, bueno, bastante cómoda la que tiene el corredor de Arta.
0: Así es, 1:37 sobre Primoz Roglic, que asciende a la segunda posición. Félix Gall cae al tercer puesto ya a 3:01 del líder, mientras que Richard Carapaz es cuarto a más de 5 minutos. Hoy vuelve la montaña con la 19ª etapa entre Vélez, Málaga y Peñas Blancas, sobre 210 kilómetros, una jornada que termina con una exigente subida de 18,8 kilómetros al 6,5% de pendiente media, donde Mas pues va a tener una nueva oportunidad para defender o incluso ampliar su ventaja. Y rápidamente os cuento que en tenis, en el US Open, ya tenemos final femenina, las dos mejores jugadoras del momento, así lo establece el ranking, es decir, Arina Sabalenka y Elena Rybakina se van a medir por el título en Flushing Meadows. La bielorrusa se impuso a la estadounidense Jessica Pegula en un poco más de una hora. Por su parte, la kazaja sufrió más para derrotar a la otra estadounidense Coco Gauff, remontando el 6-3 inicial con un doble 6-4 en 2 horas y 10 minutos. Esta noche, a eso de las 9, primera semifinal masculina entre Alexander Zverev y Karen Khachanov. A continuación serán Vincent y Frances Tiafoe, quienes salten al Arthur Ashe en busca de un lugar en la final. Y por cierto, el domingo tenemos una cita con el remo aquí en Radio Popular, en Ríe Ratia, con ese segundo fin de semana de la Concha, que nos contará Fernando Mendico, ahí del que hablará luego en el Oye Cómo Va.
1: Pues estaremos muy atentos. Qué ricasco, Iker.
0: Agur.
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0: Ni tan siquiera en este periodo que hemos venido a llamar de pretemporada vamos a perder las buenas costumbres de hablar de cine, de hablar de series, de estrenos en definitiva y de, bueno, productos audiovisuales que nos pueden interesar y que nos pueden hacer el fin de semana más ameno. Y como siempre, continuamos hablando de cine con Pablo de los Ríos. Enríquez, ¿qué tal?
1: Pues muy bien, Meñá, ¿tú qué tal? ¿Qué tal el verano?
0: Bien, he visto menos cosas de las que me hubiera gustado, pero creo que es el signo no de los tiempos, sino de mi tiempo, ¿no? Del tiempo que vivo, de la etapa que vivo vital. Entonces, bueno, con una lista amplia de cosas que quería ver y seguramente habiendo visto las cosas que no tenía que haber elegido.
1: ¿Qué es lo que más te ha gustado de todo lo que has visto este verano?
0: Tendría que esforzarme. He visto dos series de golf. Que fíjate tú.
1: Ah.
0: Me ha gustado Sticks, la de Owen Wilson.
1: Sí, que está en Apple, creo, ¿no?
0: Sí, eso es. Y sí, bueno, dentro del género de en fin, la comedia dramática deportiva.
1: Y la otra será la de Will Ferrell.
0: Sí, que eso.
1: Ya para otro día, sí, eso, ¿no?
0: No hubiera dado para una peli.
1: Ya.
0: Para una serie.
1: Bueno. Pues menos mal que nosotros te haremos hoy aquí una buena lista de recomendaciones. Vamos. Para que no fallemos el tiro.
0: Es que ese es el problema de cuando dices, es que no tengo mucho tiempo, voy a ver algo que no me implique demasiado y es que no merece la pena.
1: Sí.
0: Es mejor ver una peli a trozos, pero...
1: Así es, así es.
0: Ay, errores de criterio.
1: Mira, tenemos esta semana en estrenos de cine cuatro películas, cada una de su padre y de su madre. Porque mira, la primera es una secuela que nos llega 28 años después de la original. Bueno, 28 años después, Sandra Bullock, Nicole Kidman, no es una película de zombies, por mucho que parezca otra secuela de la saga de Danny Boyle, sino que es prácticamente Magia 2, es decir, continuación de aquella película de finales de los 90 en la que Kidman y Bullock interpretaban a dos hermanas procedentes de un gran linaje de brujas que tenían que hacer frente a una maldición en la cual todos los que se enamoraban de una Owens, creo que era el apellido de la familia, fallecían, todos los hombres fallecían condenándolas a estar siempre solas, ¿no? Bueno, a mí la original no me gustó demasiado, pero sé que tiene su legión de seguidores. Saludo desde aquí a mi cuñada. Y bueno, pues es una película que, quieras que no, es de las más recordadas en cuanto a brujas, hechicería y de los últimos tiempos, ¿no? Pues ahora nos llega esta secuela que nadie había pedido, cuyo argumento aparece casi idéntico y en la que también repiten las que ya entonces eran veteranas, Stockard Channing y Diane West, que siguen en activo y repiten aquí los papeles de las tías de las protagonistas. Además, aquí uno se incorpora Lee Pace, que es un actor maravilloso, pero hay una cosa que me hace mucha gracia de esta película, porque en ese intento eterno de Nicole Kidman y Sandra Bullock por permanecer jóvenes, han hecho una cosa que me ha resultado muy graciosa, ya que en la película original del año 98, Sandra Bullock tenía ya dos hijas cercanas a la adolescencia, que ahora las actrices tienen casi 40 años. Una es Evan Rachel Wood, que se ha lamentado de que no la llamaran para volver. Claro, ¿por qué no la han llamado para volver? Porque ahora las actrices que hacen de las hijas de Sandra Bullock no tienen 40 años, tienen 25.
0: O sea, que han ido a la uni en estos años.
1: Claro, o sea, parece ser que no han pasado 30 años desde la anterior película, sino que han pasado 12 o 13.
0: Han hecho,
1: ¿no?,
0: prácticamente magia con
1: eso,
0: la cronología.
1: Eso es, con la cronología de los personajes. Y eso es una cosa que me hace mucha gracia. Bueno, no he visto todavía esta película. Supongo que será Café para Cafeteros, es decir, para fans de la primera, y ya si es una tarde de streaming, caerá por mi regazo.
0: Y veo aquí otra peli que por casting es también pues de tarde tranquilita en el cine o de plataformas, pues eso que decía yo, el día que no sabes muy bien qué ver, ¿no?
1: Eso, yo creo que además esta es una película que llega como un mes tarde, ¿no? Porque huele a comedia española veraniega. Mira,
0: de día de mucho calor.
1: Exacto, hablamos de Un plan perfecto, protagonizada por Jordi Sánchez, Leo Harlem, Raquel Guerrero, de que está estupendo en Machos Alfa, y Ernesto Sevilla, bueno, en la que interpretan a un ladrón Harlem y a una familia el resto, en la que en su casa nueva descubren que hay un túnel excavado del todo que da a un banco que está en la acera del frente. Con lo que, claro, pues para solucionar sus problemas económicos y evitar un desahucio, pues deciden terminar ese túnel debajo de la casa y atracar el banco, ¿no? Porque, bueno, pues de repente son expertos mineros, reventadores de cajas fuertes y hackers de sistemas de seguridad. Pues yo qué sé, una comedia de estas para no pensar mucho, ¿no? Y que yo creo que hubiera funcionado mejor, como tú bien has dicho, Peñat, en una buena tarde de calor de julio-agosto.
0: Sí, porque es cierto que tanto yo de Sánchez como Leo Harlem... Yo, Ernesto Sevilla, no le he visto nunca... no le he disfrutado tanto en estas cosas más mainstream, ya. ¿No? Le he visto
1: sí,
0: mejor.
1: Más de nicho, más...
0: Sí, un poquito con algo más de chicha, creo que está más gracioso, pero aún así, pues bueno, eso te garantiza que vas a pasar un buen rato y que tendrás algunas carcajadas, incluso de las que no estés orgulloso.
1: muy buena apreciación, así es. Así.
0: No está mal. Vamos ahora al thriller, un thriller rural.
1: Sí, todo lo contrario, y también española, hablamos de El Nido.
0: Mira, alguno dirá que vivir en un pueblo es un thriller rural en sí mismo.
1: En sí mismo, sí.
0: Nosotros como urbanitas tenemos estos prejuicios.
1: Mira, en este caso, tengo muchas ganas de ver esta película, no la he visto, se llama El Nido, y está protagonizada por Michelle Jenner, que ayer lo miré, hace 40 años ahora, o sea, el lunes.
0: Está parada en el tiempo, ¿eh?
1: Sí, sí.
0: Luce igual.
1: La vi el otro día en una entrevista que hizo con Broncano y decía, pues esta chica tendrá la misma edad que yo, es imposible, y lo miré y en efecto, tiene un año más que yo, de hecho, y está estupendísima. Bueno, en esta El Nido interpreta a una madre e hija que vive en una cabaña aislada en el bosque con su madre anciana y su hijo pequeño y no les deja salir de la cabaña. De hecho, a la madre la tiene atada con un grillete, con unos raíles por la casa, bueno, una cosa dantesca. Claro, mejor ni ver el tráiler y mejor no saber exactamente los entresijos de la trama, porque es una de esas películas de misterio con giros.
0: Claro.
1: Es decir, ¿por qué no les deja salir la madre de la cabaña? ¿Quién es realmente la amenaza? ¿Está loca? ¿No está loca? ¿Quién es la loca? ¿Están todos locos? ¿El espectador está loco? Es decir, me refiero, es una de esas películas que casi parece un sueño de Shyamalan, ¿no? Y de las que creo que es mejor saber poco antes de verlas y que a mí personalmente me encantan.
0: Esto lo hemos hablado más de una ocasión. Si en algún momento damos el salto a la arena política, una de las primeras medidas era proponer una ley de trailers.
1: Así es, no pueden durar más de 15 segundos.
0: Total,
1: exacto.
0: Una idea, que sepas quién está y un poquito el tono, ya está.
1: Así es.
0: Porque uno, si no, podría ir por ahí, y hay quien lo hace, viendo trailers y dando por supuesto que ha visto la peli, porque realmente, según qué película, si has visto el trailer, te meten, si es una comedia, los 3-4 chistes que
1: así
0: son graciosos.
1: Así es.
0: Y luego vas y dices, pues si el final me lo imaginaba, los chistes me los has puesto, pues ha visto hora y media.
1: A mí lo que me da rabia es cuando pasa con las películas de misterio, ¿no? Que en el trailer te cuentan, pues como hasta media película más
0: eso,
1: o menos,
0: es algo para, que pasa a los 40 minutos.
1: Para explicarte realmente de qué va la película. Sí. Igual no necesito que me expliques de qué va la película, ¿no? Sedúceme con el tono y ya está, ¿no?
0: Pues ley de trailers y por lo menos hasta que el constitucional se manifieste, podremos tener unos trailers como los que merecemos.
1: Sí.
0: ¿Vamos con un poquito de comedia?
1: Mira, el último estreno cinematográfico de la semana, que a ver a cuántas salas llega, no lo he podido mirar, es Bad Angels, que es una comedia negra que tiene una pinta muy, muy, muy simpática. Porque mira, ya no solo la prota es Saoirse Ronan, que por cierto, suena su marido, Jack Lowden, el protagonista de Slow Horses, como candidato ya elegido para interpretar a James Bond.
0: Uy.
1: Gary Oldman, el otro, perdón que haga el inciso antes de hablar de esta película, pero el otro día Gary Oldman, coprotagonista de Slow Horses junto al señor Lowden, dijo que él ya sabía quién era James Bond, con lo que claro, uno más uno, ¿no? Nos lleva a pensar que este chico, que para mí da muy bien el perfil, marido de Ronan, va a ser el nuevo James Bond. De momento,
0: buen perfil. Aprobamos,
1: eso es por edad, por constitución, no parece un modelo de estos
0: eso
1: intocables,
0: es.
1: Sino que parece un tío de verdad guapete, pero con
0: su toque rudo, porque al final
1: es
0: una profesión muy dura, la suya.
1: La de agente secreto internacional, eso es. Pero mira, en este caso, de momento, hasta que sepamos si el marido de Saoirse Ronan va a ser James Bond o no, nos podemos conformar con ver esta película de ella, en la que ella es la absoluta estrella, Bad Angels, en la que a mí me ha hecho mucha gracia la premisa. Interpreta a una profesora de instituto, de colegio, perdón, en la que, bueno, en cuya clase tiene al típico chaval problemático que está lastrando incluso al resto de sus compañeros, ¿no? ¿Qué sucede? Que tras un conflicto la cosa escala y ese chaval, por lo que sea, acaba encerrado en el sótano de casa de la profesora. Y claro, de repente el resto de alumnos empiezan a mejorar, paralelamente se despliega un dispositivo de búsqueda del chaval porque creen que ha sido secuestrado y a la vez ella, que no es en el fondo mala persona, se siente muy mal por haber secuestrado al crío e intenta reformarle y enseñarle que, bueno, pues hay que ser buena gente, ¿no? Y todo con un tono de comedia negra que yo creo que puede funcionar muy, muy bien.
0: Lo que le gustaría a New York Post esta historia.
1: Anda, ¡hombre!
0: Que no... tirarían de titulares. Vamos a plataformas. Empezamos en este caso con universos, bueno, superheroicos.
1: Así es, en HBO Max desde ayer mismo tenemos ya Supergirl, un fracaso tremendo, uno de los mayores fracasos de la historia del cine de superhéroes. Segunda película que hacen ahora el nuevo universo DC de la mano de James Gunn, sí, después de la muy solvente Superman el año pasado, en la que ya conocimos a este personaje de Supergirl, pero que en este caso yo ya vista la película, bueno, pues no es un despropósito, pero es una más, con decisiones bastante cuestionables, eso sí, con una actriz que yo creo que está muy bien elegida, pese a que ha sido muy criticada. Pero la película no termina, y permíteme el chiste fácil, Beñat, de levantar el vuelo como debería.
0: No, y es un problema, y además las expectativas que hay en torno a eso, ese renacimiento, ¿no?, del universo cinematográfico de DC, que ha estado siempre tan a la sombra, sí, del de Marvel, con esa presión extra, pues no ayuda. Yo creo que ese es más duro de lo que se debería con todos sus productos.
1: Bueno, eso es así, y yo también creo que aquí hay dos valores más en juego, ¿no? Que todavía hay mucho fan, sobre todo en internet, de las películas horrorosas que hizo Zack Snyder con Ben Affleck, Henry Cavill, Gal Gadot y esta gente. Y luego también que realmente, y esto ahí sí que les doy la razón, nadie había pedido una peli de Supergirl.
0: Claro.
1: O sea, no es una cuestión de que sea una mujer o que sea el personaje.
0: Que no es un personaje con peso.
1: Es que eso es. La gente quiere ver películas de Superman, de Batman. Sí. Si quieres, acaso de Wonder Woman, de Linterna Verde, que la serie, por ejemplo, de Linternas en HBO está funcionando muy bien. A mí me está
0: gustando.
1: ¿Tanto
0: le ha gustado a Donald Trump lo suficiente como para subir una cosa
1: terrorífica? Sí, ya lo he visto.
0: Todo lo que sube, pero...
1: Bueno, en fin. Mira, luego también tenemos, por ir ya rapidito, en HBO Max, también desde ayer, Un talento oculto, que es una pequeña película de la que ya hablamos hace unos meses, que a mí me hace mucha gracia, y que va sobre un afinador de pianos que de repente descubre, gracias a su mentor, Dustin Hoffman, que tiene un talento innato para abrir cajas fuertes. Thriller contenido con buenas interpretaciones y que yo creo que va a merecer mucho la pena para el que no le apetezca ponerse la capa y las mallas de Supergirl. Pues nada, ayer mismo también en la misma plataforma, Un talento oculto.
0: Y nos vamos con una propuesta que puede parecer pequeña, pero no lo es tanto.
1: Sí, hablamos de un estreno del pasado miércoles en Movistar Plus en formato serie, La mujer miniatura. Nada, protagonizada por Matthew McFadden y Elizabeth Banks, cuenta la historia de un matrimonio en crisis que, bueno, de repente ve su vida patas atrás cuando ella, debido a un mal funcionamiento de un experimento, se vuelve una persona pequeñita. Claro. Es decir, estamos aquí ante una especie de giro de Cariño encogido a los niños, ¿no? Pues Cariño, te he encogido a ti y vamos a intentar arreglar nuestra relación porque te voy a meter en una casa de muñecas.
0: Va a ser muy dicha la referencia, pero yo esta la quiero ver porque he visto que dirige capítulos Greg Mottola. Greg Mottola, que, bueno, mi admiradísima, como tantos otros periodistas, de Newsroom,
1: sí, hizo
0: bastantes episodios, hizo episodios también de Arrested Development.
1: Community, creo también, sí.
0: Super Salidos.
1: Super Salidos es buena, esa película es buena.
0: Buena película. Luego te cuento una anécdota sobre Super Salidos que me define mucho. Y Adventureland también.
1: No he visto Adventureland. Pues, sé cuál es. Sé que tiene también un rollo indie muy de peli de culto, pero no he terminado de verla.
0: A mí me gusta mucho. Con lo cual, es un director, también, bueno, guionista, que siempre le presto atención.
1: Mira, yo me he visto el primer capítulo y la verdad que está muy simpática. Igual no nos va a cambiar la vida, pero es una serie muy agradable. Pero para el que tenga ganas de quizás no reírse tanto, sino de un poco apretar la manta en el sofá, en Apple, hoy mismo tiene nueva serie de misterio, Causa Abierta. No la he visto, pero ya sabemos que Apple todo lo que hace lo hace con cariño, y en este caso nos cuenta la historia de un ex detective que ahora trabaja como técnico de emergencias, de los que llaman cuando, de los que cogen cuando llamas al 112, y que recibe una llamada de una mujer que él identifica como la hija que a la que secuestraron hace 11 años, con lo que toda la serie es, ¿será mi hija, no será mi hija, y qué le pasó a mi hija, no? Yo creo que puede estar muy entretenida.
0: Y vamos con las noticias, porque vivimos en tiempos como muy de cuantificar, y ahora estamos a tope con la medición de ovaciones, ¿no?
1: Así es, esto es una cosa muy constante de los festivales, ya sea, se hizo en Cannes, donde el récord lo tiene El laberinto del fauno, con 22 minutos de ovación, y ahora en Venecia esta semana... La película que ha conseguido la segunda ovación más larga del festival ha sido Bunker, protagonizada por Penélope Cruz y Javier Bardem, dirigidos por Florian Seller, el dramaturgo que hizo la obra de teatro y luego película El padre, que está muy bien. Y 15 minutos y medio de ovación, solo superada por La habitación de al lado, del Pedro Almodóvar, que a mí me parece una de las peores películas de Pedro Almodóvar, con lo que no sé yo si este aplausómetro es una buena medida de calidad. También te voy a decir, hay una serie que se llama The Studio, que se rumorea, portada por Seth Rogen, que se rumorea que ahora en la segunda temporada van a hacer un capítulo que se va a ambientar durante la ovación de una película en un festival.
0: Bueno,
1: lo cual es una cosa maravillosa. ¿Has visto la primera temporada?
0: No.
1: Una serie buenísima. Es Seth Rogen encarna al director de un estudio de Hollywood y es una serie descacharrante con capítulos de entre 20 minutos y media hora que pueden encajar muy bien en esta idea, ¿no?, de rodar el capítulo durante los aplausos de una película.
0: Que he culminado mi ciclo de series de golf, me voy a poner de estudio en cuanto pueda y de aquí, de todas formas, pues también mostramos nuestro apoyo a toda actividad, aunque sea aplaudir que nos tenga 15 minutos sin tocar el teléfono, que aplaudir con el teléfono es muy difícil porque acabas manchando o se te acaba cayendo la pantalla, y lo de manchar pantallas y eso ya lo dejamos para otros momentos. Pues con esto cerramos nuestro repaso al cine y ya la próxima semana estrenamos nueva temporada, a ver qué se nos ocurre. Pablo de los Ríos Enríquez, es que ricasco.
1: Suri, agur.

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4: Pues después del cine seguimos adelante en este Egunon Bizkaia. Ya lo saben, estas semanas se han hecho públicos los datos del informe PISA y la radiografía sobre el alumnado en Euskadi nos deja, la verdad, un escenario un tanto preocupante. Euskadi ha firmado su mínimo histórico en comprensión lectora, la cifra más baja desde que participamos en esta evaluación hace 23 años, situándonos a la cola autonómica únicamente por delante de Ceuta y Melilla. En ciencias la caída también es notable, mientras que en matemáticas resistimos ligeramente sobre la media estatal, pero arrastrando igualmente retrocesos respecto a anteriores. Para aterrizar este diagnóstico a la realidad cotidiana de los centros escolares, hoy nos acompaña al teléfono Ainara Aránsolo, directora del Colegio Veracruz Marquina y profesora de lengua en secundaria. Egunon, Ainara, ¿qué tal?
5: Hola, Egunon, buenos días.
4: Buenos días. Bueno, lo primero que nos interesa saber, Ainara, es cómo habéis recibido estos datos en concreto en vuestro centro, qué dicen los compañeros, el profesorado. Yo no sé si ha sido para vosotros un dato sorprendente o de alguna forma una confirmación de una tendencia que ya percibíais de alguna forma en el aula.
5: Bueno, pues la verdad es que sorpresas no. Ninguna, porque ya estamos viendo datos en el aula, datos reales de cómo va todo. Los datos los recibimos con responsabilidad y autocrítica y también con ocupación, pero con la perspectiva necesaria. Quiero decir, PISA nos da una fotografía concreta sobre competencias evaluadas entre los 15 y 16 y la comunidad educativa nos duele ver retrocesos, claro que sí. Sin embargo, lejos de la resignación, esto nos activa. Y en la red de centros de acceso a la SEBI tenemos un compromiso firme con la mejora continua. De hecho, hoy nuestra jefa de estudios está asistiendo a la formación de la evaluación diagnóstica que nos ha propuesto Educación en el BEC. Con lo cual, mejora continua y eso traerlo al aula todos los días.
4: Bueno, la mayor caída, ¿no? Quizá lo más preocupante en esta última edición de ese informe se ha producido en la comprensión lectora. Tú, además, como docente de lenguas en secundaria, ¿dónde crees que reside el motivo? ¿Es falta de hábito de lectura? ¿Es incapacidad también para concentrarse durante mucho tiempo? Porque sobre todo se ha visto que esta comprensión, o mejor dicho, incomprensión lectora, viene sobre todo a raíz de textos largos, ¿no? Parece que a los alumnos les cuesta entender cuando ya el texto supera las 400 palabras.
5: Eso es. La caída en la comprensión lectora es el dato que más nos invita a reflexionar, la verdad, y a mí especialmente como profesora de lengua. Hoy en día la competencia lectora no solo es saber leer, sino saber interpretar, inferir, contrastar, bueno, y mantener la concentración. Y es verdad que vivimos en la era del consumo de información fragmentada y rápida, el aquí y ahora, redes sociales, consumo descontrolado, bueno. Además de reflexionar sobre la consolidación de los hábitos lectores tras los cambios curriculares recientes. Es decir, vivimos integrados en una sociedad. La escuela no es algo aislado. Entonces, tener pautas, pero no solo aquí, en el centro escolar, en la Ikastola, sino también en casa y no depender tanto, ¿no?, de las tecnologías. Eso nos ayuda a mayor concentración en general, no solo en la comprensión lectora, la verdad.
4: Claro. De hecho, bueno, muchos expertos no están apuntando estos días responsabilizando de alguna forma de esos malos resultados a las pantallas, al uso de la inteligencia artificial, que por cierto los alumnos de Euskadi utilizan mucho. ¿Cómo gestionáis desde vuestro centro el uso de las pantallas, el uso de la IA, en comparación también, porque cada vez estamos viendo cómo países como Suiza, por ejemplo, ¿no?, ha quitado las pantallas, los ordenadores de las aulas, han vuelto otra vez al lápiz y el papel? ¿Cómo se hace desde vuestro centro?
5: Pues mira, es un tema que llevamos analizando en cuanto a metodología, resultados, ¿no? Y la verdad es que yo, por ejemplo, que soy la profesora de lengua y de euskera, sí hemos vuelto, hemos hecho una reflexión en los centros EBI, también en la Ikastola, a las tecnologías han venido para quedarse. Lo que hay que hacer es un uso responsable. Y como vuelvo a repetir, pero no solo aquí, también en casa. Entonces, todo lo que sea mejora, autocrítica y la tecnología, como bien digo, está para quedarse. Lo que hay que hacer es un uso responsable. En las aulas, que en eso estamos, porque, por ejemplo, por ley del Gobierno Vasco, en los centros escolares no pueden los alumnos ni los profesores tener móviles. Con lo cual, esto nos ayuda a, bueno, pues es el aquí y ahora. Pero también es verdad que son una herramienta de trabajo. No todo es tecnología, pero tampoco no todo es papel y bolígrafo. Hay que buscar el equilibrio y ese es uno de los objetivos. Hay que, en cada centro, en cada etapa, valorar ¿qué es lo importante? Primero empezamos con la lectura, libros, papel, escritura, y luego ya las pantallas o la tecnología está de apoyo. Lo que no podemos pensar es que las pantallas no, ni los libros no. Uh-huh. Es decir, hay que buscar un equilibrio, porque en las pantallas no está todo.
4: Uh-huh. Ainara, también desde Euskadi la crítica que han hecho algunos expertos es a la extensión del modelo D, ¿no? Que apuntan que quizá pues se trata de un fallo en el proceso de inmersión lingüística. ¿Cómo valoráis este tipo de críticas?
5: Bueno, consideramos que debemos evitar reducir un reto educativo complejo a un debate puramente identificativo de un modelo u otro. Es verdad que la realidad que tenemos aquí en el País Vasco, en Euskadi, es que tenemos una lengua oficial y una lengua cooficial. Entonces, eso es ya, per se, una dificultad, por ejemplo, para los alumnos que vienen de otros países, la integración, pero no es, el núcleo del problema. Entonces, el objetivo del sistema vasco es garantizar un bilingüismo o un trilingüismo real incluso, pero lo crucial no solo es la lengua, sino en la lengua en la que se enseña, sino qué se enseña y la riqueza del input lingüístico que recibe el alumno. Uh-huh. Dentro del aula y fuera del aula.
4: Uh-huh. También es cierto, y en honor a la verdad, ¿no?, que este informe refleja una brecha importante entre las redes públicas y las concertadas, con mejores resultados, ¿no?, en centros concertados como el vuestro. Claro, esta disparidad, ¿crees que responde exclusivamente a esas diferencias en la composición socioeconómica de los alumnos, que es a lo que se suele apuntar, ¿no?, muchas veces, o también en la aplicación, pues, de metodologías de enseñanza distintas?
5: Bueno, hay diversos factores. Yo, como profesora aquí de Veracruz y Castola, creo que más que buscar diferencias entre la red pública y la red concertada, debemos buscar

0: proyecto público de vocación social, acogiendo la diversidad de nuestras familias. De hecho, en Marquina, Xemén, donde está nuestra escuela, nosotros tenemos muchísimos alumnos, mucho alumnado de padres de origen extranjero o incluso ellos mismos que vienen pues bueno, durante el curso. Y aquí, por ejemplo, en los resultados en euskera, está claro que ellos viven en euskera. Entonces, no solo en la concertada, sino también en la pública. Pero sí queremos hacer hincapié en que tenemos que trabajar conjuntamente y no quedarnos en las diferencias en las comparativas.
1: Y una última cuestión, Ainara, porque lo paradójico de los resultados en Euskadi es que la inversión económica por alumno en Euskadi es de las más altas del Estado, ¿no? Lo cual nos deja la reflexión de, bueno, recursos financieros sí, por supuesto, pero no solucionan por sí mismos las carencias que puede haber en educación.
0: No, totalmente de acuerdo. Euskadi cuenta con un nivel de inversión por alumno de los más altos del Estado, lo cual es una suerte y una oportunidad. Pero PISA nos demuestra que los recursos, por ejemplo, son la condición necesaria, pero no la suficiente. Entonces, la clave no está solo en cuánto, sino en cómo debemos focalizar esa inversión. Y hay que destinar recursos a la formación continua del profesorado, por ejemplo. Pero no solo del profesorado, de las familias. La inversión económica tiene que abarcar distintos niveles y no solo en libro o en libros, que decir, en materiales, en información, en comunidad, en familias.
1: ¿Ahí? Sí, Ainara, te escuchamos, ¿sí? Te escuchamos bien.
0: Se ha cortado, perdona.
1: Adelante.
0: Perdona. Y sobre todo en nuevas metodologías que no tienen nada que ver con las pantallas. Creación de nuevos materiales, que esos materiales sean de uso público o para escuelas concertadas, es crear una red, no solo inversión, dinero por dinero, sino saber focalizar ese dinero dónde y hacer un vamos a decir, una foto de en cada lugar, porque no todos los centros están en igual de condiciones. Con lo cual, analizar el estado de cada centro y focalizar esas inversiones ahí en lo que se necesita.
1: Pues con esa última reflexión nos vamos a quedar. Ainara Aránsolo, directora de Veracruz Marquina, profesora además de lengua en secundaria. Muchísimas gracias por atendernos.
0: Seuri, es que ricasco.
1: Agur.
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0: Seguimos adelante, 10 minutos para llegar a las 9 de la mañana. Vamos a ampliar ahora una noticia que hemos comentado esta semana en el programa. El órgano administrativo de recursos contractuales ha dictado la suspensión cautelar de la nueva licitación de transporte sanitario en Euskadi tras el recurso presentado por el sindicato ELA. La sindical alerta de graves irregularidades en esos pliegos de Osakidecha, señalando, por ejemplo, una privatización injustificada de recursos o falta de información sobre la subrogación de la plantilla. Aunque el fallo aclara que la atención a los pacientes sigue garantizada, el procedimiento queda congelado a la espera de una resolución sobre el fondo del asunto. Y para analizar la situación del sector, vamos a saludar a esta hora a David Garrido. Él es conductor de ambulancias, delegado sindical de ELA. Egunon, David.
1: Egunon, buenos días.
0: Buenos días. Bueno, cuéntanos, David, ¿cuáles son exactamente esas irregularidades, las más graves, ¿no?, que habéis detectado en esa documentación elaborada por la Administración para la licitación, y por qué este órgano administrativo ha tenido que frenar la licitación?
1: Sí, bueno, pues para poner primeramente en contexto, el transporte sanitario en la comunidad autónoma está casi completamente privatizado. Tan solo hay 12 vehículos medicalizadas que son 100% públicas, y en ese sentido, desde el sindicato ELA siempre hemos abogado por la publicificación de este servicio esencial. Les consta a todos los parlamentarios cuál es la reclamación del sindicato ELA, y actualmente han salido los nuevos pliegos por valor de 1.360 millones de euros para los próximos años, con un aumento de 22 vehículos ofertados, de 22 unidades. En este sentido, desde el sindicato entendemos que hay un acuerdo con Osakidecha para que las nuevas unidades o áreas de servicios sean públicas, 100% públicas. Uh-huh. No tiene sentido que existan unidades públicas y unidades privatizadas, y actualmente diríamos que aumenten la partida privatizada. Esto, por un lado, es lo que se ha recurrido. Por otro lado, además, tenemos un cálculo de costes confuso del personal. No entendemos los datos ni el coste real del servicio. Y, bueno, pues desde ELA exigimos al OARC a que se pronuncie y a que examine o realice un ejercicio de transparencia con todas las reclamaciones antes de continuar con los pliegos de licitación.
0: Mm-hmm. Habláis también incluso de la protección de la plantilla, que también está en jaque, digamos, o estaba en esa licitación. Incluso advertís del riesgo de cesión ilegal de trabajadores.
1: Sí, bueno, al final tenemos un sector ya directamente gestionado por la Administración. Tanto la coordinación como los protocolos o procedimientos, directrices, son directamente gestionados por la Administración. Entonces, llega el momento de hacer un análisis completo, en tanto también la partida presupuestaria se ha disparado muchísimo en los últimos años, y es necesario obligar al OARC, en este caso, que es el órgano que depende del Gobierno Vasco, pues, para hacer un ejercicio de transparencia y de buen uso de los recursos públicos para contratación pública.
0: Uh-huh. La duda que nos queda, David, ahora es, con la congelación de esta licitación, si está garantizado o va a estar garantizado a futuro al 100% ese transporte sanitario en Euskadi.
1: Sí, en principio entendemos que sí, entendemos que no hay ningún problema. En otras ocasiones, el sector ha vivido situaciones más peligrosas, por decirlo de alguna manera. La PAU en concurso de acreedores, la RIALDIAC abandonó el servicio de un día para otro, y el Gobierno Vasco tuvo que coordinarse con empresas privadas colaboradoras aumentando dinero público, por supuesto, para garantizar el servicio. En este sentido, tenemos que aprender también de la historia y de todo lo que nos ha traído a este sector, que ha sido una alta conflictividad y riesgo para los trabajadores, para el servicio y para la ciudadanía. Por eso nosotros estamos seguros y convencidos de que si el servicio fuese público no existirían estos problemas.
0: Mm-hmm. Si la Administración, digamos, mantiene esta postura de no realizar una negociación real con los representantes sindicales, ¿contempláis activar algún tipo de calendario de movilizaciones o convocar también, como hemos visto anteriormente, alguna jornada de huelga en el sector?
1: A ver, en estos momentos estamos a la espera de la pronunciación del OAR. En su momento y cuando entren a valorar el recurso, entren al fondo o no del asunto, serán los servicios jurídicos del sindicato quienes estudien la situación. Y a partir de ahí nosotros desde ELA tenemos que velar y vamos a velar por los derechos de los trabajadores, la subrogación efectiva, llegado el caso, y en definitiva la calidad del servicio. Quiero decir, de una manera o de otra hemos estado y estaremos por ello.
0: También siempre que hay alguna jornada de huelga, siempre soléis denunciar, ¿no?, que normalmente los servicios mínimos suelen ser abusivos, ¿no?, que se os impone unos servicios mínimos abusivos.
1: Claro, es un sector prácticamente sin derecho a la huelga. El transporte urgente tiene servicios mínimos del 100% y el transporte no urgente aproximadamente de un 80%.
0: Bueno, pues David, estaremos pendientes de cómo se va desarrollando este conflicto, cómo queda finalmente esa licitación para el transporte sanitario en Euskadi. Muchísimas gracias por atendernos.
1: Vale, gracias a vosotros.
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9: Son las 9 de la mañana, tenemos 14 grados de temperatura en Bilbao y comenzamos a repasar las principales noticias de las últimas horas y sobre todo que marcaron la jornada de ayer, como por ejemplo que los sindicatos vascos han convocado 5 jornadas de huelga en Osakidetza para exigir mejoras para todo el personal. Advierten a Salud que no fomentarán simulaciones vacías porque la mera convocatoria de reuniones mensuales no supone una verdadera negociación. Administración. Unas jornadas de huelga programadas para los días 30 de octubre, además del 9, 10, 11 y 14 de diciembre, para exigir mejoras laborales, como repetimos, para todos los colectivos de Osakidecha y una verdadera negociación con contenidos reales. El calendario acordado por las 5 centrales sindicales se iniciará con una primera jornada de huelga dirigida a todo el personal de Osakidecha prevista para el 30 de octubre en los 3 territorios históricos. Eso es lo que respecta al cómputo general de la comunidad autónoma vasca, pero si nos limitamos a hablar de nuestro territorio histórico, ayer la Diputación Foral de Vizcaya aprobaba con la abstención del Partido Socialista de Euskadi el proyecto de norma foral de medidas tributarias que entrará en vigor con efecto retroactivo. Dicen que todas las medidas recogidas en la norma son beneficiosas para el territorio y no excluye acuerdos con otros partidos. Lo anunciaba así la portavoz de la Diputación Foral de Vizcaya, Leisuri Arrizabalaga.
10: Le hemos dado luz verde a aquella propuesta porque estamos convencidas de que los retos a los que responde continúan vigentes y porque queremos dotar al territorio de herramientas que nos permitan seguir construyendo una Vizcaya más competitiva, cohesionada y preparada para el futuro, algo que conseguiremos con nuestra capacidad fiscal. Con este proyecto fiscal queremos favorecer la continuidad de la actividad económica y el arraigo de las empresas, reforzar la vinculación de las personas trabajadoras con los proyectos empresariales y mejorar nuestra capacidad para atraer, recuperar y retener profesionales.
9: La Diputación Foral de Vizcaya también declaraba en la jornada de ayer de nuevo la situación de excepcionalidad en su red de acogida de menores migrantes no acompañados, que se ha vuelto a tensionar de manera significativa ante el notable incremento de llegadas registrado desde finales de mayo. Y tenemos que hablar de otras cuestiones, porque el Partido Popular pide derogar la ley de educación y aprobar una nueva con un giro de timón que deje a un lado objetivos ideológicos. El Partido Popular presentará en el Parlamento Vasco esa proposición no de ley para solicitar dicha derogación. Advierte Educación que en vez de empezar a reflexionar es preciso actuar y pide dejar de contaminar la concertada con sus errores. Todo ello a raíz de los resultados de Euskadi en ese informe PISA, donde sobre todo en ámbitos como las matemáticas o como la comprensión lectora, pues Euskadi está en una situación, digamos, ciertamente delicada. Y hablamos de otras cuestiones, por ejemplo, ya yéndonos al cómputo general de España, porque Marruecos rechaza ser chivo expiatorio de la disputa política en España y que se le siga señalando sin pruebas. Cargan contra el Partido Popular por ceder al populismo frente al sentido común y alerta de que la ceguera estratégica traerá tensiones recurrentes. Una tensión que también se puede extender al mundo del deporte con la celebración del Mundial de 2030, porque ayer la Federación Marroquí también era muy intensa en su declaración diciendo que la final se va a jugar en suelo marroquí. Y hablando precisamente de lo que está ocurriendo en Ceuta, tenemos que hablar del ministro de Interior, de Fernando Grande Marlaska, que no se plantea dimitir y afirma que el CNI ha dicho claramente que no hubo alerta de entrada en Ceuta.
11: Cuando uno se plantea una dimisión, será porque existe alguna razón. Si no hay ninguna razón o no se ve ninguna razón, evidentemente yo creo que sobra cualquier planteamiento en ese sentido. Vuelvo a decirle que no teníamos ninguna indicación, ningún aviso de ninguna entrada en parámetros y en tiempos parecido a lo que ocurrió el 30 y el 31 de julio.
9: Una línea muy similar a la que mantenía la ministra de Defensa, Margarita Robles, que afirma que la entrada masiva en Ceuta fue imprevisible, pero apunta a que todo se puede hacer mejor. Por cierto, el Congreso de los Diputados aprueba ley para nacionalizar saharauis con la abstención del Partido Popular y la envía ahora al Senado. Son las 9:05 de la mañana. Eduarte Román nos acerca el pronóstico del tiempo para esta jornada de viernes, donde empezamos a ver el cielo despejado sobre Bilbao.
12: Atmósfera estable, predominio de los claros sobre las nubes durante los próximos días, van a subir de manera progresiva las temperaturas. Empezamos hoy con ambiente suave, con máximas en torno a los 24 grados en Bilbao, 22-24 grados en la costa y en torno a 25 grados, 25-26 grados en el interior. Algo muy parecido a lo que hemos comentado para hoy viernes va a ocurrir mañana sábado. También va a ser un día marcado por el predominio de los claros sobre las nubes. Se alcanzarán máximas por encima de 25 grados en la mayor parte de Vizcaya, y el ambiente más caluroso va a ser en la jornada del domingo. Se esperan ya máximas muy cerca de los 30 grados. El lunes ya sigue también la estación de ambiente caluroso y llegaremos a máximas en torno a los 30 grados. Y en cuanto a la lluvia, pues no esperamos precipitaciones aquí, en la costa del Cantábrico, por lo menos hasta el jueves de la semana que viene.
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9: El IBEX está en vilo con el petróleo y con el IPC de Estados Unidos. El selectivo español amanece un día más en vilo en plena escalada del petróleo tras las caídas sufridas esta noche por las bolsas asiáticas y pendiente de la publicación del IPC de los Estados Unidos, porque ha habido caídas cercanas al 2% para el Nikkei y el Kospi. Los índices asiáticos han sufrido esta noche fuertes ventas que llevan al Nikkei a dejarse cerca del 2%. El Kospi de la bolsa de Seúl pierde hasta ahora un 1,73%, un IBEX que sube un 0,37% en los futuros hasta situarse en los 19.722 puntos.
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9: 9:07. Repasamos también la situación de la red viaria en Vizcaya. Ahora mismo en el kilómetro 15,9 de la Vizcaya 728, sentido Nocedal, una avería de vehículo está causando precisamente alguna retención, pero nada reseñable. El tráfico es fluido en toda la red viaria de Vizcaya a esta hora del día. Las noticias vuelven a las 10 ya con Juanma Jubera. Ahora se quedan con la tertulia de Egunon Vizcaya con Beñat Gutiérrez. 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

Son las 9 y 11 minutos de la mañana, casi 12, tenemos 15 grados en Bilbao. Había que mirar a las carreteras, que ya sabemos, ¿no?, que es importante siempre pues estar pendiente de lo que sucede. Ahora mismo solo tenemos una incidencia reportada, hay un vehículo averiado en Santurchi, en la B728, sentido Nocedal. Es lo que, bueno, pues nos apuntan ahora mismo desde los servicios de tráfico también y de control de carreteras de la Diputación Foral de Vizcaya. Lo que, bueno, en este caso nos apuntan que no hay.

0: de este Egunon Bizkaia. Y abrimos ya el tiempo para la tertulia, lo decíamos, es la última de estas que hemos llamado tertulias de pretemporada, por aquello de que continuamos con el formato que nos ha acompañado durante buena parte del verano. Además, aprovechamos para hacer hincapié en que el próximo lunes arrancaremos ya una nueva temporada. Claro, no he preguntado, que esto siempre queda muy bien, qué número de temporada, ¿no? Estamos, esto igual tendría que saberlo, lo preguntaría abajo, pero muchas, muchísimas, amplísima la trayectoria de este Egunon Bizkaia, que bueno, pues este año llega con cambios que vienen marcados simplemente por el lógico paso del tiempo, lógico e inexorable. Así que vamos con esta última tertulia, podríamos decir, de nuestro verano, y saludamos hoy a José Manuel León. ¿Qué tal?
1: Hola, ¿qué tal? Buenos días.
0: Hablaba yo ayer un poco de la broma de la pretemporada de los cedidos. Claro, en este caso también, ¿no? Te enviaremos cedido una temporada, sí, de la tertulia.
1: Una temporada fuera, ¿verdad? Sí. Pero bueno, lo de las pretemporadas también está bien, porque marca un poco el tono, ¿no? De...
0: Eso es, y se puede también un poco excusar uno, si quiere apretar un poco más, pues pretemporada, estamos probando, ¿no?
1: Estamos probando.
0: Entonces siempre nos funciona. Y Guillermo Pérez, al que le prometí que no iba a cederlo, y de hecho le he dado más minutos esta semana, ¿eh? Egunon, Guillermo.
2: Egunon.
0: Sí, porque...
2: me siento en la alineación titular, casi.
0: Claro, un poco en la distancia, pero sí. Es que hay equipos que se plantan en el último día de mercado con muchas fichas y, bueno, pues eso luego es un festival, te buscan acomodo en un equipo saudí. No te digo yo que no sería seguramente un buen destino y te lo pasarías bien, pero no va a ser el caso, sí. Te vas a quedar con nosotros.
2: Mientras me permitan mantener el jueves de camisetas, yo... ¿Dónde me mandéis?
0: Pues así lo haremos. Le mantendremos a los oyentes informados de cuáles son nuestros eventos, que también queremos este año pues estar más cerca y, bueno, pues tener algún que otro evento para hacer la presencia de Egunon Bizkaia pues más notable también en la calle. Vamos a empezar con algo que toca muy cerca y vamos a empezar hablando, luego iremos también lógicamente a todo lo que tiene que ver con Ceuta, con ese informe PISA que siguen coleando y que siguen siendo los temas de la semana. Pero es que después de haber tenido, vamos a decir, un curso marcado en cuanto a la sanidad por esas huelgas que venían convocadas por el Sindicato de Médicos, que tenían que ver con el Estatuto Marco, el Gobierno Vasco, lo recordarán, llegaba a un acuerdo con el sindicato médico durante este verano y ahora son los sindicatos vascos, los sindicatos generalistas, vamos a decir, los que, bueno, pues han llegado, entre otros, a esa convocatoria, nueva convocatoria de huelga. 5 jornadas. Exigen mejoras para todo el personal. Serán el 30 de octubre, 9, 10, 11 y 14 de diciembre. Una huelga que, en parte, pues es una respuesta a ese acuerdo alcanzado por el Gobierno Vasco, por el Departamento de Salud, con ese sindicato médico, y que llega respaldada en este caso por SACE y la LAB, Comisiones Obreras y UGT. Guillermo, la verdad es que la cuestión de gestionar la sanidad pues es harto complicada, ¿no? Le había pedido el Gobierno Central a las comunidades que llegasen a acuerdos con el sindicato médico. Bueno, aquí en el caso de Euskadi se llegó y ahora se abre también otro espacio para la disputa.
2: Joder, no es un tema fácil y menos para mí, que a mí me toca lo personal también, por razones obvias. Y sí que es verdad que es un tema que nos ha explotado la cara y que se veía venir, yo creo que desde hace años. Si escuchas a cualquier persona del personal sanitario, te dice, es que esto ya se venía a venir, de que es un modelo, el modelo que tenemos asistencial se tiene que adaptar a los nuevos tiempos, a que... Muchas especialidades, por ejemplo, yo la que conozco un poco mejor, hematología, pues el ejemplo de las guardias, por ejemplo, ha cambiado tanto que ya no es el mismo tipo de guardia, con la guardia y con el personal que hay ahora no se puede llegar a todo lo que se pretendía llegar cuando se ideó las guardias. Es una idea de hace ya bastante tiempo y que responde a otros tiempos, ¿no? Que son incompatibles con la conciliación, que son incompatibles con muchas otras cosas y que se necesita urgentemente, porque no solo es falta de personal, es el personal que hay, empezando desde el auxiliar médico, del auxiliar sanitario hasta el propio médico, no dan más de sí. O sea, y

0: y está utilizando la herramienta Golga, porque es que no sé, no, yo creo que la situación no es que sea, es alarmante, no es de colapso total, pero es demasiado tensionado, ¿no? Esto, como le decía, perdón, un médico que conozco muy bien me decía, está la situación tan tan crítica que el médico facha faches y el médico rojo rojo se han puesto de acuerdo por primera vez en la historia, ¿no? Es decir, que ya es que es algo generalizado.
1: Bueno, yo antes de ir al tema, mandar un recuerdo y un abrazo a la familia de Lander Martínez, recientemente fallecido, compañero de la Universidad del País Vasco. Uh-huh. Y bueno, un abrazo muy, muy cálido. Sobre la cuestión de los médicos, es cierto que se llegó a un acuerdo, ¿verdad? Para mejoras de la retribución, las guardias, etcétera, entre los sindicatos, entre el sindicato vasco, ¿no? Que habéis mencionado, ¿no? Con el gobierno vasco, mejorar la retribución, etcétera, etcétera. Y es cierto que, bueno, ahora los sindicatos ahora piden que esas mejoras se deriven, ¿no?, al conjunto de la plantilla, ¿no? Bueno, pues es una cuestión de carácter laboral que se tendrá que resolver, ¿no?
2: Nos encontramos el choque, ¿no? Una materia como es la sanidad, que es difícil de gestionar en todas las poblaciones que envejecen como la nuestra. Tenemos una tendencia siempre a pensar que es algo único, que son nuestros gobiernos que vamos a solucionar, y luego empieza uno a mirar por ahí y se da cuenta que con los matices y los problemas, autóctonos de cada lugar, las cuestiones que enfrentan son parecidas. El problema para tener médicos de atención primaria, por ejemplo, se comparte, ¿no?, en muchos territorios con demografías similares a las nuestras. Claro, y esto lo que sí se da la mano en este caso, pues con la propia cultura sindical, ¿no?, de Euskadi, que sí que ahora mismo yo creo que podemos afirmar que, bueno, pues las cifras lo respaldan, tiene la huelga como, no sé si la primera, pero una de las primeras medidas, ¿no, Guillermo?, a utilizar una vez se percibe un conflicto laboral.
0: Primera, al final el diálogo sobre el estatuto marco ya tiene unos años. O sea, yo creo que ya es la medida desesperada, porque sí que es verdad que es recurrente, porque ya venimos de una huelga médica, por ejemplo, de hace casi un año. Pues bueno, los servicios de enfermería también han estado de huelga físicamente, pero esto ya es que desde largo recorrido. O sea, que esto al final acaba siempre lo mismo, afecta al paciente que en vez de, para una cita tiene que esperar un poco más de lo que ya tiene que esperar, porque no hay servicios suficientes, no hay médicos suficientes, la asistencia sanitaria está saturada, pero al final es que de alguna manera hay, es la medida de presión que todos los colectivos de trabajadores tenemos para un poco apretar las negociaciones sobre el bienestar del propio grupo de trabajadores. Y no es una medida fácil ni siquiera para los médicos, ¿no? Porque al final ellos incluso son conscientes de lo que el impacto que tiene ellos en sus pacientes, el impacto que tiene ellos para ellos también en su, digamos, en su agenda de trabajo diario, porque lo que no atienden un día de huelga lo van a tener que atender o unos o compañeros que ya están sobrecargados o ellos mismos, sumado a lo que van a tener que seguir atendiendo, ¿no? Pero bueno, es el riesgo que toman, porque básicamente si no lo hacen no se sienten escuchados.
1: Uh-huh. Hay un punto clave, ¿no?, en estas negociaciones, no solamente que afecta a los médicos, ¿no?, que es el tema de las retribuciones, ¿no?, y cómo se ajustan a los niveles de inflación, porque veíamos, creo que ayer aparecía el dato, me parece que ayer, que decía que en el conjunto de media, ¿no?, los convenios profesionales que se han pactado más o menos cubren una subida salarial de en torno al 3 con algo, ¿no?, por ciento. Y sin embargo la inflación ya vamos viendo en los indicadores adelantados, ¿no?, tendremos que ver cómo acaba el año, pero más o menos estará en torno al 4,3%, ¿no? Con lo cual ahí hay una pérdida de poder adquisitivo real de los trabajadores, ya no digamos del sector privado, pero también del sector público, ¿no? Y eso es un elemento que no solamente afecta a los médicos, pero también afecta a los médicos, ¿no? Y eso es una reflexión que tendremos que hacer. Claro, la inflación y para resolver esa cuestión no solamente hay que subir los salarios, salarios. Hay que entender por qué sube la inflación, ¿no? Y un elemento fundamental de por qué sube la inflación es la expansión, ¿no? De la, digamos, de la disponibilidad monetaria, ¿no? Es decir, la emisión de dinero, ¿no? Que están haciendo el conjunto de bancos centrales del mundo, no solamente los bancos centrales, el Banco Central Europeo, sino también el correspondiente en los Estados Unidos, ¿no?
2: Uh-huh. Son las 9:23 minutos de la mañana. Teníamos algunos mensajes a este respecto. Por un lado, nos decían que lo de los días de huelga de Osakidetza debe ser una broma macabra. Dicen que para cuándo una actuación contundente de la administración, y dice contra estos sindicalistas vagos, nos dicen los oyentes. Otro que dice que los sindicatos no tienen vergüenza y que con toda la gente que tienen condiciones peores y que siguen pidiendo más privilegios. Dice que conoce a una mujer, bueno, que está de baja por ansiedad y que no le quitan nada de sueldo y que supone dar pie a la picaresca y un agravio a los demás trabajadores que no están en el sector público. Este es un tema que siempre genera muchísimas controversias. Sí, Guillermo, ¿hacías?
0: No, sin más, era un suspiro de sí, bueno.
2: Que es
0: privilegio, claro. Que alguien se ponga a operar a las 3 de la mañana, claro. Después de estar casi 24 horas trabajando así que prácticamente sin parar en un hospital. No sé si pedir un salario digno por eso, no sé si es, digamos, un privilegio. O al menos no es un salario, sí. Digo que las demandas de los médicos es para que se racionalice un poco los horarios de asistenciales para no tener que... para tener un derecho más allá del salario a un descanso también y a algunas condiciones un poco más humanas para la conciliación familiar.
2: Nos dicen también que no hay dinero para sanidad, pero en cambio sí hay para desgravar el gimnasio. No dicen que hay récord de ingresos. Igual, alguien se quiere cargar la sanidad pública. También nos pedían, ¿no?, como sugerencia, algún comentario de Koldo, que se le echa de menos. Bueno, pues ya veremos de qué manera también podemos articular, ¿no?, ese sentir, ¿no?, que nos transmiten muchos oyentes. Nos decían también, bueno, pues que no se oye nada de la denuncia de un jeque o político árabe que dice que avisó a Netanyahu del posible ataque de Hamas. Bueno, es una información que ha publicado el diario Haaretz en estos últimos días. Son extractos de un libro en el que se afirma que fue el presidente de los Emiratos Árabes Unidos, Mohammed bin Zayed, quien habría avisado, bueno, pues de una cierta información de que podía haber un ataque importante. Luego, y esto además lo tenemos muy fresco, lo de si te avisan o no te avisan, o de si el aviso es suficiente o no, da juego luego para mucho tipo de análisis. Netanyahu, de momento, la reacción que ha tenido, la que ha tenido el gobierno de Israel, es denunciar al periódico por difamación. Así que veremos qué recorrido tiene. ¿Qué más nos dicen por aquí? Dice, cuando un historiador analice que Vizcaya y Bilbao eran las provincias más importantes de España, junto a Madrid y Barcelona, durante gran parte del siglo XX, en economía, trabajo financiero, talento, etcétera, y compruebe la deriva actual y nos deja los puntos suspensivos. Diagnóstico de la sanidad, ¿qué hay de lo mío? Pasta, cuadrantes, los problemas sanitarios, no solo de la gente mayor, la juventud también da problemas, mucho enchufismo, poco preparados y poca implicación. Además, dicen que ser médico no es una obligación. Dice, nada, aquí tenemos mejores condiciones que en el Biafra para todos. Sí, todas las condiciones del Biafra. Oyendo algunos, dice que echa de menos a Franco. 9:27 minutos, vamos a movernos a otro tema. Hacemos una pausa y enseguida volvemos.
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2: 9 y 29 minutos, luego seguimos, luego recuperamos también más opiniones, seguimos con los mensajes abiertos en el 688-88-77-88. Vamos a hablar ahora de la resaca que ha dejado ese informe PISA, que se ha notado en todo el estado, que en este caso también, pues dada la distribución de competencias, sí que ha tenido impactos particulares en cada una de las comunidades autónomas y que en el caso de Euskadi el impacto ha sido especial porque el descenso también lo ha sido. Ha sido especialmente grave. A partir de ahí, los análisis han sido múltiples. El gobierno vasco, que sí, que bueno, pues muestra esa preocupación por la situación, se va a reunir la consejera Begoña Pedrosa con el foro de expertos y tiene cita con 900 direcciones. En este caso, bueno, pues para tratar de analizar cuáles son las maneras, ¿no?, de poner freno a esta caída tan acusada de los resultados de los alumnos vascos en ese ranking PISA, bueno, pues que mide, ¿no?, toda una serie de competencias y de conocimientos del alumnado, una radiografía que se hace sobre los países de la OCDE. Al hilo de eso, ayer el Partido Popular en Euskadi lo que demandaba era la derogación de la ley de educación. Vamos a ver cuáles son las medidas que se toman. Lo que está claro, José Manuel, es que esto sí que ha generado una preocupación bastante compartida, que aunque los análisis difieran, nadie ha podido cantar victoria con estos resultados tan pobres.
1: No, los resultados son extremadamente malos en conjunto, pero hay que separar, yo creo, que los ámbitos español y vasco en este caso, ¿no? Porque es cierto que hay una reducción generalizada de las competencias fundamentales, ¿no? Las principales, no a las que se refería un diario vasco, como las de creatividad y curiosidad, sí, que pueden ser muy, muy importantes y muy interesantes, pero
2: vez has completado las otras.
1: Claro, eso es. Sí. Nos estamos refiriendo a comprensión, sí, lectora, matemáticas, sí, y ciencias, ¿no?, que son las tres principales. Y en conjunto de los países de la OCDE y también de España, ha habido una reducción bastante sustantiva, ¿no? Se ha atribuido fundamentalmente a la cuestión de la inteligencia artificial, las pantallas, en fin, la distracción por las pantallas, ¿no? Y sobre todo la inteligencia artificial y como consecuencia los menores hábitos de lectura de las familias y por tanto de los hijos. Pero claro, en el País Vasco, y yo coincido con algunas lecturas que se han hecho, hay algún elemento adicional. Claro, yo celebro que la viceconsejera, creo que se llama viceconsejera, ¿verdad? Viceconsejera Ivone Bengoechea.
2: La vicelendakari, sí.
1: Perdón, vicelendakari, eso es. Que es vicelendakari, entre otras cosas, de política.
2: Consejera de política lingüística,
1: De cultura y política lingüística, ¿no? Claro, yo celebro que se haya sumado al barco de decir que no estudiar en la lengua materna es un elemento que puede incidir, ¿verdad?, en los resultados educativos. Pero claro, sumarse a ese barco ahora, después de los resultados PISA, cuando ella sabe perfectamente cuáles son, ella y todo su departamento y todo el conjunto del gobierno vasco, sabe perfectamente las consecuencias que va a tener, digamos, esa política, pues hombre, digamos que llega un poquito tarde, ¿no? Quizá puedan poner remedio, ¿verdad? No lo sé, tengo dudas. Pero claro, también me sorprende algunas valoraciones, ¿no? Por ejemplo, el sindicato Steilas, al final... dice que los resultados PISA no aportan datos significativos o suficientes para la mejora de los resultados y en general para la comunidad educativa, ¿no? O el sindicato ELA, ¿no? Que dice que la universalización total del modelo D en euskera es más necesario que nunca. Bueno, yo quiero decir una cosa. Estudiar en la lengua materna, y nos lo dice la UNESCO, o sea, el 40% de la población mundial no estudia en su lengua materna, fundamentalmente porque se estudia en lenguas nacionales mayoritarias o internacionales, como el inglés, ¿no? Y en algunos países de África, el 90% de la población no estudia en su lengua materna. Y en España, o sea, perdón, y en el País Vasco, no estudia, los niños que no estudian en la lengua materna son el 70%, porque el 70% de las familias no tiene como primera lengua el euskera. Y eso es así, y son datos del Eustat. Por tanto, estamos cerca de África. Y eso creo que es relevante. Es decir, estamos a 20%, no sé si quieren llegar ahí, pero, hombre, creo que deberíamos evitarlo, ¿no?
2: El nudo es importante, entran muchos debates que estamos teniendo también en otros ámbitos que están entreverados en todo esto, y Guillermo, es verdad que la solución parece complicada, sobre todo porque este, como otros temas, nos empuja a tener conversaciones que son incómodas y que no suelen además trasladar demasiado bien, por ejemplo, a las urnas, ¿no? Estos debates serios y profundos, y a veces pues como decía José Mourinho, déjame que te hable como un padre. En fin, no es nada sencillo, no es nada sencilla la solución.
0: No es nada sencillo y tampoco es una solución a corto plazo. Es decir, es algo que tan importante como la educación, que es a través de los años y que no se va a arreglar de la noche a la mañana, ni cambiando una ley, ni atacando una lengua materna o no, o un tipo de enseñanza, no. O sea, es algo que ya penetra tanto en la cultura propia de la sociedad que es difícil cambiarlo. Y tampoco lo que estamos viendo con la inteligencia artificial, tampoco parece que vaya a ser más fácil como debería ser con el avance de las nuevas tecnologías y del acceso a la información, ¿no? O sea, sobre todo a mí me preocupa el hecho de la comprensión lectora, de que prácticamente no se lee. Yo que soy un ávido lector, y bueno, a ti venía directamente, parece que hay que quitarte el libro de las manos, que siempre hay que ver, siempre estás con un libro, pensando en un libro o leyendo un libro, me sorprende que hayamos llegado a este punto, ¿no? Y bueno, ya si hablamos de ciencias o de otras ramas importantes de la educación, pues la verdad es que es devastador, y a mí personalmente me desbloquea un miedo, ¿no? De qué es lo que le voy a enseñar yo a mi hijo. O cómo hacer para que lea, por ejemplo. O sea, con todas las distracciones, o bueno, o como lo queramos llamar, que tiene a su alrededor, ¿no? Los estímulos y tal. Soluciones, pues creo que son. Podemos encontrar muchas, pero no van a ser ni fáciles ni cortoplacistas. Es decir, supongo que veremos los mismos resultados, o incluso puede que peores en los siguientes años. Y creo que sí, y vamos ya tarde con las soluciones, y bueno, pues que esto nos sirva a todos como un aviso a navegantes de que hay que mejorar muchísimas cosas en nuestro sistema educativo.
2: Esa conversación, ¿no?, que se tiene también con quienes están cerca de la educación, es verdad que no suele desmentir pues lo que se ha visto en los rankings, ¿no? Muchas veces lo que te trasladan es que efectivamente sí que perciben, ¿no?, esa caída en materias tan importantes que, como decíamos, ¿no?, es verdad que le escuchamos también a la ministra de Educación a nivel estatal hablando pues del trabajo en grupo, bueno, el trabajo cooperativo, hablando de la creatividad, y es un poco lo que apuntábamos antes. Si las marcas que están arrojando en cuestiones como matemáticas o comprensión lectora pues fuesen elevadísimas, igual sería el momento de tratar de trabajar en esas otras áreas, ¿no? Pero no al revés, porque es cierto que la base de todo, pues difícilmente sin comprender un texto se podrá avanzar en ninguna otra materia. No se entienden ni los problemas de matemáticas. A veces cuando hay controversia en exámenes no tiene tanto que ver, ¿no?, con la materia técnica, sino con que no se ha entendido el enunciado.
1: Sí, o sea, es cierto que si vamos a los datos PISA, ¿no? Al informe que se ha publicado, es cierto que en general la caída en ciencias y ciencias y matemáticas, eso es, ¿no? En ciencias y matemáticas es sustancialmente menor a la comprensión lectora, ¿no? Es decir, donde o sea, hay una reducción, ¿eh? Sí. Y muy potente, ¿no? Y más que en otros con respecto a otros informes. Pero es cierto que donde hay una caída muy sustancial y muy sustantiva es en la comprensión lectora, ¿no? Y eso es, como decías, bien, un gran problema. Claro, aquí, bueno, pues hay ya medidas implantadas, ¿no? En bastantes colegios, en bastantes territorios de España, que es, la eliminación de las pantallas, ¿no?
2: Sí, que hay un proceso de retroceso. Antes parecía que estaban en todas partes y ahora se está volviendo a un periodo anterior, pues se ha visto que no funcionaba.
1: Incluso a nivel internacional, no solamente son los móviles, sino a nivel internacional se está volviendo al papel, sí, ¿no? Se está quitando, los portátiles, ¿no? Bueno, eso es un debate que hay que tener y hay que tenerlo en conjunto con la comunidad educativa, que son los que saben de esto y son los que pueden dar más datos y evidencia, ¿no? Que es donde se tiene que trabajar, ¿no? Pero sí que es cierto que, y ahí coincido, ¿no? Con lo que decía el viceconsejero de universidades, sí que es cierto que no es un momento para reflexiones genéricas, ¿no? Es un momento para ver qué es lo que está pasando, por qué está pasando y qué debemos hacer, ¿no? Para solucionarlo.
2: Daba mucho que hablar, nos damos una vueltecita también por nuestro WhatsApp, nos dice en informe PISA, resultado de una política educativa que ha favorecido las carreras técnicas en detrimento de las humanísticas, en estas se gana menos y hay menos oportunidades, resultado final, los jóvenes no saben leer. También, bueno, pues nos dicen por aquí, creo que si no se dedica con constancia un tiempo diario a la lectura, aunque sea mínimo, esto es irreversible. Sé que no tiene nada que ver la lengua, es la constancia y la dedicación. También nos dicen por aquí, en Suiza no tienen problemas con el idioma, en algunos sitios se enseña en 3 y además inglés y sin problemas. También dicen la educación es una materia que evoluciona con el tiempo. Los enseñantes se deben adaptar y pasar los controles oportunos para comprobar si están al día para enseñar. Si aprobaron una oposición hace 25 años y no se han reciclado, el resultado está ahí. Y dicen también, pero aquí no hay ningún responsable de este desastre que tenga que dimitir. Bueno, pues es lo que nos trasladan los oyentes. También es algo
1: Igual yo como propuesta, sí, igual a la RAE quitar el verbo dimitir, ¿no?
2: Sí, que no se usa demasiado.
1: Porque por lo menos aquí, ¿no? Sí. Quiero decir, porque se añaden palabras que se usan nuevas, también habría que hacer eliminar palabras que no se usan, ¿no?
2: Claro.
1: Es broma.
2: Ha quedado,
1: ¿no? Que no se me alteren los lingüistas. No,
2: lo que ponen esto de desuso, ¿no? En desuso o arcaísmo. Pero, bueno, es verdad. Luego también nos encontramos muchas veces, ¿no? Con estos gigantes institucionales que los ritmos son lentos, son a veces más lentos que los retos y claro, esas dimisiones a veces incluso lo que dejan es un vacío, ¿no? Que es algo también se agarran de, bueno, vamos a ver si conseguimos solucionarlo. El caso es que ya vemos que genera preocupación y que, bueno, ¿no? También, Guillermo, veíamos que muchos ponen el foco en los educadores, bueno, tienen una tarea tremendamente complicada, ¿no? Fíjate que dos patas hemos tocado ya en lo que vamos de tertulia. Primero hemos tocado la sanidad y ahora la educación, que en el fondo son casi dos de las primeras líneas entre la administración y lo público y la sociedad, y determinan mucho la percepción que uno tiene de cómo se vive en un determinado territorio en función de cuál sea su experiencia, pues eso, con cosas como un médico o un profesor.
0: Hombre, aquí el papel de los educadores, de algo que a lo que me cuesta darle vueltas, no me cuesta darle vueltas, es, claro, un educador está con los críos de 8 a 10 horas, pero si intenta hacer su trabajo lo mejor posible, pero si luego fuera de ese horario lo que hace no tiene continuidad, por ejemplo, no se fomenta la lectura en casa, no se fomenta la curiosidad, tal, ahí al final se abre un vacío, ¿no? O sea, y esto no quiere decir que no haya padres responsables, que los padres sean no responsables, sino que quizás un aspecto también que no solo se tiene que trasladar al sector educativo, que tiene su peso y su importancia y su responsabilidad en los resultados, Pero también no tenemos que olvidar que la parte más importante de la educación no se hace en los centros educativos, se hace en la sociedad. Y si no fomentamos la lectura también, no solo como algo obligatorio en la escuela, sino como algo que va con nosotros a todas partes. Pues llevar un libro de viaje, leer un periódico, leer cualquier cosa, leer de todo. Y bueno, y también el fomentar la curiosidad, el fomentar si no sabes algo, pues en vez de preguntarle a la IA, búscalo por ti mismo, etcétera. Que el sector educativo tiene un peso muy de responsabilidad importante en esto, es cierto. Tenemos que revisar ya muchas cosas. El hecho también, el peso político, pues el hecho de que desde la transición hayamos tenido, no sé por qué, qué número elevamos, no sé, pero si será la décima, pues no, si me dicen que es la vigésima, tampoco me sorprendería. Que si todo es un peso de responsabilidad compartido entre todos.
1: Perdona.
0: Bueno, tranqui, sí. Adelante, compañero.
1: O sea, de hecho como resultado siempre sale lo mismo, ¿no? Que es un dato más o menos anecdótico, pero es importante. Un elemento correlacionado con el éxito educativo, ¿no? Es el número de libros que tengas en casa.
2: Claro, sí.
1: Claro, es importante. Yo sí que me gustaría apuntar a un punto que no solamente afecta a los jóvenes, también a los jóvenes, me refiero, primaria y secundaria, también a los universitarios y, por cierto, también a los profesionales. Es el hecho de confiar en la nueva tecnología y en la inteligencia artificial de forma universal, ¿no? Es decir, yo no necesito aprender X materia, ¿no? O los fundamentos de X materia, o la jerarquía de los temas, o la propia existencia de los temas, porque me lo va a dar la IA, ¿no? Claro, eso tiene varios problemas. El primero fundamental es que si tú no sabes que existe algo, difícilmente le vas a preguntar a la IA por ello. ¿No?
2: Empequeñeces tu mundo.
1: Claro, sí, por eso. Entonces, de manera que lo que hace la educación fundamentalmente, porque normalmente tú a los 20 años no te vas a acordar de prácticamente nada, pero sí que recuerdas que eso existía, ¿no? Sí que recuerdas que eso existía. Yo creo que es importante llamar la atención sobre la cuestión de que la IA es una herramienta, y es una herramienta muy útil, que no hay que limitar, que hay que utilizarla, que hay que expandirla, que hay que promocionarla, que hay que utilizarla cada vez mejor. Pero la cuestión es que hay que utilizarla cada vez mejor, ¿no? No tiene que ser una sustitución, porque mucha gente lo utiliza, digamos, como una sustitución, digamos, de sus propios fundamentos de conocimiento, ¿no? De manera que es, por así decirlo entre comillas, un expansor.
2: Claro.
1: No es el origen de tu conocimiento. Por así
2: todo decir. Lo que le pidamos a la inteligencia artificial puede pasar también, haciendo lecturas acríticas de otro tipo de contenidos. Si no tenemos conocimiento sobre esa materia, pues con tal de lo que nos diga parezca coherente, suena verosímil o plausible, pues nos lo vamos a creer.
1: Y es decir,
2: puede estar teniendo un delirio de IA, pero como no sabemos nada de la materia, te dice, pues esto se descubrió no sé cuándo. Y, pues sí,
1: ejemplo
2: pues,
1: práctico, enunciado, haz una poesía, le pides a la IA, te hace una poesía, pero ¿tú qué sabes sobre la poesía?
2: Claro.
1: A nivel técnico.
2: Claro,
1: decir,
2: claro.
1: ¿Cuál es su distribución? ¿Cuáles son sus elementos? Etcétera, etcétera.
2: Puedes
1: eso
2: no
1: se
2: saber
1: estudia
2: si,
1: en lengua y literatura.
2: Claro, si está bien construida, si respeta las métricas. Entonces, si no has estudiado eso, pues te lo vas a creer.
1: De manera que, bueno, pues para hacer trampas, pero
2: Sí. Se ha facilitado incluso el uso de la trampa, ¿no? En aquel momento que se hablaba de páginas como El Rincón del Vago y demás, o incluso había todavía, ¿no? Ciertos enemigos de la Wikipedia que decían que es que eso no estaba ahí. Bueno, es cierto que al menos había que hacer un ejercicio en primera persona de trasladar esa información a algún lado, ¿no? Ahora la información ya te viene dada y casi la redacción te viene dada, con lo cual es verdad que es difícil aprender y que sobre todo, y esto yo creo que lo hablábamos también en otra tertulia, Guillermo, es muy fácil, ¿no? Ser condescendiente y demás con las nuevas generaciones o incluso ser duro con ellos, pero este es un escenario con un nivel de distracciones sin precedentes en la historia de la humanidad.
0: Sí, antes nos distraíamos en nuestra generación con los tazos y ahora es pues con la IA, con el TikTok, es impresionante. Sí que es verdad que me siento un poco boomer haciendo una crítica a las nuevas generaciones, pero al final
2: Es el ciclo de la vida, seguramente.
0: Es el ciclo de la vida, ¿no? O
2: sea, sí, sí. Hubo críticas de porque en las cuevas dibujaban bisontes las nuevas generaciones, ¿no? O sea, esto viene de muy atrás.
0: Sí, pero más que crítica, me gustaría que fuese lo que la reflexión en torno a los riesgos y las situaciones fuese constructiva, más una construcción que una crítica, ¿no? Porque al final, siendo un poco egoístas, es la gente que se supone que me va a pagar la pensión. Así que, bueno, si la IA no se ha cargado la humanidad en los próximos 10 años, como decía el
1: Anthropic, sí, Coxon, eso es.
0: El Anthropic. Pero bueno.
2: Pues vamos a ver si no se la carga. Lo que vamos a hacer es una pequeña pausa enseguida. Tenemos ahora 16 graditos en Biló. Hacemos un alto en el camino, la última pausa de la tertulia, y luego ya volvemos y rematamos. Que hay también novedades de Ceuta, que ha sido una noche bastante complicada en lo que es la vertiente de seguridad, de todas las vertientes que tiene esta crisis. Pausa y volvemos.
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2: 10 minutos, algo menos, para que sean las 10 de la mañana, para que cerremos este Egun en Vizcaya. Son 16 los grados que tenemos en Bilbao. Miramos a Ceuta porque iba a decir que la situación es insostenible, pero realmente también es una de esas palabras que ha quedado vacía de contenido, porque sostenemos muchas cosas en el día a día que, en fin, son difíciles de explicar. Y digo insostenible la situación, pues, de seguridad. Esta noche se han producido quema de contenedores y de vehículos, y ya son más de 40 los asentamientos de migrantes que hay en Ceuta. Claro, aquí tenemos tres vertientes que seguramente para poder resolverlas podríamos tratar por separado. Por un lado, la cuestión de seguridad, que es evidente que ahora mismo hay un problema grave y que dificulta la normalidad de la vida en Ceuta. Luego, la cuestión humanitaria, ¿no? Como se ha enmarcado en estos días, de parte de las personas que han acabado en esa situación. Y luego todo lo que tiene que ver con las responsabilidades políticas y el análisis de por qué se ha producido esto. Claro, cuando todo aparece mezclado, no se consigue resolver ninguna de estas cuestiones. Y es verdad que la cuestión de la seguridad, pues, parece quizá la más urgente, ¿no? No se puede mantener esto durante demasiado tiempo. ¿Guillermo?
0: Sí, pues es añadirle un clavo más a un tablero ya que tiene demasiados clavos y que pues que al final ya cada vez la solución se va complicando más. Esto, pues, es la parece ser que es la antesala a algo todavía peor. A mí me viene a la memoria los pogromos que a principios del siglo XX sufría la comunidad judía en Rusia, y que forzó su migración principalmente a Estados Unidos y a Palestina. Responsable principal, por supuesto que, bueno, supuestamente fue culpable de colar 80.000 personas a través de la frontera organizadamente. Es el Reino de Marruecos, o las autoridades del Reino de Marruecos, y bueno, pues a partir de ahí, pues las responsabilidades ya empiezan a ser hasta compartidas, ¿no? Porque que ya a nivel social hayamos llegado a quemar unas tiendas de campaña, que sí que es verdad que no deberían estar ahí, porque nadie debe ni merece vivir en esas condiciones. Y bueno, pues al final estamos entrando en una espiral que no tiene muy buena pinta, la verdad. Soluciones, pues pocas y muy complejas, además, y cada vez más necesarias. Ni actuar por las bravas, porque al final también es verdad que, curiosamente, si uno lee cualquier análisis estratégico sobre cómo es este conflicto híbrido que está desarrollando Marruecos con el Estado español, al final esto es lo que Marruecos espera, ¿no? Una agresión descontrolada contra la comunidad musulmana magrebí, tanto refugiada como no, que se está produciendo poco a poco, goteo tras goteo, pues ataques a ciudadanos y tal, para tener un argumento que esgrimir a la hora de reclamar algo que no es suyo, que son las ciudades de Ceuta y Melilla. Pues es que al final estamos entrando en un terreno bastante incertidumbre y más peligroso todavía.
1: Sí, yo por ordenar el escenario, porque realmente hay demasiado ruido en los medios de comunicación. Hay marcos que se establecen de forma, yo creo que interesada, para confundir, ¿no? Y para no jerarquizar los problemas, que es la mejor manera de solucionarlos, ¿no? O de tratar de solucionarlos. Yo creo que lo principal, y coincido con Guillermo, es que esto no es una cuestión fundamentalmente migratoria. Es una cuestión, primero, hay una vertiente migratoria, evidentemente, pero es posterior. La primera es una cuestión geopolítica. Es una cuestión de la relación de España y Marruecos, y de la reclamación histórica, que algunos dicen que es folclórica, pero en realidad puede tener una fase factual o de llevada a la práctica, ¿no? Como ocurrió con el Sáhara, por cierto, por parte de Marruecos sobre las ciudades autónomas de Ceuta y Melilla y digamos otras posesiones de España en el norte de África, perdón, en el norte de Marruecos, que no son solamente Ceuta y Melilla, ¿no? Los Peñones, etcétera, etcétera. Claro, tú tienes esa amenaza, ¿no? Al sur, ¿no? En la frontera sur, que es una frontera no solamente española, sino una frontera europea. Hay que celebrar que tanto la Comisión Europea haya otorgado una ayuda de 114 millones de euros, ¿no? Para la gestión del tema. También el apoyo que se ha aprobado, creo que ayer, de Europol y de Frontex y algún otro mecanismo europeo para poder tratar. Digamos, es una muestra, yo creo, que de la implicación de instituciones europeas en la protección de una frontera que también es europea y es importante. Lo que me parece más inexplicable es la inacción del gobierno, sobre todo teniendo en cuenta... Luego han empezado a actuar cuando han visto la opinión pública, ¿no? Sobre todo teniendo en cuenta cuál es la opinión de la opinión pública. Por cierto, punto y aparte, el CIS vuelve a preguntar por la tortilla con cebolla y no ha preguntado por Ceuta, de momento. Creo que hoy ha publicado el barómetro, ayer, me parece. Quiero decir, que ya salió que los conjuntos españoles está a favor de la tortilla con cebolla. No necesitamos volver a confirmarlo, ¿vale? Digo, por temas de opinión pública. Entonces,
0: la opinión civilizada, por cierto.
1: Sí, yo estoy a favor. O sea, no tengo ningún problema con eso. Entonces... quiero decir, si el conjunto de la opinión pública opina que es Marruecos el responsable de esta cuestión, primero, creo que hay que actuar en consecuencia, ¿no? Y yo creo que no se han puesto los medios suficientes, porque no es cierto que España no tenga capacidad de gestionar su frontera. Además, una frontera tan pequeña. No es cierto, no es verdad. Hay medios suficientes, tanto de carácter policial, de carácter militar, de inteligencia y de gestión de los expedientes migratorios, en cumplimiento de la legalidad, evidentemente, hay capacidad suficiente. Lo que pasa es que no se pone en práctica. Y no se pone en práctica, sinceramente, estoy desconcertado. No sé por qué.
2: Sí, y de hecho, sería interesante ver el pulso de la opinión pública, porque hemos visto incluso formaciones, ¿no? Como Podemos, pues hemos escuchado, por ejemplo, al portavoz de Podemos utilizar la frase de qué le debe el gobierno de Sánchez a Marruecos, cuando esa era una frase muy marcada, ¿no? En ciertos espacios de Internet, en respuestas en Twitter, ¿no? Sobre todo que llegaban de la derecha digital, y ahora eso ha encontrado una atracción mayor, o por ejemplo ver las críticas desde Sumar a una hipotética celebración de la final del Mundial en Marruecos, ¿no? Es decir, que ha cambiado la opinión pública más allá incluso de ese eje izquierda-derecha que marca tantas otras cosas. Seguiremos con ello, porque esto no se va a resolver, lo haremos ya en las tertulias que arrancarán el lunes, ya las oficiales, las de la temporada. Ha sido un placer estar hoy con José Manuel León, eskerrik asko.
1: Un placer y buena temporada.
2: Eso lo vamos, daremos el todo por el todo, y ya verás que tendremos un transatlántico cuando vuelvas.
1: Muy bien.
2: Y con Guillermo Pérez, que te hemos exigido al máximo en pretemporada, pero al final te has ganado el puesto. Es que ricasco, Guillermo.
0: Sorry, a ver si me veo ya, me empiezo a ver en la publicación de las generaciones titulares.
2: Pues seguro que lo vas a estar. Nos marchamos, como es el aniversario de los atentados del 11 de septiembre, con Alan Jackson y este Where Were You When the World Stopped Turning, cuando el mundo se paró, que es lo que percibieron muchos estadounidenses, mucha gente en el mundo, cuando veían atónitos ante la televisión las imágenes de los atentados en el World Trade Center. Agur.

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1: Son las 10 de la mañana, comenzamos en carretera para dar una noticia tranquilizadora, y es que solventados los problemas de los que hablábamos hasta el momento, ahora mismo el departamento de prensa de la Ertzaintza nos comunica que tenemos tráfico fluido en la red principal de Vizcaya. Una buena manera de comenzar este resumen informativo, que tiene su parte política, con la ronda de contactos que sigue manteniendo Pradales al inicio del curso político. Finalizaba sus encuentros esta misma semana con los portavoces de los grupos parlamentarios en el Parlamento, algo que ya hemos ido resumiendo anteriormente, y ahora le toca ya también con otros ámbitos, representantes sindicales y empresariales. A las 9 de esta mañana el Lehendakari Pradales se reunía con el secretario general de UGT Euskadi, José Manuel López, el Lehendakaritza, y dentro de un rato, a las 10:15 de la mañana, hará lo mismo, hará lo propio con el secretario general de Comisiones Obreras Euskadi, Santiago Martínez. Esto es lo que hay de agenda de Pradales con esta ronda de contactos. Además, en el ámbito político también les contamos que a las 10:30 de esta mañana la consejera de Bienestar, Juventud y Reto Demográfico, Nerea Melgosa, presenta la guía Marco Común y Criterios de Calidad para el Servicio de Atención Diurna para Personas Mayores. Esto tiene lugar en el Archivo Histórico de Euskadi. Y se ha confirmado, la mesa política de EH Bildu en Bilbao propone a María del Río como candidata a la alcaldía del Ayuntamiento de Bilbao para las elecciones municipales de 2027. Del Río es actualmente concejala y también portavoz del grupo municipal en el consistorio desde el año 2023. Y otra referencia informativa de este viernes está sin duda en Cataluña con la celebración de la Diada. Ayer hubo una serie de enfrentamientos, tuvo que intervenir los Mossos de Escuadra para separar concentraciones de distinta ideología, pero vamos a recoger un momento de las palabras de Illa, que llamaba a la población, a los catalanes, a renovar la confianza en las instituciones.
2: Estic convençut que la immensa majoria de nosaltres creiem que Catalunya és un país únic, capaç de fer realitat tot allò que es proposa. I és així. Vet aquí el fil invisible que uneix el nostre passat i el nostre present. El fil invisible que també ha de guiar el nostre futur. La confiança en nosaltres mateixos. És el moment de renovar la confiança en el país, la confiança en les institucions i en les persones, la confiança en les potencialitats que tenim, que són moltes. Nosaltres hem de ser l'avançada del benestar, de la prosperitat i de la democràcia de tots els pobles d'Espanya.
1: Bueno, y así van llegando ya declaraciones desde allí. El alcalde de Barcelona llama a una Barcelona abierta y cohesionada ante discursos que quieren dividir, y el presidente del Parlamento apela a la cohesión interna. Hoy es la Diada, dice, de los 8 millones de catalanes. Hay otras referencias informativas. A las 10:30 de esta mañana, el director del Museo de Bellas Artes de Bilbao, Miguel Fugaza, la directora general del Museo Guggenheim Bilbao, Miren Arzayus, nos van a presentar la entrada conjunta que permitirá visitar al Museo de Bellas Artes de Bilbao y el Museo Guggenheim de forma ventajosa en el marco de la nueva colaboración entre ambas instituciones. Se lo contaremos a partir de los datos que vayamos conociendo. La comparecencia comienza a las 10:30 de esta mañana. Comportamiento del IBEX 35 abre con una subida del 0,5% y se lanza por los 19.800 puntos, con el crudo a la baja. Y tenemos una temperatura de 17,4 grados en estos momentos. Y también de la información local les avanzamos que hoy comienza el Festival Udazkena Rock, que regresa en Baracaldo, sumando ya 98 bandas diferentes de Baracaldo, participando en sus 6 ediciones, un nuevo ciclo que arranca hoy viernes, día 11 de septiembre en Rontegui, y que llevará 14 bandas locales a 7 barrios de Baracaldo durante los próximos 4 fines de semana. Iremos recuperando las intervenciones que nos han llegado desde allí, desde Baracaldo, para promocionar y hablarnos con detalle de esta nueva iniciativa. Todo un clásico en la localidad fabril. Decimos 17,5 grados, tiempo estable y temperatura subiendo en las horas centrales de este viernes, y también la última hora en radiopopular.com. Enseguida, a partir de las 15 minutos de la mañana. Dentro de un rato, cuando termine el boletín informativo, ya tendremos el saludo inicial de una nueva temporada de Asuntos Exteriores con nuestro querido compañero Agustín Herranz. Por nuestra parte, volvemos con las noticias a las 11 en punto de la mañana. Buen día. ¡Agur!
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0: Estamos aquí, comienza la nueva temporada en Asuntos Exteriores. Egunon Vizcaya, Egunon Danorí, son las 18 minutos, hay 17 grados de temperatura y ahí están los de Tierra, Viento y Fuego, Earth, Wind and Fire, cantando este septiembre. Estamos en septiembre, en un día muy especial en el que además del Día Mundial de los Primeros Auxilios y el Día Internacional del Maestro, importante lo del maestro, maestra, se conmemoran los 25 años del 11S. El saludo antes que nada a Ana Urquizu, bueno, y a ti que estás ahí detrás de la sintonía de la radio. Vamos a ir analizando todo lo que ha sucedido en este verano. Dios mío, que en vez de vaya semanita, vaya veranito, de riadas, de todo. Bueno, vamos a ver lo primero que vamos a analizar, pero antes que nada, recordar aquella mañana, cuatro aviones comerciales que viajaban desde el noroeste de Estados Unidos a Los Ángeles y San Francisco, secuestrados en pleno vuelo, 19 terroristas de Al-Qaeda, los secuestradores organizados en tres grupos. El primer avión en alcanzar su objetivo fue el vuelo 11 de American Airlines, cómo olvidarlo, el cual se estrelló contra la torre norte del complejo World Trade Center en el Bajo Manhattan. Estaba yo comiendo en casa de ama, que en paz descanse, y yo pensé que era una película. O sea, cuando se estrella, digo, ay, mala mar, ¿qué estarán dando ahora a estas horas del mediodía, no? Pues no, señor, desgraciadamente no era ninguna película. Al poco tiempo, después de las 9 hora local, la torre sur del World Trade Center fue golpeada de nuevo. Bueno, de nuevo no, fue golpeada por el vuelo 175. Ambas torres de 110 pisos se derrumbaron en un lapso de 1 hora y 42 minutos, lo que llevó al colapso de otras estructuras del World Trade Center, incluido pues todas las torres, y en fin, una absoluta locura. 25 años han pasado ya. Y cuando hoy se va a celebrar esto, me llamó la atención que familiares de las víctimas del 11S rechacen que Mamdani, el alcalde de Nueva York, que quería estar en este aniversario, pues han dicho que no quieren que esté porque es musulmán. Este espacio es sagrado, no para que venga un musulmán. En fin, así está el mundo, creo, Facundo. Bueno, vamos a felicitar también a los catalanes y catalanas. Hoy es la Diada de Cataluña, hoy es la Diada, y estarán de celebración. Espero que vaya todo fantásticamente, fantásticamente bien. Bueno, pues además de todo esto, porque el mundo ha cambiado mucho del ISIS, como cuenta Óscar Bertrán de Talora, con el que hablaremos luego, nada ha vuelto a ser lo mismo tras los ataques con las torres o contra las torres gemelas. Hace 25 años el mundo se volvió un lugar más peligroso y repleto de incertidumbres. Del ISIS hemos pasado a la extrema derecha. Así ha cambiado el mundo. Bueno, pues vamos a ir a lo que comentaba, al resumen de este verano, que cierra con 220 muertos en la carretera, que además de todo esto, pues hay que comentar que se ha quemado media Europa, se ha quemado, porque esto es una absoluta locura. Incendios devastadores pasaban en Europa, 108.000 hectáreas quemadas en España, cuatro veces más que 2025. En fin, una absoluta locura. Vamos a comentarlo con nuestro emboscado de cabecera, con nuestro buen amigo Joaquín Araujo. Joaquín, Neguno, muy buenos días, ¿cómo estás?
1: Muy bien, buenos días.
0: Bueno, pues nos reunimos hoy para hacer una especie de cuaderno de libro de bitácora de lo que ha pasado, contar lo que ha pasado. Y como es mucho, pues vamos a hacer un resumen. Por ejemplo, el otro día ahora vamos con los incendios, pero leía que los Alpes se derrumban por el calentamiento global. Ha desaparecido algo que se llama el permafrost, un pegamento natural que explica buena parte de las avalanchas de rocas cada vez más frecuentes. ¿Qué está pasando con esto, Joaquín?
1: Bueno, es que los suelos de las latitudes alpinas y, por supuesto, de toda la tundra, que la tundra viene a ser algo tan extenso, pues como toda Europa, por ejemplo, ¿no? Yo creo que algo más, sí. Aunque soy geógrafo, no tengo muy clara ahora mismo esa proporción, pero imaginemos que buena parte de Siberia, buena parte de Canadá, pues tienen suelos helados permanentemente desde hace milenios, pues debajo de una ligerísima capa de suelo normal. Eso es el pero claro,

0: Pues ¿qué pasa cuando desaparece un cimiento? Que se produce un derrumbe. Y claro, cuando yo lo cito muchas veces así, cuando el señor Trump dice que no hay calentamiento, ignora que por ejemplo en Alaska se hunden pueblos enteros, porque también estaban siendo soportados por el permafrost. Lo de que se hundan poblaciones, pues es bastante elocuente de lo que significa la catástrofe climática. Bueno, es una de las facetas. Has citado otras tan desgraciadas como que cada vez habrá más incendios, ¿no?
1: Más de 110.000 hectáreas quemadas, es decir, 4 veces más que 2025. Y alguien, algún experto en la materia, me decía: Agustín, y ya verás el verano que viene. Digo, no fastidies, que vamos a peor, Joaquín.
0: Sí, esta es una de las frases que llaman a una suerte de pesimismo generalizado, pero tiene el soporte y el aval de la ciencia. Cuando nos quejamos de estos últimos veranos, y no digamos del que todavía no ha terminado y demás, pues los científicos del clima dicen, pues es el verano más fresquito de los que vamos a vivir. Claro, exacto, claro. Es que todo esto de las olas de calor, que ya no ni siquiera se las puede llamar olas de calor, porque lo que es una marejada continua, ¿no? Bueno, pues eso es lo que vaticinan los modelos climáticos y lo que por otra parte anuncia en buena medida la propia naturaleza, ¿no? Yo estoy ahora mismo en mi huerta. Yo ya he cosechado el 80% de la huerta. Cuando hace sí, porque ya han madurado todos los maíces, han madurado las patatas, han madurado los girasoles, han madurado buena parte de los tomates y los pimientos. Y cuando yo comencé a cultivar la tierra, pues la cosecha era finales de septiembre y sobre todo octubre. Bueno, pues lo dicen evidentemente todos los profesionales relacionados con el vino. Este año hay un auténtico disparate por esa precipitación en madurar de las viñas, resulta que no hay mano de obra, resulta que bajan los precios. Es decir, que el clima, que es la madre de todos los acontecimientos del planeta, pues está literalmente obligando a equivocarse a las plantas. Y claro, esta es la lectura que hay que hacer. Si el clima engaña a las plantas y nosotros dependemos esencialmente de las plantas para seguir viviendo, pues algo tenemos que empezar a reaccionar para evitar que estos fenómenos sigan produciéndose.
1: Independientemente de las medidas políticas, no vamos a entrar en política porque da la sensación de que solo se acuerdan de Santa Bárbara cuando truena, es decir, hay incendios y entonces que vayan los bomberos, la UME, etcétera, claro. Y tal. ¿Qué medidas en serio, Joaquín, se están tomando para prevenir estos desastres?
0: Sí, pero hay que hacer una mención, perdóname, de verdad, pero sí. Es que antes no había políticas manifiestamente en contra, desde el punto de vista de programa político, de ir contra la vida, de ir contra la naturaleza, de ir contra el clima, de ir contra la belleza de los paisajes. Es que ahora eso es programa político de algunas formaciones. Sí, es que, claro, las cosas no son igual. Entonces, antes más o menos se negaba, se desentendían totalmente del problema. No, es que ahora quieren que haya más catástrofe climática. Y dicen que les voten para que haya más catástrofe climática. Pero, evidentemente, también hay que decirlo muy alto y muy claro. Sabemos lo que hay que hacer. Algunos lo hacemos, aunque individualmente y la pequeñísima proporción de lo que uno controla, pues evidentemente los efectos no contrarrestan la avalancha generalizada. El fenómeno más universal que existe sobre la Tierra es precisamente el clima. Por tanto, sí, yo estoy intentando evitar esa maduración precipitada de la huerta, pues poniéndole sombra a la huerta, regando un poco más y cosas así. Pero a escala general está bastante claro que hay que tomar medidas y la medida más universal que se puede tomar a favor de la transparencia del aire,

0: a favor de la vida en el planeta es gastar menos energía. Los seres humanos, que además podemos vivir con mucha adicción bulímica a la energía, podemos hacer mil cosas sin gastar tanta energía. Como somos 8.000 millones, casi 9.000, pues si cada uno de nosotros gasta un 5% menos de energía cualquier día, pues eso se nota, y esas son las cosas que deberían estar fomentando los gobiernos, el ahorro energético.
1: Sí, pero estoy con el... Es que nos vamos a volver todos bobos con gente como Trump y todo el trumpismo que está invadiendo el planeta, negando la mayor y no, en fin, y aquí los gobiernos o algunos gobiernos poniendo la zorra a cuidar el gallinero. Porque te iba a preguntar qué papel juega la educación ambiental en este contexto, y resulta que ellos llevan educación. Y se habla de maltrato a la mujer y llevan lo de la mujer. Los que niegan que haya una violencia de género o los que niegan que haya cualquier problema ambiental, ¿no? Esto de la ola de calor, esto del cambio
0: climático. Solo hay que ver el ejemplo que nos ha dado el gobierno de Aragón dándole el premio autonómico, el máximo galardón a políticas ambientales, a conductas de naturalistas comprometidos con la continuidad, se lo han dado este año a los cazadores. Que al parecer son los que más cuidan de los animales, claro, matándolos. Entonces, claro, cuando las cosas se convierten en el disparate del absoluto contrario, de que, miren ustedes, alguien que ama la naturaleza no mata, así de claro. No matamos, los naturalistas, los ecologistas, los ecólogos, los ecologistas, no matan. Así de claro, punto. Y entonces usted me premia a los que matan. Y ya está. Si ese es un modelo de comportamiento, bueno, pues le quitan dinero a las actividades culturales para dárselo a la caza y a los toros.
1: Está
0: que ambas actividades implican muerte. Bueno, pues prefieren la muerte, si así está, no hay más que hablar, prefieren la muerte.
1: ¿Te acuerdas cuando comentábamos, alguien me decía, José Araujo es pelín pesimista? Y digo, cuidado, que no lo digo yo, la frase no es mía. Un pesimista quizá no es más que un optimista bien informado, ¿eh? Porque al final, claro, resulta que yo, fíjate, estaba acordándome ahora, antes de despedirnos en esta ocasión, Joaquín, abriendo la temporada con un verano que ha sido horroroso, de riadas, de glaciares, de incendios. Estaba pensando cuando hacías con Félix Rodríguez de la Fuente en los años 70, El hombre y la tierra. A este paso solo va a quedar el hombre si es que sobrevive.
0: No, porque no, tierra... el hombre es la primera víctima. La tierra va a estar ahí y la vida va a seguir. No sabemos, evidentemente, con mucha menos diversidad, seguramente limitada a zonas más pequeñas, en caso de que venga el elemento de diagnóstico, ¿no? Que es realmente pues un trastoque de las condiciones básicas de la vida. Solo voy a recordar, bueno, lo de pesimismo, yo más bien creo que el pesimista que sigue trabajando denodadamente para cambiar las cosas, pues como más o menos has dicho tú, pues viene a ser una fuerza infinitamente más activa que el optimista que dice que vendrá una tecnología que lo arregle todo. Por cierto, puede venir una tecnología que acabe antes con nosotros, como acaba de convertirse en noticia desde antes de ayer, ¿no? Algunos llevamos diciendo que muchos años que ojito con la informática y con la capacidad de la inteligencia artificial. Bueno, pues ahí está, ¿no?
1: Sin duda.
0: Podemos perfectamente revertir la situación y dejar en suspenso proyecciones como la que se ha hecho también estos últimos días. 3 grados más de temperatura hace incompatible a la humanidad con el planeta. Tres grados más de humedad. Ya estamos en 1.5. Sí.
1: El próximo día hablaremos de la temperatura del mar, que a veces parecía un jacuzzi. Era una cosa.
0: Pero es que hay algunos pronósticos que dicen que si la temperatura media global anual sube un poco a los 2 grados, 2 grados y pico, pues ya puede haber un par de miles de millones de muertos humanos. Claro.
1: Es decir, a todo eso
0: es a lo que hay que hacer frente. Claro. Y hay que hacer frente con la inteligencia que tiene su mejor aliado. La inteligencia lo tiene en una palabra hermosísima: austeridad.
1: Soy un hombre afortunado teniendo amigos como Joaquín Araujo, este naturalista prolífico, escritor, columnista habitual de muchos periódicos, con un premio como es el Global 500 de Naciones Unidas y muchos más. Insisto, soy un hombre afortunado. Joaquín, te agradezco muchísimo que hayas estado con nosotros inaugurando temporada. Además, lástima que con un tema que bueno, que nos va a traer mucho de cabeza, ya nos trae de cabeza, y seguiremos hablando más adelante. Joaquín, un abrazo muy fuerte y que tengas un estupendo fin de semana. Muchas gracias.
0: Igualmente, abrazos a todos.
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1: Las 10:27, yo es una de las imágenes más inquietantes e indignantes que he visto la pasada semana, el funeral de ese asesino como Mladic. Bueno, pues Bruselas le recuerda al país balcánico, a Serbia, candidato a ingresar en el Club de los 27, que glorificar a criminales de guerra como Mladic va contra sus valores, algo inédito. La Unión Europea, indignada como nosotros, como tú, como yo, por el funeral con honores en Serbia del llamado carnicero de Bosnia. ¿Y los resultados electorales de Sajonia? Si se hubieran dado en España, ¿quiénes son estos nuevos nazis? No sé, a ver si resulta que Europa ha sido demasiado generosa con Alemania tras los desmanes.

0: Me pasa como a Joan Manuel, lo confieso. Entre esos tipos y yo hay algo personal. Individuos agresivos que se dirigen atacando a trabajadores de los medios de comunicación. Yo no sé si hay una consigna política. Es una campaña orquestada desde Vox con la aquiescencia del PP. ¿Quién permite a esta gentuza manifestarse? ¿Se imaginan esas manifestaciones con las luces gamadas en Berlín? ¿Y la justicia? ¿Y la policía? ¿Es igual para todos? Se lo voy a preguntar a un hombre que sabe mucho de esto y que no en vano ha escrito varios libros, entre ellos antifascistas, Miquel Ramos, valenciano, periodista, analista, investigador de movimientos sociales y discursos de odio y extrema derecha. Miquel Ramos, egunón, buen día, ¿cómo estás?
1: Buen día, ¿qué tal, Pecho?
0: Entre tú y esta gente también hay algo personal, ¿no? ¿Para qué no hemos
1: hablado? Sin ninguna duda. Es un asunto personal porque como ciudadano de este mundo, como demócrata, me apela el avance de la extrema derecha, del odio y la deshumanización que estamos viviendo en estos tiempos. Yo creo que nos toca, siempre nos ha tocado tomar partido, pero yo creo que ahora ya es una cuestión ya de urgencia democrática, de supervivencia, y creo que es importante que seamos conscientes de a lo que nos estamos enfrentando.
0: Miquel, no quiero parecer el emérito, pero la justicia es igual para todos, la policía actúa igual para todos.
1: Entiendo que es una pregunta retórica, porque es obvio que sí. No sucede así, que la percepción que tenemos todas y todos es que no lamentablemente, pues no es así. No es así pues porque las personas que deben aplicar la ley, ya sean jueces, fiscales o incluso los agentes de la ley, también tienen sus prejuicios, también tienen sus direcciones políticas, también tienen sus sesgos ideológicos, y por lo tanto, en un contexto de auge reaccionario y en un contexto también donde la judicatura, pues bueno, viene donde viene también, y en muchos casos, que nos ha demostrado, ¿no? Pues que no ha estado a la altura en muchas ocasiones en cuanto a materia de derechos y de igualdad, sobre todo a la hora de tratar a todo el mundo de la misma manera, pues obviamente pues no tenemos esa percepción, muchos de nosotros.
0: Acabo de hablar con Joaquín Araujo, Premio Global 500 de Naciones Unidas, defensor del planeta, bueno, incendios, riadas, la verdad es que ha sido lo que faltaba, es lo de Ceuta. ¿Tú crees que Ceuta se ha escogido como una especie de laboratorio? ¿Quién está detrás de esto, Miquel? Lo que tú crees.
1: Sin ninguna duda, Ceuta es el laboratorio perfecto para la extrema derecha, que no quiere decir que la hayan provocado ellos, pero sí que lo están sabiendo rentabilizar por múltiples factores y múltiples torpezas. La primera torpeza, obviamente, la del gobierno, de no haber sabido reaccionar a tiempo y solucionar algo que debería solucionarse sin, quitar el componente humano que merece, porque estamos hablando de personas al fin y al cabo, ¿no? Tanto de los ciudadanos migrantes que han cruzado la frontera y que están atrapados sin nada allí, como los ceutíes que también tienen derecho a estar tranquilos, ¿no? Por lo tanto, esto por una parte, pero obvio que hay intereses geopolíticos detrás de todo esto. Obvio que el papel que ejerce Marruecos presionando a España constantemente, una de ellas mediante la presión migratoria, pues es un factor, entendiendo también que Marruecos es uno de los principales aliados de Estados Unidos, Donald Trump, y de Israel. Y la posición de España respecto a Estados Unidos e Israel no es ningún secreto. Es decir, no ha habido muchas simpatías y sintonías, y por lo tanto esto le beneficia también a ese relato, ya no de que España está mal gobernada y por eso pasan estas cosas, que es lo que está diciendo Trump, sino incluso, digamos, de azuzar ese odio a la inmigración, ese miedo, esa islamofobia, ese racismo, al fin y al cabo, ¿no? Que nos hace creer, ¿no?, que hay un plan para invadir Europa y sustituir demográficamente a los blancos, ¿no? Creo que todo esto es la tormenta perfecta para que la extrema derecha esté sacando rabito.
0: Fíjate, con los problemas que tiene el rubio loco este de Estados Unidos, y ahora decir que España, que no sé qué, en fin, bueno, ha sacado hasta canciones, raps, diciendo que del muro, que no dejen pasar a nadie, etcétera y tal. Volviendo a lo nuestro, yo, como soy muy ignorante en todo esto y me limito a ver, a escuchar al que sabe, como tú, etcétera, yo estoy convencido que esto ha sido un tema de la extrema derecha. No me creo que lleguen 80.000 y en 15 minutos, bueno, en día y medio se vayan 60,000+, y es coño, ¿a qué han venido, no? Igual es que, como tú decías en tu artículo, el Diario Público del 11 de agosto, creo que era, el problema de Ceuta es que han llegado vivos.
1: Efectivamente, porque pensemos que pronto se nos ha olvidado que murieron más de 150 personas en esa travesía a nado desde el lado marroquí al lado español. Eso se ha olvidado ya por completo, es decir, esto no cuenta. Y el problema es que estas personas, claro, el plan era que no llegasen a cruzar. Cuando se mueren reiteradamente en el mar, llevamos decenas de miles de muertos desde hace unos años, de personas que tratan de llegar a la península, porque no tienen otra manera de llegar. Eso para empezar. Eso es la normalidad. Es decir, lo normal es que estén, por eso, en cayucos por ahí, que se hundan, que se mueran, que sobrevivan unos cuantos. Eso es la normalidad. Ahí nadie se escandaliza. Nos escandalizamos cuando llegan vivos, cuando suponen pues una especie que a mí me cuesta creer que un país de lo llamado un primer mundo de la Unión Europea no sea capaz, y un continente como la Unión Europea, porque aquí no quiero quitar la responsabilidad a la Unión Europea, que ha dejado tirada a España en este asunto, ¿no? Que tenga capacidad para gestionar un fenómeno de estas características, que no digo yo que no se sobrepase las facultades o las posibilidades que tiene una ciudad como Ceuta o un gobierno para reaccionar al minuto, pero ha pasado un mes, y aquí hay que hablar también del boicot que está haciendo la oposición, absolutamente desleal, que lo que pretende es que se enquiste esta relación.
0: Claro, es que también son españoles, claro, también son españoles, claro. Que el gobierno español mal, tarde y mal, vale, bien, pero es que la oposición se supone que también son españoles.
1: Claro, pero ¿qué están haciendo para desatascar esta situación? Negarse a acoger a las personas. La solución hubiera sido que se hubieran puesto oposición y gobierno a dialogar qué hacemos ante esto, porque es un problema nacional y hay que solucionarlo entre todos. Pues no, la oposición lo que ha hecho es, ahí te comes tú el marrón, a ver cómo lo gestionas, y cada día que pase que dejes de gestionarlo, a pesar de los ceutís, nosotros vamos a sacar provecho. Y es lo que está haciendo el PP y Vox. Están sacando provecho de una situación donde los rehenes son las personas migrantes que están atrapadas y los ciudadanos de Ceuta.
0: Hace un rato, como te decía, hablaba con Araujo y me decía que este planeta no nos lo han dejado, no nos lo han cedido, nos lo han regalado, nos lo han dejado para que lo mejoremos para las futuras generaciones, ¿no? Era un préstamo. En este caso en concreto, el relato del odio, de la violencia que está calando, parece ser, en algún sector de nuestros jóvenes, estamos hablando, y esto es duro de realmente, Miquel, estamos hablando de un punto de no retorno.
1: Yo creo que no. Yo creo que las buenas personas son más. Yo creo que existen todavía unos consensos en materia de derechos humanos, en materia de solidaridad, de empatía, que luego cuando suceden catástrofes, como la Dana, como el Prestige, me acuerdo, y como otras situaciones, la gente, es verdad que siempre hay egoístas y siempre hay gente que saca provecho, pero hay mucha gente que arrima el hombro, hay mucha gente que ayuda a los demás sin esperar nada a cambio, sin preguntar ni colores políticos, ni religión, ni color de piel, ni nada. Yo creo que la gente es mucho mejor. Lo que pasa es que hacen mucho ruido las malas personas. El odio genera mucha indignación y mucha atención. Por lo tanto, parece que esté ganando el terreno y que no tengamos armas para combatirlo. Y no es verdad. Yo creo que tenemos muchísimas armas para combatir este auge reaccionario, que somos más, como digo. Lo que nos falta quizás es dejar de reaccionar tanto y proponer más. Quiero decir, tenemos que hacer ver a la gente que hay otro futuro posible. Yo recuerdo hace veintipico años cuando hubo las movilizaciones antiglobalización, Praga, Seattle, muchos años hubo protestas contra el Banco Mundial y contra la deriva del capitalismo tan, tan atroz de aquellos años, que el lema era «Otro mundo es posible». Y es verdad, yo creo que otro mundo es posible. Y de hecho muchísima gente trabajamos día a día para hacer de ese mundo una realidad, y lo hacemos educando a nuestros hijos para que sean buenas personas y en valores democráticos y de derechos humanos. Pero, como digo, la extrema derecha tiene el control de las tecnologías, tiene el control de gran parte de los medios de comunicación y parece que son muchos más y hacen mucho más ruido. Pero siempre hay pequeñas islas, y yo diría que incluso islas más grandes todavía, que están ofreciendo otra manera de vivir y de entender la convivencia, de entender las relaciones humanas, y eso es lo que nos falta promocionar más.
0: Yo que te oigo en Radio Nacional, te veo malas lenguas casi todos los días, ¿crees que, por hacer autocrítica, les estamos dando demasiado, Pablo, les estamos dando demasiada atención, hablamos demasiado de los Don Vito, que yo le llamo Quiles, o Endongo, sí, o Vox, o estos de NN, en fin, ¿tú crees que hablamos demasiado? Quizás si habláramos menos, ¿sería menos tendente a coger más votos?
1: Fíjate, yo que estudio la extrema derecha, que escribo sobre extrema derecha, que hablo constantemente sobre la extrema derecha, este debate ha existido siempre, de si hablar de ellos o no hablar de ellos. Esa no es la cuestión es en qué marco hablamos de ellos y de qué hablamos de ellos. Hablamos de ellos cuando ellos quieren que hablemos de ellos, ese es el problema.
0: Es decir,
1: ellos saben muy bien cómo llamar la atención y están encantadísimos de tener siempre una cámara delante, no por mucho que luego ataquen, critiquen y hagan lo que digan, pero... Quizás lo que he hecho un poco más en falta en los medios de comunicación mainstream en general, ¿no? Cuando no hablamos de análisis, hablamos de retratar, ¿no? Pues a esta gente, es un poco más de profundidad, es un poco más de ver más allá de la algarada, de la provocación, del insulto, y rascar un poco qué hay detrás, ¿no? Y rascar un poco, y sobre todo elegir los tiempos. Tenemos que elegir nosotros los tiempos de cuándo hablamos de ellos y de qué hablamos de ellos, ¿no? Esto, si ellos nos ponen constantemente el marco, y nosotros entramos a debatir en ese marco, o nos ponen el escenario y nosotros entramos a jugar en ese escenario, claro, hemos perdido. Eso es una trampa de la comunicación.
0: No tengo ninguna duda, pero fíjate, ¿quién coño, con perdón, da permiso para que se junten ahí el otro día en las puertas del Congreso por lo de Ceuta y tal, banderas nazis, los aguiluchos preconstitucionales? ¿Quién da permiso a esto? ¿Cómo es posible que esto suceda?
1: Bueno, pues porque la legislación española permite la exhibición de simbología nazifascista. Eso sí, quiero decir, porque esta democracia admite, dentro de lo que ellos entienden como pluralidad democrática y derecho de reunión, de manifestación y libertad de expresión, eso entra dentro de esto, de la legislación española. No, otra cosa más allá de los símbolos, es la actitud. O sea, a mí lo que me cuesta creer es que hayamos visto esas escenas de acoso y violencia contra periodistas, contra reporteros y cámaras que están ahí, son trabajadores, y no haya ni un agente de la ley en medio, ni uno. O aparezcan de repente tarde y se limite a separar amablemente. Vamos a ver.
0: No hay un cordón sanitario, no hay un cordón policial para proteger a la prensa.
1: ¿De qué estamos hablando? Efectivamente. Es decir, no hay... Tú imagínate que te envíen a cubrir una manifestación de estas con un micro de Televisión Española. Es que es lo que quieren. Lo que quieren es que la gente no quiera ir a cubrir esto, que tenga miedo, o que se esconda, o que dejemos de hablar de estos temas, ¿no? Y por lo tanto, ya no es la permisibilidad de que se manifiesten o no, que obviamente, como digo, a nivel de legislación, pues tienen las de ganar, porque la ley es la que es. Otra cosa es la permisibilidad que se les da a la hora de agredir a los periodistas delante de las cámaras y no pasa nada. Quiero decir, estos, o a periodistas, o al primero que les diga algo. Mira lo del meeting de Vox de Granada. Sí, salieron los miembros de Vox a palear a la gente que estaba protestando, a palear literalmente con palos, es decir, con porras extensibles.
0: ¿Y la poli?
1: Bueno, pues la jueza dice que no hay nada que investigar. Vamos a ver. Y la policía encima imputa a cuatro de los chicos que estaban protestando contra Vox y que fueron apaleados. Es decir, aquí hay muchos problemas que están más allá de que un nazi exhiba una bandera nazi. Y es que están haciendo las instituciones ante esto, ¿no?
0: Quemando en Ceuta las pocas pertenencias de los migrantes, que invitara a evitar el reparto de comida a los ultraderechistas, estos nazis, es que es una absoluta vergüenza. Por cierto, ya como cosa, ¿tú cómo crees en Telegrama, como suele decir Cintora y compañía, tú cómo crees en Telegrama, Miquel, que va a terminar lo de Marruecos? Porque he leído últimamente que ya han dicho en la prensa marroquí que como visite el rey Ceuta eso va a ser un insulto y esto va a cambiar y tal. ¿Cómo va a acabar esto?
1: Pues esto es una carrera de fondo a largo plazo. Y si el Partido Popular y Vox se creen que una vez lleguen ellos al gobierno se van a liberar de las presiones de Marruecos o del propio Donald Trump, porque aquí el tema de amigos y enemigos puede cambiar del día a la noche.
0: Sí,
1: es decir, que esto va para largo. Ahora sirve y es útil para desgastar a este gobierno, pero cuando entren los otros tenemos que hacer de Marruecos. ¿Y qué actitud tiene el nuevo gobierno en la frontera sur? Es decir, que esto se está aprovechando ahora para presionar a este gobierno, pero no tiene visos de cambiar. Y es más, yo creo que además esto puede ser muy útil también para estos discursos de las extremas derechas que están esperando que lo de Ceuta se repita constantemente en todas las fronteras que tenga Europa, ¿no? Precisamente pues para reforzar ese relato y ese marco de cerrar todavía más Europa, bloquear todavía más y privar de derechos todavía más a la población migrante. Y es un poco lo que van a tratar de conseguir con todo esto, porque al final lo que están diciendo al gobierno es usted muy tibio con la inmigración, ¿no? Y mire, esto ya es una invasión, esto nos van a a sustituir. Entonces, claro, ahí la extrema derecha a corto plazo puede sacarle provecho, pero a largo plazo estamos hablando de otra cosa. Y veremos cuando les toque gestionar a ellos.
0: En fin, antes de terminar, la anteúltima, como suele decir Miquel, hablar del hombre, según Der Spiegel, el hombre más peligroso de Alemania, que ha ganado una victoria sin precedentes en Sajonia-Anhalt, un partido ultra, un partido nazi, identificando el control de inmigración con la inmigración, las finanzas públicas con las claves del éxito electoral, bueno, en fin, exultante la AfD. ¿Cómo lo has visto esto?
1: Pues muy preocupante porque esto, una vez más, cualquier éxito de la extrema derecha también lo que certifica es que ha habido políticas que han fallado, ¿no? De los que han gobernado antes, y que obviamente han acabado lanzando a una parte de la clase trabajadora en brazos de las opciones reaccionarias, dándole la culpa a la inmigración y echándole la culpa, pues, a que el sistema no le da respuesta a sus problemas. Pero claro, aquí también hay una...

0: y también en Estados Unidos y en otros países, eso cuando se estimula, pues ya vemos cómo va, ¿no? Y creíamos que habíamos superado todo tras la Segunda Guerra Mundial y el Holocausto, y está claro que no, está claro que las lecciones, pues quizás las aprendieron la generación anterior, pero se está diluyendo todo esto. Entonces, la deriva es preocupante, el diagnóstico es preocupante, pero también hay que explorar alternativas para que estos discursos no acaben convirtiéndose en sentido común. Y es un poco la batalla que subyace en todo esto, la batalla cultural. Es decir, aquí el éxito de la extrema derecha ya no es tanto el haber conseguido esta victoria electoral, sino que la CDU, los conservadores, llevaban tiempo copiando el discurso de la extrema derecha. Claro, han arrastrado a los demás a sus marcos, a su terreno. Han arrastrado incluso al partido de Sarah Wagner, ¿no? que viene de la izquierda, también a postulados antimigración calcados de la extrema derecha, y de hecho parece ser que los van a apoyar para gobernar, ¿no? Por lo tanto, cuando esos sentidos comunes humanistas, progresistas, internacionalistas empiezan a ser sustituidos por estas recetas racistas y supremacistas, pues ahí esa es la principal derrota, digamos, de la democracia y de los derechos humanos, mucho más allá de los resultados electorales.
1: Si pones al zorro al frente del gallinero, pues eso es lo que puede pasar perfectamente, ¿no? También Juanma Moreno parecía moderado, también Oriol parecía moderado, y luego mira lo que pasa. Bien, por terminar con una cosa simpática, pues decirles que mi invitado, nuestro invitado Miquel Ramos, al que agradezco muchísimo que haya estado con nosotros estos minutos, analista, investigador de movimientos sociales, discursos de odio, extrema derecha, escritor, periodista y músico, teclista, bueno, y vocalista de este grupo valenciano, se llama Obin Paz.
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1: Y precisamente esta canción se llama La Llama, La Flama. Fíjate tú, que no arda, Miquel.
0: Pues en eso estamos.
1: En eso estamos, muchísimas gracias. Oye, por cierto, ¿sigues cantando? ¿Te da tiempo para actuar o no?
0: Qué va, si esto ya hace ya más de 15 años que se quedó por ahí.
1: O sea, que eras un chaval, eres un chaval todavía, o sea, que eras un chaval entonces. Muy bien. Miquel, que ha sido un placer, de verdad, te agradezco muchísimo que hayas estado con nosotros, las explicaciones, y bueno, espero que la próxima vez que hablemos, que es una esperanza yo porque soy muy inocente, la próxima vez que hablemos la cosa haya mejorado un poquito, por lo menos bueno, un poquito.
0: Gracias, Miquel. Es que ricasco.
1: Suri, agur, adiós.
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0: Comentaba estos días con unos amigos de la cuadrilla, pues cosas de casa, ¿no? De a diario que dice uno, joder, me mareo al levantarme. No sé por qué, ¿no? De repente luego, al cabo de unos días igual se me quita, pero ¿por qué me mareo al levantarme? Bueno, vamos a consultarlo con un cardiólogo, buen amigo. Iñaki es un cardiólogo, Iñaki Lecuona, de los de Eupa, traca, traca, como diría el castizo. Y siempre que tengo una pregunta de cosas de casa y más importante, acudo a él. Iñaki, uno, muy buenos días, ¿cómo estás?
1: Agustín, estupendamente. Sentado, ¿eh? Sentado, sí, ¿no? De pie para no marearme.
0: Oye, ¿por qué sucede esto, Iñaki, normalmente, ¿no? A no ser de que tengas una patología, etcétera, pero normalmente una persona que se encuentra, pues digamos, bien, moderadamente bien, ¿por qué se marea al levantarle?
1: Bueno, los cambios posturales hacen que, pues, en algunas personas haya un reflejo, digamos, de recuperación de la presión arterial por muy exaltado, ¿no? Entonces, muchas veces los cambios posturales hacen que la presión arterial, pues, haga una cierta caída de 10, de 20, 30 milímetros de mercurio, con lo cual, pues, uno nota una sensación extraña, ¿no? Pues como de mareo. Es muy habitual, o sea, el mareo además es algo tan inespecífico, es muy difícil, tú mismo me puedes decir, yo es que cuando me levanto siento una sensación de flotar, de aturdimiento, de sensación extraña, de, no sé, de, como de confusión, de cierto, no sé, como mareo, como si me fuera a perder la conciencia, como, qué sé yo, hay muchas formas de expresarlo, algunos en el País Vasco dicen, es que no sé, me levanto y me encuentro un poco larrichu y luego me tengo que sentar otra vez. Pues el larrichu es del mareo, ¿no?
0: Es como si el motor.
1: Todo se sí. La presión arterial, sí, ya digo, a un reflejo, nosotros tenemos un sistema que controla la presión arterial en base a receptores de presión, ¿no? Entonces, la postura hace que esos receptores de presión estén mandando señales al cerebro y normalmente en los cambios posturales la presión arterial baja. Es muy común, yo creo que...
0: O sea, que no es preocupante.
1: El 60-70% de las consultas vienen de mareos que generalmente son inespecíficos. Hombre, a veces los mareos tienen otras causas. Son más comunes a partir de los 60-65 años y son muy comunes en gente que toma medicación, para, por ejemplo, para la presión arterial o para la próstata, porque muchos medicamentos producen esta cuestión que los médicos llamamos hipotensión postural, ¿no? O ortostática es ponerte de pie, pues postural, ¿no? Generalmente no tiene mayor importancia. Lo que pasa es que a veces, ya digo, a veces la presión arterial baja tanto que incluso se puede llegar a perder el conocimiento. Entonces hay varios tipos de reflejos. Generalmente suele ser un reflejo vasodepresor, que decimos nosotros, o sea, de bajada de presión arterial. Otras veces es un reflejo cardioinhibidor. La frecuencia cardíaca pasa, por ejemplo, de 70 pasa a 40 y eso se nota. Y generalmente son reflejos mixtos. Suele bajar la presión arterial, suele bajar la frecuencia cardíaca y ese mareo puede llegar incluso a pérdida de conocimiento. Pero ya digo, si hay patología de base, si esto se repite mucho, desde luego hay que consultar. Pero el 90% de las veces son síntomas bastante inespecíficos,
0: ¿no? Sí, es como si el motor, ¿no? Como si el corazón le costara unos segundos enviar la sangre de vuelta hacia arriba, ¿no?
1: Sí, claro,
0: digo yo, desde como lego en la materia, pero me da...
1: El cerebro envía señales que hacen que la presión arterial baje, simplemente por el cambio postural. Cuando estás sentado, estás secuestrando sangre, ¿no? O sea, la sangre está secuestrando en las piernas, en todo el lecho esplácnico, en la tripa, es decir, vulgarmente, ¿no? Y entonces, en el mismo momento en que te levantas, tiene que retornar toda esa sangre. Y eso estimula una serie de reflejos, de varios reflejos, porque tenemos los receptores de presión que hacen, y al cerebro le dice, baja un poquito la presión, ¿sabes? Baja un poquito la presión.
0: Es el que manda.
1: Oye, Iñaki, es demasiado exaltado.
0: ¿Y hay algunos truquitos para prevenir este problema?
1: Sí, muchos, por supuesto, muchísimos. Pues, por ejemplo, a la gente generalmente mayor, o que se levanta a orinar, pues generalmente varones, ¿no? Se levantan a orinar, pues lógicamente en la cama, pues te tienes que sentar durante unos segundos y agarrarte a la pared o decir, bueno, pues estar con esto se puede combatir, teniendo una buena hidratación obviamente se puede combatir. Tú has visto a las señoras o a los señores que están en una iglesia de pie un rato, pues,
0: sí,
1: que se marean, ¿no? Pues enseguida hay que sentarlos, no hay que tumbarlos, ponerlas los pies hacia arriba. O sea, una muy buena hidratación, ropa no excesivamente apretada. Y luego también vigilar los tratamientos, ya digo, porque muchos de los muchas de las personas, casi el 60% de la población toma medicamentos para la presión arterial o para la próstata en hombres. Entonces, pues todos estos medicamentos tienen una alteración de los reflejos y a veces estos están exaltados y al estar muy exaltados hay cambios muy bruscos de presión arterial que hacen que uno tenga síntomas. También pasa, por ejemplo, en los diabéticos. Pasa en la gente obesa, pasa, pero generalmente es una cuestión, ya digo, que no suele tener mayor importancia y que precisa, si se repite de forma frecuente y tal, yo creo que precisa una consulta, porque a veces hay cuestiones pues de tipo cardíaco, por ejemplo, pues que se empiecen bloqueos, o de tipo cerebral, o de tipo por ejemplo, problemas del oído interno, que es que muchas veces se confunde un poco con mareo, con un cierto vértigo, en fin, hay problemas que son dignos de ser consultados. Pero en general, ya digo, no tiene ningún problema y simplemente es caída de presión arterial. Nosotros enseñamos también a los pacientes que tienen esto a apoyarse en la pared, a cruzar las piernas y hacer que el retorno venoso, o sea, la cantidad de sangre que llega al corazón sea mayor. Les enseñamos a hacer este tipo de maniobras. En fin, son cosas que, por ejemplo, cuando uno se mete en la ducha y es mayor y nota esa, la relación entre el frío y el calor, o sea, el agua caliente que a lo mejor le baja la presión arterial en el momento, pues que tenga un asidero para que no tenga caída, que se siente, que tenga una pequeña banqueta en la ducha para no tener estos problemas que pueden llegar a hacer que uno se caiga, al mareo se caiga y tenga un accidente. Pues un golpe en la cabeza.
0: Sí, sí, que mejor prevenir.
1: Son pequeñas cosas que, bueno, sí, en verano había habido ropa ligera, hidratación adecuada, y luego los que sienten esto, pues esta precaución de antes de levantarse con brusquedad, pues pasar a estar sentado un momento, ver que la cabeza está en su sitio, o sea, empezar a levantarse, y si todavía tiene alguna duda, pues agarrarse. Y si todavía duda eso, pues cruzar las piernas de una forma muy fuerte, para que el retorno venoso sea mejor y suba un poco la presión arterial.
0: No hay como acudir a un especialista como el eminente cardiólogo Iñaki Leucón. Iñaki, te agradezco muchísimo que hayas solucionado esta cosa de casa, que digo yo.
1: Ya digo que es un problema muy común y yo creo que el 60-70% de las consultas muchas veces vienen motivadas por esta cuestión, que ya digo que en principio no tiene mayor trascendencia, no suele tener mayor trascendencia, pero que a veces sí que es el inicio de algún proceso que hay que mirar seriamente.
0: Muy bien, Iñaki, pues siempre es un placer charlar contigo, que sigas tan bien como hasta ahora y nos encontramos en cualquier otro momento para hablar de nuestras cosas. Un abrazo, Iñaki Leucona.
1: Un abrazo muy fuerte.
0: Segundos para llegar a las 11 de la mañana y que Juanma Jubera nos ponga al tanto de lo sucedido en Euskadi y en el mundo entero, como él sabe hacerlo de bien. Así que nos vamos, volvemos con la segunda hora enseguida, no te la pierdas porque está estupenda, lo digo de verdad, en este Asuntos Exteriores, que está viviendo el comienzo de una nueva temporada 26-27. Hasta ahora mismo.
2: 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Son las 11 de la mañana. El jefe de gabinete de la delegación del gobierno en Ceuta, Gonzalo Sanz, ha presentado su dimisión tras la polémica generada por la publicación de documentación desclasificada del Centro Nacional de Inteligencia relacionada con los acontecimientos el pasado 30 de julio. La renuncia se produce después de conocerse que Sanz recibió mensajes del CNI a través de WhatsApp y que mantuvo una conversación telefónica de unos 11 minutos con un agente del Servicio de Inteligencia el 29 de julio, un día antes de la entrada masiva de migrantes en la ciudad autónoma. El delegado del gobierno en Ceuta, Miguel Ángel Pérez Triano, afirmaba que desconocía tanto los mensajes como la llamada mantenida entre su jefe de gabinete y el CNI. En las últimas horas hay también algunas noticias, vamos a resumirlas en breve. El Partido Popular avisa a Marruecos que ejercerá con firmeza la integridad de España e insiste en culparle de la invasión de Ceuta. Ahora llega también la ministra Rego, que es la ministra de Juventud e Infancia, Sira Rego, y acaba de reprochar a Marruecos la falta de acción y respuesta para favorecer el regreso de los menores migrantes no acompañados, y ha confirmado la salida de las primeras 5 niñas de Ceuta que van a ser acogidas en Navarra. Eso, y que ha sido una noche difícil, hay más de 40 asentamientos de migrantes, coches y contenedores han sido quemados esta madrugada en Ceuta. El gobierno extenderá la conectividad wifi gratis a 3 campamentos temporales para migrantes en Ceuta. Esas son, por tanto, las últimas novedades que nos llegan desde allí. Y ahora vamos también a contarles algunas de las informaciones del País Vasco. Hoy una jornada marcada de nuevo por esa ronda que mantiene para darles el Endacari, en esta ocasión también con los sindicatos. Hoy se ha reunido a las 9 de esta mañana con José Manuel López, que es el secretario general de UGT Euskadi, y también a las 10:15 se ha reunido y seguirá a esta hora reunido con el secretario general de Comisiones Obreras Euskadi, Santiago Martínez. Después iremos a los audios, si es que recibimos las declaraciones, porque están previstas las comparecencias de estos responsables sindicales aquí en el País Vasco. Novedad en la que ha estado Herri Irratia Radio Popular y de la que les daremos los detalles: el Museo Ingenio Bilbao y el Museo de Bellas Artes de Bilbao han suscrito un acuerdo de colaboración para la creación y promoción de una entrada conjunta que facilitará el acceso a ambos museos en condiciones económicamente ventajosas. Bueno, la nueva entrada conjunta, que entrará en vigor el 14 de octubre próximo, permitirá al público visitar en un plazo de 4 días los dos museos con un ahorro significativo, según el tipo de entrada fijada por el calendario expositivo, general, especial o reducida. El descuento será de entre el 20 y el 33%. A modo de ejemplo, comprar sendas entradas de adulto para el 14 de octubre, tarifa reducida, costaría 24 euros, mientras que la entrada conjunta supondría 16 euros. Se mantendrá, por tanto, está el 50% de descuento para los estudiantes y pensionistas y la gratuidad para los menores de edad. Es un titular importante, cultural, sin duda, y lo contaremos con más detalle porque hemos estado en esta comparecencia de prensa esta misma mañana en el Museo de Bellas Artes. Y ahora también vamos con otra propuesta amable: el Festival Udazkena Rock regresa sumando ya 98 bandas diferentes de Baracaldo participando en sus 6 ediciones anteriores. Este nuevo ciclo arranca hoy viernes 11 de septiembre en Rontegui y llevará 14 bandas locales a 7 barrios de la ciudad durante 4 fines de semana. Nos da los detalles Nerea Cantero, concejala de Cultura del Consistorio de Baracaldo.
3: La música en directo volverá a llenar las plazas y calles de Baracaldo este mes de septiembre con una nueva edición de Baracaldo Udazkena Rock. El Ayuntamiento, a través de su área de cultura, vuelve a apostar por las bandas y artistas locales con la 6ª edición de este ciclo de conciertos, que se desarrollará durante 4 fines de semana y llevará el rock a diferentes barrios de la ciudad. En estos 6 años han sido ya 98 las bandas locales que han participado en este festival desde su inicio. En total, en esta nueva edición serán 14 bandas de Baracaldo las que protagonicen 7 conciertos gratuitos al aire libre, con 2 grupos en cada cita. Además, ninguna de las 14 formaciones participantes de esta edición ha actuado en las 5 anteriores. Las actuaciones tendrán una duración máxima de 90 minutos y comenzarán a las 8 de la tarde. La programación arrancará el próximo 11 de septiembre en Arrontegui y concluirá el sábado 3 de octubre en la Rico Plaza con un concierto especial que pondrá broche final a esta edición.
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2: El departamento de prensa de la Ertzaintza nos informa de que ahora mismo la situación es de tráfico fluido en la red principal de Vizcaya.
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2: Y así, con la información de tráfico y con la temperatura, 22 grados en Bilbao y tiempo estable, termina este resumen informativo, el siguiente a las 12 del mediodía. Ahora vamos a la segunda hora ya del programa de Agustín Herranz, Asuntos Exteriores. Agur.

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0: 11 y 10 minutos de este viernes 11 de septiembre, 25 años del maldito día aquel de las Torres Gemelas. Lo comentábamos antes. Bueno, antes que nada, la bienvenida, saludos cordiales, que decía el otro, ¿verdad? Después de este parón y la el renacimiento de Asuntos Exteriores, aquí comienza, hoy es el primer programa de la nueva temporada, la temporada 26-27, en Radio Popular Herri Ratia de Asuntos Exteriores, que por cierto, aprovecho para anunciar que la próxima semana tendremos un Asuntos Exteriores muy especial. Tendremos dos. El jueves, el próximo jueves por la tarde, a las 6:30, estaremos inaugurando la Casa de Mujeres, la nueva Casa de Mujeres de Berango. Jueves, 6:30. Excepcionalmente, Asuntos Exteriores por la tarde y en jueves. El viernes estaremos en Pabellón 6 con Ramón Barea, con el concejal de Cultura, en fin, con toda la troupe de actores y actrices que están haciendo ese pelotazo, exitoso pelotazo. Bueno, y el sábado, como mañana, vuelve Moliendo Café. Bueno, escuchábamos Bohemian Rhapsody, una de las canciones probablemente más importantes del siglo XX en lo que se refiere a la música, con Queen y con un Freddie Mercury que hoy cumpliría 80 años. Alguien se preguntaba el otro día, ¿quién fue Mary Austin? Su eterno gran amor, no lo sabíamos, y heredera de su fortuna, porque él era extravagante, el líder de Queen, ella era su novia, que soñaba con casarse con él, hasta que ambos se dieron cuenta de que él prefería a los hombres. Pero, sin duda, esta es una historia preciosa de un vínculo inquebrantable hasta el final. Freddie Mercury cumpliría hoy 80 años. Vamos a hablar de esos sueños que tenía él también en un instante. Bueno, pues de sueños hablamos, porque el otro día un especialista, ¿verdad?, decía que dormir 4 o 5 horas es como fumarse un paquete de cigarrillos diario. Yo no sé si exageraba o no, se lo voy a preguntar a Alfredo Gutiérrez Muñoz, que es catedrático de la Universidad Complutense y especialista en sueño, ha publicado varios libros sobre el asunto. Alfredo, ¿exagera este especialista?
1: Bueno, no exagera. En realidad lo que está haciendo es intentar lanzar una imagen muy clara a la población para que entiendan que dormir poco puede ser tan perjudicial como un hábito tan nocivo como puede ser el tabaquismo.
0: Ajá. Insistís los especialistas en que no solemos darle la importancia que tiene, que se merece la función del sueño, porque durante muchos años ha habido gente, Alfredo, que decía que dormir es una pérdida de tiempo y tal y cual. No le damos importancia cuando en realidad la tiene y mucha, ¿no?
1: Sí, sigue siendo un poco el hermano menor de todos los cuidados. Hay mucha gente que le da mucha importancia a la alimentación, al ejercicio físico.

0: problema es que adquieras como hábito dormir poco o prescindir de sueño. Ese sí que es un riesgo a largo plazo para la salud.
1: Estas fuentes que hablan del sueño revelan que España es líder del ranking de consumo de medicamentos para el descanso nocturno. Esto es un indicativo muy claro, ¿no, Alfredo?
0: Sí, es un indicativo muy claro. Tenemos un problema, buscamos una solución rápida, que es la farmacológica. Sin embargo, en el ámbito, por ejemplo, del insomnio, lo que se ha visto que realmente funciona es el cambio de hábitos y de conductas. Para dormir bien necesitamos trabajar durante el día una serie de pautas para llegar a la noche y poder descansar bien. Esta idea de me tomo una pastilla o le doy un interruptor y ya me puedo dormir, pues es muy atractiva, pero es poco útil, sin duda.
1: Ah, oye, una curiosidad entre paréntesis. ¿Tú notas en tus alumnos, alumnas, que tienen una cara más así de sueño los lunes, por ejemplo, en clase?
0: Sí, no solo los lunes. Me ha sorprendido cuando hablamos de este tema con ellos, que gente joven, yo doy clase a alumnos entre 19 y 21 años, hay un porcentaje muy alto de chavales y chavalas que informan tener problemas de sueño de manera continua. Eso me resultó muy llamativo porque hace una década pues no era lo habitual, y en chavales de esta edad ahora están teniendo claros problemas de sueño, un porcentaje alto, sí.
1: ¿A qué lo achacan? ¿Qué dicen? ¿Qué excusas ponen? ¿O qué dicen? No, es que, en fin, he bebido un poco más, no, es que salgo muy tarde, es que con mis amigos que ceno tarde. ¿A qué lo achacan?
0: Pues un poco achacan a el fin de semana, es fácil entender, que han trastocado un poco los hábitos, pero muchos pues que alargan el día innecesariamente, la tecnología, la conexión, pues un poco la tecnología sí que está jugando un papel importante. Al parecer hay muchos jóvenes que se van a dormir mirando el móvil, y se quedan dormidos mirando el móvil, que es una práctica muy poco saludable, con lo cual están adquiriendo hábitos que no son positivos, pero bueno, también se lo ven en los padres, es decir, esto es como cuando se le dice al chaval deja el móvil mientras tú estás mirando el móvil. Pues en cierta medida es paradójico, claro.
1: Si pudiéramos hacer como una especie de podium, ¿no? ¿Podríamos colocar el sueño dentro del pilar básico del bienestar, pues por ejemplo, al mismo nivel que la nutrición o que el ejercicio físico, Alfredo?
0: Debería. Ahora mismo no está en ese podium, pero si tuviéramos que elegir cuatro cuestiones fundamentales para cuidar nuestra salud, serían principalmente el ejercicio físico, la alimentación, el sueño y cierta regulación adecuada ante el estrés.
1: Horarios desordenados, experto. Señaláis que las pantallas, como decías antes, las pantallas, el dormirse, pues poco menos que se te caiga la cabeza mientras tienes el ordenador delante, ¿no? El estrés crónico, horarios desordenados, son sin duda enemigos del descanso. Hablabas un día, yo recuerdo en esta misma sintonía, Alfredo, del la fase del sueño REM, ¿no? Cuando el cerebro activa su sistema de limpieza profunda, como me comentabas entonces. ¿Qué hace exactamente esa fase REM?
0: Bueno, la fase REM principalmente ayuda a la recuperación emocional y al aprendizaje, la consolidación de la memoria. Son dos de las funciones más importantes que tienen lugar en la fase REM. Y el tema de la limpieza linfática es un proceso que se ha descubierto hace relativamente un poco más de una década. Lo que ocurre en esa fase es que el cerebro limpia de toxinas durante el sueño lo que sobra, digamos, desechos metabólicos y biológicos, y eso ocurre durante el sueño. En ese sentido, es una idea que se tiene fundamentalmente que el sueño es una cuestión menor, que no ocurren muchas cosas, y lo que se investiga y se sabe es que durante el sueño ocurren muchas funciones. Esta limpieza linfática ocurre durante la fase de sueño profundo, no tanto durante la fase de sueño REM, pero es igualmente importante. Son fases cruciales para el mantenimiento del organismo y del sistema cerebral, sin duda.
1: Y si ese proceso o si esos procesos se interrumpen por dormir poco, mal o de forma irregular, ¿aumenta el riesgo de alguna otra, digamos, patología, neuroinflamación, enfermedades degenerativas y tal?
0: Sí.

0: general, dormir poco contribuye a crear un problema. Cuando dormimos poco, lo que hacemos es generar un estrés biológico al sistema, muchas veces innecesario, y afecta a muchos sistemas, no hay un único camino. Afecta al sistema cardiovascular, al metabólico, al inmunitario, al cerebral. Pues por poner un ejemplo, cuando dormimos poco nos hacemos más resistentes a la insulina y por lo tanto hay más azúcar en sangre, y esto hace que con el tiempo, de manera crónica, lógicamente no es una cuestión de un día, podamos tener más probabilidad de desarrollar diabetes tipo 2. Un poco el sueño es el que dispara este tipo de procesos, y la acumulación de estos daños, de esta inflamación, del problema metabólico cardiovascular, es lo que eleva posteriormente el riesgo de enfermedad y mortalidad. Las personas que duermen menos de 6 horas tienen una mayor mortandad a la larga.
1: Sí que hay gente, te decía Alfredo, que se siente bien durante el día, aunque haya dormido poco, dice, bueno, en fin, lo notas al día siguiente, quiero decir, si ese proceso que decías cerebral se está dañando, ¿lo notas al día siguiente?
0: No es tan inmediato, es una cuestión a largo plazo. Por ejemplo, lo que tú mencionabas del sistema de limpieza linfática, no lo vas a notar de un día para otro, pero las investigaciones sí que están indicando de manera inicial, ahora es una línea de investigación muy interesante, que esas limpiezas pueden estar facilitando las no limpiezas, digamos, el no hacer una limpieza completa cada noche, puede estar facilitando la aparición de enfermedades como el Alzheimer a largo plazo. Ya es una investigación, digamos, inicial, que ya lleva cierto tiempo y hay datos muy, muy claros al respecto, y parece que en ese sentido lo que vas a notar es a largo plazo. Hay que ser flexible en este sentido con el tema del sueño, dormir mal una temporada concreta, unos días. No hay que ser muy alarmistas. El organismo es muy flexible y se va a adaptar. El problema realmente está en habituarse totalmente a tenerlo de manera crónica. Es decir, de manera crónica, dormir 5-6 horas los días. Ese es un problema, sin duda.
1: Bueno, pues antes de terminar esta charla en ámbito festivo, profesor Alfredo Rodríguez Muñoz, danos algún consejo a la gente que está estos días, pues bueno, está perdiendo sueño, se acuesta tarde, no sé si se recupera durante el día con esas horas, dice, como me he acostado a las 5 o 6 de la mañana, pues me duermo hasta las 2 de la tarde y tal, y se ve, no sé si eso se corrige, pero si hubiera que dar algún consejo, ¿cuál sería, Alfredo?
0: Bueno, pues el primero es disfrutar de las fiestas, que los que estáis de fiestas en Bilbao, sin duda, y entender que esos días vais a dormir mal, y luego tratar de recuperar en la medida de lo posible, lo más rápido, la regularidad que tengáis habitualmente de sueño. Estos días vais a estar más cansados, con más somnolencia. Lo ideal sería, pues eso, según acaben, pues volver un poco a la rutina. Porque se junta las fiestas con el verano, que también implica muchos cambios de rutinas que dificultan a veces el sueño. Pero bueno, sobre todo disfrutarlas y entender que es un periodo en el que vais a estar durmiendo menos y bebiendo seguramente un poco más, pues cuando acabe ya retomar la rutina y darle el espacio al sueño que merece.
1: Bueno, nuestro interlocutor, autor del libro que yo siempre recomiendo, no solamente cuando hablo con él, sino a más de uno, se lo recomendaba a más de una, Dormir para vivir, la ciencia del descanso en la era del cansancio. Profesor Alfredo Rodríguez Muñoz, catedrático de la Facultad de Psicología de la Universidad Complutense de Madrid. Alfredo, como siempre, ha sido un placer charlar contigo, muchísimas gracias, y que duermas bien, que con estos calores del verano, además, ¿para qué te voy a contar? Pero bueno, pues, feliz descanso.
0: Y de que descanses todo bien.
1: Muchas gracias, Alfredo, un abrazo, hasta la próxima.
0: Un abrazo, chao.
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0: El paraíso a la luz de un salpicadero fue el horror a través de un salpicadero y de una riada, el colapso de un glaciar y una gigantesca riada, lo que sabemos de la tragedia de Nepal y lo que falta por aclarar. Los servicios geológicos registraron un deslizamiento de magnitud 5,2, una barbaridad, según dicen los especialistas, tras el desprendimiento. Lo comentamos ahora mismo con el periodista que ha seguido la noticia. Pues éramos pocos, como decía Kelly, parió la abuela, porque si el verano había sido tremendo de riadas, de incendios, de Ceuta, y llega el Nepal. Las imágenes que explican la tragedia de Nepal las cuentan de maravilla Oscar Beltrán de Otalora, con unos gráficos espectaculares de buenos de Gonzalo de las Heras en el diario El Correo. Oscar Beltrán de Otalora, muy buenos días, Eurón, ¿cómo estás?
1: Muy buenos días, ¿qué tal tú? Aquí al pie del cañón, como tú.
0: Al pie del cañón, hay que estar aquí. Oye, la verdad es que yo, incluso la casa aquella, no sé si era verde o azul ahora, pero bueno, que viendo aquella imagen de la casa que luego leí que estaba reforzada con acero, la única que quedó en pie, yo no me explico qué pasó allí, qué fue lo que pasó, qué originó esa riada que de momento ha causado más de 1.500 desaparecidos, 400 muertos. Bueno, comenzó en un glaciar y avanzó, pero ¿qué es lo que pasó?
1: Pues mira, cuando se producen los hechos, mi compañero Gonzalo, que además es un apasionado de la montaña, él se puso a mirar todos los datos que teníamos. Y luego teníamos la suerte de contar con hay una empresa norteamericana, Planet Lab, que envía imágenes por satélite de, digamos, todas las zonas donde sucede algo de interés. En este caso, eso nos permitió ver y contarle al lector cómo era el desprendimiento de un glaciar lo que había provocado el crecimiento inmediato, tremendo y brutal de este río, del Trisuli, que había desbordado todas las previsiones de digamos lo que podía haber pasado en ese río, y eso que con anterioridad ya había habido también inundaciones. Entonces nosotros lo que fuimos mostrando en esos gráficos es cómo, según va avanzando esta crecida brutal, tremenda, pues lo que va haciendo es arrasar todo aquello que se había construido en la orilla, porque bueno, en Nepal sucede, como algo que yo creo que es ya común en todo el mundo, que todas las expansiones urbanas, etcétera, se están haciendo en muchas ocasiones en las orillas de los ríos. Sí. Y entonces, por eso los daños han sido, pues bueno, tan estremecedores, ¿no?, en cuanto a desaparecidos y muertos.
0: Que me contaban, fíjate, el paso de Masuba, por ejemplo, que era una auténtica fortaleza, fue, entre otros, ¿no?, borrado del mapa. Es decir, se ha borrado con aquella riada, del río Botecoshi, leo por aquí, que contabais, se lleva por delante poblaciones enteras situadas en la orilla. Como tú dices, uno de los grandes errores, quizá, la construcción en las orillas de los ríos, donde puede producirse una crecida. Hombre, nadie piensa en algo como esto, pero tremendo, ¿no?
1: Claro, es que hay un dato que nosotros lo metemos un poco resumido, porque eran en esos momentos de cuando estaba llegando la información. O sea, el cauce recibió una cantidad de agua que sería, si cogemos piscinas olímpicas y las ponemos en línea, iría desde Madrid hasta Badajoz. Madre. O sea, un volumen de agua impresionante en cuestión de segundos. Entonces, eso hizo que no hubiese estructura humana capaz de parar esa fuerza desbordada de la naturaleza. Porque fue una avenida de agua tremenda. Yo creo que también tenemos las imágenes que las introdujimos en el reportaje del puesto fronterizo de Girión, que era un edificio por lo menos de 15, 20 metros de altura, que la ola lo tapa por completo, lo hace desaparecer. Yo creo que ahí las imágenes nos evidencian lo que fue esa ola tan destructora, ¿no?
0: Qué tremendo. Desde los 5.200 metros, nada menos, hasta los 1.200 arrastró rocas, bueno, todo lo que se encontraba por el camino. Dicen, Óscar, y te quería preguntar si sabéis algo, mientras continúan las labores de búsqueda todavía, mientras las autoridades del gigante asiático están alertando de que hay otros glaciares que podrían provocar más riadas, ya que el calentamiento global ha afectado a esas zonas heladas y los desprendimientos, podrían repetirse. ¿Qué sabéis de esto?
1: Pues ya se ha producido una suspensión absoluta de las labores de rescate por el temor a una nueva avenida. Aquí se da una situación muy extraña, que es que estos glaciares están en territorio chino, mientras que los ríos luego avanzan hacia Nepal. De tal manera que si se produce un desprendimiento en un glaciar en un territorio chino, que es el Tíbet ocupado,
0: ¿sí?
1: Nepal depende de que la alerta de China llegue a tiempo, porque Nepal, lógicamente, no tiene estaciones de control en territorio chino. Entonces, en cada momento que hay una posibilidad de que haya un desprendimiento de un glaciar, Nepal lo paraliza, porque no sabe lo que viene, porque ellos no están en China. Ahí, en los periódicos de Katmandú y de otras zonas de Nepal, están venga a hablar de que es muy difícil que con la seguridad, la protección ciudadana de Nepal dependa de algo que sucede fuera del país y en el que por el sistema político de China no tienen acceso ellos absolutamente a nada. O sea, les avisan de una inundación cuando ya ha comenzado y cuando ya es irreversible. Entonces la capacidad de respuesta de Nepal también es menor por esta situación geográfica, ¿no?
0: Estaba acordándome, fíjate, Óscar, de la canción de Te Recuerdo, Amanda, de Víctor Jara, que decía, la vida es eterna en 5 minutos, ¿no? 10 horas duró esto, 10 horas. En ese tiempo el agua, el lodo, las rocas avanzando sin control. Me imagino la gente, bueno, los supervivientes, ¿no? Que veían pasar aquello y de, ay, Dios mío, me come, ¿no? O sea, ¿cómo estarían los de aquella terraza de la casa aquella? Impresionante. Yo es de lo más impresionante la realidad aquella que he visto jamás.
1: Desde luego. A mí hay un dato que lo leía estos días. Claro, ante un volumen de desaparecidos, bueno, de miles de personas, se está produciendo algo que es que allí muchas creencias hinduistas lo que hacen es incinerar el cadáver, pero lógicamente no tienen cadáver. Su religión hace que en 13 días tengan que hacer la incineración. Entonces han empezado a quemar estatuas de mimbre o de madera hecha con hierbas sagradas y tal, porque ya dan por imposible que sus familiares aparezcan, ¿no? Entonces, la potencia de esta riada fue descomunal. Están saliendo por ahí unas imágenes de esas ceremonias tremendamente tristes, con niños y tal, que te encoge el corazón realmente.
0: Espero que no tengamos que hablar de ningún otro glaciar, pero me temo lo peor. Lo contáis y lo contáis muy bien, además, esta tragedia tremenda que ha vivido Nepal, que sigue viviendo Nepal. Óscar, así que dale un abrazo a Gonzalo, que ha hecho un trabajo magnífico, y a ti uno muy grande, y muchas gracias por contarnos estos detalles aquí en Radio Popular Herri Irratia. Óscar Bertrán de Otalora, magnífico periodista y amigo. Un abrazo muy fuerte, Óscar. Hasta la próxima.
1: Hecho, Agustín, lo mismo.
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0: Town, se llamaba la canción Pena Town, Podrida Town, podría ser Ceuta. Estoy viendo imágenes de la noche terrible en Ceuta, de la que ya nos contaba antes en el boletín Juanma Jubera, quemando más de 40 asentamientos de migrantes, coches, contenedores. A perro flaco todos son pulgas y buitres y mala gente. ¿Quién coño hace esto? Pero ¿y en qué ayuda esto? El quemar asentamientos a gente que no tiene absolutamente nada. Bueno, en fin. Ay, señor, señor. Bueno, vamos con otra historia. Una historia que tiene que ver con precisamente inteligencia artificial. Estos los del quemando, en fin, chabolas y lo que se ponga por delante y pegando porrazos y saliendo encapuchados, estos, ni inteligencia artificial ni de la otra. Bueno. Bueno, resulta que un jefe de seguridad de Anthropic advierte del riesgo de que la inteligencia artificial mate a todos los humanos. Dice que está avanzando a toda velocidad hacia la superinteligencia automejorada, una inteligencia muy por encima de la humana y jugando con nuestras vidas. Da un poquito de miedo, ¿no? Entonces vamos a la fuente, a la que dicen que es la mujer que más sabe de inteligencia artificial en España. Se llama Manuela Delgado y en un par de segundos hablamos con ella. A ver, ¿qué pasa con esta inteligencia artificial? Se supone que natural hay, digo yo, pero que está plenamente instalada en nuestras vidas de las formas más variadas, ¿no? En productos de consumo, la tecnología que nos rodea, las herramientas profesionales en el entorno laboral. ¿En qué situaciones podemos beneficiarnos de ella? ¿Puede ahorrarnos trabajo? Todas estas preguntas se las hace mi invitada Manuela Delgado, que es ingeniera, consultora en innovación, divulgadora tecnológica, especializada en inteligencia artificial, innovación inclusiva y gestión del cambio. Acaba de publicar Los secretos de la IA. Descubre cómo relacionarte sin miedo con la gran revolución tecnológica. Manuela Delgado, muy buenos días, bienvenida, ¿cómo estás?
1: Buenos días, pues muy bien, encantada de estar aquí.
0: Bueno, cuéntame, ¿cómo relacionarnos sin miedo con la gran revolución tecnológica? La pregunta, hombre, así es muy amplia, ¿verdad? Pero algún secreto seguro que nos puedes contar, ¿o muchos?
1: Creo que muchos. De hecho, hay muchas cosas que se desconocen de la inteligencia artificial y de su impacto, y precisamente esa es mi propuesta. Mi propuesta es que la conozcamos, que entendamos su origen, por qué se llama así, cómo utilizarla, qué historia tiene, cómo se relaciona en el día a día, porque eso, el entender, es lo que nos va a hacer que tengamos menos miedo, porque el miedo es libre, podemos tener miedo a lo que queramos, y el miedo muchas veces viene por el desconocimiento, por la incertidumbre, y entonces esa es mi propuesta, conozcámoslo.
0: Qué bueno, vamos a ir por partes, como decía Jack el Destripador. Vamos a ver, Manuela, en principio, a mí te lo habrán preguntado 2 millones de veces, pero yo no he hablado contigo hasta hoy, el curioso caso del sesgo de la croqueta. A mí aquel proyecto de divulgación científica y tecnológica me dejó empatado, ¿no? ¿Qué es eso? Cuéntanos, acláranos un poco, para los que nos están escuchando, que seguramente las que nos están escuchando que no han oído hablar de este tema, el curioso caso del sesgo de la croqueta. Cuéntanos.
1: Pues mira, estáis en fiestas ahí en Bilbao, ¿no? Pues sí. Es que este proyecto empezó en un bar, que para mí es el sitio más maravilloso del mundo, porque ahí es donde estamos, nos relacionamos, vamos, cuando estamos bien, cuando estamos mal. Entonces surgió ahí. ¿Y por qué surgió? Pues justo fue febrero del 23, ChatGPT había salido en noviembre del 22, para mí de una forma completamente irresponsable, lanzar un producto así, sin que nadie lo conociera, sin estar preparado. Bueno, entonces yo llevaba tiempo ya con la divulgación y queriendo explicar cómo funciona la inteligencia artificial por dentro. Cómo, y sobre todo, que es el ámbito que a mí más me apasiona, yo como ingeniera industrial especializada en máquinas, pues cómo las máquinas se relacionan y nos llevamos relacionando años con las personas. Entonces, estaba yo en un bar, que ya te digo que es que me encantan los bares, y tomando allí con mi amiga, que era propietaria de un bar aquí en Zaragoza, que tiene unas croquetas fantásticas, y dije, ostras, es que cuando hacemos clic con la máquina, cuando hacemos clic en internet, es como si le diésemos un bocado a la croqueta, porque en ese momento estamos despertando pues nuestros recuerdos, ¿no? Todo el mundo ha comido una croqueta alguna vez en la vida.
0: Sí, sí,
1: ¿qué
0: sí.
1: te viene a la cabeza? Pues a qué te lleva ese sabor, la textura, todas esas esos sesgos cognitivos que tenemos, y eso mismo hacemos cuando hacemos clic en la inteligencia artificial, y es que es precisamente eso lo que está entrenando todos los días los modelos de IA. Entonces, bueno, en ese momento decidí, casi de una necesidad visceral de explicar cómo funcionaba la IA por dentro, montar el curioso caso del sesgo de la croqueta, que lo que hacemos es entender primero de qué va la IA, cómo funciona por dentro, y luego salen unas maravillosas croquetas de unas cajas negras, que son las como las black box de la IA, esos algoritmos que no sabemos muy bien cómo están tomando decisiones. Salen de ahí unas croquetas que yo les llamo las croquetas cuánticas, porque en ese momento pueden ser cualquier cosa. Y lo que hacemos es comernos las croquetas. En ese momento en el que tomamos conciencia de todo lo que está pasando cuando hacemos el bocado, cuando estamos en nuestro grupo, porque luego impactan nuestro sesgo de grupo, el sesgo de confirmación. No, es que una vez casi me ahogo con una espina de bacalao. Bueno, pues ahora el bacalao me da miedo. Todas esas cosas son las que luego trasladamos a un formulario, y yo a partir de ahí, bueno, pues he creado la croqueta del miedo, la croqueta de sorpresa, he creado personas y entendemos cómo funciona. Es la verdad que es muy divertido.
0: Qué bueno, muy divertido. Además, para un lego la materia como yo, ya empiezo a meterme en ese mundillo, ¿no? Cuando salió ChatGPT, como decías tú, la verdad es que dije, ¿pero qué es esto? Me vino un amigo y me dice, mira lo que se puede hacer y tal. Manuela, ¿cómo es recomendable empezar a utilizar la inteligencia artificial?
1: Mira, la IA primero funciona con preguntas. Esto es una máquina. Entonces, lo que estamos viendo ahora con ChatGPT es toda la parte más, digamos, cognitiva de la IA, porque hasta ahora lo estábamos viendo, pues que las máquinas iban como sustituyendo nuestras capacidades motrices, las manos, vemos robots que mueven cosas, pero ahora este tipo de IA lo que hace es que sustituye algunas funcionalidades cognitivas, ¿no? Parece, imitan que pueden hablar. ¿Cómo podemos hacer y empezar? Pues yo propongo, como cuento en el libro, como la persona que más influyó para la inteligencia artificial lo descubrió pensando, haciendo al análisis de cómo procesa las cosas, que es Alan Turing, ¿no? Dijo, vale, voy a pensar en, yo primero cojo datos, luego los proceso y luego emito un resultado. Entonces, antes de buscar y ver cómo funciona toda la IA, no, vamos a pensar en mi día a día. ¿Qué es lo que yo necesitaría hacer para procesar más rápido cosas que no puedo hacer? Por ejemplo, yo para investigación, ¿no? Si me cojo todos los informes en inglés y los papers que yo quiero analizar, me costaría años. Pues digo, vale, ¿qué es lo que mejor me puede ayudar para analizar estos papers? Y busco la herramienta que me puede ayudar y empiezo a decirle yo lo que quiero. Empiezo, pues, analízame este punto, quiero que me des este punto de vista. Entonces, sí, tenemos que entender que le tenemos que hacer la pregunta correcta.
0: Claro. Claro, el tema está en preguntar, bueno, como en la vida normal, lo que pasa es que aquí hay que ser mucho más preciso, ¿no? Porque me imagino que puede ahorrarnos mucho trabajo, como tú decías, pero ello implica que queden expuestos nuestros datos, Manuela.
1: Claro, aquí hay que tener siempre presente que estos son empresas que, bueno, que quieren ganar dinero a partir de ese modelo de negocio. Entonces, ¿qué ocurre con estos casos? ¿Qué está pasando ahora? Que cuanto más datos les das de cómo tú piensas, más te conoce. ¿Eso quiere decir que es tu mejor amigo, tu mejor amiga? No. Lo que quiere decir es que, bueno, pues sabe cómo funciona. Yo lo utilizo para mí, para bien. No, le digo hasta donde yo quiero decirle que me ayude a mi trabajo. Los datos siempre, siempre, siempre, no seré yo quien quiera que estas empresas ganen más dinero, pero es verdad que la IA hay que pagarla, porque si no estamos completamente al descubierto. Si utilizamos todo gratis, la IA no es productiva y además consume muchísimo. Entonces, hay que tener conciencia de todo esto.
0: Utilizar la IA de la manera más adecuada, nos cuenta Manuela Delgado, que es ingeniera, especialista en máquinas, que ha trabajado sobre esto desde hace casi 20 años. Bueno, Manuela, evitar situaciones de riesgo, lo que estábamos hablando ahora, ¿no? Porque, claro, todo lo que es muy bueno, quiero decir, ya no hablo tanto de riesgo como de que te den el coñazo con perdón. Tú preguntas por un cortacésped y a partir de ese momento, los siguientes días, te aparecen 200 anuncios continuamente. Vas a buscar algo, ¡pum!, de cortacésped, de no sé qué, tal. Es decir, ¿cómo evitar esas situaciones de atosigamiento, de riesgo?
1: A ver, es complicado porque esto está diseñado para que siempre, siempre, siempre te vayan contestando. Entonces, siempre te vayan mandando lo que tú quieres, que eso es algo que la IA hace, que es como que te mete en una burbuja, que eso es lo peligroso. Hay que tener conciencia de esto. Lo peligroso es que te metan dentro de una burbuja, que siempre te vayan... Ahora tú dices corta césped, pero imagínate, y está pasando, que siempre te da la razón, siempre te muestra lo que tú quieres ver, el sesgo de confirmación, y luego está el sesgo de automatización, que lo tenemos todas las personas, que cualquier cosa procesada tiene la razón, aunque luego no sea verdad. Entonces, todo esto hay que ser conscientes. Yo, por ejemplo, lo que hago es ponerle como un cortafuegos a mi IA y le tengo como escrito que no me adule, que me haga que me dé pensamiento crítico, que no me venza la pereza, porque esto lo que hace es que te crea como una dependencia. Ay, le voy a preguntar a ChatGPT porque es que no. Claro. No, que detecte cuando yo estoy siendo excesivamente insistente.
0: O sea, a mí que me encantan los bares también, Manuela, y me reúno todos los días con mi pandilla, con mi cuadrilla, como decimos aquí, la verdad es que se han acabado las conversaciones como antes. Ahora dice, ¿cuántos años tiene Julio Iglesias? Le preguntas, ¿cuántos kilómetros tiene el tour? Tanto. ¿Cómo se llama? Es decir, yo no sé si dices por eso, hay una frase tuya que me ha llamado la atención, dices, la IA es un espejo roto, el reflejo distorsionado de la sociedad. ¿Qué quieres decir?
1: Eso es porque estamos entrenando a la IA. La IA, al final, lo que quiere es imitar lo que hacemos las personas. Y entonces lo que ha hecho es ir oyendo, ha aprendido a oír la tecnología, ¿no? Ha aprendido a ver. ¿Qué está viendo? Pues se está alimentando de las redes sociales, se está viendo de lo que hacemos. Pero que lo que mostramos es realmente lo que hacemos. O lo que mostramos es lo que queremos que vean. Entonces, lo que está entendiendo que es el mundo es todo lo que le estamos diciendo que es. Y lo que le estamos diciendo que es, tiene sesgos, tiene distorsiones, porque cuando estamos en la intimidad no publicamos, no contamos, no hablamos. Entonces, está reflejando lo que la sociedad es. Fíjate, ya el primer sesgo es el que esto funciona con los datos de Internet de las personas que tenemos acceso a Internet. Ojo, claro. Que es que nos estamos dejando un montón de millones de personas fuera en el mundo. ¿Y dónde estamos esas personas? Estamos en una parte del mundo en la que tenemos una forma de ver las cosas. Eso es lo que yo también llamo es el antropocentrismo, que es la IA está viendo como el ser humano ve el mundo, pero no como es. Entonces eso es lo que nos está reflejando. Nos está reflejando cómo vemos el mundo, pero el mundo no es así.
0: ¿Y por qué es importante que sepamos de IA?
1: Es muy importante que sepamos de IA para que podamos conducir a la sociedad a donde queramos. Porque se están tomando decisiones. Mira, yo a veces lo igualo a la política, ¿no? Tú dices, yo paso de política, no voy a ir a votar. Pero la política sigue sin tu voto. Sí, esto es igual. Dices, yo paso de la tecnología, ¿no? Pero es que la tecnología decide por ti. Y no les hemos votado a quienes están decidiendo, ¿no? Si no te implicas, aunque no la uses, porque yo hay mucha gente que es reticente y me dice, no, yo la IA no. Me parece perfecto. No la uses, pero entiende cómo funciona, porque es que cada cosa que haces está determinada por la tecnología. Tienes que implicarte, conocer las leyes, cómo afecta. Ahora en agosto hay una serie de medidas que se tienen que aplicar en las empresas, en la sociedad. Entiende los sesgos, entiende que te está devolviendo una información que está totalmente sesgada y que si no actuamos se van a perpetuar y vamos a crear una brecha digital y social monumental.
0: Como dijo aquel político Manuela, dentro de unos años esta sociedad no la va a conocer ni la madre que la parió, ¿no? Es decir, si no estás en esa foto ahora mismo, si no te empiezas a meter en la foto, luego no vas a salir. ¿Qué sociedad?
1: Vas a salir y te vas a quedar fuera.
0: Claro, ¿qué sociedad van a conocer nuestros, ya no digo hijos, nuestros nietos? Es decir, esto va a una velocidad, porque lo que era el ChatGPT en el 22, como tú decías, ahora ya parece que se ha quedado antiguo, porque ahora ya hay cada plataforma de IA que te quedas empatado, ¿no?
1: Sí, pero mira, yo tengo mucha... Soy optimista y además es que lo veo cada día. Yo tengo 50 años. Yo he ido viviendo la innovación progresivamente. Y la IA me ha pillado, pues como me imagino como tú, de pronto y, me tengo que adaptar a ella. Aunque yo trabaje en IA, yo he ido adaptando las innovaciones en la sociedad igual que en mi generación. Sin embargo, las generaciones que vienen ahora ya... tú hablas con adolescentes, con adolescentes, es que ya lo tienen, ya lo han mamado, ya han nacido con eso.
0: Claro, yo
1: y
0: soy
1: a mí,
0: Sí. No, estaba pensando estaba pensando, Manuela, que yo sigo traduciendo a pesetas lo del euro. Digo, pero ¿cómo pueden cobrar? ¿Cómo cobran 1000 pesetas, 6 euros por 2 vinos y tal y cual? Es decir, los chavales, bueno, la gente, los jóvenes, no han vivido la peseta, no han vivido esas cosas que nosotros vivimos, ¿no? Entonces dices tú, claro, no entienden, ellos ya viven en otro mundo. ¿Cómo manejan los móviles los críos, las crías de todavía 8 o 10 años, ¿no? Es impresionante. Sí.
1: A ver, yo pongo un ejemplo. ¿Quién busca ahora un teléfono en las páginas amarillas? ¿Quién? ¿O que buscan un diccionario? Entonces, yo ahora no soy ni mejor ni peor por dejar de buscar en las páginas amarillas.
0: ¿Cuántos teléfonos recuerdas? ¿Cuántos teléfonos recuerdas tú?
1: Ninguno. Ninguno. Bueno, recuerdo los de los padres de mis amigas. Porque yo llamaba al teléfono fijo y entonces esos son los únicos que me han quedado en la memoria. Pero ahora ya están hablando en un lenguaje nativo. Claro. Están entendiendo, están ya asimilándolo. Y sí que tienen capacidad crítica. Es que sí que saben ver, porque ya a mí me pasa, que mis hijos me dan algo y me dicen, mamá, que eso es IA. Y digo, ostras. Y yo trabajo en esto, pero cognitivamente ya lo tienen asumido. Entonces yo en eso soy optimista. Es otra forma de entender las cosas, porque lo que la IA nos está proporcionando es otra forma de ver las cosas, otra forma de hacer. Entonces, quienes ya lo están adquiriendo, por ejemplo, tú no verás a ningún adolescente con el ratón de cable. ¿A que no? Ya van con el dedo, no. Al pie, tal portátil. Yo sí que tengo ratón de cable, yo sí que tengo, porque pero entonces esto es igual. Ya lo tienen asimilado y lo saben utilizar. Están viendo estas generaciones que no les hemos sabido también tampoco explicar bien en qué consiste, porque nosotros mismos nos ha pillado que no sabemos cómo. Entonces, yo tengo mucha confianza en esa generación.
0: Pues hay que tenerla. Además, Asociación de Mujeres Investigadoras y Tecnólogas, directivas de Aragón. Uh-huh. Oye, ¿cómo es esto? Estás en una lista de top 100 líderes de España, Manuela. Esto tiene que dar hasta vértigo, ¿no? Hasta vértigo.
1: Pues la verdad que sí, cuando me enteré, digo, uy, que al principio digo, ¿pero qué hago yo ahí? Pero bueno, sí, me pilló así como de sorpresa. Pero es verdad que, bueno, pues te pone en valor las cosas que vas haciendo, como la divulgación, que parece que la divulgación es algo que haces de hobby o de estar por casa o quiero. No, es una profesión también y es importante explicar cómo funcionan las cosas. Y cuando lo conviertes en tu forma de vida y ves que se valora de esa manera, pues la verdad que está muy bien y además conoces a gente muy interesante, a mujeres muy interesantes que hacen cosas súper chulas. Y está bien el reconocer y visibilizar, bueno, pues el trabajo de muchas que estamos pico para todos los días, pim, pim, y bueno, está bien el reconocimiento.
0: Y además todos mis amigos y amigas de Zaragoza sois además tenaces donde las hay, así que yo pido a la gente que nos esté escuchando, que espero que sea mucha, ¿verdad?, que tome nota de lo que dice Manuela Delgado, esta ingeniera, especialista en máquinas, consultora de innovación, divulgadora tecnológica y especializada en inteligencia artificial, que acaba de publicar Los secretos de la IA, de la inteligencia artificial, descubrir cómo relacionarte sin miedo con la gran revolución tecnológica. Ojalá que la inteligencia artificial tenga la que tienes tú, la que nos has mostrado con naturalidad y con simpatía. Manuela, te agradezco muchísimo. Le doy la enhorabuena a Kailas por publicar Los secretos de la IA, que firmas, y te agradezco muchísimo estos minutos que has pasado con nosotros y en los que hemos aprendido, te prometo, un poco más.
1: Muchas gracias, y es un sueño para mí llevar el curioso caso de Sergio la croqueta a Bilbao, así que prometo estar aquí con las croquetas cuánticas.
0: Además, aquí gusta mucho la croqueta, gusta mucho. Sí, es como la comida de la abuela. Muy bien, Manuela, que lo he dicho, un encanto. Muchísimas gracias.
1: Gracias a ti.
0: Un abrazo.
1: Adiós.

buenos los status quo, ¿eh? 22 grados de temperatura en la calle, es Guadalupe, Yubón, lo que quieras. Tenemos todo lo que quieras. 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La semana que viene tengo una cosa muy especial para ti, que es Asuntos Exteriores especial vespertino, porque va a ser por la tarde del jueves, a partir de las 6:30, desde la nueva Casa de Mujeres, de la mano del Ayuntamiento de Berango. Y el viernes, de la mano del Ayuntamiento Bilbaíno, nos vamos a conocer los últimos datos sobre Pabellón 6 en Zorrozaurre, a ver cómo está, cuándo se va a inaugurar lo nuevo, mientras hablamos con actores, actrices, con el concejal Gonzalo, con Ramón Barea, con todos, a propósito de la obra Pelotazo. Tenemos una próxima semana, bueno, repleta de acontecimientos, además de lo que ya nos viene el fin de semana. De ello hablaremos en la próxima hora. Vamos a visitar la farmacia, nos vamos en busca de la quiniela, bueno, y muchas más cosas. Te esperamos después de las noticias de Juanma Jubera, que nos cuenta ahora mismito. Lo dicho, aquí en Herri Irratia, Radio Popular, o a Debe You Want, lo que tú quieras.

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1: Son las 12 del mediodía, como les estamos contando, primera dimisión. Dimite el jefe de gabinete de la delegación del gobierno en Ceuta tras la polémica por los contactos con el CNI. Esta es una noticia que hemos conocido esta mañana y viene tras la polémica generada por la publicación de documentación desclasificada del Centro Nacional de Inteligencia relacionada con los acontecimientos del pasado 30 de julio. En este contexto, hoy también hemos conocido la respuesta del Partido Popular, que avisa a Marruecos que ejercerá con firmeza la integridad de España e insiste en culparle de la invasión de Ceuta. Y también ha sido una noche difícil allí, más de 40 asentamientos de migrantes y coches y contenedores quemados de madrugada en este lugar, en esta ciudad autónoma de Ceuta. Vamos a conocer también las declaraciones del presidente de la Comisión Gestora de UGT Euskadi, José Manuel Chemi, que ha planteado al Lehendakari Manuel Pradales la necesidad de que los beneficios de las empresas se reflejen en los salarios de los trabajadores y de que las relaciones entre patronal y sindicatos se encaucen por la vía del diálogo, por lo que se ha desmarcado de las organizaciones que dice abogan por el conflicto y convocan huelgas a la primera de cambio para captar afiliación. Textual, vamos a escucharle, a ver qué nos cuenta.
2: Y desde luego, desde el ámbito sindical, le hemos trasladado la necesidad que esos números macro, que esos beneficios de grandes empresas, pues a su vez también se reflejen en los salarios de las y los trabajadores. Hemos hablado en concreto, por ejemplo, de la empresa Iberdrola, empresa que tiene unos beneficios de miles y miles de millones y que lleva años sin ser capaz de cerrar un acuerdo que como mínimo garantice el IPC de sus trabajadoras y trabajadores. Hemos hablado también, como no, del salario mínimo interprofesional vasco, eso sí, negociado en convenios, y la necesidad, y así se lo he trasladado al Lehendakari, la necesidad de que el gobierno vasco medie y de alguna forma consiga que la patronal se siente a negociar ese salario.
1: Recordamos que sigue la ronda esta mañana también con el responsable de Comisiones Obreras de Euskadi. Lo iremos resumiendo según nos vayan llegando lógicamente las declaraciones y también los comentarios de los representantes sindicales. Ahora vamos a ofrecerles más detalles de esa información cultural que es interesante, ¿eh? Los museos Guggenheim y el Museo de Bellas Artes, los dos, han acordado ofrecer una entrada conjunta que entrará en vigor, atención, el 14 de octubre y que permitirá al público visitar ambas pinacotecas en un plazo de 4 días a un precio que incorpora un descuento de entre el 20 y el 33% según el tipo de entrada fijada por el calendario expositivo. Escuchamos a Miren Arzayus, la directora general del Museo Guggenheim Bilbao.
3: La nueva entrada conjunta, que entrará en vigor el 14 de octubre, pues va a permitir al público visitar en un plazo de 4 días los dos museos, ahorrando en torno a un 25% en el precio de las entradas. Además, se establece una tarifa bonificada que fomentará la accesibilidad también para personas mayores de 65 años y, por supuesto, estudiantes, y ofrecerá a los colectivos de amigos de ambos museos un descuento de un 50% sobre las tarifas establecidas por cada museo y vigentes en cada momento.
1: Esta es la novedad informativa a la que acudiremos a partir de la 1 con más detalles. También tendremos la oportunidad de escuchar al director del Bellas Artes, a Miguel Zugaza. Y otra noticia cultural que nos llega desde el Ayuntamiento de Bilbao: el programa municipal Bilbao ISAN, promovido por el consistorio, explorará desde el próximo martes 15 de septiembre la historia y también la evolución de los trenes en la ciudad a través de los vídeos Chio Tachio, que se van a difundir todos los martes y los jueves a través de las redes sociales municipales. Las piezas audiovisuales girarán en torno a la llegada y evolución del ferrocarril a la capital vizcaína, y en ello se van a presentar anécdotas y también curiosidades sobre el tema, según nos recuerda a través de una comunicación el propio Ayuntamiento de Bilbao. Una noticia amable con la que terminar este resumen informativo. Tenemos una temperatura de 25 grados en Bilbao, tiempo estable con temperaturas subiendo, y con nuestra invitación, nuestro emplazamiento a escuchar estas y otras noticias a partir de la 1 en Euskadi Gaur, cuando termine Agustín Herranz y sus asuntos exteriores. Ahora vamos a escucharle en la tercera y última hora del programa. Nada más, un saludo y hasta luego.

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Vizcaya, 12:08 minutos, 22 grados de temperatura en la calle. Es la música de ZZ Top y este La Grans 25 me dice que ha subido. Ay, todo sube, las verduras, los alimentos en general y la temperatura. Bien, vaya día bonito que tenemos. Bueno, La Grans con esta banda legendaria de rock sureño formada, fíjate, en 1969 en Houston, en Texas. Eran tres, desgraciadamente son dos, el batería muerto, el único no tenía barba. Una de las bandas más importantes en la escena musical americana durante décadas. Oye, por cierto, tengo que comentarte, no puedo más, es que estaba leyendo un artículo mientras hablaba Juanma sobre AFD, ¿no? Sobre estos nazis que han ganado en el estado de Sajonia, donde ya ganó Hitler hace pues más de 90 años. 90 años después vuelven a ganar la extrema derecha. Bueno, pues la presidenta, es que es curioso, porque entre sus cosas está separar a los morenitos o que sean de otra etnia de los blancos, arios de las escuelas, separarlos, ¿verdad? Está también el prohibir el matrimonio homosexual, en fin, una serie de normas que dicen que van a poner ya en el estado de Sajonia. Bueno, pues Alice Elisabeth Weidel, que es la presidenta de la Alternativa para Alemania del partido extrema derecha, resulta que es lesbiana, está casada con una chica de Sri Lanka, tiene dos hijos adoptados, uno es, bueno, de con rasgos turcos, etcétera, tal, cosas que aquí serían normales, y dice, bueno, ya está, pues, ¿y qué? Cada uno elige. Pero es que es la presidenta alternativa por Alemania o para Alemania, y es la que está promulgando ese tipo de leyes. Este mundo se va a la porra, estamos todos absolutamente bobos ya, poco nos falta para estarlo. Bueno, el saludo de Urquizu desde Control, y muchas cosas que contarte en esta hora que tenemos por delante, 12:10. En primer lugar, vamos a hablar de algo que está en boca de todos ahora mismo. Te lo contamos ahora mismo.

0: Leía esta semana que le llaman el monstruo americano, lo contaba mi amiga Carmen desde el correo, la peligrosa bebida de moda entre los más jóvenes, una temeridad. Sonia Sáenz de Buruaga, acudimos a la farmacia de guardia. ¿Cómo estás, Sonia? Muy buenos días, bienvenida.
1: Muy buenos días.
0: ¿Qué es esto del monstruo americano? ¿Qué nos cuentas?
1: Pues efectivamente, mira, ¿te acuerdas que en Fiestas de Bilbao estuvimos hablando de mezclar la bebida energética con alcohol, sí, ¿no? Que es sí, igual de malo, porque se potencian ambos, pero no tienes la sensación de los efectos secundarios de las dos? Pues esto es, pues entre comillas, lo contrario, ¿no? Juntar café con una bebida energética, entonces ya el nivel de excitantes que metes en el cuerpo es exagerado. Y más en gente joven, ¿no? Entonces, bueno, pues tienes muchísimas posibilidades de tener una taquicardia como mínimo y algo más grave, pues casi seguro.
0: Claro, estamos hablando de 200 y pico miligramos en total, una cantidad asumible para un día entero, pero no si se mezcla con determinados productos, ¿no?
1: Claro, efectivamente. Y luego, aparte, tener en cuenta que es una vez y no se toman una. O sea, no es que digas que dices, no, es que necesito esto para algo, ¿no? Entonces, al final, son ideas de bombero que yo no sé de dónde las sacan o quién es el que las inventa, pero que realmente, o sea, es que hoy en día yo creo que hasta cuando la IA te miente, ¿no? Si lo metes en el ordenador o se lo preguntas, estoy convencida que es que hasta la IA mintiéndote te va a decir que eso no es bueno. Así que...
0: Además, para determinado peso de los chavales, claro, si un chaval pesa 50, 55 kilos, no es lo mismo que un señor que pese, o otro chaval que pese 90 kilos o 80, quiero decir, me imagino que todo ello tiene que ver, ¿no?, en el estudio.
1: Claro, efectivamente, y luego, pero no solo es eso, porque al final yo, por ejemplo, hablándolo con mis hijos, y sabes que a veces sí que toman cafeína para alguno de los partidos, ¿no?, y que estoy hablando de chavales que están enormes, ¿no?, de 1,90 y pico y que pesan 100 kilos, me decían, ama, pero entonces es lo que hago yo. Y digo, no, porque tú estás tomando una cafeína anhidra que es especial para esto, no es el café del espresso, ¿no?, que es con lo que se junta, ni el de la bebida energética, que además la bebida energética tiene cafeína, mucho, y luego tiene algún excitante más, ¿no? Entonces, claro, al final estás haciendo un cóctel de excitantes que, a ver, que pocos corazones aguantan, o sea, esto ya... Porque además son jóvenes y se supone que no tienen ninguna cardiopatía, pero ya como se tome alguien pues un poco más mayorcito y que tenga algún problema, pues acabas en el hospital con mucha facilidad, ¿no?
0: Claro, entonces, más frío. Son cosas... Claro. Se toma frío, es dulce, entra muy bien y te pone, te sube, te da un subidón, como se dice, ¿verdad? De muchísimo cuidado, que puede llegar a ser muy peligroso.
1: Claro, ¿no? Y aparte que es que no te tomas uno, ¿no? Es lo que estamos hablando. Claro. O sea, esto al final es como con un fin recreativo y al final acabas con demasiado cafeína para el body, ¿no? Como dirían los americanos.
0: Verdad. Bueno, pues dos cositas más antes de despedirme en esta ocasión de la farmacéutica de guardia. Sonia, estaba leyendo que hay un farmacéutico que analiza el sérum antiarrugas que usa Georgina Rodríguez. La pregunta es, independientemente del sérum, ¿te suelen pedir cosas que recomiendan estas influencers o instagramers o tal?
1: Pues sí, hombre, como todas acciones de marketing y toda publicidad, pues bueno, hay gente que lo ve y dice, ay, pues eso me gusta, ¿no? O si lo tengo que usar yo.

0: Pues, hablando de medicaciones, hablamos lo mismo a nivel de una crema o de cualquier otra cosa, o sea, que vaya a influir en tu salud, ¿no? Incluso un complemento alimenticio o lo que sea. Entonces, yo siempre digo, hay que individualizar mucho más, ¿no? Y de hecho, es más, la medicina va hacia ello, ¿no? Así que vamos a empezar incluso por una crema, ¿no? O una pasta de dientes. Pues también se puede individualizar según cada persona y lo que nos pase a cada uno, ¿no?
1: Y la última por el momento, Sonia, me pregunto, yo es que el otro día me decía una amiga, oye, he vuelto de vacaciones, yo nunca he dormido tanto, duermo 10, 12 horas seguidas, digo, que duermes con 60 años, me dice, sí, sí, te lo juro, y yo nunca he dormido tanto, no sé si es que he vuelto cansada, tal, me pregunto, ¿se ayudan de alguna forma, no? ¿Te piden más los que al revés no duermen o los que están muy cansados que han vuelto, te piden algo más para ayudarles a dormir en esta temporada, Sonia?
0: Sí, mira, de hecho el otro día salió también otro artículo, ¿no?, de un estudio que acaban de hacer y que incluso pues se ve que las benzodiazepinas siguen hacia arriba y más en gente joven y ahora también, ¿no? Estamos con mucha gente, pues eso, con el estrés, con la depresión post-vacacional,
1: claro.
0: Y a la gente le cuesta, ¿no? Le cuesta madrugar, le cuesta volver a meterse en el ritmo circadiano y acuérdate además que ahora con el cambio que hay hacia otoño, no, pues siempre hay un grado de astenia, ese cansancio que no sabemos de qué nos viene,
1: sí.
0: Y que es un poquito también por el cambio de estación, ¿no? Entonces sí, nos piden y cada vez más, y ya empieza a ser un poquito preocupante y alarmante, ¿no?
1: Porque es que, sí, sí. Dime,
0: no, es que digo, porque que muchas veces ya sabes que nosotros somos las preguntonas, ¿no? Y en la farmacia, entonces empiezas a preguntar y dices, ¿y por qué es? ¿Y qué haces? ¿Y cuáles son tus hábitos? Y claro, se detecta mucho que al final, pues eso, en verano también, pues estás acostumbrado a cambiar tu horario, pero también pues te ves una película con el iPad en la cama, estás usando un poquito más el móvil, ¿no?, para contar, para ver las fotos que has hecho, tal cual, no sé qué, y ya últimamente lo de las pantallas empieza a ser ya problemático. Siempre decimos, una horita antes de meterte en la cama deberíamos dejarlo atrás, sobre todo en gente joven, ¿eh? Yo lo estoy viendo en mis hijos, en los amigos de mis hijos, que yo creo que eso les influye mucho, pero luego dicen, nada más, es que me cuesta mucho dormirme, pero me duermo con el Instagram, y digo yo, error. gran parte de no dormirte es porque estás viendo el Instagram, ¿no? Que parece que es como un entretenimiento y es todo lo contrario, ¿no? Excita las neuronas y no les deja dormir.
1: No voy a hablar con mi farmacéutica favorita del informe PISA, pero uno de los más claves del informe PISA es que se ha bajado mucho la calidad debido al excesivo uso de los móviles, ¿no? Del llamado smartphone, porque será inteligente el teléfono, pero la gente cada vez lo es menos.
0: Claro, eso es lo malo, ¿no? El problema que decía, no me preocupa que mejore la inteligencia artificial, sino que me preocupa que baje la inteligencia natural, ¿no? Entonces, sí, problemático. A mí el informe ese también me asusta, ¿eh? Acuérdate que tengo un hijo de 16.
1: Sí, sí.
0: O sea, que son de los que han hecho el examen. Pero sí, se ve que usan más el móvil que los libros, ¿no? Y yo creo que eso, pues ya poco a poco estamos viendo, ¿no? Esto de la nueva generación y la generación digital está muy bien, pero ahora que ya llevamos, pues eso, pues 20 años de siglo, ¿no? 25 años de siglo, pues está viendo que la tecnología también tiene sus efectos adversos, ¿no? Como todos los medicamentos.
1: Sin duda, Sonia Sáenz de Buruaga, farmacéutica, muchísimas gracias por acompañarnos un día más y que tengas un estupendo fin de semana. Hasta la próxima, Sonia.
0: Lo mismo a todos, disfrutarlo.
1: Agur, agur.
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1: Es el tiempo de la quiniela en este Asuntos Exteriores, que ha vuelto desde hoy para quedarse toda la temporada, Dios mediante, ¿verdad? Estaba leyendo lo de las llamadas batallas de farmear el aura. He hablado con mi psicólogo de cabecera, que nos va a contar qué es esta historia que se extiende entre los jóvenes y se convierte en carisma. Fíjate tú lo que son las cosas. Pachi Herranz, hermano, muy buenos días, ¿cómo estás?
2: Buenos días, escuchando la radio, escuchando toda la información, me ha encantado el programa, está muy bonito. Me gusta mucho la señora de la IA y, por supuesto, nuestra farmacéutica.
1: Oye, ¿qué me dices de farmear el aura? ¿Tú también eres de los que hace gestos? No, ¿verdad?
2: No, que va, no, para nada. Lo que sí me ha llamado la atención es que habéis vuelto a hablar de la peligrosidad, entre comillas, que tiene el no tomar bien las bebidas energéticas. Recordar que el nuevo patrocinador del Atleti desde septiembre de 2026 es Monster Energy, la bebida esa que beben los chavales jóvenes, pues que es un poquito la competencia de Red Bull, que ya patrocina al Leipzig, que jugó ayer en Champions, el Red Bull.
1: Pues es el que se pone, es el que lo ponen de ejemplo, Monster con café, dice, bueno, una barbaridad pues eso, de
2: pues
1: café.
2: Es nuestro patrocinador desde septiembre de 2026 del Athletic, bueno, o sea que estará próximamente en todas nuestras camisetas.
1: Quien no necesita ningún estímulo para estar despierto y siempre atento es el maestro Jesús Barrientos. Jesús, muy buenos días, ¿cómo estás?
3: Muy buenos días, queridos. Pues bien, bien, bien, recién llegado de vacaciones, casi con
1: bien,
3: el
1: verano
3: propio.
1: Verano, un verano, bueno, verano sin ti, bueno, se hace largo, ¿qué le vamos a hacer? Se hace largo, no. Te echábamos de menos.
3: Pues vamos. Un poco también, pero no mucho,
1: Pero no. Bueno, vamos con la quiniela. Vamos con la quiniela, que tenemos partidos masculinos y femeninos. Yo os voy contando y me decís el pronóstico. Venga, comenzamos, Pachi. Athletic Club Elche.
2: Hombre, yo tenía un amigo, Agustín, que siempre que proponía una fecha para quedar, llovía. O sea que, joder, esperemos que no llueva, ¿eh? O sea que no haga el Athletic una de las suyas, porque yo creo que es un uno clarísimo en la quiniela, pero un uno, pero muy claro, o sea, además de disfrutar jugando al fútbol.
1: Jesús Barrientos, Levante Barcelona.
3: Pues esto es un poco como la acaba de preguntar a Pachi. En el momento que está el Barcelona, amigo, que parece un huracán, que lo mete de 5 en 5, pues ojalá, pues no sé dónde se va a encomendar el Levante, porque se encomienda a las vírgenes que tenga por allí cercanas, porque puede ser un auténtico estropicio lo que puede hacer el Barcelona.
1: Si le ganamos a quien sabe mes en la vuelta, igual empatamos a puntos en primera y segunda división, igual tenían ellos más golaveraje, ¿no? Pero bueno, ya veremos. Entonces, anda.
3: Ahí vamos a andar.
1: Pachi, Osasuna Español.
2: Oh, qué partido más difícil y bonito a la vez, ¿no? Son dos equipos que están empezando la temporada fuerte. Un 1 voy a poner, un 1.
1: Un 1. Jesús, en Racing de Santander, a la vez.
3: Otro también, qué bueno. El Alavés ha empezado muy bien, no sé dónde acabará.
2: El Alavés está con líder casi,
3: Sí, pero bueno, los puntos que llevas ahora, bienvenidos, porque os recuerdo que el Español la temporada pasada en primera vuelta estaba en puestos de Champions prácticamente y estuvo hasta la última jornada a punto de descender. Esto es muy largo. A mí Racing es un equipo que me gusta mucho en el plan ofensivo, es un equipo que ataca muy bien, pero luego tiene muchas carencias defensivas, ¿no? Encaja mucho gol. Pero bueno, me la voy a jugar por el Racing, voy a poner un 1.
1: Uno. Pachi, Real Madrid, Rayo Vallecano. Vaya.
2: Máquina en la que llevamos, parece en la de Atila. Pues es que. Oye, y si cambiamos un poquito el chip, porque luego vamos a poner el doble. Le voy a poner una X a este partido. Tiene morbo.
1: Vale. Muy bien, muy bien. Jesús, Sevilla-Valencia.
3: Mira, el Valencia es un equipo que en su día me cayó bien, pero últimamente lo tengo bastante cruzado.
2: Y con estas
3: selecciones, Peter Lim, Corberán, y voy a poner un 1 y con un poco de suerte, Corberán, que no es todo lo que me caiga mal, Lo que pasa es que pagaron una cláusula de 4,5 millones al West Ham United para traerle y echarle cuesta un dinero importante. Pero yo creo que si pierde el domingo se va a ir para casa.
1: Uno. Villarreal, Betis, Pachi.
2: Juan hoy, Jesús.
3: Sí, Juan hoy, sí.
2: Ese partido se juega hoy y además el Valencia nos trató de pena la última vez que estuvimos ahí en Mestalla. Sí, de pena, pero de pena, insultándonos. O sea, ¿cuál me has dicho, Agustín? Perdóname.
1: Villarreal, Betis.
2: Pues vosotros uno. Otro un arcanto.
1: Jesús, Cádiz, Las Palmas.
3: Pues mira, tengo ahí dos amiguetes en el Cádiz, voy a poner a ganar al Cádiz. Por afinidad.
1: Pachi, Tenerife, Leganés.
2: Hombre, yo tengo más amigos en Tenerife que en Cádiz, seguro.
1: Jesús.
2: Vamos, un uno.
1: Jesús, Real Valladolid, Oviedo.
3: Pues mira, en Oviedo también tengo muchos amigos, ciertamente. Es que sí. les voy a hacer una. Voy a apostar por el Oviedo.
2: Mira, yo también me jugaría el 2 Sí, señor, me gusta mucho.
1: Bueno, y cuatro partidos de chicas, cuatro partidos de la Liga Femenina. Pachi, Alavés, Granada. Femenino.
2: Ante la duda, Agustín, ante la duda, X. Siempre.
1: Logroño, femenino también. Logroño, Valencia.
2: Uno. Con la X clarísima también, Jesús.
1: ¿Qué ha puesto Jesús?
3: Uno.
1: Pachi. Logroño. Tiene más amigos en Logroño. Pachi, chicas también. Eibar, Barcelona.
2: Dos, ya lo siento por el Eibar.
1: Es que las chicas del Barcelona también la
2: pena. El masculino también, pero el femenino es que es horrible, joder.
1: Y el último, el 14, sería también de chicas, Madrid-Sevilla. Jesús.
3: Madrid-Sevilla. Voy a poner un 1 al Madrid. Madrid tiene buen equipo. Al final, estar arriba.
1: Y ahora, pleno al 15. Venga, Pachi, Real Sociedad Atlético de Madrid.
2: Pues me lo resultado. Voy a jugar a un 2-3.
1: 2-3. Y vamos a ver ahora el doble. ¿Dónde ponemos el doble? El que nos guardábamos en la faldriquera. ¿Dónde ponemos?
3: Pues ahora el Madrid-Vallecano. Sí, porque vamos a cubrir. Porque tú eres muy valiente.
2: Pero luego tiro las piedras con las manos.
3: Pero ese cementerio está lleno de valientes, querido.
1: Bueno, pues ahí está la quiniela de la jornada. Athletic Elche 1, Levante Barcelona 2, Osasuna Español 1, Racing de Santander Alavés 1, Real Madrid Rayo Vallecano 1-X, Sevilla Valencia 1, Villarreal Betis 1, Cádiz Las Palmas 1, Tenerife Leganés 1, Valladolid Oviedo 2, Alavés Granada ya en chicas X, Logroño Valencia 1, Eibar Badalona, perdón que había puesto 2, Madrid Sevilla 1, Real Sociedad Atlético de Madrid pleno al 15, 2-3. Perfecto. Bueno, y ahora una cosa que os quería comentar, que he estado leyendo esta mañana en el correo, dice: la Liga denuncia insultos contra la selección y Simeone en San Mamés frente al Atlético de Madrid.
2: Esto es la pijada de todos los años. O sea, no saben lo que hace la federación para ganar algún durillo y tal, extra, porque esto es una tontería como la copa de un pino. Más insulto que venga un señor argentino que es el tío que más años lleva entrenando en primera división y siga diciendo el Bilbao que es para pegar una bofetada con toda la mano abierta, o sea, pero con toda la mano abierta, eso es una ofensa, eso es un insulto. A eso le podía meter mano a la federación que se tiene dinero, eso es una vergüenza. Y luego insultos contra la selección, pero ¿cómo? Si todavía aplaudimos a los tres jugadores que jugaron con la selección el otro día, pero ¿qué me están diciendo? Nada, vergonzoso, Agustín, vergonzoso.
1: A ver, Jesús, el Elche, un rival engañoso. ¿Qué me dices?
3: No, aquí engañoso. A ver, a principio de temporada todos los equipos, hasta que se ensamblan las piezas y la maquinaria empieza a funcionar, pero yo le he visto jugar un partido, le he visto jugar partido y medio, y el Elche tendría que hacer, y muy bien tendría que hacer las cosas para ganar en un Atlético, que yo ahora mismo creo que está en un buen momento. Creo que el equipo Terci que está empezando a dar con la tecla. También a nosotros nos está costando un poco asimilar, pues bueno, nuevas ideas, nuevos conceptos, nuevos jugadores, pero creo que el Atlético está en un nivel alto, en casa se tiene que hacer fuerte. No veo al Elche capacitado como para... A ver, pero bueno, al final esto es fútbol, ¿eh? En Sevilla teóricamente teníamos que haber ganado cualquier partido para ganar, te expulsan un jugador en el minuto 17 y todo se te da la vuelta, pero en condiciones normales yo creo que el Atlético, por todo lo que está ofreciendo, creo que es un equipo que tiene ritmo, que puede cambiar dos o tres veces de sistema, un equipo alegre, que genera ocasiones, a partir de ahí creo que el Atlético tiene que ganar.
1: Bueno,
3: creo
1: pues,
3: que tiene que debe de ganar,
1: ¿eh? Un telegrama sí. Para terminar. Quiero que cada uno de vosotros me dé un telegrama sobre Erin Terzic. ¿Qué os parece? ¿Qué telegrama mandarías? Pachi.
2: Bueno, pues de momento yo creo que es una muy buena sorpresa, este año para la afición de San Mamés.
1: Jesús.
3: Bueno, diferente. Estábamos acostumbrados a un entrenador más hermético como era Ernesto Valverde, un entrenador que se merece todo mi... Bueno, yo soy valverdista hasta la muerte. Pero bueno, este quizás es otro concepto de entrenador, hace más variables en el juego. El otro día pasamos de estar jugando un 4-2 a una defensa de 3, y con
2: gracias a
3: Saneco. Luego, claro, si tienes a los jugadores en otro estado de forma, Valverde el año pasado estuvo con un Sancet que jugó poco y lesionado, un Nico que apenas participó. Si estos jugadores están en forma, Sancet es el jugador más determinante que tiene el Atleti. Nico, si está bien, jugador que desequilibra. Entonces, bueno, hay mucho centrocampista con calidad que el resto Valverde no tuvo, pero creo que tiene otro concepto, a la presión mucho más alta, recuperar cuanto antes, y luego que es más versátil igual en la forma de entender el fútbol que lo que era Ernesto Valverde. Pero al final,
1: bueno, me han dicho,
3: si la polita entra,
2: Agustín,
1: me han dicho que el lunes vuelves a la gran tertulia del Pequeño de los Herranz. Jesús,
2: ya empezamos el lunes.
1: Bien.
2: Oye, tengo los tres magníficos: Gonzalo Arroita, Jesús Barrientos y Asís Martín. O sea que fíjate,
1: madre mía, qué buena.
2: Oye, un consejo para todos los aficionados, Agustín, todos los oyentes de Radio Popular, ¿eh? Que dime. Es una de las dudas de esta temporada. No es Johaneco, ¿eh? Atención, no es Johaneco. La H es muda como en Joana y como en Ainhoa. Lo digo porque se lo he oído decir a él. Él se presenta como Johaneco. Así es como se llama este jugador que tenemos en el Atleti, para que no lo digan otra vez Johaneco. Aunque en televisión seguirán diciendo Johaneco, como nos acostumbramos a escuchar Cruyff y Schwarzenegger, que ya nos hemos quedado con esos dos para cenar. O sea que...
1: Johan. Con decían Cruyff. ¿Te acuerdas? Johan Cruyff decía en uno.
2: Y James Dent.
1: Bueno,
2: James Dent.
1: Y también Butano. Butano decía lo de Unai. Cuando decía lo de...
2: Y Buster Keaton.
1: Manchester Unai, decía, digo yo.
2: Buster Keaton y Marlon Brando.
1: No se decía así, ¿o qué? Y Caracable, digo yo. Bueno, no sé.
3: Un detalle, Agustín.
1: Dime.
3: Es muy importante lo que ha dicho tu hermano Pachi al principio del programa. O sea, no sé dónde va a llegar todo esto, pero nos tendríamos que mirar ciertas cosas con ciertos temas que iremos comentando, me imagino que a futuro, con todo este conflicto que hay con los empleados, exjugadores, sí, y demás, porque estamos firmando contratos de patrocinio. Acabamos de firmar con Monster, que mucha gente no sabe, pero es con Monster, es una bebida no recomendada por la OMS. Es una bebida no recomendada por la OMS para la juventud. Entonces, eso de que vale todo para recaudar, no sé hasta qué punto, ¿eh? No sé hasta qué
1: punto. Pues lo dejamos ahí, puntos suspensivos.
2: Y otras ensuciarla, ¿eh? Ojo, ¿eh? Vamos a distinguir esas dos cositas, ¿eh?
1: Ojo, habrá que al pensar dato también. Sí, señor. Bueno, pues hasta aquí por hoy la quiniela. A ti te escucho mañana, Pachi, que creo que nos traes de nuevo a Moliendo Café al licenciado Podcast, que siempre es de celebrar.
2: Segunda,
1: así que nos
2: escuchamos
1: mañana.
2: Como las series de Netflix, segunda temporada.
1: Pachi Herrán, Jesús Barrientos, Pachi Herrán. Gracias a los dos. Hasta la próxima. Agur. Hasta luego.
2: Un abrazo. Agur.
3: Gracias.

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5: Leí recientemente que la NASA lanza con éxito el Nancy Grace Román, un telescopio que revolucionará la visión del cosmos. Vamos a hablar con José Félix Rojas, que es astrofísico, es miembro del grupo de ciencias planetarias de nuestra universidad, la Universidad del País Vasco. José Félix, muy buenos días, ¿cómo estás?
6: Hola, buenos días a todos.
5: José Félix, cuéntanos, digamos, para el lego en la materia, ¿qué aporta este nuevo Nancy Grace Román, el telescopio?
6: Bueno, pues mira, es un telescopio que en cierto sentido es una versión mejorada, actualizada, puesta al día del telescopio que todos conocemos, el Hubble Space Telescope, el primer telescopio espacial que pusimos en órbita en torno a la Tierra. Tiene un espejo exactamente del mismo tamaño, pero construido con una tecnología muchísimo más moderna, la calidad óptica es excelente y es capaz, gracias a su tecnología electrónica mejorada en los detectores y en el procesado de la información, de juntando estas dos cualidades, una mucho mejor óptica y una mucho mejor electrónica, de conseguir resultados absolutamente renovados y deslumbrantes. ¿Por qué? Porque es capaz de ver 100 veces más cielo en una sola foto de lo que puede ver el telescopio espacial Hubble, pero manteniendo la exquisita calidad que tiene el Hubble e incluso mejorándola.
5: Caramba, porque dicen que aunque no es el telescopio más grande de la historia, un honor que sigue perteneciendo al James Webb, las capacidades de este nuevo artilugio, como nos decías, es absolutamente enorme, ¿no? Y muy superiores a las del Hubble.
6: Sí, sin embargo no puede reemplazar al Hubble del todo, porque no solamente importa cuánto cielo vemos y con qué calidad, sino también en qué colores, en qué longitudes de onda puede ver. Y ahí es donde el telescopio espacial Hubble todavía no tiene rival, porque es capaz de ver incluso hasta entrando en el ultravioleta. Claro. Y sin embargo, los nuevos telescopios que se están poniendo en órbita, como el James Webb y este nuevo, el Nancy Grace Roman Telescope, no tienen esa capacidad. Ambos se quedan por el color, digamos, naranja o así, y van de ahí a colores de mayor longitud de onda, a colores que ya entran en el infrarrojo. Así que con este gran telescopio, por campos amplios que pueda haber y con magnífica calidad de imagen, nunca va a poder detectar un objeto que esté emitiendo en ultravioleta. Y Hubble sí puede.
5: Ajá. Dicen que este telescopio contará con dos instrumentos, el instrumento del campo amplio y un coronógrafo. ¿Qué es el coronógrafo? Sí.
6: Pues te acuerdas del eclipse que hemos visto en agosto, ¿verdad?
5: Sí,
6: el 12 de agosto.
5: ¿Cómo olvidarlo?
6: Pues exactamente lo mismo, pero hecho de forma artificial. Es igual que en el eclipse, la luna se pone entre nuestros ojos y el sol y nos tapa la luz brillante para que podamos ver la corona tenue a su alrededor, esa imagen tan inolvidable que todos hemos visto este agosto. Pues un coronógrafo es un instrumento científico que hace eso, pero artificialmente. Queremos ver un objeto débil que está muy cerquita de algo que es muy brillante, por ejemplo, un planeta extrasolar que está muy cerca de su estrella, y lo que hacemos es colocar un pequeño obstáculo, entre comillas, como la Luna, tapando el brillo de la estrella para que no nos deslumbre y podamos ver el del planeta extrasolar.
5: José Félix, te sigo preguntando como lego absoluto en la materia. Dice, con este instrumento se llevará a cabo un sondeo del efecto microlente en el interior de la Vía Láctea en busca de más de 1000 exoplanetas. Esto, insisto, al que no conoce como yo toda esta historia le suena, pero absolutamente a la gran galaxia, vamos. ¿Qué es lo que hace? ¿Qué es lo que va a hacer este telescopio?
6: Pues es muy fácil. Esto es como jugar a la lotería. ¿Qué pasa si hay 100.000 números de lotería y tú solo juegas a uno de ellos en un décimo?
5: Sí.
6: Las posibilidades de que te toquen son muy pequeñas, una en 100.000. ¿Pero qué pasaría si en lugar de jugar un solo número, jugases 10.000 números? Pues que 10.000 de entre 100.000 tendrías una posibilidad de la décima parte de que te toque. Una posibilidad ya importante. ¿Por qué? Porque juegas muchos más números. Bueno, pues esa es la jugada que va a utilizar este telescopio. Como es capaz de detectar un campo tan amplio en una sola imagen, lo que va a hacer es ser apuntado hacia el núcleo de nuestra galaxia, donde hay millones de estrellas, y las va a ver todas a la vez, en ese gran campo, todas las que encuentre dentro. Y las va a estar explorando con una cadencia repetitiva, aproximadamente cada 12 minutos va a tomar una imagen diferente, y eso lo va a hacer durante 438 días, en 6 zonas un poco diferentes, pero que todas están dentro de la zona central de nuestra galaxia. Con la idea de intentar encontrar dentro de esas imágenes gigantescas, cada imagen tiene 300 megapíxeles, para que te hagas una idea, pequeñas diferencias de brillo en una estrella concreta, la que sea, que delatarían que está teniendo lugar un proceso de microlente gravitatorio. ¿Qué es eso de microlente gravitatorio? Que hay algún objeto que se ha interpuesto entre esa estrella que está al fondo de nuestra galaxia y nuestro telescopio. Y eso hace, de acuerdo con las leyes de la relatividad general, que la luz se desvíe y se concentre. Y nosotros veríamos, al haberse concentrado, que sube el brillo de esa estrella de una forma muy característica y durante un tiempo muy característico.
5: Estaba la anteúltima, José Félix. Los ingenieros de la NASA dicen que van a utilizar la información que les aporte Roman para, entre otras cuestiones, tratar de responder a una pregunta básica: ¿por qué la expansión del universo parece estar acelerándose?
6: Sí, eso es un descubrimiento que para mí es el más importante que ha hecho el Hubble, que fue cuando descubrió que el universo, a pesar de toda la masa que contiene, no va perdiendo velocidad en su expansión, sino que se va acelerando, lentamente, pero se va acelerando. Y es un proceso que no es uniforme, con el tiempo se va a ir acelerando todavía más. Nadie sabe exactamente cuál es la causa, se achaca a un concepto que deriva de la relatividad general, pero que tiene sus peculiaridades, al que se denomina energía oscura. Y se le denomina así porque nadie ha sido capaz de saber nada de ello, salvo que existe, o que parece existir. Entonces, como estamos tan, digamos, ciegos en ese sentido, estamos buscando todo tipo de fuentes de información que nos puedan aportar datos para intentar saber algo más de ese halo misterioso que hay dentro de la propia estructura del universo que le hace ir expandiéndose cada vez más deprisa.
5: Vamos a comentar antes de terminar que el telescopio lleva el nombre de la doctora Nancy Grace Roman, conocida como la madre del Hubble, que fue la primera jefe de astronomía de la Oficina de Ciencias Espaciales de la NASA, la primera mujer en ocupar un cargo ejecutivo en la agencia y la impulsora del diseño del Hubble, que murió en el 2018 a los 93 años. Ya le dio tiempo para ver el espacio. La última por el momento. Me dicen que si bien con el Hubble y James Webb hubieran espiado el universo a través de una cerradura, con el Nancy Grace Roman van a abrir la puerta de par en par, ¿es así?
6: Sí, sí, porque es básicamente lo que pasaría si tú tienes un instrumento, estás en una casa de campo en unas vacaciones y coges un pequeño telescopio y te pones a mirar a lo lejos y ves un árbol del bosque que está cerca. Y dices, ah, qué bien veo el árbol, pero estás viendo un árbol. Lo que ocurre con el telescopio Nancy Grace Roman es que cuando mires, tú no vas a ver el árbol, vas a ver el bosque entero.
5: ¡Madre mía!
6: Y entonces vas a poder verlo con el mismo detalle que veías el árbol, pero no un árbol, sino algo mucho más complejo y que tiene características que están por encima de las que tiene un árbol individual.
5: Qué bueno. Qué bueno, qué gusto además, porque José Félix Rojas, además de astrofísico, es que, y de buen amigo, es que hace, es muy didáctico, hace que hasta un ignorante de la materia como yo, pues lo entienda, ¿verdad? Qué bonito lo del árbol y el bosque. José Félix Rojas, miembro del Grupo de Ciencias Planetarias de la UPV, astrofísico, muchísimas gracias por la explicación y que tengas, pues eso, un estupendo fin de semana. Muchas gracias, José Félix.
6: Gracias a todos.

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3: Y antes de terminar el programa de hoy, un tema, bueno, pues en fin, del que hemos hablado en cuadrillas, en amigos, amigas, y es que cuando te vas de vacaciones, pues todo es amor, todo es cariño, pero ay, amigo, cuando vuelves, ¿qué? 20 señales, decía Solange Vázquez, mi gran amiga y periodista del Correo, 20 señales de que te quieren dejar y están en tu WhatsApp. En septiembre, este mes, el gran mes de las rupturas. Solange, muy buenos días, ¿cómo estás?
4: Hola, muy buenos días. Pues estamos aquí dando claves para que la gente lo voy a venir, porque está la orden del día y ya claro, te empiezas a liar con el comienzo del cole, el comienzo del curro y no te estás dando cuenta de que te están echando señales de que te va a dejar la pareja.
3: Sí, como toro sentado, en vez de señales de humo, aquí son señales de WhatsApp, porque hablando de toro, como comienzas el artículo, que es muy bueno, y dice, a toro pasado, todos somos muy listos, ¿verdad? Nos gusta claro. Mucho decir eso de, hombre, yo ya lo veía venir. Entonces, la frase aquella frase que decían las abuelas de, eres el último en enterarte, o eres la última en enterarte, ¿cómo va esto? Cuéntanos alguna anécdota, cuéntanos de qué va la historia, Solange.
4: Pues ciertamente es que las abuelas parece que tenían razón. Las abuelas son muy listas. Es verdad que hay veces que todo el mundo lo ve venir, porque todo el mundo es súper listo y tú ni lo hueles. Menos mal que ahora con los adelantos tecnológicos, que sirven tanto para que te pillen si has puesto cuernos y para muchas cosas, han cambiado mucho en el mundo de las relaciones, pues también nos puede servir, si nos ponemos en plan un poco analítico, para saber que hay señales que, claro, que tenemos en nuestro WhatsApp de que nuestra pareja tiene intención de dejarnos en la estacada, pero te tienes que poner a mirar, claro.
3: Vamos a ver, en septiembre, que crecen las demandas de divorcio un 30%, igual es un buen momento para hacer un repaso, sin que nadie se dé por aludido, por favor, de un momento, pero hacer un repaso para comprobar si estamos en la cuerda floja. Cuéntanos, ¿qué pasa?
4: Bueno, sobre todo, tú te tienes que poner con tranquilidad en el móvil y empezar a leer las cosas desde un punto de vista, digamos, de estudio. No en plan, el mensaje es lo de menos. Pero, por ejemplo, cuando alguien te quiere dejar, tres meses antes, dicen los expertos, que no es moco de pavo, tres meses antes, no poco antes, empiezan a haber cambios en el modo de expresarse y en el modo de interactuar contigo por WhatsApp. Por ejemplo, el nosotros desaparece. En la palabra nosotros, en nuestro cerebro, pues como nosotros ya tenemos en la cabeza la idea de pasar del otro, pues en nosotros ya no lo utilizamos. Luego también, pues cosas más, no te responde rápido, aunque aquí, cuidado, porque somos muchos y muchas, recibimos un WhatsApp y lo dejamos ahí colgando. Pero es verdad que si normalmente te respondían con relativa rapidez y dejan ya de responderte rápido, eso es una red flag, como dicen los modernos ahora, muy importante. Y luego todas las chorraditas, fotos, canciones y memes, pues están un poco pensadas para mandarle a la otra persona un poco un recordatorio, estoy pensando en ti y estas cosas, porque ahorita que se echa unas risas y eso, pues si eso desaparece también de la noche a la mañana, es que ya pasa de ti también. Y luego ya no digamos las respuestas cortas, monosílabos, sí, no, vale, jaja, te da otra, no quiere entablar conversación por WhatsApp. Si tiene muchos de esos, de compromiso, ya te puedes echar a temblar. Porque además después del verano ya no nos aguantamos ni nosotros, ¿sabes? Porque hemos pasado tres meses juntos y demasiado juntos y ya ha habido muchas broncas y es el momento en el que ya no tienen ganas ni de hablar contigo ni de nada.
3: ¡Qué barbaridad! Sí, sí, no, sí. Es cierto, es cierto. Lo mismo que hay mucha boda y mucho embarazo y mucho tal antes de marcharse, hay parejas que están trabajando los dos fuera de casa y no se ven apenas. Entonces, de repente, eso de estar un mes juntos a todas horas, todos los días, uy, uy, uy, ¿no?
4: Claro, claro. Descubres al fenómeno o a la fenómena que tienes al lado. Entonces dices tú, ¿pero qué? Y te planteas la vida que... Y no, y quieres, y tienes tiempo para pensar, lo piensas, porque normalmente lo que hacemos es poner el piloto automático y no pensar el resto del año, pero en verano tienes un poco más de tiempo para reflexionar y encima estás aguantando una persona 24/7 y dices, es que esto no va a ningún sitio, estamos todo el día de peloteras. Las mayores discusiones de las parejas se producen en verano, que se supone que es cuando estás relajadito y tal, sí, pues sí. No, mucho, demasiado tiempo juntos.
3: Oye, ¿y los emojis?
4: Los emojis. Si tú le mandas a la chica o al chico que es tu pareja, te suelta una chapa, oye, mira, a ver si vamos a hacer este plan este fin de semana, y en lugar de decirte, te pone emoji con una carita sonriente y tal, ¡buf! Es que está pasando de ti como, vamos, que no quiere ni hacer planes ni nada, que ese es otro asunto. Si los planes desaparecen de tu WhatsApp, lo mismo. Y luego también hay una cosa muy curiosa. Si aparecen muchas mayúsculas y muchas exclamaciones, pues puedes pensar, es que igual es muy expresivo, no sé qué. Pero no, indican excitación, pero de la mala. O sea, nada sexy. Indica que está como cabreado por dentro y que todo lo que tú ya le comentas le molesta. Si le molesta todo lo que dices, todo lo que haces, hasta de cualquier tontería de hola, buenos días, y ves que hay muchas exclamaciones, esto dicen los expertos que es un signo súper claro, según los estudios que han realizado, es que la gente estudia unas cosas, que sí, que te quedan 4 telediarios y uno ya ha empezado, o sea, que ya puedes ir preparando los abogados, las maletas y todo lo demás.
3: El otro día vi una peli, Solange, en la que ella decía que siempre inicio yo la conversación, siempre soy yo la que manda el primer mensaje, siempre soy yo, también influye.
4: Sí, influye muchísimo, porque si él nunca es el que te escribe, en las parejas siempre hay un duelo bajo el sol de que me escriba el primero, no, yo, tal. Pero si siempre tienes que ser tú la que le aborde, es que no tiene interés, ha perdido el interés. Y sobre todo si eso ha pasado de la noche a la mañana y antes, pues unas veces escribe uno, otras veces escribe otro, pero si tienes que ser siempre tú la que saca el tema de conversación, la que hace el primer paso, ahí algo falla. La otra persona se quiere claramente desvincular, que esto también se ve si no te preguntan cómo estás, ni por cortesía. Es que le importas un pepino.
3: Sí.
4: le importa un rábano lo que te pase. Entonces, él cómo estás, pues nada, que es como dejarte los mensajes en visto. Y tal, pues es ya una dejadez que indica que hay esa persona quiere ya ir alejándose, estableciendo una distancia con la idea después de ya dar la noticia. Porque en esto de dejar, siempre hay una persona que toma esto de mutuo acuerdo y un cuerno. Siempre sí. Hay una persona que pone más peso en esa ruptura y que tiene la idea antes y que la va masticando. Y para esa persona, el duelo, que dicen los psicólogos, es mucho más fácil porque ya lleva unos meses o unas semanas rumiándolo y haciéndose la idea. Pero claro, para al que le pilla desprevenido, porque no ha mirado el WhatsApp, como te digo yo que hay que mirarlo, joder, pues es un tortazo tremendo.
3: Es la pena porque aparte de, bueno, cancelar citas y no buscar otra fecha, cambiar de tema cuando intentas hablar de la relación, hay frases, a mí por ejemplo, yo una de las frases que más tenemos cuando me dice la pareja, tenemos que hablar. A mí ese tenemos que hablar me suena como tal, pero en este caso es el ya veremos, no sé, o cambia de tercio, ¿no?
4: ¿Algo? Sí, además es que ya te da la risa si lo dices en serio, es que no eres tú. Soy yo, pues se están preparando la de Dios es Cristo. Entonces, de hecho, muchas parejas lo que quiere el dejador, que llamo yo, o la dejadora, es pues como cargarse de culpa para que la ruptura sea como más fácil. No eres tú, soy yo, sí, es que noto que no te hago yo feliz a ti, no sé qué, bueno, está intentando como allanar el terreno. Sí, o sea, que tenemos que hablar, bueno, eso ya es como para, si no quieres cortar, como para salir corriendo.
3: Y cambia de tema cuando intentas hablar de la relación.
4: Sí, porque la otra persona, claro, si percibe algo, intentará en algún momento pues cambiar algo para mantenerla y tal, pero si ya no quieres hablar de la relación, es que tú esa relación en tu cerebro y en tu mente ya está terminada y no quiso hablar de ella porque estás evadiéndolo, claro.
3: Y hay cosas que, bueno, en fin, necesito espacio, necesito tiempo, eso ya dices ahí.
4: Nada. Yo creo que ya hay unas cuantas que son de manual, o sea, que no hace falta ni traductor. Eso es que te van a dejar. Y, joder, es injusto porque a veces es verdad que igual puedes necesitar un tiempo o necesitas más espacio.
3: Sí.
4: O algo así, ¿no? Pero están planteadas de tal manera que eso significa inequívocamente que esa persona no se ve en la relación y quiere salir de ella. Entonces, sí, claro, pide espacio o tiempo. Sí.
3: Y cuando le ves muy tranquilo o muy tranquila, dices, joder, soy yo únicamente. Vamos a terminar con una llamada de atención también, porque hay que estar atentos a los mensajes, como tú decías, como te decían los especialistas con los que hablas, que son estupendos o estupendas. Hay que estar atentos a los mensajes, pero no hipervigilantes, ¿verdad?
4: Claro. A ver, porque aquí todos somos muy flipados también y nos podemos obsesionar. Mira, ya nos obsesionamos con cualquier cosa. Y también hay gente, esto es como los psicópatas de las películas que empiezan las asociaciones y empapelan de fotos la habitación y se obsesionan y con hilitos rojos establecen como vínculos. Pues esto es lo mismo. Si te obsesionas, empiezas a ver a este mensaje que me pone esto. Hola, buenos días. Ay, a ver si quiere decir que son los últimos buenos días que me da en la vida y no sé qué. No te puedes hacer tampoco pajaradas mentales. Si te los tomas como una cosa científica, que es difícil hacerlo porque estamos hablando de emociones, te puede salir bien lo de adivinar. Ahora, como te obsesiones, ay, no, ha tardado 5 minutos en lugar de 4 en contestarme. Esto quiere decir que ya no me quiere. Te puedes caer en una brecha que igual la otra persona está tan contenta, pero que solo está liada o estresada o trabajando mucho. Entonces sí, hay que cogerlo un poquito con pinzas y ser un poquito científico. Si es que podemos ser científicos en alguna ocasión. Con esto del amor, muy difícil ser científico.
3: Es decir, hay gente que dice lo que piensa, pero no piensa lo que dice, lo que hay que hacer es al revés, ¿verdad? Y aguantar un poquito, que todos aguantamos un poco. 20 señales sí. que te quieren dejar y están en tu WhatsApp. Lo cuenta fenomenalmente bien, hablando con especialistas y, bueno, en fin, gente que sabe de lo que habla, como siempre. Se acompaña muy bien en sus reportajes. Mi querida amiga Solange Vázquez, es el correo. Solange, que tengas un estupendo fin de semana tú y los tuyos. Y hasta la próxima. Muchísimas gracias por tu cuento.
4: Muchísimas gracias. Voy a revisar el WhatsApp a ver si pillo alguna.
3: Lo sabía. Coño, no se lo digas a nadie, también, por si acaso.
4: Sí, ahora mismo. Venga, suerte.
3: Que vaya bien, suerte.
4: Un beso,
3: hasta luego. Hasta luego. Qué bien lo pasa uno con Solange. Bueno, y con todos los invitados, tengo la grandísima fortuna, la grandísima suerte de tener buenos amigos, excelentes contertulios, especialistas de primera categoría en cada uno de los temas que tocamos, y eso es siempre una garantía de lealtad, de fidelidad y de ajustarse a la noticia. Bueno, gracias a todos, a todas los que han desfilado por el programa, y por supuesto a vosotros, vosotras que estáis ahí al frente de la radio apoyándonos a diario, Erri Ratia, Radio Popular. Gracias por escucharnos en cada programa. Gracias a Ana Urquizu. Y recuerda, mañana a partir de las 7, Moliendo Café. Nos encontramos Moliendo Café en una nueva temporada, el comienzo de una nueva temporada que va a ser grandiosa, ya lo verás. Por cierto, ya aprovecho la próxima semana, el jueves especial, excepcional, Asuntos Exteriores. Tarde de Asuntos Exteriores, desde las 6:30 de la tarde, desde Berango, desde el nuevo local de La Mujer, en Berango, y el viernes, de la mano del Ayuntamiento de Bilbao, iremos a Zorrozorre, a Pabellón 6, para hablar de la obra, con Ramón Barea, para hablar de cómo va a estar ese nuevo Pabellón 6, que está próximo a inaugurarse ya. Así que estaremos hablando con el concejal de Cultura. Bueno, en fin, tenemos una semana pletórica, y luego Moliendo Café, claro. Bueno, lo dicho, saludos de quien te habló, Agustín Herranz, y recuerda, mañana, a partir de las 7, tenemos una cita en esta sintonía, Moliendo Café. Buen viernes, agur, hasta mañana.

0: Es la 1:00 p.m. Ya estamos de nuevo en este resumen de noticias. Tenemos 30 minutos por delante en esta jornada de viernes. Qué bien, que ha llegado el viernes, para muchos y para muchas será sin duda el pensamiento. Lo vamos repitiendo de vez en cuando los viernes, por muy reiteradamente pesados que seamos, está bien, ¿no?, darnos alguna alegría. 27 grados en el exterior de nuestros estudios. Sí, porque si nos vamos a las noticias, son más malas que buenas, pero como hay un poquito de todo, vamos a intentar hacer una combinación de la cara A, la cara B, y si hace falta la C y la D. Comenzamos con esos 27 grados, con una situación amable también en tráfico. El departamento de prensa de la Ertzaintza nos dice que no tenemos ningún problema y que se circula bien. Enseguida vamos a escuchar a Edorta Román con el pronóstico. Seguro que todos queremos saber qué pronóstico vamos a tener hoy, mañana y también el domingo. Y por tanto, enseguida en el saludo inicial nos da esa previsión meteorológica. Un día que está en el calendario marcada por aquellos atentados, el 11S. Hoy, 11 de septiembre, 25 años después, cerca de 3.000 personas murieron en aquellos ataques orquestados supuestamente por Al Qaeda contra las Torres Gemelas, también contra el Pentágono y también en Pensilvania. Son muchos años después y evidentemente ahí en la zona cero se ha levantado un homenaje a las víctimas, que son o es visitado por aquellas personas que se dan una vuelta por allí, por Nueva York. Bueno, el martes 11 de septiembre de 2001. Y después también, no aquí, pero hay otra referencia informativa, después de los incidentes que ocurrieron ayer por la tarde, entre los convocados por un lado y por otro, se celebra la Diada en Cataluña y en Ceuta. La noticia también está en Ceuta porque asistimos a lo que es ya la primera dimisión. Hasta el momento no ha habido ningún tipo de asumir responsabilidades y hoy sí ha dimitido el jefe de gabinete de la delegación del gobierno en Ceuta tras la polémica por los contactos con el Centro Nacional de Inteligencia. Este jefe de gabinete de la delegación del gobierno en Ceuta se llama Gonzalo Sanz y ha presentado su dimisión. Ha trascendido en el día de hoy. Después entramos de ello. Allí las imágenes han sido unas imágenes de incendios, más de 40 asentamientos de migrantes, coches y también algunos contenedores han quedado quemados de madrugada en Ceuta. Vamos a contar también algunos otros titulares. En Euskadi hoy habla la parte sindical después de esos encuentros que ha mantenido tanto UGT como Comisiones Obreras Euskadi con el Lehendakari Pradales. Pradales sigue con su ronda que comenzaba esta mañana. Es una ronda de contactos con los agentes también socioeconómicos. Enseguida tendremos la oportunidad de escuchar a José Manuel Chimi López, que es el presidente de la Comisión Gestora de UGT Euskadi. Además, también tendremos la oportunidad de acercarnos a otras cuestiones y tal vez la novedad viene desde la parte más cultural con el Museo de Bellas Artes y el Museo Engen, una amplia crónica de una entrada conjunta, entradas conjuntas a partir del 14 de noviembre. Se lo vamos a contar en un instante. Ahora vamos a escuchar a Edorta Román.
1: Atmósfera estable, predominio de los claros sobre las nubes durante los próximos días, van a subir de manera progresiva las temperaturas. Empezamos hoy con ambiente suave, con máximas en torno a los 24 grados en Bilbao, 22-24 grados en la costa y en torno a 25 grados, 25-26 grados en el interior. Algo muy parecido a lo que hemos comentado para hoy viernes va a ocurrir mañana sábado. También va a ser un día marcado por el predominio de los claros sobre las nubes. Se alcanzarán máximas por encima de 25 grados en la mayor parte de Vizcaya y el ambiente más caluroso va a ser en la jornada del domingo. Se esperan ya máximas muy cerca de los 30 grados. El lunes ya sigue también la estación de ambiente caluroso y llegaremos a máximas en torno a los 30 grados. Y en cuanto a la lluvia, pues no esperamos precipitaciones aquí en la costa del Cantábrico, por lo menos hasta el jueves de la semana que viene.
0: Por lo menos, por lo menos. Que decía que los museos de Ingeniería y Bellas Artes de Bilbao lanzan esa entrada conjunta a precio reducido a partir del 14 de octubre. La 1:05 de la tarde.

0: Momento para también irnos a exteriores. Allí está nuestro compañero Fernando Mendicoa en Bilbao Urban Sagardotegui. Mendi, a arratsaldeon.
1: Hola, muy buenas, Juanma, arratsaldeon.
0: Para no perder las buenas costumbres.
1: Claro, esto es. Aquí estamos formales, como cada viernes en Bilbao Urban Sagardotegui, de 1:30 a 3, el programa Nuestro Oye Cómo Va, en el que escucharemos a Dinterchiz, y espero que le podamos escuchar, porque hace 7 días, pues ciertamente el sistema no es que funcionara demasiado bien, y teníamos casi, casi el mismo volumen en el técnico alemán que en lo que decía su traductor, así que espero que lo hayan arreglado, porque quitando esa comparecencia, el resto de las de Tarsis han ido muy, muy bien, ¿eh? Digo, a efectos de audición, ¿verdad? Se podía escuchar bien al traductor, y a ver, como digo, si hoy han arreglado lo de hace 7 días. Ha hablado ya Martín Anselmi, el técnico argentino del Elche, que mañana nos visita a las 6:30, y un partido en el que queremos dar continuidad a lo visto en Balaídos y en ese último partido frente al Atlético de Madrid en San Mamés. Pero no nos olvidamos del resto de equipos, las Leonas, que juegan este fin de semana. Mañana lo hacen a las 12 en Lezama frente al Español. El resto de cartelera en el mundo del fútbol, primera, segunda, tercera ref. Los Hombres de Negro, que afrontan hoy en Burgos el segundo amistoso de la pretemporada, y también pues revisaremos, ¿no?, otras disciplinas, poniendo especial énfasis en el remo, porque el domingo ya sabes que se resuelve la bandera de la Concha. Y esta semana hemos escuchado a Iñaki Errasti, técnico de Ondarroa, y a Markel Akarregui, preparador de Itzuntza, así que hoy haremos lo propio con John Salsamendi de Urdaibai y Dani Pérez, el preparador gallego de Ciervena. Y todo esto pues condimentado, y además esto está muy bien traído, ¿no?, lo de condimentado aquí en Bilbao, en Sagardotegui, pues con la gabarra, claro, hasta las 3 de la tarde con la opinión de nuestros gabarreros. Y recuerdo que hoy sorteamos las 2 entradas para mañana, ¿eh? Así que todos muy atentos para opinar, pero además buscar esas 2 butacas mañana en San Mamés.
0: Después de todo lo que nos has contado, Mendi, solo hace falta añadir que tienes un fin de semana súper intenso, un nuevo fin de semana súper intenso.
1: Y la semana, ¿eh? Porque sí, sí.
0: Y la semana, claro, es verdad.
1: Claro, mañana Athletic Elche, el domingo la resolución de la bandera de la Concha, el martes estaremos también con los Hombres de Negro en esa Euskal Copa frente a Baskonia, el miércoles el Athletic visita al Levante, y luego tenemos el fin de semana el partido Athletic a la vez en San Mamés, esto el sábado. Contaremos también lo que haya pasado o lo que esté pasando, ¿no?, en Bermeo, en esa Ikurriña de Bermeo, y en el playoff, donde recordamos que en chicas no, pero en chicos sí, tenemos un bote vizcaíno de Deusto Bilbao que resolverá, esperemos que en su favor, el domingo ese playoff en aguas de Portugalete, en lo que es luego la bandera del Corte Inglés. Así bueno, que ya ves que todo así, todo sí, seguido.
0: Todo seguido, un no parar, Mendi. Venga, gracias.
1: Tal cual.
0: Y hasta la 1:30, ¿vale?
1: Un saludo.
0: Agur, gracias. Continuamos en Euskadi. Y ahora vamos con el resto de las noticias. Y tenemos también una novedad, el comité de huelga que agrupa a los sindicatos médicos, entre ellos el Sindicato Médico de Euskadi, ha puesto fecha a la huelga indefinida que anunciaron a principios de septiembre. Comenzará el próximo 28 de octubre. El comité se reunió ayer, jueves, para seguir definiendo los pasos a seguir en esas movilizaciones en contra del Estatuto Marco que aprobó el Consejo de Ministros, y exigir al Ministerio de Sanidad que abra una negociación real que permita avanzar hacia uno propio para la profesión. Como ha sucedido hasta el momento, el Sindicato Médico de Euskadi secunda esta convocatoria, a pesar de que en julio el sindicato y Osakidecha firmaron ese preacuerdo, un preacuerdo que debería aplicarse con el arranque de curso. El Sindicato Médico de Euskadi no se ha desmarcado de lo que decide la mayoría a nivel estatal desde el principio del conflicto. Por tanto, esta es la novedad, y sobre todo esta es la fecha que tenemos de esa huelga de carácter indefinido, el 28 de octubre. Por tanto, esta es la situación. Bueno, Mónica García, que es la ministra de Sanidad, la hemos escuchado hoy, no se refiere tanto a la huelga, sino a buscar apoyos en comunidades autónomas también. De hecho, ya que hemos hablado del Sindicato Médico de Euskadi, aunque no venga relacionado con la comunidad autónoma del País Vasco, ha hablado y espera, fíjense, entiende que Ayuso apoyará el Estatuto Marco tras proponer acabar con guardias de 24 horas. Ya por limar y completar esta crónica.
2: Bueno, me parece entonces que apoyará el Estatuto Marco, porque eso es lo que dice el Estatuto Marco. En 23 años nadie ha puesto encima de la mesa la eliminación de las guardias de 24 horas. Me parece bastante ofensivo que quien tiene las competencias para hacerlo ni lo haya mencionado ni lo haya hecho en 23 años. El Estatuto Marco lo que dice es que tenemos que acabar con un anacronismo que es que la gente trabaje 24 horas. Lo digo en primera persona porque yo las he sufrido, esas guardias de 24 horas. El Estatuto Marco no lo soluciona todo. El Estatuto Marco es necesario, pero no es suficiente. Es suficiente que las consejerías de sanidad, como puede ser la consejería de la señora Fátima Matute, refuerce las plantillas, contrate e invierta en sanidad pública, que no desvíe ese dinero a Quirón y que no desvíe ese dinero para que los ricos puedan ahorrarse los impuestos en Madrid.
0: Bueno, ahí está. Es fácil solo acudir a Madrid y no acordarse del resto de las comunidades autónomas. Digo, desde el punto de vista político, por el pim pam pum habitual. La 1:12, sin duda, sigue preocupando y mucho lo que está aconteciendo. Todo desagradable en Ceuta. Todo desagradable desde el primer momento y desde el punto de vista más humano, desde el punto de vista político, es todo feo. Y ha llegado hoy la primera dimisión, la dimisión del jefe de gabinete de la delegación del gobierno en Ceuta. Se llama Gonzalo Sanz y ha presentado su dimisión tras la polémica generada por la publicación de documentación desclasificada del Centro Nacional de Inteligencia relacionada con los acontecimientos del pasado 30 de julio. Les contamos brevemente, la renuncia se produce después de conocerse que Sanz recibió, al parecer, mensajes del CNI a través de WhatsApp y que mantuvo una conversación telefónica de unos 11 minutos con un agente del servicio de inteligencia el 29 de julio, un día antes, no se debe perder de vista esto, un día antes de la entrada masiva. El delegado del gobierno en Ceuta, Miguel Ángel Pérez Triano, afirmó entonces que desconocía tanto los mensajes como la llamada mantenida entre su jefe de gobierno y el Centro Nacional de Inteligencia. Y también, en comunicación desde el Partido Popular, avisa a Marruecos que ejercerá con firmeza la integridad de España e insiste en culparle de la invasión de Ceuta. Esto viene a cuento después de que ayer Marruecos publicase un largo comunicado criticando algunas actitudes políticas y especialmente se dirigía al Partido Popular por señalarle en el origen. Y de madrugada los bomberos, y esta es una imagen que estamos viendo en los medios, los bomberos de Ceuta han calificado de noche terrible la madrugada de este viernes en la que han tenido que intervenir en varios incendios que han afectado a un total de 42 asentamientos de migrantes, 8 vehículos y 4 contenedores en distintos puntos de la ciudad. 1:14 de la tarde. Ahora vamos con la ronda del Lehendakari Paradales. A principios de semana hacía y tenía esos encuentros con los portavoces de los grupos parlamentarios de la Cámara de Gasteiz y hoy lo ha hecho con los responsables sindicales de UGT y de Comisiones Obreras Euskadi. Vamos a escuchar dos momentos de la intervención del presidente de la Comisión Gestora de UGT Euskadi, José Manuel Chimi López Paradales.

0: que es un elemento que está perjudicando a la estabilización no solo de trabajadores cualificados, sino de trabajadores también más, del día a día, que tienen problemas para trabajar en Euskadi porque tienen problemas para tener un alquiler. Hemos propuesto que se retome ideas y formas de ayudar, tanto del ámbito privado como del ámbito público, a que las y los trabajadores tengan acceso a esas viviendas. Quiero recordar que años atrás, aquí en Euskadi, las grandes empresas construían también viviendas para sus trabajadoras, y por qué no, en el día de hoy, pudieran servir de avalistas para que los trabajadores que no tienen, por desgracia, contratos indefinidos, que tienen contratos temporales y van a acceder al alquiler, pues de alguna manera también la empresa privada pudiera servir de aval y facilitar esa labor.
1: La empresa privada. A la 1:16, en los actos conmemorativos de la Diada en Barcelona, el presidente del PNV, Aitor Esteban, ha avisado de que se equivoca quien pretenda tratar a Euskadi y Cataluña como una comunidad autónoma más. Y Merche Aizpurua, portavoz de EH Bildu en el Congreso, ha reivindicado derechos nacionales y sociales de nuestros pueblos y nuestras naciones. 1:17, le pegamos un giro al informativo.
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1: Porque ahora vamos a contarles otras historias. Primero vamos a escuchar a Nerea Melgosa, que hoy ha estado en un encuentro. La consejera ha hablado de personas mayores, sí, porque nos ha hablado de que Euskadi impulsa un marco común con 20 criterios de calidad para reforzar la atención diurna a las personas mayores. Vamos a escucharla.
3: Que hay otro tema importante para principios, el principio de la calidad. Ese principio de la calidad que lo que hace es actuar desde el principio, no tanto que cuántas personas tienen que atender que también, sino que el servicio que se da o la prestación que se da o la atención que se da también se tiene que medir con unos parámetros de calidad. Creo que se está avanzando mucho en ese tema y creo que también dar gracias a todas las profesionales que están haciendo que esto sea posible.
1: Y en el programa Es Posible, esta misma tarde tendremos la oportunidad de escuchar más declaraciones de Melgosa, que hoy ha estado en el Archivo Histórico de Euskadi, en Bilbao, abriendo una jornada dirigida a analizar el presente y también los retos de estos servicios, con llamados también a los ayuntamientos vascos. Y ahora sí, 1:18 de la tarde, Elena Campo. Muy buenas tardes, Arratsaldeon.
4: Muy buenas tardes, Juanma.
1: Hoy nos traes una noticia de dos museos.
4: Eso es, hoy os traigo una noticia cultural porque el Museo Guggenheim y el Museo de Bellas Artes han anunciado hoy el lanzamiento de una entrada conjunta para fomentar la visita de ambos museos como una experiencia única. Una propuesta lógica por muchos motivos. Primero, la cercanía física de los museos, que se encuentran a tan solo 4 minutos andando de distancia. Segundo, porque permitirá al público conectar diversos episodios de la historia del arte, la arquitectura y la museografía. Y tercero, porque permitirá el acceso a ambos museos en condiciones económicamente muy ventajosas. Vamos a escuchar a la directora general del Museo Guggenheim, Miren Arzayuz, para que nos explique los detalles de esta nueva entrada conjunta.
5: La nueva entrada conjunta, que entrará en vigor el 14 de octubre, pues va a permitir al público visitar en un plazo de 4 días los dos museos, ahorrando en torno a un 25% en el precio de las entradas. Además, se establece una tarifa bonificada que fomentará la accesibilidad también para personas mayores de 65 años y, por supuesto, estudiantes, y ofrecerá a los colectivos de amigos de ambos museos un descuento de un 50%. Hay una venta anticipada de entradas que comienza hoy, 11 de septiembre, que están disponibles estas entradas para su compra en nuestras respectivas páginas web, y que estarán también disponibles para su venta en las taquillas de nuestros museos a partir del 15 de octubre.
4: No hay que olvidar que esta propuesta se enmarca dentro de la reapertura del Museo de Bellas Artes al público, tras las obras de la ampliación diseñada por Norman Foster y Luis María Uriarte. El museo invitará a la ciudadanía a descubrir su nueva configuración en 3 arquitecturas en una semana de puertas abiertas que tendrá lugar entre el 6 y el 13 de octubre. El director del Museo de Bellas Artes, Miguel Zugaza, ha aprovechado

0: la ocasión para presentar la nueva carta de servicios de los que los visitantes que adquieran esta entrada conjunta también se beneficiarán.
1: Y la principal novedad de esa carta de la apertura del museo será que vamos a abrir el museo a partir de ahora los 7 días de la semana, ¿no? Yo creo que es una conquista importante. Como sabéis, lo hacemos estacionalmente en verano, pero a partir de ahora lo haremos a lo largo de todo el año, ¿no? Y para ello hemos ajustado el horario del museo de 10 a 19 horas de lunes a sábado y manteniendo el horario de 10 a 15 horas los domingos. Eso nos permite abrir los martes, que era el día habitual de cierre del museo, que además se convertirá en el día del espectador o día del visitante, ¿no?, con acceso gratuito a las colecciones del Museo de Bellas Artes. Vamos a arrancar con una tarifa de 12 euros la entrada general y 6 euros la entrada reducida, ofreciendo la gratuidad, como es lógico, a la comunidad de amigos del museo.
0: Así que bueno, Juanma, como ves, octubre puede ser un mes de descubrimiento muy cultural y muy artístico, y para los que no puedan esperar y quieran hacerse ya con su entrada conjunta, recordamos que la venta anticipada comienza hoy en las webs oficiales de los museos, mientras que para comprarla en taquilla tendremos que esperar hasta el 15 de octubre.
2: Bueno, pues muy bien, nada más, gracias, y visitarás los museos.
0: Hombre, por supuesto.
2: Gracias.
0: A ti, agur.
2: La 1:22 de la tarde. Ahora vamos entonces ya con algunas propuestas que nos llegan desde algunos municipios. Bueno, el Ayuntamiento de Basauri abre el proceso de recogida de propuestas ciudadanas para el presupuesto de 2027, con un presupuesto de 400.000 euros y más de una veintena de vestidos van a participar en el 66 concurso internacional de vestidos de papel de Güeñes. Todo un clásico. Se va a celebrar este concurso internacional mañana sábado 12 de septiembre a partir de las 8 de la tarde en el Parque Arenatzarte. Vamos a recordar las palabras de Arantxa Carro, que es la presidenta de la asociación Soñeco.
3: Vamos a disfrutar este año de 21 diseños distintos. O sea, nuestro concurso tiene dos categorías. Una categoría de adultos y una categoría infantil. Ambas categorías, además, se subdividen en dos grupos distintos. La parte que se premia el corte y la confección del diseño, y otra que es el diseño y la originalidad propia del vestido, ¿no? Fíjate, pues no sé, Carranza, este año tenemos de Carranza, de Sopuerta, de Zalla, propiamente de Güeñes, de Galdames, de Portugalete, de Santurce, Basauri, Guecho, Las Arenas y Bilbao. Creo que no me dejaba nadie, pero si no, que me perdonen.
2: Bueno, no pasaría nada tampoco. Y ahora vamos a escuchar a la alcaldesa de Baracaldo, Amaya del Campo. Vamos a recuperar esta información. Baracaldo y el Retuerto Sport van a dedicar la nueva tribuna del campo de Ibarreta a Óscar Jacue. Amaya del campo.
4: Tocaba este campo, un campo muy especial para Baracaldo y para Retuerto especialmente. Ha sido una inversión de 230.000 euros y yo podría en valor lo que sucede encima de este césped. Estamos hablando que es un espacio utilizado por más de 500 deportistas, y hablar de esto no es hablar solo de hacer deporte, es hablar de hábitos saludables, sobre todo pensando en los chiquis y las personas jóvenes que usan esas instalaciones. Es hablar también de los valores que se transmiten desde los clubes, y yo creo que eso es lo que hay que poner en valor. Por eso digo que cuando hacemos una renovación de una instalación deportiva estamos hablando mucho más que de deporte, ¿no? Que también estamos hablando de deportes y de ascensos, que estábamos comentando. Habrá que hablarlo de todo, ¿no?
2: No solamente deporte, eso ya lo sabemos, y especialmente las personas que acuden a este y a otros campos de fútbol con sus niños y con sus niñas, pero vamos con el nombre propio.
4: Pero además, esta reforma va a tener un capítulo muy emocional, que luego nos va a explicar el representante del club, y es una parte emocional con nombre propio de Óscar Jacue, una persona muy especial para el barrio de Retuerto, una persona que además supo vivir el barrio de una manera como yo creo que nadie más ha sabido vivir, una persona que transmitía alegría muy, muy vinculado a Río Tuerto, muy vinculado a este espacio, y que nos parece muy emotivo que esta tribuna va a tener un hombre que va a estar siempre presente, además un espacio que él ha compartido con muchísimas personas del barrio, compartiendo su gran pasión, que era el fútbol.
2: Y además, y si nos quedamos en bar... por cierto, este próximo domingo 13 de septiembre, coincidiendo con este homenaje, porque se cumplen 2 años de su fallecimiento, se descubrirá la tribuna de esa placa con su nombre, evidentemente. Y decía, nos quedamos en Baracaldo porque se abre el plazo de inscripción para los 5 clubes de lectura gratuitos de las bibliotecas de Baracaldo. Hoy termina ese plazo. Y además, en Baracaldo, el nuevo ciclo del Festival Udazkena Rock, que regresa sumando ya 98 bandas diferentes de Baracaldo participando en sus 6 ediciones. Arranca hoy viernes. Nerea Cantero, concejala de Cultura.
5: La música en directo volverá a llenar las plazas y calles de Baracaldo este mes de septiembre con una nueva edición de Baracaldo Udazkena Rock. El Ayuntamiento, a través de su área de cultura, vuelve a apostar por las bandas y artistas locales con la 6ª edición de este ciclo de conciertos, que se desarrollará durante 4 fines de semana y llevará el rock a diferentes barrios de la ciudad. En estos 6 años han sido ya 98 las bandas locales que han participado en este festival desde su inicio. En total, en esta nueva edición serán 14 bandas de Baracaldo las que protagonicen 7 conciertos gratuitos al aire libre, con 2 grupos en cada cita. Además, ninguna de las 14 formaciones participantes de esta edición ha actuado en las 5 anteriores. Las actuaciones tendrán una duración máxima de 90 minutos y comenzarán a las 8 de la tarde. La programación arrancará el próximo 11 de septiembre en Arrontegui y concluirá el sábado 3 de octubre en la Rico Plaza con un concierto especial que pondrá broche final a esta edición.
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2: El IBEX 35 acelera hasta los 19.800 puntos en esta sesión de este día, de este viernes. Una jornada, evidentemente, también, dicen los expertos y los analistas, marcada por la recuperación de la banca tras la subida de los tipos de interés en 25 puntos básicos ejecutada ayer jueves por parte del Banco Central Europeo.
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2: Bueno, pues vamos terminando este resumen informativo, la 1:29 de la tarde, y vamos entonces a escuchar ya a nuestros compañeros Fernando Mendicoa y también Wayman, que nos van a acercar todo el programa deportivo desde la 1:30. Tenemos una temperatura de 27 grados, tenemos tráfico fluido en la red principal de Vizcaya, y además hemos conocido una noticia de última hora del deporte, que no lo vamos a descubrir nosotros, se lo vamos a dejar en un minuto que lo cuenten ellos, y que bueno, tiene su relevancia. 1:30. Muchas gracias por la atención prestada. Nosotros volvemos con más noticias en Euskadi Gaur el próximo lunes, pero puntualmente informados también con la última hora en radiopopular.com. Gracias y a disfrutar del fin de semana. Agur.
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0: Viernes 11 de septiembre desde Bilbao Urban Sagardotegui. Estaremos hasta las 3 y con José Luis Blanco en Estudios Centrales. Arratsaldeon, Weiman.
1: ¿Qué tal, Emendi? Arratsaldeon, muy buenas tardes.
0: Oye, vamos a cruzar los dedos. Rueda de prensa de Terzi. Sabemos lo que pasó hace 7 días. Vamos a comprobar enseguida si hemos mejorado el audio y podemos escuchar en condiciones al técnico del Atleti, ¿verdad?
1: Seguro que sí. Seguro que lo tenemos. Enseguida.
0: Bueno.
1: Acaba de arrancar. Pero lo que tenemos en noticia de última hora, ya sabes, decía...
0: Lo de Iñaki, ¿no?
1: Sí. Iñaki Williams, bueno. Que bueno, yo creo que haciendo yo creo un esfuerzo sobre todo para centrarse en el Atleti, que ha jugado 2 mundiales, bueno, yo creo que es suficiente, entre
0: y
1: comillas,
0: Copa África, ¿eh?
1: claro, Copa de África, la verdad que son muchas cosas, evidentemente, y bueno, pues
0: 28 partidos, ha estado bien.
1: Yo creo que sí, que está todo correcto.
0: Bueno, pues nada, luego leeremos el texto que ha hecho público el delantero rojiblanco. También vamos a escuchar a Martín Anselmi, el técnico argentino del Elche, porque ha hablado ya esta mañana. Y de todo ello, por supuesto, se hablará en la Gabarra, aquí en Bilbao Urban Sagardotegui. Vamos a repasar la cartelera en el mundo del fútbol. Y recordamos, Goiman, que hoy afronta Surne Bilbao Basket el segundo amistoso de pretemporada y concretamente en Burgos.
1: Sí, además se trata del primer partido de los burgaleses, que esta temporada van a disputar competición europea, la Eurocup concretamente. Y bueno, pues en 48 horas se disputarán 2 encuentros, porque también a la misma hora, 6:30 mañana, será el enfrentamiento ante el recién ascendido Leima Coruña.
0: Sí, señor. Remo, escucharemos a Salsamendi y a Dani Pérez, porque tenemos la segunda jornada de la Concha este domingo. Ciclismo, porque el domingo termina la vuelta en Madrid, y en Madrid se disputa el circuito, el Mad Ring, la Fórmula 1, que se traslada a la capital de España. Bueno, también hay cita en San Marino en concreto, en el Mundial de Motociclismo. O tenis, porque estamos ya en los últimos capítulos del US Open. Son argumentos de un Oye Cómo Va, en el que también pueden participar los oyentes con mensajes al 688-89-3635, lo que además puede tener premio en forma de 2 invitaciones para el partido de mañana. Así que, Weidman, yo creo que ya mismo, ¿no? Escuchamos a Terzic.
1: Sí, bueno, pero vamos con un poco de publi.
0: Bueno, pues nada,
1: así tenemos tiempo para ver si luego adecuamos
0: a
1: bien
0: ver si
1: el
0: lo arreglamos, ¿no?
1: Y vamos con el Terzic y la rueda de prensa desde Lezama. Hasta ahora.
0: Tara.
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0: Bueno, pues ya hemos dicho que estábamos cruzando los dedos para ver si hoy, o para poder escuchar en condiciones, ¿no?, a Edin Terzic. Guaymar, es lo que nos queda.
1: Again, I can't speak, no puedo hablar,
2: pero soy la persona equivocada en cuanto a hablar de la motivación del contrario. Solo puedo hablar de nosotros. Motivación es un elemento muy importante, pero la palabra es tan amplia, y como entrenador también soy responsable de motivar y el control emocional de los jugadores. Para lo que es más importante para nosotros es la disciplina. Si tenemos disciplina en las rutinas diarias y la manera en la cual entramos en campo de entrenamiento día a día y en San Mamés, bueno, la motivación, pues en este momento estoy muy contento con cómo trabajamos en el campo de entrenamiento y nuestro nivel de disciplina nos brinda buena confianza.
1: For me than talking about motivation. So
2: que hablar acerca de la motivación, así que la disciplina es algo en la que queremos conseguir en los partidos. Como has mencionado, en los últimos partidos hemos conseguido confianza, estamos mostrando en el campo de entrenamiento es más importante.
3: Hola, Edin. Curiosamente, los dos partidos que ha ganado el Athletic han sido con goles prácticamente consecutivos, ¿no? Un minuto después, dos minutos después. ¿Crees que es una casualidad o a ti eso te transmite algo? ¿Crees que significa algo?
1: Yeah, that's for sure. It's not just in this game.
2: No,
1: maybe it's a coincidence that it happens two times in a row.
2: But I think
1: there are some partidos que ha ganado el Athletic han sido
2: signos a la hora de presionar. Si marcas un gol, saca el rival y pierde un poco
1: motivation, or they're still thinking about the last action. It's a good moment
2: pensando en la última acción y es un buen momento de tener una presionar de nuevo. Muy similares, ganamos balones en unas zonas muy similares y hemos tenido unas acciones muy similares y ataques similares. Esto es algo que es lo que más me tengo. ¿Cuántos pases hemos hecho? ¿Cuántos segundos hemos necesitado? ¿Cuántos jugadores hemos tenido en el área? Estas son cosas en lo que más me siento como entrenador. Yo creo que fue una casualidad que ocurrió dos veces seguidas, pero no es una casualidad que ocurre muchas veces también en el fútbol.
4: Edin, con Iñaki Williams a lo largo de su trayectoria aquí en el Athletic ha jugado muchísimo en banda derecha y en ocasiones en la posición de delantero centro con mucha movilidad. Con estos dos últimos partidos le ha sacado de nueve con movilidad más lejos de la banda. ¿Qué crees que te puede aportar ahí Iñaki Williams?
1: Yes, I think he showed it.
2: Lo ha mostrado.
1: Yes, of course, I noticed that this was his past,
2: esto
1: and that he
2: pasado,
1: played for many, many years more as a winger, or as a second striker, or the third striker.
2: And now we are using him in
1: every possible way that we need,
2: and
1: where we think he can help the team the most. And I think he improved
2: más.
1: A lot over the last two games, and he also gets some confidence. And again, as a coach, I'm responsible to give confidence and
2: darle esta confianza y darles a los jugadores a que consigan esa confianza.
1: So
2: pero ellos son responsables de conseguir con ayudas, con asistencias, con buenas acciones, consigan la confianza a los jugadores y lo podemos hacer juntos. Y yo, no me importa si juega como extremo o como delantero centro, pero en cada posición tenemos responsabilidades y él está preparado para asumir las responsabilidades para esos dos puestos que has mencionado. Estoy muy contento con la confianza que ha tenido en los últimos dos partidos.
5: El pasado domingo te vimos viendo al Bilbao Athletic de Víctor Llopis y esta semana has convocado a varios jugadores a entrenar con el primer equipo. ¿Cómo les ves y si ves con opciones de que pronto puedan debutar?
1: So you mean that they have a debut now in the next days?
5: Yes.
1: Wow.
5: Or months.
1: So in the future, for sure. So this is the future.
2: En el futuro, desde luego, y este es el futuro, yo soy responsable del presente y también del futuro.
1: When you're a new coach, you're more responsible for the now, for the here and now, and for the present, but you're always focused on building a good future. And as I just mentioned, for the first answers I'm looking at is on our training pitch here in Lezama. The second answer I'm looking at is next to our pitches when the academy is training and playing. And we have a great and very close connection to the academy coaches and also to the academy players. And for me, it's always very important that for example, we train at the same time. So we can always swap and have parts and trainings together. So we get the players closer to our ideas and we get a better feeling for the players.
2: If
1: somebody is ready to give his debut,
2: para
1: we're going to open every
2: debut,
1: door and every window.
2: But
1: at the moment, we also need to reward the performances that we showed from the first team at the moment. And as you just mentioned, there are so many good performances over the last week. So, of course, the young kids, we're going to open doors for them and windows and everything. Ideas, we're going to open everything for that. But we also need to help players that are with us at the moment because we have also many young, talented players with us. Haven't found out their limit yet.
2: This is my
1: job to give first chances to young kids, second chances to players, or next chances to players. And I like both of them.
2: Así que me gustan los dos. Sí.
6: Erich.
0: Sí, Edin. Porque tenemos casi el mismo problema del otro día.
7: Sí, Ario,
0: por momentos me ha parecido mejor, pero vamos, por momentos solo.
7: Sí, nosotros nos debemos a nuestros oyentes y nos estáis diciendo que esto es un... iba a decir otra palabra.
0: Sí,
7: algo así como un coñazo. Y bueno, pues evidentemente no se entiende mucho y trataremos de ir cambiando la situación. Alguna cosa yo creo que hemos entendido,
0: sí.
7: Pues el tema de Iñaki Williams, ¿no?
0: Pero de banda, que, arriba, todo eso sí, yo creo que eso se ha
7: mejorado, sí, en esa situación. Además, Iñaki Williams en el día en el que, pues como decimos, ha anunciado que no va a continuar con la selección de Ghana. Pero bueno, cuestiones más allá, además...
0: Mira, si me permites, compañero, ya que citas a Iñaki, lo que ha escrito en redes sociales es exactamente esto. Siento que ha llegado el momento de poner fin a mi trayectoria con la selección nacional de Ghana. Me voy feliz, orgulloso y con la tranquilidad de saber que di todo cada vez que vestí esta camiseta. Ghana me ha dado mucho más que el fútbol. Me ha permitido volver a casa, sentirme aún más cerca de mis raíces y experimentar el enorme orgullo de representar a mi país y llevar esta bandera en el pecho. Gracias de todo corazón a todos los que han formado parte de este viaje y por todo el amor que siempre me han demostrado. Ghana siempre será parte de mí. Seguiré apoyando a las Black Stars como uno de vosotros. Esté donde esté. Hay que recordar lo que decíamos antes, 2 mundiales, una Copa África, 28 partidos. Bueno, pues es el bagaje, ¿no?, de Iñaki con su selección.
7: Bueno, está clarísimo que es un jugador que ha querido, ¿no?, ser fiel a sus raíces, lo ha dado todo y bueno, pues yo creo que llega un momento en el que pues seguramente compaginarlo todo es más complicado y bueno, pues yo creo que es un buen momento para el Athletic, ¿no?
0: Sí, sin duda, se quiere centrar, ¿no?, en el conjunto rojiblanco, tiene contrato, recordamos, hasta 2028, así que, bueno, pues ahora centradas todas las fuerzas de Iñaki Williams en el Athletic. Hemos escuchado de aquella manera a Edin Terzic y ha hablado esta mañana, ha compartido también Martín Anselmi, el preparador argentino del Elche, que decía esto.
8: La verdad que hemos entrenado muy bien, yo veo trabajar y entrenar a los futbolistas y me contagian ese deseo y esa ilusión de querer hacer un gran partido en San Mamés, entendiendo que hay un gran rival enfrente y que hemos puesto foco en algunas de las cosas que sabemos que tenemos que mejorar. Un equipo nunca termina de ser el equipo que uno quiere ver, sino que se va construyendo y va mejorando con el correr de los partidos, pero creo que estamos en un momento que tenemos que ganarnos también a nosotros mismos, ¿no? Porque al final, más allá del rival que esté enfrente, creo que si nosotros estamos presentes, nosotros estamos metidos en el juego, ya hemos demostrado lo que somos capaces de hacer.
0: Pues 6 puntos tiene el Athletic en la clasificación por 1 del Elche, que está penúltimo y por tanto en plaza de descenso, pendientes de la convocatoria y también del árbitro. Y lo que tenemos es día y hora para el partido frente al Rayo Vallecano, será en Madrid Y digo Madrid porque, claro, Goeman, como está el asunto del Rayo y su estadio, pues están jugando en Leganés, en Butarque, así que habrá que esperar. Lo que sí sabemos es que se va a disputar el sábado 10 de octubre a las 2. Y será la primera jornada tras el largo parón de dos fines de semana sin liga, y que el Athletic va a aprovechar para jugar la Euskal Herria Chapela con la Real en Anoeta el viernes 2 a las 7 de la tarde. Y vamos también, pues, para cerrar este bloque dedicado al fútbol, con nuestras Leonas, que juegan mañana tercera jornada de la Liga F, mañana a las 12 en Lezama, frente al Español. Un Athletic es tercero, pleno de puntos, 6 de 6, mientras que el conjunto perico marca la permanencia, 14º, de momento sin puntuar. En primera ref alcanzamos también la tercera jornada. Hoy juega el Baraca a las 7 en la Cesarre frente a la Extremadura, mañana 4:30 Pontevedra Bilbao Athletic, domingo a las 12 Arenas Zamora. En segunda ref, segundo capítulo del curso, el domingo a las 11:30 Portu Compostela, 12:30 Baskonia Athletic Astorga, a las 5 se juegan el Arosa Guernica y el Bergantiño Amorebieta, y a las 7 Sestao River Oviedo Vetusta. Y cerramos con tercera ref, que al igual que en segunda, llegamos al segundo capítulo, mañana a las 4 San Ignacio Derio, 4:30 Erandio Real Unión B, y queda para el domingo a las 11:15 Derbi Santurtzi Cultu, 5:30 Sodupe Eibar C, y a las 6 Leioa Pasaia. Pues nada, que vamos a hacer una pausa y vamos a resolver otras cuestiones, por ejemplo, con los hombres de negro que juegan hoy segundo partido amistoso de esta pretemporada.
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0: sintonía de baloncesto nuestro y cómo va, porque decíamos antes, Guaymán, hoy turno para los Men in Black, segundo amistoso en Burgos frente al Burgos y mañana también allí pero contra Coruña.
1: Sí, un triangular que se disputa en el campo habitual, en el Coliseum. Se trata del primer torneo Coliseum entre Recoleta Salud, San Pablo Burgos, vamos al Burgos, y el Leima Coruña. Pues más que interesante, punto uno es el primer partido de Burgos para esta pretemporada, porque está teniendo muchas dificultades con jugadores lesionados y ha tenido que, de hecho, suspender varios partidos amistosos. De hecho, es que es el primer partido amistoso que van a disputar los de Porfirio Fisac, que, bueno, pues un clásico de la Liga ACB, que la temporada pasada, la verdad, que arregló bien el desaguisado que tenían por allí para salvar la temporada. Un equipo muy cambiado respecto a la temporada pasada. Pues tienen, por ejemplo, a Siga Samar, que viene del Granca, o Basohan, que es un jugador absolutamente experimentado, que te va a dar fuerza. Está Rubén Guerrero, DJ Stewart. La verdad que tiene un equipo más que entretenido y a priori bien hecho de cara a competición europea. Dombuya, que es un también jugador extraordinario, y hay muchos cambios en la plantilla del Burgos. Un partido que se disputa a las 6:30 de la tarde, como digo, en el Coliseum, y el que para Bilbao Basket se trata del segundo partido amistoso de pretemporada, después del domingo pasado frente al Ega Cantabria en Laredo, y con nos dejó muy buenas sensaciones, y vamos a ver cómo ha sido la evolución del equipo esta semana, en el que han vuelto a trabajar todos juntos, y en el que, bueno, pues esperamos algún paso adelante, por ejemplo, de la persona que se presentó, el último, porque se ha presentado, bueno, anteúltimo que se ha presentado, Bastien Bautier, que seguramente fue, me hizo mucha gracia lo de que aquí corren mucho, me piden correr mucho, ¿no? Pues sí, pues en la CEBA o corres mucho, aunque seas pivot,
0: no, hombre, está claro.
1: Te puedes quedar atrás, ¿no? Y bueno, pues vamos a ver qué
0: aquí
1: te...
0: no espera a nadie, ¿verdad?
1: Absolutamente a nadie. Y después mañana, justo cuando juega el Athletic, juega contra el Basket Coruña, también un equipo recién ascendido, pues bueno, porque ha mantenido bastante estructura de la temporada pasada, que consiguió el ascenso con el técnico Carles Marco, exjugador también de ACB. Bueno, pues a fichajes un poco no tan conocidos, y vamos a ver cómo el equipo de Coruña pues está en la ACB en su retorno. La verdad que solo tuvo una temporada, regreso rapidísimo, y lo tenemos ahí. Y si me permites también, claro, pues me gustaría pues destacar el Mundial de Básquet Femenino que se está disputando.
0: Sí, te lo iba a comentar, que llega a semifinales ya, mañana
1: sí,
0: se juegan.
1: Mañana, sí, sí, hoy por lo menos tienen un día de descanso, pero ha sido un Mundial cortísimo en tiempo, pero muy bueno para el espectador, porque hemos podido ver un montón de partidos de gran nivel. Es cierto que los partidos de cuartos de final de ayer, los resultados fueron bastante cómodos, a pesar de que hubo partidos en los que sí que hubo cierta tensión, pero bueno, las sorpresas, la presencia de Alemania, que se cargó anfitriona, que además juegan en el campo donde va a jugar Bilbao Basket, en Berlín, va a jugar frente al Alba de Berlín, que es uno de los campos más guapos de Europa, en el O2 antiguo, ahora ya creo que se llama Uber Arena, si no recuerdo mal. Y bueno, se cargó a Bélgica, que es una de las grandes de Europa, Alemania, y se
0: juega contra Francia.
1: Contra Francia, que es yo creo que casi tan favorita como Estados Unidos antes de empezar el campeonato, y lo están demostrando, físico enorme, jugadoras experimentadas, la mayoría de NBA, y por otro lado del cuadro, pues la selección española, que perdió el segundo partido, parecía que se hundía el mundo, y fíjate, luchando por una medalla. Frente a Estados Unidos. Que...
0: Pues hombre, el oro en principio parece asegurado, pero oye, lo pasaron mal contra Italia.
1: Sí, bueno, no lo pasaron
0: bastante,
1: mal, fue un robo.
0: Mal.
1: No, un robo.
0: Bueno, o sea, vamos a poner los términos, vamos a usarlos para
1: un robo. Fue un robo. Las americanas son muy buenas, pero que aparte, y no digo por la última acción que protestaron, que ya ganaban por 3 puntos, sino para acciones previas en las que el arbitraje europeo tiene. FIBA tiene que hacérselo mirar, porque fue absolutamente lamentable. Una falta en ataque que les pitaron fue una vergüenza. Y bueno, pues luego las americanas han puesto las pilas y han sacado 2 partidos de paliza. Pero bueno, que son muy buenas. Bueno. Y bueno, disfrutaremos mañana. 8:00 de la tarde juega la selección española, así que yo creo que más o menos poder seguir Athletic y el Mundial femenino,
0: pero sí,
1: justito.
0: La verdad que sí, Pero bueno, nada, que sí, hombre, ya más a estas alturas ya estás capacitado para todo. Bueno, tú y cualquiera, porque como tenemos que compaginar muchos partidos y muchos deportes, ya nos hemos hecho a todo, ¿no? Mira, pues semifinales también tenemos en el cuadro masculino del US Open, Zverev Khachanov, Tiafo Shelton, y ya sí, finalistas en chicas, Sabalenka frente a Rybakina. La vuelta que termina el domingo, hoy tenemos penúltima etapa de 187 kilómetros, recordamos Enric Mas, es líder, tiene 1.37 sobre Roglic y 3.01 sobre el austríaco Gall. Y en motor, pues hay que dar cuenta de dos citas, la de la Fórmula 1 en Madrid y la del Mundial de Motociclismo Gran Premio de San Marino. Pues todo eso. Y ya cerramos con el mundo Arraulari, porque se resuelve la edición 131 de la Bandera de la Concha, categoría masculina, este domingo. Orio, que saca 3.10 a Donostiarra, 11.10 a Ciervena, 23.34 a Hondarribi, será la tanda de honor, y en la primera Urdaibai, Isuntza, Getaria y Ondarroa. Esta semana hemos escuchado al técnico de Ondarroa, Iñaki Errasti, al de Isuntza, Marc Elakarregui. Nos quedamos ahora con Jon Salsamendi, preparador de Urdaibai, que, claro, nos hablaba del castigo de 3 segundos, pero también un poco, pues, de sus sensaciones esta semana.
2: Bueno, ya estamos ya viernes y digamos que con la semana ya más o menos normalizada, ¿no? El lunes suele ser un poco, llamémosle día de resaca. En cuanto a entrenamientos, hacemos un trabajo en tierra individual y el martes ya hicimos el primer entrenamiento en mar. La verdad que nos salió un entrenamiento bastante, bastante bonito. El miércoles descansamos y ayer jueves hicimos, digamos, el entrenamiento duro de la semana. Y hoy y mañana, pues pensando en el domingo. Nosotros, en resumen, al fin y al cabo, del domingo pasado volvimos a casa con un resultado que no era el que esperábamos, esto hay que reconocerlo, pero también con una sensación de haberlo hecho bastante mejor de lo que el resultado final refleja. Y centrados, bueno, aunque nos vemos obviamente pues lejos de la disputa de la Bandera de la Concha, que es lo que queríamos estar ahora mismo, somos remeros y tenemos muy claro que en cada regata, y más en la Concha, cuando se llega a meta, el chute, digamos, de remero que recibes, digamos, en plan positivo o negativo, dependiendo de la regata que has hecho, tenemos claro que siempre ocurre, más allá de resultados finales, ¿no? Entonces, estamos tratando de provocar durante toda la semana poder hacer este domingo, en primera tanda, nuestra mejor regata, nuestro mejor rendimiento, porque sé que consigamos lo que consigamos con ello, lo tenemos claro que es algo que a todos, como deportistas, como remeros, nos va a servir, y en eso estamos poniendo el foco, nada más.
0: Y luego, a ver, ¿no? También, como siempre, el sorteo de calles, un poco las condiciones que nos vamos a encontrar el domingo en la capital guipuzcoana. Y todo esto viene de una primera jornada en la que tampoco nos vamos a olvidar de esa sanción, John.
2: Bueno, casi prefiero ni comentarla, porque, bueno, los árbitros, el meta, consideraron que tenía que ser así y ya está. Está claro que lo que ocurrió en la calle 4, es evidente, no podemos decir. Pero yo creo que nadie, ni siquiera los árbitros, en los casi 20 minutos que duró la regata, casi no más de 20 minutos que duró la regata para nosotros, no sé quién puede decir en qué momento Bermeo obstaculiza durante toda la regata a Hondarribi. Por arte de magia, en las últimas 3 paladas para entrar en meta, ocurrió lo que 3 paladas antes nadie vio, ni siquiera el árbitro, porque no había nada. Y de repente, pues bueno, y gracias a Dios, no fue todo 3 paladas antes, porque si esa maniobra es 3 paladas antes, hubiera sido trainera contra trainera y Bermeo descalificada. Cuestiones que pasan en el agua, que tenemos que asumir, y ya está. El plus que tenía esa decisión es que, bueno, sí fue determinante, no para ganar o perder una bandera, como ha sido otras veces, pero sí para, pues, por ejemplo, estar en tanda de honor o no. Entonces, bueno, hay gente que dice que fuera de tanda de honor hay más posibilidades, pero Bermeo y los remeros de Bermeo no tienen la raza como para conformarse con esas historias. Los remeros de Bermeo y el equipo de Bermeo y el club de Bermeo lo que quiere es estar la tanda de honor y disputando de tú a tú. Nosotros no esperamos otro tipo de situaciones. Entonces, en ese sentido, sí fue determinante para perder esa plaza, que creo que en el agua la ganamos. Pero bueno, es lo que hay, como se suele decir, y con consecuencias, porque nos ha sacado de tanda de honor, lo tenemos que asumir, asumido lo tenemos, y durante la semana pues estamos, como te he dicho antes, intentando poner el foco en trabajar para mejorar nuestra mejor versión y tratar de reflejarlo este domingo.
0: Sí, un castigo que os deja a 68 centésimas de la cuarta plaza, que ahora es Hondarribi, por tanto, la embarcación verde es la que va a participar en esa tanda de honor. ¿Cómo ves la cuestión de favoritismo? Porque le saca 3 segundos 10 centésimas Orio a Donostiarra, de Donostiarra a Ciervena son 8 segundos. ¿Cómo ves esa pelea?
2: Bueno, las matemáticas dicen que el que quiera ganar, pues seguramente va a tener que ganar la tanda, ¿no? Incluso siendo Orio. ¿Qué ocurre? Que yo el favoritismo se lo sigo otorgando a Orio, No por esos tres segundos, sino porque lleva todo el verano o todo el año ganando, ¿no? Entonces, que Orio volviera a ganar la tanda de honor sería algo, vamos a decirlo, dentro de lo normal, según méritos de ellos demostrados durante toda la temporada. Entonces aquí no es cuestión de que tres segundos sea mucho o poco, sino que el domingo se va a tener que dar algo que no se ha dado en toda la temporada. En dos de las banderas que ganó Bermeo, como la de Castro y la de, ahora estoy de memoria, la de Guecho también, Ciervana y Donostiarra estuvieron mejor que ellos también, ¿no? No solamente nosotros. Recuerdo en Guecho, tanda de honor, la ganó Ciervana, y ganó bien a Orio. Entonces, bueno, sí que les han ganado en tanda, pero quiere decir que nunca nadie ha ganado una bandera a Orio durante la temporada, exceptuando esas tres que ha ganado Bermeo, ¿no? Entonces, para este domingo, más allá de los tres segundos, que es mucha ventaja para un equipo como Orio, no es que tenga que andar tres segundos más rápido Donostiarra, sino que va a tener que demostrar que es capaz de ganarles, que todavía no lo ha hecho. Entonces, yo creo que obviamente tendrán la motivación, tendrán la ilusión, porque hicieron un regatón el otro día. Pero bueno, habrá que esperar un poco a todo, ¿eh? Habrá que esperar. El otro día hubo diferencias de calles bastante llamativas. Este domingo parece que no va a haber, por lo que se ve, olas verticales, pero sí mucha mar de fondo, con un periodo entre olas muy largo, y eso normalmente endurece mucho las pistas. Por debajo, digamos, como decimos nosotros, por debajo del agua suele haber muchas fuerzas que no se ven y no influyen igual en todas las calles. Entonces, un poquito de no tener mala suerte también influirá en todo esto, porque no es lo mismo ir por una calle favorecida que una perjudicada. Entonces, eso es así, no es que sea una excusa, eso es así, tal cual, como pasó el domingo pasado, de ir por un lado de la pista o ir de la otra. Entonces, bueno, vamos a esperar un poquito, pero yo no pongo a Orio de favorito porque tenga tres segundos de ventaja. Pongo a Orio de favorito porque lleva un sinfín de victorias y porque ha demostrado que cuando alguien le achucha o no se encuentran cómodos del todo, pues tienen otra vuelta a la tuerca para, aunque sea con físico o con lo que sea o con mentalidad, pues ganar, ¿no? Que como lo hicieron el domingo pasado, y espero lo mismo de ellos este domingo.
0: Y en cuanto a Lobo Vizcaya, ¿los cambios están ya previstos? ¿Todavía está todo abierto? ¿John, cómo llevamos este asunto?
2: No, en principio no hay ninguna intención de cambiar nada. Si el domingo alineamos lo que alineamos y cómo alineamos, era porque teníamos el convencimiento que es nuestra mejor carta de presentación de cara a esta regata, y lo que he apostado es en mantener criterio, mantener opinión, mantener lo que me dice el análisis de datos en todos los sentidos, los objetivos y los objetivables y también los subjetivos, y lo que he tratado esta semana es de darle confianza a esa tripulación, darle continuidad a los entrenamientos que no hemos podido tener en semanas anteriores. Cuando digo continuidad es de tener 3-4 sesiones seguidas sin tocar nada, ¿no? Y mirando la evolución propia de ese conjunto, y en principio, salvo accidente o incidente de última hora, no tenemos previsto hacer ningún cambio.
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0: Y cerramos esta ronda de declaraciones de entrevistas con el preparador gallego de Ciervena, Dani Pérez. Recordamos que los galipos están a 11-10 de Orio y a 8 segundos de Donostiarra. En fin, pues complicado sí, pero esto es lo que nos decía.
8: Mira, estadísticamente llevamos toda la temporada haciendo muy, muy bien el último largo. Mejor incluso que los dos rivales que de puntas para adentro, nos han sacado más diferencia, ¿no? Nos han doblado la diferencia. Cuando normalmente acabas mal, el remero ya te lo dice nada más acabar la regata, que no llegó al final. Y no fue la sensación que sacaron los chavales. Está claro que media hora da para mucho en esa bahía, media hora da para mucho en ese embudo que hace puntas. Y bueno, pues nosotros estábamos en el agua, notamos un poquito más de brisa. La corriente de la marea pues no es la misma para una tanda que para otra, pero este es el problema del sorteo y lo feo de la concha. Sabemos aceptarlo, y ya te digo, tampoco es que hayamos cometido un error, creo que han sido circunstancias, pues los chavales han hecho una regata bastante completa. Si le ponemos un pero sería al principio de la regata, que ahí pues nos costó coger un poco la remada.
0: ¿Qué opciones ves, Dani? Porque claro, estáis ahora de cara al domingo a 11-10 de Orio y a 8 de Donostiarra, es decir, claro, se trata no de pelear con un bote sino con dos.
8: Sí, no, las opciones son muy pequeñas, tenemos pies en el suelo, somos realistas, pero bueno, somos ambiciosos también, somos un poco ingenuos, es un equipo bastante joven y en ese sentido tiene hambre. Entonces, nuestro reto ahora es salir a intentar ganar esa segunda final. Y luego lo que pase, pues ya irá pasando durante la competición. Pero nuestra intención es salir a ganar esa regata. Sabemos que la bandera pues es casi imposible, pero imposible del todo no es. Así que vamos a intentar hacer una regata perfecta dentro de nuestras posibilidades y acabar contentos sobre todo con nuestro trabajo.
0: ¿Qué tal ha ido la semana?
8: Muy bien, bueno. Con algún sustillo, pero bien, a nivel de lesiones. Suele ser una época donde ya los remeros llegan muy justitos. Ya tratamos de cuidarlos mucho y nada, pero bien, las sensaciones de los entrenamientos en el agua son muy buenas. Sigue el equipo creciendo, que es lo que ha hecho desde que empezamos a competir en junio en campeonatos. Ha ido mejorando y yo creo que vamos a ver, siempre que no nos pueda la presión ni los rivales que vamos a tener al lado nos saquen de remada, yo creo que vamos a ver a la mejor ciervana.
0: ¿Tenemos clara la pizarra para el domingo, Dani, o todavía hay que darle un par de vueltas?
8: No, si me hablas a nivel de alineación, está muy abierto, está bastante abierto. Es la temporada donde hay, bueno, pues unos 16 remeros que tienen opciones, con los que estoy trabajando desde la semana pasada. Y bueno, pues depende un poquito de cómo encuentre el campo y la estrategia, decidirme por unos o por otros.
0: La pizarra sí, en cuanto a cambios o posible alineación, ¿no?, para el domingo, pero también por la otra parte, ¿no? Es decir, la pizarra en cuanto a cómo vais a afrontar la regata. Pero bueno, ya tenemos más o menos todos claro que guardarse cosas me parece, Dani, que poco, ¿eh?, para este día.
8: No te guardas, intentas acertar, intentas tocar una tecla que funcione un poquito mejor, pero también te digo, el domingo pasado la clasificatoria del miércoles han sido dos regatas de muy buen nivel, sí, del equipo, de lo que podemos decir, pues rozando nuestro 100%, y entonces en ese sentido estamos tranquilos y oye, pues si hay un equipo que ya de por sí sale pues con favorito y hay otro que vuelve a estar en el nivel que estaba, que es Donostiarra, pues oye, si nos toca quedar terceros, que sea defendiéndonos e intentando ganar la regata.
0: Entrando un poquito más en detalle en estos dos botes rivales para el domingo, Orio, del que estáis a 11-10, a 8 segundos de Donostiarra, ¿cómo les viste? Porque lo de Orio pues sorprende ya muy poquito a estas alturas. Y Donostiarra es verdad, ¿no?, que hizo una muy buena regata. Esto de remar en casa es un plus, pero bueno, otros años han remado en casa y no han dado ese nivel.
8: Sí, es un equipo que bueno, pues desde el descenso de San Pedro hasta el último campeonato, incluso las primeras regatas de liga, ha estado pues peleando, ha estado muy bien, muy rápido. Luego agosto se ha apagado un poquito, pues puede ser por preparar esta jornada, ¿no? Sí. Igual en liga no veía opciones de otra cosa y se han preparado a conciencia para esta regata. No lo sabemos, no estamos ahí dentro. Pero sí es cierto que tiene calidad en las tostas como para estar ahí en esa pelea. Y tiene una ocasión pues muy importante. Si saben gestionarlo, yo creo que va a ser un rival muy muy difícil para el gran favorito, que es Orio, que bueno, pues ya lleva 2 años ganando mucho y que está en su papel.
0: Por cierto, ¿cómo viste esa acción, ese aviso, varios avisos del juez de mar a Orio? Y bueno, terminó sin sanción, cosa que no ocurrió, por cierto, entre Urdaibai y Hondarribia en línea de meta.
8: pues no sé, al final los árbitros son personas y se pueden confundir más o menos, pero sí es cierto que a veces vemos pues eso, que a tres banderas blancas ya te sacan la advertencia y otras veces hace falta más. Es cierto que no, bueno, pues a mí me gusta que los árbitros dejen un poquito el juego, porque si no esto sería muy aburrido, y que dejen un poquito el juego de esa defensa de Donostiarra de su calle, Orio pues intentando aprovechar un poquito más la ola. Me parece que ha sido una regata muy bonita, porque también el juez pues los ha dejado un poco más. A mí me gusta así. Lo que no me gusta es eso, que tampoco, pues haciendo lo mismo, Bermeo creo que toca ya metidos en meta, tampoco es, me parece, recibo una sanción a esas alturas de regata.
0: Y luego lo de siempre, también digo, de cara al domingo, el sorteo de calles, Dani, hay que estar muy pendientes.
8: Sí, que históricamente y que para los chavales es la regata más bonita y más preciada, pero sabemos que no es la más justa. Sería ideal que fuera la más histórica y la más justa, pero no. Y con marea baja, que nos toca, pues claro, las calles de los extremos van a tener que buscar el centro para salir y demás. O sea, yo creo que, bueno, no da mucho viento, pero la calle 1 puede ser un hueso muy, muy duro de roer, ¿eh?
0: Ya lo creo. Pues veremos qué opciones tiene Ciervena para este domingo, pero hay que recordar que todavía quedarán dos regatas en la Liga CT, donde sois segundos. Sois, por así decirlo, Dani, pues los mejores de los mortales, ¿no? Tras Orio, que es casi intocable, son tres las regatas que han perdido a manos de Urdaibai. Y en vuestro caso, pues lo cierto es que estáis siendo los más regulares, pero es verdad que a diferencia del año pasado, que lograbais tres banderas en esa Liga CT, pues este año, de momento, y digo de momento porque quedan dos opciones, Bermeo y Corte Inglés, no ha podido ser, ¿eh?
8: Sí, la verdad que por un lado estamos muy contentos, porque ya hablábamos desde el principio de temporada, dijimos que volver a ser segundos, que este año pues iba a ser más complicado con todo el cambio que había en el equipo, y volver a tenerlo en nuestras manos para nosotros es como una victoria. Está claro que nos habría gustado, como estas últimas temporadas, tenerlo con alguna bandera. Entonces, en ese sentido, yo espero que el equipo siga súper enchufado hasta la última jornada para intentar conseguir alguna de las banderas. Son dos banderas también muy bonitas, tanto Bermeo como el Corte Inglés, con bastante prestigio, y yo espero que el equipo siga hasta esta última jornada pues muy enchufado para intentar conseguir alguna de ellas.
0: Bueno, pues con ese favoritismo para Orio y en chicas, pues evidentemente para Around Laguna. Lo contaremos el domingo desde las 12:45. Ahora hacemos una pausa y vamos ya con la gabarra.
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0: Pues estamos ya subidos a la gabarra y comienzo por el anfitrión. Bueno, uno de ellos, pero hoy tampoco Paul tiene mucho trabajo, pero Rocco está aquí. Hola, Rocco,
1: sí, señor,
0: ¿qué tal?
1: Hola, Egunon, muy bien. Buenas. Muy contentos de estar aquí otra vez.
0: Eso es, saludamos a Paul, el hombre está trabajando.
1: Saludamos a Paul y me ha dicho que ahora mismo está en rehabilitación.
0: Ah, que
1: y
0: está
1: que salude sin falta a Lasne, a Maricruz y a Isone, pues por ellas
0: hombre,
1: va.
0: Hombre, pues claro, ya está, el saludo
1: hecho. Están tratando de maravilla.
0: Nada, Paul, a recuperar ese brazo, que está ahí en marcha, lleva un tiempo, pero bueno, parece que va
1: bien. En buenas manos, parece ser.
0: Y en buenas manos, claro que sí. A Serer Orriaga, ¿qué pasa, mister? Arratsaldeon, muy buenas.
2: ¿Qué tal, Arratsaldeon, Fernando Mendicoa?
0: Buenas, buenas. Que tenemos, oye, vaya semana por delante, tres partidos en una semana.
2: Sí.
0: Luego parón, dos fines de semana sin liga.
2: Buen calendario sobre el papel. Así que, bueno, a partir de ahí sí que será momento quizá de empezar a hacer ciertas valoraciones.
0: Pues sí, razón tiene usted. Vamos con otra pizarra, Mikel Azcorra. ¿Qué tal, Mikel?
3: Arratsaldeon. Egunon.
0: Eso es. ¿Qué tal estás tú?
3: Bien, yo ya sabes que yo vivo bien.
0: Bueno, pues además, entonces no te quejes.
3: Como es un deporte muy generalizado, quejarse siempre, pues yo no me quejo.
0: Tú no. Vale, vale.
3: No tengo razones.
0: A Ingeru Larrazábal, a Ingeru Arratsaldeon.
4: Arratsaldeon Mendi,
0: Arratsaldeon
4: Gabarreros.
0: Todo bien. Oye, que me consta que te escucharon, ¿eh?
4: Sí. Estuvo muy chulo, porque el recibimiento del lunes fue emotivo.
0: Bueno,
4: chulo.
0: Oye, lo que le decía así era, Ingeru, tres partidos en una semana, ¿eh? Vamos a ver si damos continuidad a lo visto en Vigo y contra el Atlético.
4: Pues, hombre, si seguimos en esa línea, como tú bien dices, sería una auténtica pasada. Además, como bien dice Asier, son tres rivales que sobre el papel tenemos una posibilidad más que notable de sumar una tacada importante de puntos para después empezar a hacer ese primer balance que estamos un poquitín esperando, reclamando de esta recién empezada era Terchik, ¿no? Sí, yo estoy confiado. Si seguimos la línea de Vigo y la del Atlético de Madrid del otro día, que imagino que luego pasaremos a estrenar un poco lo que fue el partido. Si seguimos en esa línea, como digo, yo creo que podemos sacar una tacada importante. Dos partidos hoy en San Mamés, los rivales, sin desmerecer absolutamente a nadie en primera división, jugando en San Mamés y como estamos, puede ser una buena oportunidad. Y fuera, pues podemos dar otra vez otra campanadilla contra el Levante, creo que es el que jugamos entre semana.
0: Entre semana,
4: ¿no?
0: Levante, sí, en Valencia, eso, y luego viene el Alavés, que ha empezado muy bien.
4: Pues una posibilidad muy chula para la Semana de Oro, como decía aquella famosa marca inglesa.
0: Eso, y luego Rayo, ya hemos dicho, en Vallecas, en Butarque, veremos dónde ya jugamos, veremos. Pero visitamos al Rayo después del parón, ¿no? Pues del partido del otro día, Rocco, pues nada, cerrar un poco, ¿no? Lo que ya hablamos en la moción del bacalao, pero es verdad que vosotros no lo hicisteis por razones evidentes.
1: Sí, sí.
0: Sí, es verdad que pues partido con Kevin Doyle,

0: O el, ¿cómo se llama? El argentino este, el entrenador, eso, el Chocholo, le puso perro de presa, pero muy bien. Robert Navarro, impresionante, otro bacalao de escándalo, otro bacalao de escándalo. Creo que este año, si siguen las cosas así, yo creo que tenemos un equipazo. Nico, una gran segunda parte. Bien, bien, muy contento. La verdad que salimos todo el mundo encantados de lo que se vio. Y bueno, a ver si seguimos. Tres partidos. Viene mañana un equipo que lo ha perdido casi todo, ¿no? Tiene un empate, tiene nada más. Entonces miedo me da, pero bueno. Tres partiditos para ponerse un poquito por ahí arriba. A ver qué pasa.
1: Bueno, decías lo de salimos de, ¿no? De San Mamés, Asier, con esa sensación de que pudo terminar peor la primera parte, con ese palo. Pero luego, bueno, pues esto es la magia del fútbol, ¿no? Que en un minuto, fíjate, dos bacalaos.
2: Sí, y en una acción nada más comenzar la segunda mitad. De hecho, era un ataque del Atlético de Madrid por banda derecha, que pierde el balón. Se genera esa acción en la que hay dudas si es saque de banda, si no hay fuera de banda o deja de ser. Las vigilancias del Atlético de Madrid en esa acción parece que no están lo enchufadas que tendrían que haber estado, y el Atlético lo aprovecha para hacer el primero. Pero bueno, a partir de ahí, luego la acción de la siguiente jugada, que también le pilla un poco pues como al púgil medio noqueado, y el Atlético ahí encarrila, ¿no? Sí es verdad que luego se dio un dominio más del Atlético de Madrid, pero que el equipo se supo ajustar al equipo, pues para que no se diese la circunstancia de la primera mitad, que realmente acabamos pidiéndola ahora. Porque sí fue claro dominador el Atlético de Madrid. Sí nos encontramos con un Atlético de Madrid que ya no solamente te jugaba a los espacios, a campo abierto, a transiciones rápidas, sino que con combinación y con acumulación de hombres cerca del área del Atleti, pues se posicionó bien y consiguió encerrar al Atleti. En la segunda mitad, partiendo de que ya se había vivido esa situación, pues el equipo se ajusta bien y no deja que el Atlético de Madrid pues vuelva otra vez, ¿no?, a ser dominador, pues con esas condiciones.
1: Miguel, que no estuviste conmigo en la emoción del bacalao.
3: Y solo vi la primera parte y no entera, porque tenía yo partido y la semana ha sido
1: complicada.
3: Sí, no me ha dado la vida.
1: Bien, pues pasamos a Anguero entonces. A ver, Anguero,
3: sí que los bacalaos, el primero hay algo de fortuna, un rebote, justo le cae a la cabeza, no remata esquinado, pero bueno, entra. El bacalao de...
1: El de Navarro es una maravilla.
3: Y el tercero, me encanta la transición, cómo lo hacen.
1: Sí.
3: Pocos toques, muy rápido, muy vertical y la finalización, bueno, relativamente sencilla, porque está la frontal, un balón de cara, pues es lo que más le puede gustar a un jugador, ¿no? Que te venga así. Pero
1: segundo, y con la calidad que tiene, ¿no?
3: Sí, claro. El segundo bacalao de Navarro, el recorte hacia dentro es... Pero impresionante. Que además lo hace con una, como muy sencillo, y no, de sencillo no tiene nada. Y bueno, a ver si mantenemos la línea, la confianza para estos tres partidos, arrear un, como dice Engeru, a ver si enganchamos tres
1: victorias, ¿no?
4: Claro. Digo que en el tercer bacalao, en el de Ollán, es que solo le falta tocar el balón al Chapelgorri de la puerta 15, porque es que tocan todos y absolutamente todos, o prácticamente todos los jugadores del Atleti, ya no digo el primero o segundo toque, pero es que el único toque o golpe, por decir, de balón del equipo contrario es el despeje a centro de Guere, que la recoge Sánchez en el punto de penalti. O sea, el tercer gol es para ponerlo en las escuelas y que se vea que desde el portero prácticamente...
1: Ay, Anguero, has caído.
4: ¿Qué ha pasado, pues?
1: Hombre, ¿el tercer qué?
4: Ay, del tercer bacalao.
1: Ay.
4: Ojo, se viene, ¿eh? No estoy todavía con los automatismos puestos. Estamos en principio de temporada.
1: Bien, dicho queda. Por cierto, ya sabéis que se han denunciado cánticos en ese partido, bueno, en varios partidos, creo que eran hasta 14, durante ese fin de semana, y en lo que nos corresponde a nosotros, denunciados cánticos de P España y P Selección, el minuto 21 durante... unos 6 segundos, y en los minutos 85 y 87, dice así, se entonó de forma coral y coordinada desde el mismo punto durante unos 5 segundos, ole, ole, ole, P. Simeone. Bueno, pues nada, que ahí está también ese dato, que sin más, digo, porque esto es casi siempre lo mismo, ¿no? Por no quitar el casi.
2: Pues nada, nuevo. Yo entiendo que, bueno, entiendo no, lo sé. Cuando viajamos con el Atleti o cuando vamos a ciertos campos,
1: sí.
2: O sea, la misma tesitura, pues solamente sin cambiar el adjetivo inicial. solamente la comarca y los que viven en esa comarca.

0: Marca. O sea que, bueno, pues una más de las que hay en los campos de fútbol.
1: Bueno, pues sí, vamos a cerrar esto porque ya sé que va a ocurrir más veces y, como bien dice Ser, no solo en San Mamés, sino en todos los campos, ¿no? Hablábamos de esta serie de tres partidos, queremos sumar 6-9 puntos, pero claro, también lo decía Rocco, precaución estos partidos porque, claro, mañana llega el Elche, que por cierto, ya me acuerdo yo, no hace demasiado, ya ha descendido, nos ganó 0-1 aquí. Está penúltimo con un puntito enseguida el míster. Bueno, uno de ellos porque se suele encargar de la pizarra de previa de partido así. Miquel, tú no te encargas de estas cosas, de dar los datos del rival, por eso lo digo.
2: No, bastante tengo yo
1: por eso, con
2: mi liga y con vigilar, que encima no lo tengo fácil.
1: Así que, bueno, luego, claro, el Levante en Valencia, un Levante que a mí... lo que he visto a mí me gusta. Me parece un equipo con Luis Castro que me parece que aporta cosas interesantes. Y luego ya el Alavés, que fijaos cómo ha empezado el curso, ¿no? Pero bueno, Asier, que la cuestión es esta: que tenemos tres partidos y que está muy bien lo de hacer cuentas, pero estos son castillos en el aire, ¿eh? Porque son rivales que os están jugando, no ahora, que estamos en la quinta jornada, pero que se supone, ¿no?, que van a estar luchando por la permanencia. Y que aquí ya sabemos que a veces los que menos esperas que te puedan liar una gorda, pues son los que te la lían, ¿no?
0: Y que cada equipo hace sus cuentas. Ahora aquí, pues lógicamente, se ha entrado en una buena dinámica. Has enganchado dos buenos resultados.
1: Puerta cero, en ambos casos, 5 bacalaos.
0: Puerta cero. Pero también es verdad que Elche por necesidades, Levante porque querrá seguir manteniendo su línea de buen juego, y a la vez porque querrá estar ahí arriba para que todos esos puntos que obtenga ahora, eso que se ahorra, ¿no?, de cara a la segunda vuelta, y sobre todo el estar tranquilo con unos puntos que te hagan ir por toda la temporada, pues tranquilamente. Por eso que cada uno tiene su película. En este caso el Atleti, pues evidentemente mantener la buena línea de juego de los momentos que hemos podido ver, tanto con el Celta como con el Atlético de Madrid, el que eso pase a ser más regular, que el equipo pues se vea que ya conoce su modelo y que además lo puede variar ante en función del rival, porque por ejemplo con el Elche nos vamos a encontrar un equipo que te va a jugar con diferentes estructuras y que para mí el problema lo tiene atrás, pero es un equipo que arriesga mucho y es un equipo que ha generado. De hecho, en cuanto a datos de ataque, tiene muy parecidos a los del Atleti. El problema es que ha acertado parecido, pero es que le han metido ya 7, creo.
1: Claro.
0: O sea, que es que... Que es una...
1: Y el otro día, además, el lunes jugaba el equipo de Anselmi y, claro, se puso 0-2 la Real, tuvo que empatar y luego, además, llegaba en el 90 el gol de Susic. Es decir, que todo ese esfuerzo pues quedó acción, en vano, ¿no?, para
0: además,
1: el equipo alicantino.
0: Si pudisteis ver esa acción, era un 1-2. Susic va conduciendo, ninguno le encima. Parece que los dos están manteniendo a ver si va a chutar o va a de chutar en una posible cobertura antes si va a entrar uno de los centrales o no. Y en definitiva le dejan llegar hasta la frontal del área, golpea y le sale donde le sale, claro.
1: Uh-huh. Bueno, pues mira, ya vamos a entrar un poquito más en detalle para conocer a este Elche que está, como decimos, penúltimo con un punto y lleva 5 goles a favor y 12 en contra, ¿eh? Que ahora lo teníamos aquí, 12 en contra.
0: Sí, 12, eso es. Sí, pues eso, lo que decíamos, que en definitiva... ahí está un poco su pecado, ¿no? O sea, en su pecado estaba un poco ahí esa situación, su penitencia de esos 12 goles encajados. Un equipo que, como decíamos, pues te trabaja con diferentes estructuras. El otro día, por ejemplo, con los laterales tenían mucha presencia al principio para llegar a situaciones de extremos, luego los metió por dentro también. Acumula mucha gente en campo contrario, siempre con el balón o queriendo tener el balón. Los problemas suelen venir muchas veces cuando pierden con todo el equipo desplegado y te encuentras en contragolpe cuando le ganan la espalda, y ahí esos retornos les cuesta un montón. O sea, el otro día estuvieron con los dos centrales, Chus, bueno, Pidovas y Sanguere, y que en el momento que les tocaba ir hacia atrás, pues en la acción que hemos hablado de Suchi, por ejemplo, se vio claramente. Y luego, por otro lado, pues no sabemos qué puede suceder si se pone por delante en el marcador, porque ahí sí puede ser un equipo peligroso, que tenga el dominio del encuentro, que te espere, que sea igual más de bloque bajo y que el Atleti lo obligue pues a combinar o a obligar a tener más velocidad de juego, etcétera. Bueno, veremos también el Atleti, que supuestamente también se va a saber adaptar, ¿no?, a diferentes estructuras. Por ejemplo, yo le veo un equipo que podría ser muy interesante de pillarle a contragolpe en transiciones, claro, rápidas. Sí. Pero es que este Atleti no es el Atleti de las transiciones rápidas también de otras temporadas. Este Atleti este año genera menos contragolpes que los que generaba en temporadas anteriores. Entonces, bueno, se irá viendo. También igual por el momento en el que estamos en la temporada y luego vemos un equipo que evoluciona, ¿no?, en eso también.
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1: Tenemos 31 minutos por delante de viaje a bordo de la gabarra con Rocco, nuestro anfitrión, con Asier Elorriaga, Mikel Azcorra y Aingeru Larrazábal, y los oyentes que también opinan y que además están buscando esos dos tickets para estar mañana en San Mamés. Pero Mikel quería comentar algo sobre el Elche.
2: Sí, el primer partido creo que es un empate a cero. El Barça le mete 5 porque mete 5 a todo el mundo menos al
1: Atlético. Eso es.
2: Y luego son
1: también hay que decirlo, ¿eh?,
2: un 3-2 y un 2-3, o sea que se prevé un partido bonito de ver. Y pues a mí no me importaría que fuese un 3-2, ¿eh? Si...
1: Ah, no, pero es eso, digo, se trata de ganar.
2: Digo por la alegría que haya goles y que haya bacalaos y que haya salsilla.
1: Más bacalaos que goles.
0: Y con mejores resultados.
2: Dicho bien, 3-2, haya goles y bacalaos, he dicho bien.
0: Y mejores resultados el Elche fuera de casa, o sea, que en casa. O sea, que...
2: Bueno, ha sacado un punto solo.
1: Mira, aquí un oyente estoy viendo que firma el 3-2. Yo creo que todos.
0: Bien.
1: Pero luego ya habrá momentos de buscar a Verás o
2: más allá de la victoria, digo,
9: no le van a meter dos goles a Simón, este año Unai, ni por asomo, ¿eh?
1: Bueno, oye, pues ojalá sea el caso, ¿no? A ver, vamos con una tanda de mensajes que se han quedado ahí, aunque siempre insistimos en que aunque no se lean, todos entran en los sorteos. Dice aquí, qué ganas de que llegue mañana y volver a disfrutar de nuestro Atleti, que siga la racha. Más, mañana por los 3 puntos fundamental sumar en casa contra el Elche. Otro nos dice, ojo... a ver, ahora, lo de arriba sin justificar nada, pero castigar algo por 6 segundos ni la dictadura franquista. Vale, dice, he cogido alojamiento ya para el miércoles 17, para ver al Sestao River en Copa Federación en Comillas, Cantabria, y me han dicho después que no es allí, que es en Logroño. Vaya error. Ahora a ver si tocan las dos entradas y enmiendo el fallo.
0: Bueno, tranquilo, que algunos se fueron a Budapest, o sea que...
1: Es verdad, tampoco... sí. Ay, bueno, dice aquí, bueno, dice, puede ser buen momento para un 10 de 12 y posicionarnos arriba, Opa Athletic y la Pupu. Nos dice otro, contra el Barça no nos metieron 5 por Simón, lo que decíamos, ¿no? Porque fue el partidazo, pues seguramente el mejor partido de una Simón.
2: 10 de 12 no será 9 de 15, en todo caso. Si ganamos...
1: No, pero está hablando de los... Bueno, claro, pasa que de 12 son estos tres.
2: 12
1: y contando. 12. Claro, contando. Bueno, o que cuente igual también. Bueno, no lo sé.
2: Igual.
1: Es igual. El caso es que 10 de 12. Pone así y ya está. Haz las cuentas que quieras, Miquel. Dice: explícales a las 40 peñas de fuera de Euskadi que vienen a ver a la tele lo de españoles tal. Dice: vergüenza. Otro nos comenta: con un entrenador que no esté continuamente recordando que somos privilegiados por mantenernos en primera, me conformo. Hay que pelear por ganar todo. Dice: venga, esas entradas, si no, os las han retirado. No, porque las nuestras son por la fundación, ¿eh? Así que al menos por ahora ahí se mantienen. Los árbitros siempre van a beneficiar a las embarcaciones guipuzcoanas. Eso es sabido. En torno a lo que ocurrió el otro día, que no hubo castigo, no hubo sanción para Orios y para Urdaibai. Son situaciones, bueno, no son las mismas, ¿no? No es la misma situación. Pero bueno, la cuestión es que se dio como se dio. Veremos qué pasa este domingo. El aire fresco en el Athletic no solo es el nuevo entrenador y lo que tiene alrededor. Son Pello Canales, Gere Navarrena, Hugo Rincón y en lo mental de algún jugador más. Si Tarsis implanta en el Athletic enseñanzas de lo aprendido con Klopp, qué bien. Hombre, no es mal maestro, ¿eh? El amigo Jürgen Klopp. Dice aquí, Athletic 2, Elche 0. Es Olga desde Santutxu. Pues es que recasco, aunque la bolilla Yuldán la ponemos en funcionamiento siempre cuando arrancamos la moción del bacalao. Xavi de Alonso Tegui nos dice, Gunón, el tema de la traducción tiene que mejorarla. Ni se entiende en inglés ni en castellano porque se escucha a la vez. Pues sí, lo que ya nos pasó el otro día y lo que hemos visto de nuevo o escuchado de nuevo en el día de hoy. Mañana a achicharrarnos de nuevo en la este. Otro dice, a ganar. Así resuelve su mensaje. Otro más, Caixo, mañana muy fácil, de 3 para arriba y nos apunta un 4-0. Vale. A ver qué más. Creo que el partido del Elche lo sacamos sin florituras, pero sin problema. Se van a salir los Williams y Berenguer. Esto ni Surigorri. Berenguer también, Rocco, que es de los tuyos. Tú tienes. Ya sé que te gustan muchos jugadores, pero tienes ahí.
9: Hombre, voy
1: a Berenguer
9: de año en año,
1: y a Navarro.
9: De año,
1: ¿verdad?
9: Yo sabes que mi ojito derecho era Williams. Era Iñaki Williams. Después de la lesión, pues ya parece que no ha venido siendo lo mismo, pero es que ahora veo cuatro tíos arriba espectaculares. Veo que tienen que jugar Berenguer, Nico
1: y Robert.
9: Y Robert, y por supuesto Sancet, viendo cómo está este año. Vamos, creo que tenemos arriba cuatro jugadores para hacer mucho daño. Si luego están bien respaldados atrás, Gere Navarrena me está sorprendiendo gratísimamente. También Galaxy, o sea que vamos, creo que este año podemos hacer cosas, ¿eh? Está la gente muy emocionada, vienen por aquí y todo el mundo viene a hablar del Atleti y a contarte cosas, o sea que...
1: Y nos saludan cuando vienen aquí y todo eso.
9: Claro, sí señor.
1: Bueno, hablando del ataque, mañana no contéis con Guru, porque está lesionado, lesión moderada. Pero el caso es que Guruceta no está disponible, al igual que Vivian, que ya se supone que va a volver después del parón. Eguiluz, que claro, broma de la rodilla otra vez con el pobre Unai. Y luego Pello Canales, que bueno, pues para esta semana yo no creo que esté en condiciones. Pero bueno, el caso es que...
0: Y Laporte también estaba, no había entrenado.
1: Y Laporte no entrenó, eso es, y es duda. Así que bueno, vamos a ver también luego a la hora de confeccionar el once. Decía Sangueru.
10: No, digo que quizás lo de Guru, que ahora sí se ha confirmado que está lesionado, quizás ese, y entre comillas la palabra invento de Iñaki por parte de Terzic de jugar de nueve los dos últimos partidos, ¿pueden ir ahí los tiros? ¿Creéis que pueden ir los tiros por ahí?
1: Podría ser. Sí, ¿no? También, ¿no? A fin de cuentas, se trata de que arriba pues haya varios jugadores que puedan, no te digo en todas las posiciones, pero sí que haya esa asociación.
9: Yo no sé si vamos a echar mucho de menos un 9 con esos 4 que tenemos ahí arriba. A ver.
1: Cualquiera dice que no con la cabeza.
9: Para desatascar un partido igual, pero vamos, es que estos 4 que están ahora, yo creo que ahora con estos 3 partidos, como hagan un poquito de daño, igual el 9 no es tan necesario.
10: Bueno, que quizás es verdad, igual el aporte de todos los que tiene alrededor del 9, si van metiendo bacalaos, pues sería importante. Yo soy de los que sigue echando de menos a Don Aritz Aduriz.
1: Bueno, ya, pero eso...
10: Evidentemente, pero que quizás no tengamos que depender tanto de una sola figura con todo lo que tenemos, como bien dice Rocco, por delante. Y por resaltar una cosa que lo ha comentado también Rocco, lo del amigo Sancet, Es cierto que este año ha empezado con nuevos bríos, con el querer parecerse al Sanzet de los mejores años, que hace dos temporadas y demás, y yo creo que él es incluso consciente de que este año tiene competencia de verdad, ¿eh? Hay competencia de verdad en ese puesto, Canales por lo que sea ahora está tocado, pero yo creo que hay competencia de centrocampo para arriba este año, mucho y bueno, y eso creo que es bueno para todos.
1: También creo que cuando llega un entrenador nuevo, todos los jugadores en general pasa siempre, ¿no? Se ponen las pilas y Ollán habrá entendido, más allá de que parece que hay, bueno, pues buena relación, ¿no? De Tarsis con los jugadores. Esto lo que vemos.
0: Y segundo,
1: de puertas para afuera, ¿no? De puertas para adentro no tenemos ni idea, pero sí parece que hay ese feeling. Y yo creo que Ollán ha entendido, y alguno dirá, pues ya ha tardado, y cierto es, se ha dado cuenta de que es fundamental en este equipo. Y yo, de verdad os digo, o sea, por encima de... Yo es mi opinión, ¿eh? Me dices Galarreta, Sanzet, Nico, bien, lo que querés, tres jugadorazos, pero yo me quedo con Ollán. Ojo, un Ollán al 100%.
10: Y si a Ollán le sumamos una aportación más que notable de Nico, pues la verdad es que te gana enteros de una manera brutal.
1: Mikel, querías añadir.
0: No, decía,
1: ahora sí, bien.
0: No, que decía que aparte de que ya se le está viendo que técnicamente pues va cogiendo un poco esos gestos y a la hora de participar y con el protagonismo y la presencia que se le necesita, ¿no? Desde su posición, segundo jugador que más kilómetros hace de lo que llevamos de temporada detrás de él.
1: Es que ese es un dato importantísimo.
10: ¿De la liga o del equipo?
0: Del Atlético.
1: No, nuestro.
2: No, ya de la liga sería...
1: Bueno, ese es el siguiente objetivo.
2: He estado de acuerdo, Sanzet vuelve a ser ese señor que estando de espaldas es capaz de ganar líneas, que es algo que yo cuando se lo vi hacer cuando llegó dije, ¿dónde ha sacado este mago? Porque...
0: Juegas con ventaja, chaval.
2: ¡Ojo! Claro. Es increíble lo que hace ese chico.
1: Además, lo fácil que lo hace.
2: Sí, porque eso te da garantías de que le va a salir muchas veces. Y ahora ha vuelto, antes era como que le habían puesto una mochila y no giraba. Y ahora parece que ya se ha quitado. A mí, desde luego... Hay una cosa que no sé si lo he comentado, yo sé que en Petit Comité lo he comentado, pero no sé si lo había comentado en la radio. Viendo el Mundial, yo creo que Sanzet tiene que pensar, ostras, yo podía ser campeón del mundo, porque tenía calidad para estar en esa selección, sí o sí. Y no lo digo como aficionado del Athletic, que tengo una visión subjetiva, es que no hay un jugador así. Podemos decir, Olmo es mejor que él, Pedri es mejor que él, bien, podemos discutir. Pedri tiene unas cosas y lo que tiene Sanzet no lo tiene nadie. Y desde luego en la selección española, nadie. Y en el mundo, yo no sé si, yo no conozco, no conozco ninguno, pero supongo que habrá por ahí algunos que sepan hacer eso. Es increíble lo que hace ese jugador de espaldas, es alucinante y creo que... No sé, me da la sensación de que alguien le ha dicho, pero tú estás viendo lo que te estás perdiendo.
1: Bueno, y que todos vamos madurando y, oye, pues igual ha llegado el momento de eso que decíamos antes, ¿no? De darse cuenta de verdad lo que supone para este equipo.
2: Y lo de la ausencia del delantero centro, hombre, si tú juegas a colgar balones y a que remate, pues donar y Chaduriz, pero hay otras formas de jugar y otras formas de atacar. Y tenemos ahí a, no es que les quiera citar mucho, pero tenemos al Farsa, que han estado locos buscando un delantero, han perdido a Lewandowski, que es pedazo delantero, pedazo rematador, y mirar cómo van, que van a 5, menos el día de Atleti, a 5, pero ojo, el día de Atleti pudieron meter 5,
1: sí,
2: bien, pero es que el día de Valencia pudieron meter 12.
1: Claro, no, que
2: esa
1: eso
2: es la diferencia. El día de Atleti, si hubieran acertado todo, meten 5, bien,
1: o
2: vale.
1: 7.
2: Bueno, no sé si tanto.
1: Bueno, es igual, pero en cualquier caso.
2: Pero es que están pegando unas arrasadas y sin delantero centro, pero llegan 4 tíos desde atrás.
1: No, claro.
2: Si Terzic pues busca, nos propone una solución así, no importa que no haya 9. Si entran Berenguer, Nicos, Navarros y, claro, y Sancetes.
0: Seguramente que está en esa línea. Luego los jugadores tienen que estar a la altura para que lo
1: Esto suele pasar siempre, así es.
0: Que
1: en la pizarra todo sale bien.
0: Yo tenía un entrenador que es lo que decía. Dice, y esto ahora así, pero en el momento que os movéis, cabrones, pues eso.
1: Esto lo decía él, ¿eh? ¿Verdad? Aquí el entrenador.
0: Pues aquí es lo mismo.
1: Eso es.
0: Que es que estaba poniendo el ejemplo del Barcelona, que esté buscando un 9 cuando tiene la capacidad rematadora que tiene y con los goles ahora que se les queden los bolsillos a todos. Pero también es cierto que el propio Guardiola tuvo que traer a Haaland en un momento cuando también tenía un equipo que se estaba hinchando, ¿no? Pero bueno, las cosas del fútbol y el que puede, pues ya sabes.
1: Bueno, lo que vamos a intentar es acertar el 11. Unai Simón Majoblos, que por cierto... Unai, nominado a mejor portero en Balón de Oro. Angelu, dices que sí, ¿eh?
10: Es que para mí no es sorpresivo.
1: Ya, ya. Para no, para mí tampoco, vamos.
10: Y es la segunda vez en dos, tres temporadas. O sea,
1: hombre,
10: la,
1: si no,
10: la,
1: el otro mejor portero del Mundial, correcto, os recuerdo.
0: ¿Quién es el otro? ¿Quién se, contra, quién dis,
10: ¿contra quién tiene contra que, quién disputar? Contra quién tiene
1: con
10: que disputar.
1: Bueno, con el Dibu fue
2: contra el anterior, Carabes, con Raya, el, con Joan.
1: Sí, pero sí, quiero decir, a nivel mundial, tú dices.
0: Sí, claro, él en su...
1: Hombre, Courtois es buen portero.
10: Estoy entendiendo así perfectamente.
0: Entonces, bueno, con lo que ha ganado este año, no sé con quién compite.
1: Sí, no, yo lo que pasa es que, mira, con el tema este de, dices, ¿no? Lo que ha ganado
2: con el
1: mundial,
2: portero
1: esto,
2: Cabo Verde.
1: Sí, no, pero quiero decir, cuando estamos hablando de un título o de un premio individual, pues habrá que valorar lo que es un portero, claro, o lo que es un jugador, ¿no?
0: Porque yo al jugador no
1: tengo... Canastelia, o como se diga, el georgiano, estamos de acuerdo que es un jugadorazo. ¿Va a ganar un mundial con Georgia? No. No sé. Que se pueden poner varios ejemplos. Sí. Yo no, lo que no entiendo bien en este premio es que se metan como una especie de totum revolutum ahí, el que ha ganado un mundial, el que ha ganado Champions, no, es que como ha ganado este, ahí tiene más opciones de ser el mejor es del que, mundo. Sí, o sea, pero, eso le convierte en mejor jugador por haber ganado un mundial o ganado una
0: pero
1: Champions.
0: Pero ahora estamos hablando en el caso de Simones solamente de porteros, ¿no?
1: Pues precisamente.
0: Vale, vale. No, quería que igual también estaba...
1: No, a lo que me refiero es que el tema de estos premios, se van quitando candidatos, no, claro, es que como este ha ganado Champions, ya tiene más opciones que el que no ha ganado. Estamos hablando de mejor jugador del mundo, no los premios que acumula.
0: Aparte que hay otra, aparte de sí, mejor jugador del mundo, pero también...
1: Que encima, eso va por votación, ¿eh?
0: Si ha tenido participación y ha acumulado...
1: Aquí no hay datos objetivos
0: que
1: decir.
0: Esta temporada que se está mencionando, que si Vinicius... Bueno, algunos incluso han filtrado que ya es Vinicius. O sea, entre Vinicius, de Mbappé, tal, y nadie menciona.
1: No, pero yo creo que eso es que le habían filtrado la vez que no ganó, ¿eh? Creo que iba por ahí, ¿eh?
0: Y que nadie mencione al amigo Fabián con dos Champions consecutivas y un Mundial.
1: Sí, pero encima, te vuelvo a decir, encima pero, disputando. Pero que a Fabián no le hace mejor jugador el haber ganado dos Champions,
2: hecho,
1: y un Mundial. Pero Fabián sigue siendo el mismo.
2: De hecho, si tú analizas el Mundial de Simón, en la final no hace ni una parada. O sea, el sistema...
1: Si no se acerca a Argentina.
2: Claro, claro. Y vi unos cuantos partidos de España... Y Simón, yo creo
0: que... libre.
2: Vamos, de hecho,
0: libre del...
2: había memes
10: es lo que iba a decir.
2: Que estaba en una hamaca y que hacía un asado y no sé qué. Porque, o sea, quiero decir, yo no le quito ni un mérito y para mí es un porterazo y probablemente sea ahora mismo el mejor portero del mundo. Pues sí, probablemente. Pero desde luego, por ganar el Mundial no deberían ser votos porque...
1: Por eso digo, es que eso no, ¿qué tiene que ver?
2: Oye,
10: al Dibu se lo dieron
2: claro.
10: De la misma manera.
2: Estoy criticando eso. Reitero, no me estoy metiendo con Simón, pero en el Mundial lo hizo. Si me pongo yo guato, tampoco me mete. Porque fue España fue tan superior que es que no llegaban.
1: A ver, Rocco.
9: Es que un portero es mucho más que se haga una parada debajo de los palos, es mucho más, es salir en un momento determinado.
1: No, y la seguridad que das a tu equipo.
9: La defensa que esté tranquila contigo, jugar a 30 metros de la portería, estar cuando tienes que estar, igual es que...
2: Claro, pero ya te digo yo que no valoran todo eso, que no valoran esas cosas.
9: No sé lo que valoran, pero yo estoy mirando los 10 candidatos que están aquí, y bueno, pues sí, está David Raya, que era el suplente de Unai, lo recordamos.
1: Está en el Arsenal.
9: Joan García...
1: Barça.
9: Suplente. Emiliano Dibu Martínez.
1: Que ahora ha fichado por el Chelsea.
9: Courtois, entre lesionado y lo que no ha jugado. Bocinha, que...
1: Cabo Verde.
9: Pues sí, como
1: anécdota. Estaba en Colo-Colo, ¿no? Fichó por el Colo-Colo chileno, creo.
9: El ruso del Paris Saint-Germain. El Yassine Bounou. Marruecos. El marroquí.
1: ¿Cómo se llama? Bono.
9: No sé, decirme a mí, de estos 10 tíos que hay aquí, ¿quién ha hecho más que Unai Simón? Y a ver quién va a batir otro récord, como lo ha batido Unai Simón, que eso ha marcado un hito en la historia del fútbol.
10: Eso es lo que quería decir un poco a modo de cerrar, si queréis, el tema, y muy rapidito. Es que los comentarios que yo oigo, hacemos, se dicen y se escuchan, es que no le han chutado, es que no ha tenido necesidad de... Es que, joder, parece como que nosotros mismos le estamos desmereciendo todo lo que ha hecho, habiendo ganado un Mundial, metiéndole solo un gol... Récord histórico de minutos imbatidos en la historia de los mundiales. Coño, yo creo que hay que poner eso en positivo, más que lo de no le han chutado. No lo digo por ti, de Miquel, digo porque se ha oído desde antes de empezar el mundial el debate que abrieron por ahí, pues que el debate lo generó quien lo generó, porque estaba claro que De La Fuente no tenía, y después ha visto igual, o sea, aún ganando y siendo el mejor portero de la historia de los mundiales, todavía le siguen... Joder, vamos a ponerlo en positivo. Y dicho todo esto, sabiendo todos lo que yo pienso de los jugadores de Atleti y la selección española.
2: Yo, por si alguien ha entendido que me dice, tú dices que no hay grillo, pero alguien ha podido interpretar eso de lo que estoy diciendo yo. No, para nada, ¿eh? Yo lo que estoy diciendo es lo ridículo que es los criterios que tienen para elegir a los porteros. Y mira, te pongo un ejemplo más de casa. La Federación Vizcaína, hay una gala a fin de año y dan un torneo, o sea, un trofeo. Y te dan, si ganas la liga, te dan un trofeo por ser campeón de liga, ¿no? Y alguna vez decía, bueno, el mejor del año ha sido. No, que igual el que ha quedado quinto lo ha hecho mejor, pero tenía un equipo para descender y lo ha metido quinto. Claro. Entonces, a ver, y eso no sé, a nivel de. No pueden estar mirando a todos los entrenadores.
1: Pero te entendemos.
2: Pero que no. Que esos. Además, yo no les doy ninguna importancia y me dan bastante igual, ¿eh? También eso me vaya por delante. Es un merchandising.
1: Ya. Yeah. Bueno, hay que entregar trofeos y esto viene bien para final de temporada o estas cosas, ¿no? En fin, pues como digo, clasificaciones que podemos estar de acuerdo o no, pero esto es subjetivo. Hay otras que son objetivas y es que el Athletic está ahí ahora mismo con esos 6 puntos. Pero estábamos con el 11 y habíamos empezado con Unai Simón. Y luego la defensa, Areso, que sí parece que es el elegido, ¿no?, por parte de Terzic.
9: Pues bueno, había tenido el año pasado también para demostrar muchas cosas. Yo creo que Hugo Rincón, si se le ha traído, me gustaría verle un poquito
1: sí,
9: este año.
1: No, y le vas a ver.
9: Y creo que son 3 partidos ideales para ver
1: es
9: hasta
1: que
9: dónde puede llegar.
1: Que tenemos 3 seguidos ahora, en eso una semana.
9: Sí, bueno, luego a la izquierda pues Yuri, si está Yuri, sí. Tiene que jugar. A la espera de que le deje, yo creo que 30 minutitos siempre a Johaneko. Joaneco, yo así, claro, ahora te echan la bronca por cómo lo dices. Y bueno, y yo, pues la defensa, decís que está tocado.
1: La Por ayer no entrenó. Vamos a ver si estará en condiciones o no. Estamos también pendientes de la convocatoria, que si no recuerdo mal, la semana pasada la conocimos el mismo sábado. Creo que fue así,
9: A mí me gustan los 4 centrales que tenemos. Me gustan mucho los 4. Y creo que, hombre, me gustaría que se recupere rápido Vivian. Y
1: después del parón.
9: Y que vuelvas a ser el Vivian que ha sido, porque si termina todo el mundo estando como hace 2 años los buenos, bueno, este año. Y luego del centro del campo, lo que hemos dicho antes, estará Galaxy con Navarrena, que lo está haciendo impresionante. O sea, todo, por cierto, ya le pusisteis el mote.
1: Anchar.
9: Vale. Bien, no lo había oído.
1: Sí.
9: Y luego los 4 arriba, los que hemos hablado antes. O sea, que esté Sancet, que esté por un lado Robert Navarro, Nico por el otro y Berenguer. Puede estar donde quiera porque es un fenómeno, así que...
1: Iñaki no le has metido en el 11.
9: Yo, Iñaki, creo que...
1: Que, por cierto, ya sabes ha dejado la selección de Ghana.
9: Sí. Sí.
1: ¿Qué te parece? ¿Centrarse en el Athletic? ¿Esto te gusta?
9: Pues me parece muy bien.
1: Seguramente.
9: Me parece que se tenga que ir tan lejos cuando hay parones de selecciones ya para un tío de 32 años y que acaba de ser padre, que seguro que es bastante más cansado que jugar en la selección de Ghana.
1: No le da la gana.
9: No le da la gana, eso mismo. Entonces, bien, me parece bien que haya dejado, tiene ya 32 tacos, ¿no?
1: Sí.
9: Y creo que se centre en el Atleti y me parece bien. Esa es mi opinión.
1: Aingeru, ¿qué te parece? Ya que estábamos con Iñaki.
10: Ese era un comentario más o menos jocoso. Si antes acabo de decir que sabéis lo que pienso con respecto a los jugadores de Atleti jugando con la Roja, pues lo de Iñaki con Ghana desde el principio me pareció...
1: Oye, pero
10: que
1: mira,
10: se me entienda, no, porque yo soy de los de Iñaki, pero me pareció... Joder, no quiero decir la palabra cómica, pero ya lo he dicho. O sea, me pareció un poco... No, surrealista.
1: Pero tú ten en cuenta que ha jugado 2 mundiales... Copa África, oye, eso lo tiene en el currículum.
10: He leído hace poco, viniendo para aquí en el metro, en un medio de comunicación que lleva instaurado en Euskadi mucho tiempo, que ya debutó con la selección española. Por lo tanto, eso a mí me chocaba. Si debutas con una absoluta, ¿puedes volver a jugar con otra selección? No voy a dar publicidad al medio escrito.
1: Bueno, porque más o menos ha quedado claro.
10: Y cuando lo he leído, digo, joder. Ponía la absoluta y lo desconocía.
1: ¿Sería algún amistoso? Igual.
2: Sí.
1: Es que ahora no caigo, sinceramente. Miquel, querías añadir sobre el tema de Iñaki y Ghana.
2: Como decía Luz Casal, ¿quién dejó a quién? ¿Quién dejó a quién?
1: Ya,
2: su canción, ¿no? No sé, no sé quién ha dejado aquí.
1: No, yo creo que Iñaki se quiere centrar en el Athletic y ha jugado ya 2 mundiales Copa África, como te digo, pues oye, yo creo que...
0: En el 2016, en un amistoso, sí.
1: Amistoso, ¿no? Claro, por eso. Sí, 2016, hace 10 años. Y luego a la hora de elegir, pues se decantó por Ghana. Iñaki, ¿qué te... O sea, Iñaki, Asier, ¿qué te parece lo de Iñaki? Pues bueno. Ya le preguntaré a Iñaki qué le parece a Asier, cuando pueda.
0: Pues que ya entiendo que habrá valorado y que hay momentos para cada cosa, ¿no? Y ya ha vivido esa experiencia. Él lo menciona, además, el que haya podido visitar sus raíces, etcétera, etcétera. Yo creo que se le ha quedado más en eso, en la experiencia que él haya podido generar todo eso en lo privado, que lo propio que le haya podido repercutir en lo deportivo, porque en definitiva, pues el recorrido ha sido, vamos a decir, muy, muy, pues eso, de paso. Pero bueno, que se centre en el Atleti, que todavía le queda carrera y sobre todo contrato. O sea que...
1: Pedazo de contrato, recuerda, claro. Aquella comparecencia, ¿eh? Hasta 2028, así que son dos temporadas, bueno, esta y otra más. Nos quedan 7 minutos para llegar a las 3 de la tarde y poner, por tanto, el punto final a esta edición de La Gabarra desde Bilbao, Urban Sagardotegui. Pausa y volvemos.
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1: Ahora sí, ya recta final de nuestro viaje a bordo de la Gabarra en Bilbao Urban Sagardotegui. Mira, nos escribe el que decía lo de los 10 puntos de 12 y nos explica. Dice, cuento los 4 próximos partidos, 3 victorias y un empate. Es decir, los de esta semana y el del Rayo, que es el primero tras el parón.
2: Ah, vale, vale.
1: Ahora
2: vale.
1: Ya te salen las cuentas,
2: bien, Miguel. Además,
1: está ahora
2: bien,
1: sí, está todo
2: bien,
1: entendido.
0: Que ya hay horario, pero no campo.
1: Eso es.
0: Falta el Rayo.
1: Sí, sí, sí. El sábado 10 a las 2, pero ¿dónde se va a jugar? En Madrid.
0: ¿No? Vale.
1: Esto sí.
0: Se supone, ¿no?
1: No, no, digo, porque ya no sé cómo está el asunto de ese club y en fin. Mira, dice que uno pinta bien la tercineta. Ojalá marque época. De momento sí, ¿eh? Arrancó, le costó un poquito arrancar, pero ya dijimos, con esas peculiaridades, ¿no? De lo que pasó contra el Sevilla, luego de visitar al Barça. Pero bueno, ahora ya parece que
9: la
1: funciona bien.
9: La pretemporada no fue buena tampoco.
1: Mira, dice aquí, qué grande escuchar a Sier y a Mikel. Dice, solo falta que retoméis la programación habitual, que ya vale, y se muere de risa el propio oyente. Bueno, desde el lunes, de 1:30 a 4, con esa hora extra. A ver, dice aquí... vuelvo a preguntar, es que nos habían mandado, es que no podemos leerlos todos. Claro, dice, Joaneco, ¿qué apodo tiene? No, es que mira, falta por bautizar. Joaneco falta por bautizar, eso sí. Guere ya está bautizado, pero... Así que podéis aportar los oyentes lo que queráis. Opciones que, siempre lo decimos, es verdad. Mikel, te miro a ti. Varios motes en la moción del bacalao han venido por parte de los oyentes. Ideas que nos han propuesto y que han salido adelante. A ver, más. Recuerdo que si el árbitro no hubiera sido un vendido, podríamos haber ganado al Palancas. Expulsión del defensa y de Lamín. Sí, con aquellas entradas que se llevó el pobre Laporte, ¿eh? Va de dos viajes. Uno de Spar y el otro de Lamín. Eso es. Los que decían que echaríamos de menos a Valverde, ¿dónde están? ¿Dónde andan? No han visto jugar así el Atlético desde Bielsa, por comentar, añade. Athletic 3, Elche 0. Iñaki superará el número de partidos al Gallo Echeve. Es la un punto suspensivo.
2: Yo,
1: va para la Popu, Simón y 10 más, nos dice.
2: Yo entiendo, pero tenemos que evitar ser oportunistas. Y yo también seguro que lo soy, pero bueno, está. Nos alegramos de que... O sea, no, tampoco es que yo eche menos a Valverde, pero que no hay que hacer estas cosas.
1: A ver, dice otro, lo que es increíble es que nos parezca increíble que en un partido se cambie de sistema según necesidades. Valverde y Marcelino muy limitados, solo jugaban a lo mismo, sin plan B. Esas entradas para ver el 3-1, nos lo firma Trufas. Muy bien, gracias por participar, aunque, insisto, bueno, sí, esto para las entradas, pero la bolilla Yuldán para esos langostinos salvajes es en la bolilla Yuldán en la emoción del bacalao, cuando arrancamos el programa. Tres puntazos y a soñar. Aupa Atleti, Sotera, la Popu, entradas, la Fábula. Aquí todo el mundo, Aupa, dice el oyente. Íñigo de Romo pronostica un 4-1 y nos saluda a todos. Pues nada, saludos también para ti, Íñigo. ¡Qué alegría! Vivian recuperado, sí, después del parón. No entiendo cómo dejaron escapar a Robert Navarro los vecinos. Eso también se pregunta a Rocco, ¿verdad que sí, Rocco? Sí.
9: Totalmente.
1: Vais pensando, por cierto, en la bolilla, ¿eh? Bueno, bolillas. La de mañana y la del miércoles, en Valencia contra el Levante. Tiene buena pinta el partido. No creo que Tarsic les deje dormirse. Ganamos por dos o más bacalaos. Berenguer ya tiene experiencia como delantero centro. Pues sí, ahí ha estado también el Toro.
0: Y como lateral.
1: Y como lateral, exacto. Eso es. Este año arriba hay dinamita, así que a disfrutarla. Otro dice, he enviado el mensaje sin querer. Y olvidé... Ah, es Toni Sorigorri, que sí, mira, este sí lo habíamos leído. Lo de que creo que el partido del Elche lo sacamos sin florituras, pero sin problemas. Se van a salir los Gunes y Berenguer. Y luego dice aquí, esta Atlética empieza a ilusionar porque piezas clave empiezan a dar su mejor versión. Y cuando eso pasa, sucede lo que pasó en la 24-25, que vamos a Champions. Pero para eso es necesario que, si no todos, casi todos den su mejor versión. Pero yo no veo el error en el anterior mensaje, estaba bien, ¿no? No, bueno, sin más. Iñaki Williams da, así lo que hemos dicho, que ya deja la selección de Ghana. Otro dice, Aupa Gabarreros, me encanta Tarsic, verle en la banda es de lujo, lo vive a tope. Y esa imagen, que captaron, que se ve en la web, ahí con el puño hacia adelante... Ahí lo vive. Sí, parece un hombre tranquilo, ¿verdad? Pero luego ahí la tensión la lleva por dentro en los partidos. Para nosotros Unai ya es el mejor del mundo. Del mundo mundial, dice. Simón no es mejor que Courtois. Simón no ha hecho un partido como el de Courtois contra Liverpool en la final de hace 3 o 4 años. Bueno, pues oí opiniones para todo el mundo. Aquí no sé, alguien nos está llamando, pero esto es para mensajes, amigo.
2: El otro día en el Camp Nou hizo un partidazo.
1: Pues tremendo. Mira, otro dice, Unai Simón es el mejor del mundo y en el Athletic no hace falta salir para serlo. A ver las entradas, añade. Luego vamos con ese sorteo. Iñaki dice en su Insta que deja la selección de Ghana. Bueno, para el Athletic, sí. Hemos leído el mensaje, además. Hoy en día sí se puede, siempre que no sean más de 3 amistosos, lo de las selecciones. A Iñaki, la mujer le ha dicho, se acabó andar por ahí de viajecitos. Hoy os acordáis. ¿Cómo estuvimos todos ahí pendientes de aquel viaje, Antes del partido Copa contra el Barça en Samamés. Estoy rezando para que no se lesione Sánchez como casi siempre. Este sábado 2-0 a Patleti. Bueno, que tenemos muchos aquí, pero que tenemos que ir con la bolilla, las bolillas y tú, Miquel, ¿no? Porque sí estás mañana. Perfecto. Pues Aingeru, ataca.
10: Mañana 3-0, hombre del partido, Guere.
1: Vale, y ya que estás, el miércoles.
10: Y el miércoles 1-2, Robert Navarro.
1: Muy bien. Rocco, te veo pensativo.
9: Sí, porque iba a decir 3-0, me ha...
1: Es igual, cambia el jugador.
9: Estamos ahí, pues mira, vamos a poner 2-0 y te voy a poner otra vez a Robert Navarro, que vale. Le veo
1: y miércoles levanta Athletic. ¿Miércoles qué?
9: Y el miércoles vamos a ganar 1-2. 1-2 y hombre del partido, vamos a poner a Sánchez.
1: Muy bien, Ollán Sánchez. Rocco, Eskerrik Asko.
9: Eskerrik Asko a todos.
1: Y por cierto, que tenemos también Mazarredo.
9: Mazarredo, nos vemos Rock and Ball. En el Rock and Ball, en la discoteca de Mazarredo 37. Os esperamos a todos, chavales.
10: Vamos rápido, cabrón, ya.
1: A Aingeru Larrazabal, Eskerrik Asko.
10: Eskerrik Asko,
1: hasta la próxima, Mikel Azcorra. Será hasta mañana en la moción del bacalao.
2: Sí, y el miércoles, no sé. El miércoles.
1: Bueno, me lo dices mañana.
2: Vaya. Bueno, no, no, tampoco. No te podré decir mañana.
1: Vale. Son...
2: circunstancias escolares.
1: Ah, vale, vale, no sé, perfecto, si ahora te entiendo. Muy bien, Asier, que nada, que mañana te escucho desde Samamés.
0: Sí, señor.
1: Muy bien, Eskerrik Asko.
0: Agur.
1: Pues nada, cerramos desde Bilbao Urban Sagardotegi y por supuesto continúa la programación en Radio Popular Herri Ratia, mañana 5:30 en la moción del bacalao, 6:30 ese Athletic Elche desde Samamés. Agur.

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Bienvenidos una semana más. Hoy este programa podríamos llamarlo Buenos, Fríos y Malos, porque aunque lo que vamos a contar es feo, pues es casi más frío, porque es verdad que sea como fuere, vamos a seguir hablando de lo que más nos gusta. Vamos a seguir hablando de historias, historia del deporte. Y la de hoy es una historia que se desarrolla en un escenario diferente, que solo hemos tocado de forma tangencial en nuestro episodio dedicado al hockey en la Guerra Fría, porque hoy vamos a centrar nuestra historia en los Juegos Olímpicos de Invierno. Además, nuestro principal protagonista, aunque habrá varios por aquello del contexto, claro está, todos, incluso con ese punto de drama que les acompaña, pues es un hombre que vivió una historia de auge y caída sin resurrección, al menos deportiva, y que es diferente a otras que ya hemos contado. ¿Por qué? Bueno, pues porque aunque hemos hablado de casos que puedan ser similares en cuanto al desarrollo, deportistas que lo tuvieron todo y terminaron por perderlo, en este caso la historia tiene una particularidad, y es que el auge y la caída son prácticamente seguidas, inmediatas. Una sucede a la otra. Nuestro protagonista pasó de ser un completo desconocido para el gran público, solo conocido para los aficionados a su disciplina deportiva, además una disciplina deportiva con poca o nula tradición, a convertirse en el deportista olímpico de invierno más importante de la historia de su país, o de su segundo país, deberíamos decir. Yo creo que a estas alturas, muchos, quizá no los más jóvenes, pero muchos ya sabrán de quién vamos a hablar en este Buenos, Feos y Malos, porque vamos a fijarnos en la historia de Johan Mulej, Juanito, para los amigos que dejaron de serlo. Pero antes, un poco de contexto.

0: Y es que los Juegos Olímpicos de Invierno son un gran evento. Es cierto que nos pueden sonar a menos comparados con los de en verano, puesto que estos llegan a todo el mundo, porque no tenemos quizá demasiada tradición de deportes de invierno, pero como digo, son todo un acontecimiento para muchos países. Por más que a veces, claro, pues nos quedemos solo con algunas historias, por otro lado, llamativas, que quizá nos venga a la mente pues esa película, ¿no? Cool Runnings, Elegidos para el Triunfo, esa película de Disney que contaba una historia real, la de unos atletas jamaicanos que después de no conseguir llegar a los Juegos Olímpicos de verano, encuentran en un personaje interpretado por el inolvidable John Candy, pues un mentor para dedicarse a algo muy diferente, a algo sobre hielo, como es el bobsleigh.
1: Bien, ya está.
2: ¿Podéis subir?
1: Un momento. No lo entiendo. ¿No damos el impulso de salida?
2: No, lo daremos la próxima vez. Para vuestro primer descenso os daré un empujoncito. Vamos, todos adentro, andando. Vamos, vamos.
3: No me toques.
1: Calvito, me estás pisando.
3: ¡No me toques!
2: Adelante, chicos.
4: Blitzer. ¿Por qué no le pones unas ruedecitas a ese trineo?
2: ¡Qué gracia! Muy gracioso.
1: ¿Ves al huevo de la suerte?
3: Déjate de tonterías.
1: Tú te lo pierdes.
2: Escuchadme, chicos, no os preocupéis por causar buena impresión.
4: Ah, Blitzer. ¿También vas a robarles?
5: ¿No tienes la sensación de que no le gustamos a nadie?
3: Somos diferentes. La gente siempre teme lo que es diferente.
4: Jamaica. Cuidado con la curva número 12. Es aterradora.
1: ¿Quién es ese borde?
2: Es Joseph Grull, uno de los mejores pilotos del mundo.
3: Y también uno de los mayores idiotas del mundo.
2: No le hagáis caso y escuchadme. Deris, concéntrate, ¿entendido? Recuerda, mantén las manos firmes y la mente despejada. Interior arriba, exterior abajo, repítelo.
1: Interior arriba, exterior
2: abajo. Está bien, poneos los cascos y adelante. Rápido, rápido, los cascos.
1: ¿Entrenador?
2: Sí.
1: No puedo ponerme el casco. Gracias.
2: Para eso estoy aquí.
1: ¿Entrenador?
2: ¿Qué?
1: Te tengo que ir a... ya sabe.
2: Aguántate.
1: ¿Que me aguante?
2: Aguántate.
1: ¿Que me aguante?
0: Así lo contaba en esta película, que todavía con... Bueno, es cierto que hay cosas que han quedado quizá algo más anticuadas, pero sigue siendo un rato muy entretenido que se puede ver también en Disney Plus. ¿Cómo comienzan los Juegos Olímpicos de Invierno? Bueno, pues tienen un predecesor claro, como son los Juegos Nórdicos organizados por el general Víctor Gustav Balk en Estocolmo, primero en 1901 y posteriormente en 1903 y 1905 y después cada cuatro años hasta 1926. Balk era miembro del COI, era además amigo, ¿no?, de la gran figura de los Juegos Olímpicos, como fue Pierre de Coubertin, y ya intentó Balk pues que los deportes de invierno, mejor dicho, tuvieran hueco en los Juegos Olímpicos. Lo había intentado sobre todo con el patinaje artístico, no lo consiguió en este caso hasta los Juegos de Londres de 1908. Y lo que sucede, ¿no?, pues es que, bueno, costaba. Hay un momento dado en el que incluso, ¿no?, para los Juegos de 1912, los Juegos de invierno que... de verano, perdón, que se celebraban en Estocolmo, pues ya se busca otra vez incluir el deporte de invierno, pero finalmente la organización decide no hacerlo, curiosamente, para proteger la integridad de esos Nordic Games, ¿no?, de los Juegos Nórdicos, y además porque les preocupaba que con todo lo que se había hecho pues para los Juegos de verano no tuvieran las instalaciones necesarias para esos juegos y esos deportes de invierno que evidentemente en esos países trataban con auténtica devoción. Otro intento llega también en los juegos, los proyectados juegos, ¿no?, de Berlín en el 16. Se planifica en ese momento una semana para los deportes de invierno, en el que pues iba a haber diferentes disciplinas, iba a haber patinaje de velocidad, íbamos a tener hockey hielo, esquí de fondo también iba a estar presente, pero pues evidentemente esos juegos son cancelados después de que se iniciase la Primera Guerra Mundial. Y por fin hay que esperar hasta 1924 para tener los primeros Juegos Olímpicos de Invierno como tal. Se celebran en Chamonix, en Francia, y ya empiezan a celebrarse con regularidad. Se celebran cada 4 años, entre 1924 y 1936. Posteriormente se interrumpen por la Segunda Guerra Mundial y vuelven en 1948. Hasta 1992 lo que sucede con los Juegos Olímpicos de Invierno es que se celebran en el mismo año que los de verano. Pero, bueno, 1986 se toma la decisión de que sean ciclos de 4 años en años alternos y, por tanto, después de los Juegos del 92, los siguientes se celebran en 1994 y a partir de ahí se van respetando esas fechas. Como es lógico, por otra parte, pues los juegos han ido evolucionando a lo largo de los años, han variado las disciplinas, como sucede también en los de verano. Hay incluso algunas que dejaron de formar parte del programa olímpico para después volver, otros que, bueno, por la relación, quizá por los lugares donde se celebraba, pues han sido deportes de exhibición, pero nunca se han incorporado al programa global. Y aunque, como decimos, quizás su impacto no es tan grande en todo el mundo como sí lo tienen los Juegos de Verano, los Juegos de Invierno han crecido muchísimo, manejan también importantes sumas de dinero en lo que se refiere a derechos televisivos y también a lo que tienen que poner los países que se los quieran llevar. Evidentemente, dada la naturaleza de los deportes que allí se disputan, pues ha sido también un espacio, como todo el olimpismo, para que los países se midan, para que traten de dirimir desde el deporte quién y qué modelo es más exitoso. Evidentemente, en la Guerra Fría, pues ahí se pudo ver un enfrentamiento muy grande. Aquí ya hablamos en su momento, ¿no?, de las Summit Series de hockey sobre hielo, esa serie de partidos entre Canadá y la Unión Soviética. Bueno, pues también, evidentemente, el torneo olímpico de hockey hielo y otras muchas disciplinas eran también un espacio para esa lucha de bloques. No podemos olvidar tampoco el milagro sobre hielo, ¿no?, de los estadounidenses frente a los soviéticos. Bueno, pues todo esto tiene una gran importancia y también se vio, ¿no?, pues durante la Guerra Fría cómo esas tensiones se agudizaron durante los juegos, en lo referente a los boicots, ¿no?, de los que tanto se ha hablado siempre cuando entramos en el olimpismo. Realmente tan solo los de 1980 en Lake Placid, en los Estados Unidos, sí que se encuentran con el boicot del equipo de Taiwán en respuesta a que se había permitido que China volviese a la competición olímpica, y de ahí, bueno, pues esa protesta. Pero decimos que sí, nos puede parecer desde nuestro contexto pues algo más irrelevante, pero siguen siendo unos Juegos Olímpicos. Ya vimos lo que sucedió, ¿no?, en los Juegos de Sochi con esa reclamación que intentaron hacer muchos atletas de los derechos, ¿no?, de las personas homosexuales, que tienen una situación complicada en Rusia. Y vemos también cómo China se ha lanzado a organizar unos Juegos Olímpicos de invierno para, de alguna manera, demostrar su poder, incluso haciendo un esfuerzo por participar en todas las competiciones, incluidas.

0: se centren solo en, bueno, el participante que tienen, a veces de forma un tanto testimonial, y por supuesto cuando se logran las medallas. En el caso de España, los Juegos Olímpicos de Invierno, ya estamos llegando, ¿eh? Estamos haciendo ese camino hasta llegar a la aventura de Juanito Muleg. Pues los Juegos Olímpicos de Invierno están evidentemente ligados a una familia, ¿no? La familia Fernández Ochoa, que durante mucho tiempo fue la única que le dio medallas al Estado español en esas disciplinas de invierno, en esos Juegos de Invierno.
1: En la segunda y definitiva manga, Paquito hizo también un excelente descenso, aunque no logró superar el tiempo de su hermano, Juan Manuel. Con todo, la suma de tiempos de ambas mangas le dio un claro triunfo.

0: mayor de los Ochoa se proclamó vencedor con 1-12-19, seguido de su hermano Juan Manuel con 1-13-26 y de Jaime Ross con 1-14-12.
1: Bueno, pues esto era un nodo de 1976, de los campeonatos de España de slalom. Nos acerca, ¿no?, a la figura de Paco Fernández Ochoa, Paquito, ¿no?, durante mucho tiempo, Paquito Fernández, como se le conocía en los medios de comunicación, nacido en Madrid, creció en Cercedilla, cerca de la Sierra del Guadarrama, donde pasó gran parte de su vida. Su padre era gerente de la escuela de esquí del puerto de Navacerrada, su madre también trabajaba allí y fue quien le fue, pues, poco a poco metiendo el gusanillo de los deportes de invierno, algo que, pues, ya escuchábamos, ¿no?, en ese propio corte de El interés de traerlo, pues también imitaron sus hermanos. Ahí escuchábamos que también participaba Juan Manuel, después Blanca Fernández Ochoa, lógicamente también figura muy relevante de la que hablaremos enseguida, y también Luis y Lola. Él había tenido varios accidentes, una caída en Cervinia en el 66, le quedó incluso una pequeña desviación de columna, estuvo un tiempo parado que no podía esquiar, pero pues ya al año siguiente vuelve con fuerza, es campeón de España de slalom gigante y de combinada. El debut olímpico le llega en 1968, es 23º en slalom, 38º en descenso, y fue 6º en la prueba de gigante de Megève, valedera para la Copa del Mundo. Al año siguiente gana el gigante y especial de Andorra. En los 70, en el arranque, de hecho en 1970, tiene un accidente grave, pierde el conocimiento. Aún así se recupera, participa en el Campeonato del Mundo de Val Gardena y ya, pues, vemos, ¿no?, cómo esa escala de resultados también va mejorando. Es 9º en el slalom, 33º en el gigante, 42º en descenso y 9º en este caso en la combinada. Y claro, el Zenit, ¿no?, que ya iba apuntando, pues, posiciones de top 10 en algunas pruebas de la Copa del Mundo, llega en 1972, en los Juegos de Sapporo, donde compite en el slalom gigante y en el especial. Gana la primera manga del especial con un tiempo de 55-36 e hizo segundo en la otra manga, 53-91, tiempos que le dieron el oro el 13 de febrero. Era, claro, un auténtico hito, no solo por lo que suponía, ¿no?, para el olimpismo de invierno español, sino también, pues, para todos los países cálidos, ¿no? Era la primera vez que un país que se considera cálidos, que no tiene tradición de deporte de invierno, pues conseguía una medalla. Y era además el tercer olímpico, ¿eh? Que es que esto había que tenerlo en cuenta, el tercer oro olímpico, puesto que había habido los oros de Amezola y Villota en pelota, en cesta punta, en los Juegos de París de 1900, y después en Ámsterdam en 1928. Claro, eso le granjea, sobre todo se pueden imaginar, la época, pues lo convierte en un auténtico héroe. De hecho, es abanderado del equipo olímpico.

0: crítico en los Juegos de Múnich y logra un éxito y una relevancia que le acompaña hasta el final de sus días. En las siguientes temporadas sí que logra buenos resultados, pero nada que sea equiparable a lo que había logrado en esos Juegos Olímpicos, y lo que sí que se convierte es una figura muy importante en torno pues a todos los deportes de invierno. Es comentarista, como cosa curiosa, también llega a ser en un momento dado, a nivel especial, ya saben cómo van estas cosas, ¿no? Con determinados privilegios, pues monitor de esquí del rey Juan Carlos, y pasa también un tiempo pues en Estados Unidos, donde compite como profesional, da cursos tanto en Francia como en Suiza, y se aleja de la competición, pero como digo, nunca alejándose del mundo del deporte, ¿no? Es siempre una figura venerada. Lo que ocurre pues que fallece de joven, a los 56 años, víctima de un cáncer, y marca un poco el camino, ¿no? Pues quizá un tanto dramático, que le llega a una familia que había estado marcado por el triunfo. ¿Por qué decimos esto? Bueno, pues porque su hermana Blanca lograba también un gran éxito con una medalla de bronce en el slalom en los Juegos Olímpicos de Albertville en 1992. Así lo contaban en la televisión.
1: Blanca Fernández Ochoa, que está en el portillón, que dentro de breves instantes va a tener que encarar esos 480 metros que le pueden dar un título, que le pueden dar una medalla en unos Juegos Olímpicos para ella y para el deporte español. Recordemos que esta es su última temporada, que Blanca Fernández Ochoa se retira después de esta campaña. Una Blanca Fernández Ochoa que ha estado trabajando durante estas horas anteriores a la segunda manga con el psicólogo Alberto Piade, porque es muy importante que Blanca se concentre. Ahí está Blanca, que Blanca, por supuesto, se despreocupe de todo. Vamos a ver, Blanca, suerte. Ahí está Blanca Fernández Ochoa bajando las primeras rampas de ese slalom. Está manteniendo la línea, tratando de llevar el mayor ritmo posible, porque recordamos son 58 puertas, muy importante, lo volvemos a repetir, es el tiempo intermedio. Ella fue mejor tiempo intermedio en la primera manga, en ese primer tramo. Ahí está, 1:12:46 es el mejor tiempo intermedio que ha realizado Petra Kronberger. Vamos a ver, Blanca, 1:12:76, lleva 30 centésimas de desventaja. Blanca tendrá que forzar en estos últimos instantes. De momento sería segunda, de momento podría tener la medalla de plata. Vamos a ver, Blanca, los últimos instantes, 1:25, bajando los últimos ramos, los últimos 3 metros del slalom. Ahí está Blanca forzando, apurando al máximo, 1:30, medalla de bronce para Blanca Fernández Ochoa.
0: Así lo contaban, fue un gran éxito que cimentaba, ¿no? Pues la reputación de la familia. Era el segundo. Por entonces, pues no había habido mucho éxito. Ni tan siquiera, ¿no? Pues aunque había habido un crecimiento, no se había conseguido capitalizar el éxito de Sapporo. Así que esto, pues lo contaba, ¿no? La propia Blanca Fernández Ochoa. Era una manera de dar sentido a todo, puesto que ella había estado compitiendo, había estado entrenando desde muy joven, había renunciado a muchas cosas, y esa medalla que lograba, esa medalla de bronce, pues de alguna manera le devolvía parte de lo que le había entregado al deporte del esquí. Decíamos antes lo de ese final dramático porque Paco fallece joven, con 56 años, víctima del cáncer. En el caso de Blanca Fernández Ochoa es todavía más dramático. Fue vista por última vez, ¿no? El 24 de agosto de 2019 en su pueblo, precisamente en Cercedilla. Además, pues esa vinculación con la familia es vista junto al monolito que se erigió para rendir homenaje a su hermano por esa victoria en Sapporo, y era después denunciada su desaparición 5 días después. Se convierte además todo el caso, ¿no? Pues en un circo mediático en cierto sentido, y tras varios días de búsqueda encuentran su cuerpo sin vida el 4 de septiembre en la Sierra de Guadarrama. Un final dramático para una familia pues que había logrado mucho éxito deportivo, y que esto es importante para la historia que estamos contando, seguían siendo prácticamente el único referente que tenía el deporte olímpico de invierno en el Estado español.

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Así que, visto el contexto de lo que había sido el desempeño de las selecciones españolas en los Juegos Olímpicos de Invierno, podemos entender mejor ese hambre de triunfo que facilitó que Johan Mueller se convirtiera de forma inmediata en un auténtico icono, por más breve que fuera. Fue en el año 2002, en unos Juegos Olímpicos en la mormona Salt Lake City, en Utah, en los Estados Unidos, que llegaron también marcados por la polémica. Y es que en 1999 se había producido un escándalo por la situación económica del comité organizador de los Juegos de Invierno. Había habido un escándalo también relacionado con los sobornos para obtener esa sede. Lo había intentado hasta en cuatro ocasiones Salt Lake, no lo había conseguido, y parece que para garantizar, ¿no?, pues esa presencia de los juegos en su ciudad, pues estuvieron dispuestos a darlo todo, y por eso en ese contexto entra en juego una figura de sobra conocida después en la política estadounidense, como es Mitt Romney. Mitt Romney era el CEO de Bain Capital. Posteriormente ya sabemos que Romney fue senador, fue gobernador de Massachusetts y fue candidato presidencial en los Estados Unidos. Es curioso esto, como repasando la hemeroteca, la dureza con la que se trató a Mitt Romney cuando se enfrentaba a Barack Obama, cuando el demócrata buscaba la reelección, y cómo incluso se sacaron, se le dio un tinte político a unas declaraciones privadas que seguramente tenían más carga demoscópica que política. Y claro, cómo con el paso de los años pues ha quedado marcado en cierta manera como una suerte de mal menor, y además Romney como uno de los republicanos que de forma continua ha estado oponiéndose a la deriva de su partido en manos de Donald Trump. El caso es que Romney entra a salvar esos juegos, o al menos a ser el presidente del comité organizador. Hacen un esfuerzo muy, muy, muy duro por lograr el dinero para poder sacar adelante los juegos. Se dice que se piden, ¿no?, millones de dólares prestados a familias con mucho arraigo en la zona, las grandes familias mormonas, y de esa forma logran rescatar los juegos. Ya sabemos que nada, y así debe ser, ¿no?, nada está a salvo de ser revisado, de comprobar el relato. Pues hace no tanto, por ejemplo, en la radio pública estadounidense, pues acaban un artículo sobre si Romney verdaderamente fue el salvador de esos juegos o es una figura que lo que quiso fue, en cierto sentido, aprovechar la situación y el trabajo, que estaba bien hecho, para engrandecer su figura y hacer un poco de autopromoción, que después es cierto que le vino bien en su carrera política. Siempre se recordaba la labor que había realizado al frente de la organización de los Juegos Olímpicos de Invierno en Salt Lake City. Y por fin llegamos a nuestro protagonista principal del día. Ha sido un camino largo, no sé si de 30 kilómetros o de 50 kilómetros, incluso una prueba combinada. Pero llegamos a la figura que está en el centro de este episodio. Johan Mueller nació en Baviera, concretamente en Marktoberdorf, el 8 de noviembre de 1970. No vamos a abusar de la fisionomía, pero es un alemán, muy alemán, y mucho alemán, que diría otro que a veces también cae en ciertos estereotipos. Y es que lo cierto es que lucía con una buena planta, con sus cabellos rubios y con una estética que para nada pudiera hacerle lucir característicamente español, si acaso uno de los muchos turistas que se encuentran en lugares como Mallorca. En Baviera, él crece cerca de las montañas y empieza a practicar el esquí de fondo con 12 años, y es bueno, es muy bueno. Johan Mueller, hay que decirlo, porque es campeón del mundo juvenil en 1989, en la prueba de 30 kilómetros. Y lo siguiente, pues lógicamente, una vez terminado, ¿no?,
habiendo terminado de competir en esas pues pruebas de categorías inferiores, lo que le toca es ir a los Juegos Olímpicos y participa como alemán en los Juegos Olímpicos de Albertville, esos mismos en los que decíamos que España había tenido su segundo gran éxito con Blanca Fernández Ochoa. Ahí Mulej es séptimo en los 50 kilómetros. En Lillehammer es en 1994. Ya habíamos explicado antes que para que no fuese en el mismo año se acorta el ciclo olímpico del deporte o de los Juegos de Invierno, y así ya empezar esos nuevos ciclos de cuatro años. Es cuarto en el relevo. Y en Nagano, 1998, unos juegos a los que yo tengo mucho cariño porque tenía el juego de la PlayStation, es séptimo en los 50 kilómetros. Pero las cosas se empiezan a torcer. Ya en 1993 él tiene una racha de malos resultados y se empieza a enfriar su relación con la Federación Alemana. De hecho, pues el atleta era un tipo algo complicado, se vería después. Le gustaba hacer las cosas por su cuenta. E incluso, ¿no? Pues en 1995 el equipo le llega a apartar porque acusa a su entrenador, y esto es muy, muy curioso, ojalá diese más entrevistas Mulej y profundizara, le acusa a su entrenador de daños espirituales. ¿Qué es lo que hace? Bueno, pues en 1999 él tenía buena relación ya con el equipo español y entonces establece contactos con la Federación Española de Deportes de Invierno y le echan una mano para que obtenga la nacionalidad española, una nacionalidad que logra en noviembre de 1999. Esto le lleva a participar en el Campeonato del Mundo de Esquí Nórdico en 2001. Gana el oro en los 50 kilómetros, es plata en persecución y, aunque en aquel momento, pues todavía es una figura que es de alguna manera lejana para el gran público, pues los conocedores de estos deportes ya empiezan a intuir que Mulej puede ser una opción factible de lograr una medalla. Habíamos comentado antes también la gran figura, ¿no? Ese oro en el esquí de Paco Fernández Ochoa, y cómo había sido también monitor del rey Juan Carlos. Pues yo no sé si sabía eso muy lejos, simplemente era un tipo listo que sabía cómo gustar al público, y cuando gana, ¿no? Pues en esos campeonatos del mundo en 2001, en el Campeonato Mundial de Esquí Nórdico, dice, bueno, pues cuenta un poquito, ¿no?, cómo le había pasado, los dolores que tenía, dolores en los ojos también. Hay una fotografía que se le ve con un parche, ¿no? Pues las consecuencias de ese frío tremendo. Y dice que estaba muy contento, y ojito, ya sabía tira este, porque decía que le quería dedicar el triunfo al rey Juan Carlos y añadía que le gustaría conocerle personalmente. Bueno, los dos han acabado, alerta, spoiler, tanto Johan Mulej como el rey Juan Carlos han acabado pues lejos del Estado español y dedicándose a otras cosas. El caso es que de esta manera, y ya demostrando que era un personaje que tenía ingredientes para gustar a la prensa, tanto generalista como deportiva, llegaba a los Juegos Olímpicos de Salt Lake City.

0: y llegaba a Salt Lake y completaba la transformación. Y es que iba a ser el grandísimo momento de popularidad para Johan Muller. Lograba dos medallas, primero en los 30 kilómetros y en los 20, libre y los 20 kilómetros de persecución. Cumplía incluso eso que había apuntado, era felicitado por el rey Juan Carlos. Y Johan Muller, que había sido alemán y era español, completaba su transformación y dejaba de ser Johan para convertirse en Juanito, algo que parece muy habitual cuando los nombres de los deportistas nacionalizados son complicados. Recuerden, por ejemplo, al deportista de tenis de mesa, al que también pues le acabaron poniendo lo de Juanito. El caso es que todo el mundo estaba enloquecido con él. Era la gran figura en unos juegos que, de otra forma, en los medios españoles hubieran tenido poco recorrido. Juanito estaba en las portadas. Decían en algunos medios que había dejado tiritando a sus rivales. Y todavía lo mejor estaba por llegar, porque iba a conseguir sumar una tercera medalla de oro. Iba a ser, en este caso, en los 50 kilómetros. En una sola semana, prácticamente, en unos solos juegos, había ganado ya más medallas que todo el país en las participaciones anteriores. ¿Qué ocurrió? Pues que la alegría en ocasiones es efímera. La gloria deportiva todavía más. Bien que hemos repasado aquí, auges y caídas, pero yo creo que uno tan rápido, tan inmediato como el de Johan Juanito Muller, pues no se ha visto. Porque Juanito volvió a ser Johan cuando el mismo día de su victoria en los 50 kilómetros fue descalificado por dopaje. Había dado positivo en una prueba antidopaje por darbepoetina. Es una sustancia, es una versión sintética de la EPO que pues había estado tomando Johan Muller. La Federación Internacional de Esquí le suspendió 2 años y eso sí, en un primer momento, Muller, pues a punto estuvo de conservar sus 2 primeras medallas, porque el Comité Olímpico Internacional en un primer momento solo le retiró esa tercera medalla y no cuestionó las 2 primeras, aunque ya en diciembre de 2003 el TAS decretó que tenía que devolver todas. Por aquel entonces, Muller, pues lo cierto es que seguía diciendo que no se había dopado. Decía que era una decisión injusta y publicaba incluso unas memorias en las que declaraba que no se había dopado, aunque eso sí, decía de manera consciente. Lo cierto es que en esos días se convirtió a Muller en una parodia. Era muy fácil sacarle chispas con su acento, por ese aspecto también que decíamos, ¿no? Tan arquetípicamente alemán. E incluso se hicieron bromas sobre los efectos secundarios que podría dejar el consumo del producto dopante que había tomado. Quienes lo habían elevado a héroe se mofaban de él. Quienes habían disfrutado de los triunfos parecía que a posteriori siempre habían sospechado de su rendimiento. En fin, nada que no nos pueda sorprender y nada que no hayamos visto antes. El caso es que Muller no quiso dejar el deporte después de su sanción e intentó volver al equipo español para los Juegos Olímpicos de Invierno de Turín 2006. Aunque finalmente no se sintió respaldado. Ya vemos que su relación con las federaciones no había sido nunca la mejor y finalmente se acabó retirando del deporte profesional. A ese alejamiento del deporte profesional siguió también un alejamiento de la vida pública. Evidentemente eran muchas las entrevistas que se le querían hacer, pero las dio pocas, las dio contadas y algunas de las más curiosas se las dio, pues, o una de las más curiosas se la dio precisamente a Jordi Évole cuando todavía Salvados quería mantener un tono más humorístico y cuando todavía se le llamaba habitualmente el follonero.
1: Johan, ¿cómo estás?
2: ¿Qué tal, Jordi?
1: ¿Te ha gustado el recibimiento?
2: Sí, gracias.
1: ¿En el aeropuerto?
2: Mucha alegría, ¿eh?
1: Te lo debíamos. Fantástico, te debíamos un recibimiento como Dios manda.
0: Yo tengo muchas ganas de hablar contigo, que me expliques, bueno, todo lo que no hemos sabido de tantas cosas que te han pasado.
2: Vale.
0: Que me enseñes a esquiar. Sí, nunca he hecho yo esquí de fondo.
2: ¿Nunca?
0: No.
2: Entonces, vamos.
0: Nunca yo eso, además, no.
2: Solamente, ¿eh?
0: Solamente brazos,
2: esquí,
0: ¿no?
2: Esquí alpino, ¿eh?
0: ¿Te ayudo?
2: Sí, vale, gracias.
0: Quedamos aquí abajo, de aquí 5 minutos.
1: Se le podía ver con el uniforme de la selección española enseñándole al follonero a esquiar. Era en este programa cuando finalmente llegaba lo más parecido a una confesión, que decía que él iba como todos, haciendo pues referencia a algo que muchas veces ha sido excusa, pero también realidad, ¿no? Que muchas veces pues quienes acaban cayendo son los que lo hacen de forma más sangrante o de forma más torpe. A partir de ahí, pues lo cierto es que su vida dio un giro interesante. Y es que un tabloide sueco, años después, en que en esos países se sigue mucho el esquí, ¿no? De ahí que pues se fije en una figura como esta, y que lo que sea es que le presten atención, claro está. Y es que en el tabloide sueco Expressen, pues desvelaron lo que había sucedido con él. Se había marchado a Brasil después de todo el escándalo. Abrió una empresa de construcciones y se dedicó también a la venta de inmuebles. Ese crecimiento económico que vio en Brasil pues le permitió también hacer bastante dinero. Y es que con el Mundial de Brasil como telón de fondo, Müller vio incrementar los ingresos de su empresa con la construcción de casas y hoteles, y formó una familia con una mujer brasileña. El esquí, bueno, el esquí ha quedado sobre todo a un lado, y ahora lo que más le gusta a Johan Müller, y es lo que con más comodidad puede practicar allí, es el surf. Una historia curiosa y una historia que habla mucho también pues de cómo se suceden las cosas en el mundo del olimpismo, y cómo a veces esos deportes que no están habitualmente en nuestro foco, pues alumbran grandes personajes que son devorados, ¿no?, por ese propio foco que se ha puesto sobre ellos.

Pues así termina la historia. Es curioso porque tanto Juanito como el rey Juan Carlos han acabado alejados, en ese, ambos con gusto por el esquí y ambos viviendo bien a pesar de estar lejos. Este ha sido el Buenos, Feos y Malos, dedicado a la figura de Johann Juanito Müller y dedicado también a esas historias curiosas que nos dejan los Juegos Olímpicos de Invierno. Hasta la próxima.

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0: Muy buenas tardes, arratsaldeon. Primer viernes de emisión de Es Posible en esta temporada 2026-2027 del programa. Hemos comenzado esta semana y nuestra intención es la de continuar durante las próximas y durante los próximos meses, contándoles actualidad, algunas noticias, algunas van con crónica, con reportajes y también con la presencia de invitados e invitadas. Hoy comenzamos recordando lo que ocurrió hace 25 años. Cerca de 3.000 personas murieron en aquellos ataques orquestados supuestamente por Al Qaeda en el World Trade Center de Nueva York, las Torres Gemelas, también en el Pentágono y en Pensilvania. 25 años después, el mundo entero y en especial Nueva York sigue estremeciéndose cada vez que recuerda estos atentados que cambiaron el mundo. Fue aquel trágico martes 11 de septiembre de 2001. Uno, las imágenes que estamos viendo 25 años después son las imágenes de esos aviones yéndose directamente contra las Torres Gemelas, que no tardaron mucho tiempo una y después la otra en caer a plomo, causando ese daño humano y también daños económicos importantísimos. Y después también estuvieron los otros daños, los emocionales en la población. Una primera referencia para este día. Además, hay otras noticias, nada que ver con lo que acabamos de escuchar, mucho más amables. Una de ellas, una reflexión que ha dejado esta mañana Nerea Melgosa, consejera de Bienestar, Juventud y Reto Demográfico del Gobierno Vasco, que ha estado hoy en el Archivo Histórico de Euskadi. Ha presentado una jornada dirigida a analizar el presente y los retos del servicio, en connivencia, lógicamente, con los ayuntamientos de Euskadi. Un fuerte componente comunitario, Euskadi impulsa un marco común con 20 criterios de calidad para reforzar la atención diurna a las personas mayores.
1: Hay otro tema importante para principios, el principio de la calidad. Ese principio de la calidad que lo que hace es actuar desde el principio, no tanto de cuántas personas tienen que atender que también, sino que el servicio que se da o la prestación que se da o la atención que se da también se tiene que medir con unos parámetros de calidad. Creo que se está avanzando mucho en ese tema y creo que también dar gracias a todas las profesionales que están haciendo que esto sea posible.
0: Y además también una noticia muy positiva, cultural, y es que los museos Guggenheim y de Bellas Artes de Bilbao han acordado ofrecer una entrada conjunta que entrará en vigor el 14 de octubre, que permitirá al público visitar ambas pinacotecas en un plazo de 4 días a un precio que incorpora un descuento de entre el 20 y el 33% según el tipo de entrada fijada por el calendario expositivo. Miren Arzayus, directora del Museo Guggenheim Bilbao.
2: La nueva entrada conjunta, que entrará en vigor el 14 de octubre, pues va a permitir al público visitar en un plazo de 4 días los dos museos, ahorrando en torno a un 25% en el precio de las entradas. Además, se establece una tarifa bonificada que fomentará la accesibilidad también para personas mayores de 65 años y, por supuesto, estudiantes, y ofrecerá a los colectivos de amigos de ambos museos un descuento de un 50%. Hay una venta anticipada de entradas que comienza hoy, 11 de septiembre, que están disponibles estas entradas para su compra en nuestras respectivas páginas web y que estarán también disponibles para su venta en las taquillas de nuestros museos a partir del 15 de octubre.

comentamos algunas propuestas primero para las próximas horas, fin de semana. La localidad costera de Bermeo, en plenas fiestas patronales, celebrará este próximo domingo 13 de septiembre una actividad muy curiosa: la ofrenda floral a la Virgen de Begoña Submarina, que se encuentra bajo las aguas de San Juan de Castelugache. La salida marítima desde el puerto será a las 11 de la mañana. Celebración de la palabra a las 12 del mediodía frente al monolito y la ofrenda floral bajo el agua a las 12 y 30 minutos del mediodía. A 12 metros de profundidad frente al islote de San Juan de Castelugache, una imagen de piedra y plomo lleva más de 6 décadas resistiendo al envite del Cantábrico. Es la Virgen de Begoña, la Amachu. Y este domingo, 13 de septiembre, Bermeo volverá a rendirle homenaje con motivo del 63 aniversario de su entronización submarina. Se trata de uno de los ritos más singulares y menos conocidos de la costa vasca. La historia se remonta al 15 de septiembre de 1963. Aquel día, cerca de 500 embarcaciones formaron una procesión marítima sin precedentes para acompañar a la réplica de la patrona de Vizcaya hasta su nuevo hogar bajo las aguas. Desde tierra, miles de personas siguieron la ceremonia. Además, el propio obispo José María Cirarda ofició la despedida de la imagen. La idea partió de un grupo de buceadores del Centro Excursionista de Actividades Subacuáticas de Vizcaya, liderados por su presidente, el italiano Giovanni Marrabasso. La propuesta buscaba honrar a tres socios del club fallecidos en un accidente en el mar. Junto con esto, quería convertirse en un homenaje mayor a los 116 arranchales que perdieron la vida en la Galerna de 1912, una de las tragedias marineras más dolorosas de la memoria vasca. Para dar forma a la imagen, Cebas recurrió al escultor Joaquín Lucarini, responsable también del Sagrado Corazón que corona el colegio homónimo diocesano de Bermeo y de la célebre figura de la casa El Tigre en Deusto. El resultado fue una talla de 1,20 metros de altura que, rellena de plomo, alcanza los 850 kilos de peso. Estaba pensada para resistir las corrientes y permanecer visible a los buceadores incluso en bajamar. Desde entonces, la Machu Submarina de Castelugache comparte una exclusiva y reducida lista de monumentos marinos en referencia mundial. En ella están el Cristo de los Abismos en Génova o la Virgen de Guadalupe de la Bahía de Acapulco. En tierra, un monolito levantado en 1969 por la Diputación Foral de Vizcaya en la antigua carretera Bermeo-Baquio mantiene viva la memoria del acontecimiento. Además, desde 1988, quienes no pueden bucear pueden contemplar una réplica exacta, obra de Leonardo Lucarini, en la Iglesia de los Padres Franciscanos de Bermeo.

0: Hay otras propuestas musicales. Un año más, la Colegiata de Zenarruza acoge el ciclo de música Ziortzako Kontzertuak. En esta 38ª edición serán 6 conciertos gratuitos que se celebran desde este sábado hasta el 20 de septiembre. Para facilitar la asistencia, nuevamente se contará con un autobús desde Bilbao hasta Zenarruza, con salida desde la calle Elcano 5, parada de bus enfrente del Palacio Txabarri, que también hará el trayecto de vuelta. Ziortzako Kontzertuak ofrece cada mes de septiembre un interesante programa. Este ciclo de música clásica llega a su edición número 38 y arranca mañana sábado. Entre las citas más destacadas se encuentra el concierto de órgano de este domingo 13 de septiembre a la 1 de la tarde, protagonizado por Rui Soares y Juan José Montero. Será una nueva oportunidad para escuchar el histórico instrumento de la Colegiata. Fue construido en 1686 por Josep de Echavarría y considerado el órgano más antiguo de Euskadi. Sus tubos de fachada conservan además elementos procedentes de un órgano anterior fechado hacia 1540. Y ya está en marcha el ciclo de música Eleisetan en Amorebieta Etxano. El pasado fin de semana comenzaba el ciclo, que tiene lugar durante este mes en las iglesias y ermitas de este municipio. La edición de este año se prolongará hasta el próximo 20 de septiembre. El ciclo de música se iniciaba con un concierto de Espliego Folk en la iglesia de Andramari el sábado y otro de Irati Bilbao el domingo en San Pedro de Boroa, donde se proyecta su proyecto Bloom. Y mañana sábado 12 de septiembre el protagonista será el pianista Aitor Huergo, que actuará en San Miguel de Dudea, y al día siguiente en San Isidro de Garay Tondo se podrá disfrutar de Musikeneko ikasleak, propuesta para conocer el trabajo de jóvenes intérpretes que cursan estudios superiores de música en el País Vasco. Vamos dando más información sobre el Wasen. La diócesis de Bilbao ya tiene todo preparado para dar comienzo el curso pastoral 2026-2027. El tradicional Wasen se celebrará el próximo sábado 26 de septiembre en Durango, donde se reunirán alrededor de 1 millar de personas procedentes de parroquias, movimientos, comunidades y distintas realidades eclesiales de Vizcaya. Será una jornada de encuentro, celebración y oración, pero también una oportunidad para presentar las principales claves del nuevo curso pastoral. Y tendrá un protagonista especialmente destacado, la juventud, que este año se incorpora de manera activa al equipo organizador. Además, la juventud asume responsabilidades en la preparación y dinamización del encuentro. El Wasen se plantea así como una convocatoria intergeneracional abierta en la que están llamadas a participar las distintas generaciones y sensibilidades que forman parte de la Iglesia en Vizcaya, pero también quiere abrir sus puertas a quienes, sin pertenecer habitualmente a una parroquia, movimiento o grupo, quieran acercarse y participar en esta jornada. Las personas que quieran acudir pueden inscribirse de manera individual a través de un formulario habilitado para la convocatoria y que pueden encontrar en biskelisa.org. Alkartuta es el hilo conductor de la jornada. Un lema elegido para este Wasen resume el espíritu con el que la Iglesia de Vizcaya afronta el nuevo curso. Se quiere poner en valor los vínculos que se construyen entre personas, comunidades y carismas diferentes. Además, se busca avanzar juntas y juntos. La expresión conecta además con el camino sinodal que la Iglesia viene recorriendo. Asimismo, refleja una manera de entender la vida comunitaria basada en la escucha, la participación y la corresponsabilidad. Uno de los rasgos diferenciales de esta edición será precisamente de la participación de los jóvenes en la organización del encuentro. No estarán únicamente como destinatarios de la convocatoria, sino que asumirán un papel activo en su preparación y dinamización. Vamos a recuperar unas palabras aquí en Es Posible en Herri Irratia, Radio Popular, de Kerman López, vicario general de la diócesis de Bilbao.
1: 26 de septiembre, Goasen. Ya es una pequeña tradición que el último sábado del mes de septiembre decimos Guasen, vamos. Es como una campanada para que el curso pastoral empiece. Al día siguiente, domingo, se recuerda en todas las parroquias de Vizcaya. El Guasen, este año es una cita en Durango, en las parroquias de Durango, en el areto de la Soca de Durango. Es una manera de juntarnos gente de todas las edades, de todas las parroquias de Vizcaya, al menos una representación. Este año además tiene un acento de jóvenes, lo preparan jóvenes lo preparan para todos, para jóvenes y adultos. Pero queremos que los jóvenes no sean unos invitados, sino unos protagonistas. Y el lema de este año es, en continuidad con los años anteriores, este año va a ser Alkartuta. El año pasado era Batera. Siempre es en torno al sexto plan diocesano de evangelización y el proceso sinodal, que nos pide ampliar la participación de los bautizados en las decisiones y en la marcha de la Iglesia, y además que lo hagamos todos a una, no cada uno por su cuenta, ¿no? Todos a una es una palabra que ha estado sonando mucho en la Iglesia Universal, y en Vizcaya lo hemos traducido, pues Batera, este curso que ahora acaba, y Alkartuta para el curso que va a comenzar.
0: Durante los próximos días en este programa iremos recordando la fecha y el gran

0: Vamos entonces también a otro tipo de informaciones, también sociales. La consejera de Bienestar, Juventud y Reto Demográfico del Gobierno Vasco, Nerea Melgosa, ha defendido hoy la necesidad de reforzar el carácter preventivo y común de los servicios sociales durante la presentación en Bilbao del nuevo marco común y criterio de calidad para el servicio de atención diurno para personas mayores. La consejera ha presentado la guía Marco Común y Criterios de Calidad para el Servicio de Atención Diurna para Personas Mayores. Un servicio de atención diurna para personas mayores que es uno de los servicios que el decreto 185/2015 incorporó a la cartera de prestaciones y servicios del Sistema Vasco de Servicios Sociales. Desde entonces, este servicio de competencia municipal y claro enfoque comunitario se ha implantado en un buen número de municipios vascos. El objetivo es el de proporcionar un marco de referencia común sobre los principales elementos del servicio, objetivos, personas destinatarias, acceso, principios, y ofrecer también un conjunto de orientaciones prácticas para mejorar la calidad de la atención. El órgano de alta inspección de servicios sociales ha publicado la guía Marco Común y Criterios de Calidad para el Servicio de Atención Diurna para Personas Mayores, dirigida tanto a aquellos municipios vascos que cuentan con ese servicio para como a los que no lo han implantado todavía. Nerea Melgosa habla del principio de la calidad.
1: Hay otro tema importante para principios, el principio de la calidad. Ese principio de la calidad que lo que hace es actuar desde el principio, no tanto de cuántas personas tienen que atender que también, sino que el servicio que se da o la prestación que se da o la atención que se da también se tiene que medir con unos parámetros de calidad. Creo que se está avanzando mucho en ese tema y creo que también dar gracias a todas las profesionales que están haciendo que esto sea posible.
0: Y también hace referencia Nerea Melgosa al papel de los ayuntamientos.
1: También me gustaría poner encima de la mesa, y siempre sabéis que lo digo, es el papel de todos los ayuntamientos. Creo que los ayuntamientos y los servicios sociales de base es la puerta de entrada de cualquier persona para esa atención y para esa valoración y ese diagnóstico. Creo que estamos también trabajando, y habéis trabajado muchos de vosotros, tanto en Eudel como en las diferentes evaluaciones del decreto de cartera, hacia dónde tenemos que ir, y es importante también establecer que en este momento, en esta sociedad tan compleja, con tantos retos también, ¿no?, como el tema de la longevidad del que vamos a hablar hoy, hay que hacer de una forma y hay que hacer un reforzamiento de determinados equipos que muchas veces, como lo dice, la va a decir la propia guía, son multidisciplinares y hay que buscar también determinadas formaciones que igual en este momento no tenemos y habrá que hacer con ello.

0: Nerea Melgosa, consejera de Bienestar, Juventud y Reto Demográfico, que ayer visitaba por la mañana el almacén central del Banco de Alimentos de Vizcaya en Basauri. El Banco de Alimentos de Vizcaya apoya a las familias que más lo necesitan a través de 177 personas voluntarias y 142 asociaciones benéficas.
1: Es importante también recalcar la labor de las asociaciones del tercer sector, tanto en cuanto que nos ayudan a las propias instituciones a donde no llegamos nosotros, y sobre todo porque entre todos y todas hacemos comunidad y hacemos país. Es importante también

y reconocer esta labor. Y creo que es una parte de nuestro ADN vasco, pero sobre todo también es el ADN de cada persona. Cuando el gobierno habla de comunidad, habla de eso. Habla del tercer sector y habla del trabajo conjunto. Creo que no es algo que Euskadi no puede perder, es algo Euskadi que tiene que seguir valorándolo y que tenemos que seguir acompañándolo con recursos tanto económicos como también, yo creo que humanos. Creo que es necesario reconocerlo. Y en este momento, el ejemplo del Banco de Alimentos de Vizcaya es un ejemplo claro, como decía anteriormente, es una asociación que lleva mucho tiempo, es una asociación que también se ha sabido modernizar a los nuevos cambios y sobre todo es una asociación que escucha y que todas las personas que trabajan en ella, colaboran en ella, son voluntarios y voluntarias. Yo creo que eso hay que recalcarlo y hay que ponerlo encima de la mesa. Y también aprovecho pues para decir eso, que necesitamos mayor implicación de la sociedad para ser voluntarios y para ser voluntarias. Creo que la sociedad vasca siempre ha tenido a bien ser voluntaria para determinadas, yo creo que facetas de esta vida, pero creo que todavía seguimos teniendo falta en muchos de los colectivos y sobre todo en este relevo generacional, porque es verdad que hay muchas personas mayores que son voluntarias, pero todavía nos falta la implicación de las personas más jóvenes para este voluntariado.

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1: Desde Baracaldo nos llegan unas cuantas noticias, vamos con ellas. El Ayuntamiento de Baracaldo y el Retuerto Sport dedicarán la nueva tribuna del campo de Ibarreta a Óscar Jacue, una persona muy querida y estrechamente vinculada durante décadas tanto al barrio como al club, según ha destacado la propia alcaldesa Amaya del Campo. Este próximo domingo, 13 de septiembre, coincidiendo con el homenaje que el club ha organizado cuando se cumplen 2 años de su fallecimiento, se descubrirá en la tribuna una placa con su nombre. Escuchamos a Amaya del Campo, alcaldesa de Baracaldo, y escuchamos también a Íñigo Asensio, presidente de Baracaldo Kirolak.
2: Estamos de estreno dentro de este trabajo que estamos haciendo por mejoras en las instalaciones deportivas. Pues nos tocaba este campo, un campo muy especial para Baracaldo y para Retuerto especialmente. Ha sido una inversión de 230.000 euros y yo podría en valor lo que sucede encima de este césped. Estamos hablando que es un espacio utilizado por más de 500 deportistas. Y hablar de esto no es hablar solo de hacer deporte, es hablar de hábitos saludables, sobre todo pensando en los chiquis y las personas jóvenes que usan esas instalaciones. Es hablar también de los valores que se transmiten desde los clubes, y yo creo que eso es lo que hay que poner en valor. Por eso digo que cuando hacemos una renovación de una instalación deportiva, estamos hablando mucho más que de deporte, ¿no? Que también estamos hablando de deportes y de ascensos, que estábamos comentando. Habrá que hablarlo de todo, ¿no? Pero además, esta reforma va a tener un capítulo muy emocional, que luego nos va a explicar el representante del club, y es una parte emocional con nombre propio de Óscar Jacue, una persona muy especial para el barrio de Retuerto. Una persona que además supo vivir el barrio de una manera como yo creo que nadie más ha sabido vivir, una persona que transmitía alegría, muy muy vinculado a Retuerto, muy vinculado a este espacio, y que nos parece muy emotivo que esta tribuna va a tener un hombre que va a estar siempre presente, además un espacio que él ha compartido con muchísimas personas del barrio, compartiendo su gran pasión que era el fútbol. Así que bueno, esto nos lo cuentas tú.
3: Bueno, pues sí, Jaco era una persona muy especial, era querida en todo el barrio, en las fiestas era una persona encantadora, como dice, divertida, graciosa, siempre con el club, con los críos, le adoraban. Yo fui jugador, él fue mi delegado, y la verdad es que dejó aquí un buen, no sé cómo decirlo, una buena señal, vamos a decirlo. Y entonces, bueno, pues en agradecimiento a él y al ayuntamiento, que se va a colocar una placa para él. Aquí va a estar, como ha dicho Amaya, va a estar aquí presente siempre con todos los jugadores en el barrio, y siempre le vamos a recordar por todo lo que ha dado al barrio de Retuerto.
1: Y seguimos en Baracaldo porque les estamos contando que se abría el plazo de inscripción para los 5 clubes de lectura gratuitos de las bibliotecas de Baracaldo. Una inscripción que ha estado abierta desde el pasado día 7 hasta hoy 11 de septiembre, ambos inclusive, y puede tramitarse a través de la página web del ayuntamiento o en las propias bibliotecas. Pero es que además el ayuntamiento de Baracaldo nos deja otra propuesta. Esta es muy musical. Vamos a escuchar a Nerea Cantero, concejala de Cultura del Ayuntamiento de Baracaldo, hablándonos del Festival Udazkena Rock, que regresa sumando ya 98 bandas diferentes de Baracaldo participando en sus 6 ediciones. El nuevo ciclo arranca hoy, 11 de septiembre, en Rontegui, y llevará 14 bandas locales a 7 barrios de Baracaldo durante los próximos 4 fines de semana. Nerea Cantero.
4: La música en directo volverá a llenar las plazas y calles de Baracaldo este mes de septiembre con una nueva edición de Baracaldo Udazkena Rock. El ayuntamiento, a través de su área de cultura, vuelve a apostar por las bandas y artistas locales con la 6ª edición de este ciclo de conciertos, que se desarrollará durante 4 fines de semana y llevará el rock a diferentes barrios de la ciudad. En estos 6 años han sido ya 98 las bandas locales que han participado en este festival desde su inicio. En total, en esta nueva edición serán 14 bandas de Baracaldo las que protagonicen 7 conciertos gratuitos al aire libre, con 2 grupos en cada cita. Además, ninguna de las 14 formaciones participantes de esta edición ha actuado en las 5 anteriores. Las actuaciones tendrán una duración máxima de 90 minutos y comenzarán a las 8 de la tarde. La programación arrancará el próximo 11 de septiembre en Arrontegui y concluirá el sábado 3 de octubre en la Rico Plaza con un concierto especial que pondrá broche final a esta edición. Barakaldo Udazkena Rock es una apuesta por nuestra música local y por acercar la cultura a los barrios. Queremos que las plazas y calles de Barakaldo sean también escenarios para nuestras bandas y que la ciudadanía pueda descubrir y disfrutar del talento de manera gratuita. La sexta edición mantiene así uno de los principales objetivos del ciclo desde su puesta en marcha, que es apoyar al sector cultural y a las bandas y artistas de Barakaldo y al mismo tiempo que se genere actividad y ambiente en los barrios, dinamizando también el comercio y la hostelería local. Así que solo queda invitar a la ciudadanía, a los baracaldeses y baracaldesas, a disfrutar de estas siete citas, todas ellas gratuitas, y acompañar a nuestras bandas locales en los barrios. Es una oportunidad para conocer grupos nuevos, disfrutar de la música en directo y al mismo tiempo vivir nuestras plazas y calles y contribuir a generar ambiente y actividad en nuestra ciudad.
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Y ahora ya nos salimos de esta parte informativa más amable y vamos entonces a la reflexión. Reflexión que nos traen dos colaboradores, dos invitados en este programa, Xavi Anúcita, y también contamos con la presencia de Javier Zulaika, que nos viene desde la plataforma Guerra Riqués. Es una plataforma que reúne a distintas entidades sociales de Vizcaya, también del País Vasco, y hacen esta reflexión en torno a este escenario internacional en el que estamos desde hace ya tiempo, mucho tiempo, alguno diría o alguna diría, desde hace demasiado tiempo. Enseguida les escuchamos.

0: Lo que está ocurriendo en el mundo básicamente es que hay tres grandes potencias en el mundo que están muy peleadas entre ellas. Hay una crisis económica muy grande en algunos casos, y bueno, digamos que como ya ocurrió en otros momentos de la historia, por ejemplo, antes en la Primera Guerra Mundial, en los años previos a la Primera Guerra Mundial, estamos viviendo una situación de ese estilo, donde hay un choque muy, muy grande de intereses entre las grandes oligarquías, los grandes capitales de unos países y de otros países. Básicamente eso es lo que está generando una inestabilidad tremenda. Ya digo, esto ha pasado otras veces en la historia, hemos entrado en un momento de enorme turbulencia desde el punto de vista, vamos a decir, económico, político y militar, y los ciudadanos tenemos voz, podemos hacer cosas y podemos limitar, como ya vamos a ver, la actuación de los gobernantes y de estas élites económicas.
1: Y en esta situación que estás comentando de inestabilidad, ¿cuánto hay de intereses armamentísticos, económicos, por parte de una nueva estructura de poder generada o desde la elección de Donald Trump?
0: Bueno, a menudo nos pensamos que con Donald Trump ha empezado un mundo completamente nuevo. Sí es cierto que con Donald Trump se han agravado las cosas, pero los problemas que tenemos venían de antes de Donald Trump. En el caso concreto de Estados Unidos, ahí lo que existe es un conglomerado militar-industrial que tiene un poder enorme. Este poder excede a los partidos políticos y este poder excede a un presidente u otro presidente. Entonces ellos lo que tienen es una agenda en la cual lo que buscan es beneficio para sus accionistas y más beneficio para sus accionistas y más beneficio para sus accionistas, y el resto les da igual. Entonces, desde ese punto de vista, lo que sí existe es una presión muy grande por parte de este lobby militar en Estados Unidos, que lo que está intentando es, bueno, vender armas y vender armas y vender armas. Y para eso no tienen ningún empacho en generar conflictos, más conflictos y más conflictos.
1: Pero la mirada de Trump es militarista y con cierto interés de gobernar el mundo. Hay una especie de necesidad de sentirse...
0: Bueno, yo diría que sí y que no. A ver, el primer ministro canadiense este año en el foro de Davos comentó que en realidad esto que nosotros llamábamos el mundo, el orden mundial, se estaba llevando a cabo de una forma muy, muy desigual, que había leyes para unos y a otros se les aplicaba otras leyes. Unos tenían que cumplir con unas normas y otros no cumplían con otras normas. Eso lo comentó el presidente canadiense, el primer ministro canadiense, perdón. ¿Qué es lo que ocurre? Que con Trump todo se ha vuelto mucho más descarado, mucho más grosero. O sea, problemas que antes, bueno, más o menos se disimulaban o no sé. Por ejemplo, en la guerra de Irak, en su día lo que se hizo es vender que había armas de destrucción masiva. Ahora han atacado Irán y lo han atacado Irán pues porque le ha dado la gana, porque quiere controlar el petróleo iraní, porque digamos que lo que desaparece con Trump fundamentalmente es la justificación. Es un discurso que es mucho más agresivo. Y esto también tiene importancia, porque lo que hace es genera una dinámica, una agresividad muy grande en la sociedad y digamos que a nivel internacional.
2: En una anterior respuesta a Javier, comentabas que hay tres países. Vamos a mencionarlos. A nadie se nos escapa cuáles pueden ser esos tres países, pero vamos a situarlos y dónde está la pelea, haciendo esas fotos un poco generales, pero para entender mejor este puzzle.
0: Bueno, las tres grandes potencias, luego hay otras potencias que son...
2: Las aliadas.
0: Aliadas o potencias regionales o de un segundo nivel. Sí, sí, sí. Las tres grandes potencias son Estados Unidos, China y Rusia. ¿Vale? Son distintas. Estados Unidos venía siendo el hegemón mundial. Estados Unidos está en un proceso de declive, de decadencia muy fuerte. En esto no me voy a extender porque podríamos hablar horas, pero si alguien tiene interés, yo recomiendo un libro que es de Ray Dalio, que se titula Nuevo Orden Mundial, que aquí lo ha publicado la editorial Deusto, que es muy interesante. Él hace un estudio sobre la decadencia. Ray Dalio es un magnate, uno de los oligarcas norteamericanos. Pero bueno, esto es un señor que es muy inteligente y él, bueno, publica un libro donde lo que hace es un análisis de cómo se está produciendo una decadencia en múltiples órdenes en la sociedad norteamericana y, digamos, un poco una decadencia de Estados Unidos como potencia mundial. Hay un segundo país, que es el caso de China. China es el efecto, la situación contraria. China está en un proceso ascendente a todos los niveles, industrial, tecnológico, educativo. Tiene una enorme estabilidad interna, tiene, digamos, que una... Es una sociedad con una ilusión tremenda frente a una sociedad como la norteamericana que tiene un proceso de desilusión. Y luego ha aparecido o ha vuelto a despertar un tercer actor que estaba muy, muy apagado. O sea, no tenía, apenas tenía proyección a nivel internacional, que es el caso de Rusia. A través de la guerra en Ucrania, Rusia ha vuelto a aparecer como una gran potencia militar. Luego, si tenemos tiempo, podemos hablar de realmente qué es lo que ha pasado, pero bueno, Rusia ha vuelto a irrumpir. Rusia es una gran potencia militar y sigue siendo la mayor potencia nuclear del mundo. Tiene, de hecho, tiene más cabezas nucleares que Estados Unidos y sobre todo tiene lo que llaman los portadores, los cohetes y demás, los ha modernizado. Tiene ahora mismo el, digamos, sería el país que tiene un poder nuclear más fuerte en estos momentos.
1: Una de las situaciones que se está generando con las nuevas políticas por parte de Trump es la de debilitar las grandes instituciones internacionales. Es decir, él es capaz de crear una fuerza de paz propia para poner en demérito a Naciones Unidas, al Consejo de Naciones Unidas, es decir, quitar valor y sobre todo despreciar desde la Corte Penal Internacional, la Corte de Derechos Humanos. Es decir, él tiene el interés o la capacidad de poner en funcionamiento aquellos comportamientos sin que tengan consecuencias a nivel internacional. Y lo mismo con Netanyahu. Esto genera cierta incertidumbre a nivel de dar respuesta a las atrocidades que se están cometiendo. Y no voy a entrar ya en temas como el de Gaza, el genocidio, sino en general, ¿no? ¿Qué situación? Todas estas organizaciones se crearon a partir de la Primera, de la Segunda Guerra Mundial, dada la situación que se estaba generando. Sí que es cierto que se generaron en un momento que había un dominio por parte de los países del primer mundo. Era un momento en el que ese tipo de estructuras eran muy coloniales, porque había muchísimos países que tenían colonias de los que generaron el Consejo de Naciones Unidas, pero de alguna manera generó cierta seguridad a la hora de tomar decisiones con el tema de abrir una guerra, de respetar una serie de mínimos acuerdos a la hora de atacar determinadas situaciones del enemigo. Eso ha saltado por los aires. Es decir, se mira para otro lado cuando la invasión, que no agarra, que la invasión que ha hecho Netanyahu de Gaza es un genocidio sin palabras. ¿Qué puede pasar a partir de ahora si todas estas estructuras no toman en consideración esta situación y los poderes que se están incorporando a nivel del mundo funcionan en función del número de armas que tiene y la capacidad de esas armas?
0: Bueno, yo creo que la exposición que has hecho, que me parece que es una exposición muy acertada, yo creo que has dado un poco con las claves. Desde la Segunda Guerra Mundial hay un proceso de descolonización y lo que caracteriza al gobierno de Donald Trump es que quiere volver a un sistema colonial clásico. Entonces, en un sistema colonial clásico, todo lo que surge tras la Segunda Guerra Mundial, las Naciones Unidas, la soberanía de las naciones y demás, pues eso sobra. Entonces, ¿qué, a dónde nos puede conducir esta situación que se está creando? Bueno, yo creo que ya de hecho a donde nos está conduciendo es a una vuelta a un sistema, digamos, colonial. Estados Unidos ahora mismo tiene una ofensiva tremenda a distintos niveles, sobre todo lo que es Latinoamérica. Hemos visto lo que ha ocurrido en Venezuela, que es un caso clarísimo de un proyecto colonial. Estamos viendo lo que están intentando hacer con Cuba. Y hay otros países como Colombia y demás donde se está influyendo y se está interviniendo directamente en la política de estos países. Digamos que desmontar las estructuras como Naciones Unidas a donde nos lleva es a facilitar que Estados Unidos pueda seguir adelante con ese proyecto que tiene, que es de orden colonial.

Estamos a viernes, 11 de septiembre, estamos a las puertas de un nuevo fin de semana. Están en la radio, en Radio Popular, Erri Ratia, escuchan Es Posible.

0: Volvemos a las buenas noticias, más para este fin de semana. Y es que más de una veintena de vestidos procedentes de distintos puntos de Euskadi y también de varias ciudades del estado van a participar en la edición número 66 del concurso internacional de vestidos de papel de Güeñes, que se celebrará mañana sábado 12 de septiembre a partir de las 8 de la tarde en el parque Arenacharte. La nueva edición contará con 13 vestidos en la categoría de adultos y 8 en la categoría infantil. Creaciones, participantes que van a llegar desde diferentes municipios de Vizcaya. También procedentes, alguna propuesta desde otros lugares fuera de Vizcaya y de Euskadi. La presentación de esta edición 2026 se realizaba este pasado martes por primera vez en la sala Recalde de la Diputación Foral de Vizcaya en Bilbao, un acto en el que participaban la diputada foral de Euskera, Cultura y Deporte, Leixuri Arrizabalaga, también el alcalde de Güeñes, Juan Andrés Iragorri Ruiz, y la presidenta de la Asociación Soñeco, Arantxa Carro.
1: Vamos a disfrutar este año de 21 diseños distintos. O sea, nuestro concurso tiene dos categorías. Una categoría de adultos y una categoría infantil. Ambas categorías, además, se subdividen en dos grupos distintos. La parte que se premia el corte y la confección del diseño, y otra que es el diseño y la originalidad propia del vestido, ¿no? Fíjate, pues no sé, Carranza, este año tenemos de Carranza, de Sopuerta, de Zalla, propiamente de Güeñes, de Galdames, de Portugalete, de Santurce, Basauri, Guecho, Las Arenas y Bilbao. Creo que no me dejaba nadie, pero si no, que me perdonen.
0: Y una iniciativa a tener en cuenta y a ponerle fecha también, por si alguno de ustedes que nos están escuchando creen, estiman oportuno darle una vuelta e incluso participar de. Hoy nos han presentado esta novedad. Los museos Guggenheim y el Bellas Artes de Bilbao han acordado ofrecer una entrada conjunta que entrará en vigor el 14 de octubre, que permitirá al público visitar ambas pinacotecas en un plazo de 4 días a un precio que incorpora un descuento de entre el 20 y el 33% según el tipo de entrada fijada por el calendario expositivo. La iniciativa se ha ido dado a conocer este viernes en una comparecencia de sus dos directores, Miren Arzayus y Miguel Zugaza, quienes han destacado que la nueva entrada conjunta refuerza la complementariedad de ambas instituciones museísticas para ofrecer desde sus diferentes trayectorias y perspectivas una propuesta artística cohesionada y una oferta cultural inapelable, según subrayaban tanto Miren Arzayus como Miguel Zugaza. Escuchamos a la directora del Museo Guggenheim Bilbao, Miren Arzayus.
2: La nueva entrada conjunta, que entrará en vigor el 14 de octubre, pues va a permitir al público visitar en un plazo de 4 días los dos museos, ahorrando en torno a un 25% en el precio de las entradas. Además, se establece una tarifa bonificada que fomentará la accesibilidad también para personas mayores de 65 años y, por supuesto, estudiantes, y ofrecerá a los colectivos de amigos de ambos museos un descuento de un 50%. Hay una venta anticipada de entradas que comienza hoy, 11 de septiembre, que están disponibles estas entradas para su compra en nuestras respectivas páginas web, y que estarán también disponibles para su venta en las taquillas de nuestros museos a partir del 15 de octubre.
0: Las entradas en venta anticipada puede realizarse desde hoy mismo viernes en las web oficiales y estarán disponibles en las taquillas de ambos museos desde el 15 de octubre. Además, Miguel Zugaza, director del Bellas Artes de Bilbao.
3: Y la principal novedad de esa carta de la apertura del museo será que vamos a abrir el museo a partir de ahora los 7 días de la semana, ¿no? Yo creo que es una conquista importantes. Como sabéis, lo hacemos estacionalmente en verano, pero a partir de ahora lo haremos a lo largo de todo el año, ¿no? Y para ello hemos ajustado el horario del museo de 10 a 19 horas de lunes a sábado y manteniendo el horario de 10 a 15 horas los domingos, ¿eh? Eso nos permite abrir los martes, que era el día habitual de cierre del museo, que además se convertirá en el día del espectador o día del visitante, ¿no?, con acceso gratuito a las colecciones del Museo de Bellas Artes. Vamos a arrancar con una tarifa de 12 euros la entrada general y 6 euros la entrada reducida, ofreciendo la gratuidad, como es lógico, a la comunidad de amigos del museo.

esta semana de septiembre. Ha sido una semana desde el punto de vista informativo muy apasionante desde el punto de vista de tratar el tema educativo. Lo fue cuando las primeras crónicas de los primeros días de esta semana eran o iban dirigidas a la apertura de los colegios, de las aulas, del nuevo curso académico 2026 y 2027. Unas crónicas anunciadas ya que se repiten año tras año con nuevos protagonistas, nuevos alumnos y nuevas alumnas, aunque, como diría aquel, no muchos ni muchas, porque el ciclo de natalidad en el País Vasco ya lo conocemos, pero y eso es uno de los grandes problemas que tiene, uno de los retos que tiene el Departamento de Educación en el tiempo. Bueno, la imagen entrañable, emotiva, del inicio de las clases, ¿no? Ahí se hacían numerosos reportajes. Al día siguiente llegaba la otra parte, la cara B de la información, con unos resultados demoledores, con esos resultados del informe PISA 2025 y acercándonos también a lo que nos dejaba de resultados, no muy buenos, por cierto, para el País Vasco. Bueno, ha ido transcurriendo la semana, hemos ido conociendo y les hemos ido acercando en los servicios informativos de Radio Popular las impresiones desde el propio departamento que dirige Begoña Pedrosa, y se nos anunciaba también un encuentro para hoy viernes. Y esta es la novedad que hoy tenemos. Evidentemente los resultados del informe PISA están ahí, pero se necesita de una mejor gestión y también de darle la vuelta a esos resultados. Pues bien, el Departamento de Educación del Gobierno Vasco ha concretado nuevas líneas de actuación para mejorar los aprendizajes del alumnado tras ese análisis realizado en el llamado o con el llamado Foro de Expertos en Evaluación de los Resultados PISA 2025 y su contraste con el resto de evidencias disponibles sobre la evolución del sistema educativo vasco, entre las que se incluyen medidas para mejorar los aprendizajes con la comprensión lectora como prioridad. Este trabajo se desarrolla en el marco de la llamada Estrategia Integral para la Mejora de los Resultados Educativos, puesta en marcha en febrero de 2025, y se apoya en diferentes evaluaciones, estudios e indicadores que permiten conocer la evolución de los aprendizajes y orientar las decisiones. Tras subrayar que la estrategia integral ya identificó la necesidad de mejorar los aprendizajes en las competencias fundamentales, incluida la comprensión lectora, Educación indica que los resultados de PISA incorporan ahora nueva información a este trabajo y llevan al departamento a reforzar especialmente el trabajo en esta competencia. Para ello, ha anunciado, se identificarán, sistematizarán y extenderán las prácticas que están obteniendo buenos resultados con el objetivo de trasladar al aula pautas metodológicas basadas en la evidencia. Junto a esta prioridad se evaluará el impacto de las medidas desarrolladas dentro de esa estrategia integral. Se revisarán los proyectos lingüísticos de centro. Se profundizará en la evidencia disponible sobre el uso educativo de los recursos digitales y se analizará la evolución de variables clave en la evaluación censal de 2027. Estas líneas de trabajo son resultado del análisis realizado ayer por la consejera de Educación, Begoña Pedrosa, junto al Foro de Expertos en Evaluación, y que han sido compartidas esta misma mañana con las direcciones de más de 600 centros públicos y concertados de Euskadi, reunidos en el BEC de Baracaldo en la jornada titulada Paraguas Genérico, Evaluación Educativa y Mejora del Sistema, Evidencias, Centros y Estrategias Compartida. Ahora toca actuar, reforzar lo que funciona, revisar lo que sea necesario y plantear nuevas respuestas allí donde hagan falta, señalaba Pedrosa durante la apertura de la jornada. Una jornada celebrada que da continuidad al compromiso adquirido por el propio departamento que dirige tras la presentación este pasado día 8 de septiembre de los resultados PISA 2025. Entonces ya Educación anunciaba la convocatoria de este foro de expertos y de las direcciones de los centros para analizar los resultados e incorporar
incorporar la nueva información al trabajo desarrollado dentro de la estrategia integral para la mejora de los resultados educativos, algo que ya les hemos ido contando durante toda esta semana. En definitiva, y como titular del día de hoy y después de ese encuentro en el BEC en Baracaldo, se van a revisar los proyectos lingüísticos de centro y se profundizará en la evidencia disponible sobre el uso educativo de los recursos digitales.

Bueno, vamos cerrando el programa como comenzábamos con la temperatura, la otra temperatura, la meteorológica, el tiempo, lo que marca en grados el termómetro de RI, Ratia, Radio Popular. Y como nos cuenta nuestro meteorólogo de cabecera, Eduardo Román, que nos ha recordado que vamos a seguir con un buen tiempo, bueno, un buen tiempo, tiempo estable, cada uno tiene su tiempo, efectivamente. Bueno, va a seguir subiendo durante los próximos días hasta alcanzar incluso los 33 grados de máxima este próximo lunes 14 de septiembre. Esa es también la previsión de la Agencia Vasca de Meteorología, Euskalmet. Por tanto, un ascenso especialmente acusado si se compara, por ejemplo, con la situación de hace pocas horas, de hoy mismo, de este 11 de septiembre, donde la temperatura está así por encima de los 20 grados, pero que no está por encima de los 30. Temperaturas que van en ascenso durante este fin de semana y muchas de nosotras lo agradeceremos en tiempo.

0: Después del fin de semana llegará una nueva semana. Arrancaremos el lunes, comenzaremos como todos los días en Herri Irratia Radio Popular a las 4 de la tarde con el programa Es Posible, contándoles mucha actualidad y contando con la presencia de muchos invitados e invitadas y también habituales colaboradores y colaboradoras que siempre hacen más fácil no el diálogo, sino la comprensión de lo que vamos diciendo, también desde la opinión y también desde un poco más de reflexión profunda. Desde aquí, invitarles a seguir escuchando la programación habitual de Herri Irratia Radio Popular durante las próximas horas e invitarles a nuestra próxima cita ese día, el lunes. Gracias por la atención prestada y a aprovechar el fin de semana con estas temperaturas que vamos a tener en el sábado y también el domingo e incluso el próximo lunes. Un saludo. Nada más. Agur.
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1: Saludos, bienvenido, bienvenida, una vez más a Silbidos en el viento, tu programa de variedad musical que suena cada dos viernes en Erri Ratia. Saludos de John Bill tras el micro, encarando hoy el que es el primer programa después del largo y espero que disfrutadísimo verano. Por mi parte, os voy a ser sincero, así ha sido. Buena comida, buena compañía, algunos viajes y una ocasión más para ponernos al día también con todos esos libros, películas y, sí, también discos a los que les teníamos ganas. El programa de hoy está compuesto enteramente de canciones y discos que son novedad, publicados todos ellos durante este 2026. Y hacia el final tendremos también una pequeña entrevista con Óscar Avendaño y charlaremos y escucharemos parte de su nuevo disco. Ahora comenzamos con el grupo Twisted Teens, a quienes ya hemos escuchado previamente aquí. Se trata de un dúo de Nueva Orleans, compuesto por Caspian Hollywell, quien toca varios instrumentos y canta, y Razor Ramone, quien se encarga de la steel guitar, que da un sonido tan característico a sus temas. Durante este pasado julio, el grupo publicaba su tercer largo, titulado Florida Water Blues, y de nuevo repleto de esa improbable mezcla de buen garaje rock, country y punk. Escuchamos ahora el tema homónimo, este Florida Water Blues.

Continuamos con música potente y, en el caso de las siguientes canciones, todas de bandas estatales. El músico Aitor Ochoa, tras la separación del grupo cántabro Soul Gestapo, formó su banda, Aitor Ochoa and Mad Mule, con sonidos de rock clásico, algo de americana y también punk. Algunas de sus influencias serían Neil Young, Drive-By Truckers o The Replacements. En su momento lanzaban un disco y ahora nos llega el segundo, que vio la luz en realidad hace unos cuantos meses, pero que se ha publicado finalmente en edición física y de forma oficial durante este pasado agosto. Y ha sido a través de Folk Records. El álbum en cuestión se titula Off the Grid y, como siempre, os recomiendo que lo escuchéis al completo, si es que os gusta, en vuestra plataforma favorita, antes de haceros con el disco en físico, si es que todavía alguien tiene reproductores de vinilo y de CD. Sé que sí, pero habría que ver cuántos. Lo que suena a continuación es uno de sus temas más potentes, a la vez que melódicos. Esto se llama So Young, por Aitor Ochoa y Mad Mule.

La música del trío, conocido como Nasty de Plasti, es algo así como un punk pop de lo más ramoniano, es decir, rápido, corto, melódico y muy divertido. El grupo bilbaíno lleva más de 20 años en activo y lo forman actualmente Mikel, Dani y Sergio. Su quinto disco apareció previo al verano con el título de Es lo que hay, y de ahí suena ahora el arranque. Esta canción titulada Menú infantil, Nasty de Plasti.

maravilloso lo nuevo de Nasty de Plasti. Si te ha molado, te recomiendo que pilles su vinilo a través de su Bandcamp, por ejemplo, o en alguno de sus conciertos. Ahora saltamos hasta Galicia, concretamente a Vigo. Pues de allí viene el quinteto Family Folks, de quienes hace pocos meses pinchábamos uno de los adelantos, no sé si dos, pero uno por lo menos de su nuevo disco, el cuarto, que han publicado, titulado The Sleeping Land. Ya comentábamos en su momento que el grupo lo forman músicos que estuvieron y están en bandas gallegas señeras como Foggy Mental Breakdown, The Last But One, The Soul Jacket o The Boderex, entre otras. Este nuevo disco lo reseño para la revista Ruta 66 también en su próximo número y tengo que reconocer que es una auténtica delicia, con sonidos de folk cósmico, rock y algo de psicodelia. Comenzamos escuchando el rockero arranque, este Ring the Bell, Family Folks.

Escuchábamos otro de los adelantos del nuevo disco de los gallegos Family Folks, el titulado The Sleeping Land. En este caso era la canción atemporal y preciosa balada titulada Revolver. Otro de esos discazos estatales del 2026, de Family Folks. La cosa sigue ahora con otro quinteto y también del oeste del país, pero en este caso del oeste de su país, de Estados Unidos, concretamente de la ciudad de Seattle. Algunos de sus miembros venían de la banda Zebra Hunt y ahora, reformados con el nombre de Fallen Oaks, lanzaban su álbum de debut previo al verano con el nombre de Lost That Sound, es decir, perdí o perdimos ese sonido. Como grupo, como Fallen Oaks, facturan un country y un folk clásicos muy sentidos y que dejan marca. De ahí nos vamos a quedar ahora con la canción Roadside Prayers por Fallen Oaks.

Seguimos ahora y durante un buen rato con músicas puramente americanas. William Lee Apostle, conocido artísticamente como Billy Strings, es un músico que ya a los 20-tantos años ganaba varios Grammys a mejores discos de bluegrass por algunos de sus trabajos. Actualmente tiene 33 años y sigue tocando la música que ama, es decir, el bluegrass, una mezcla de folk, blues y jazz, pero como ha hecho siempre, uniéndolo a algo de experimentación, con sonidos también de rock progresivo o psicodelia. Su quinto álbum en solitario apareció hace unos pocos días con el título de So Much for Goodbyes, y es uno de los mejores trabajos de su carrera, así me parece. Dedica el disco a su madre, que hace poco fallecía por sobredosis, al igual que ocurrió con su padre biológico, cuando el propio Billy tenía solo 2 años. Un disco de lo más sentido y una gran colección de canciones, de ahí suena ahora la canción Burn the Other End por Billy Strings.

De un Billy nos vamos ahora con un Bill bastante más mayor. Hablamos sobre Bill Kirchen, que acaba de publicar nuevo disco. Kirchen fue miembro fundador a finales de los 60 de la seminal banda de country rock Commander Cody and His Lost Planet Airmen, a quienes ya hemos escuchado en algún que otro programa. De hecho, el propio Kirchen fue vocalista principal también en algunas canciones de la banda, como en la recordada Down to Seeds and Stems Again Blues, por ejemplo. En su rica carrera en solitario, que comenzó en los años 90, después de pasar por otros grupos, ha seguido la senda de su primera banda, también con sonidos de rockabilly y algo de blues. Su más reciente disco se ha titulado Cat Out of the Bag y salió previo al verano, un disco delicioso del que ahora nos quedamos con uno de los números más rítmicos, este Black Sheep, Oveja Negra, Bill Kirchen.

Hola, soy Óscar Avendaño. Estoy aquí presentando el disco El huevo de la serpiente de Óscar Avendaño y Reposado. Y quiero mandar un saludo muy fuerte para todos los oyentes de Silbidos en el Viento.

0: Escuchábamos una de las nuevas canciones de Óscar Avendaño, en este caso a nombre de Óscar Avendaño y Reposado. Recordamos que Óscar fue miembro de Siniestro Total durante más de 20 años y ha formado bandas como Rain Dogs, Los Casanovas, Óscar Avendaño y la banda Fantasma o The Boderex, entre otras. Y como comentaba al comienzo del programa, tenemos ahora al propio Óscar al otro lado del teléfono. Buenas, Óscar, ¿qué tal vas?
1: Pues aquí estoy, ¿qué tal vosotros?
0: Bien, muy bien, aquí volviendo al septiembre, al inevitable septiembre. Y lo primero que te quería preguntar, lo primero felicitarte por el disco, que me parece un discazo de la leche. Y
1: pues muchas gracias.
0: No siempre se puede decir eso de todos los discos que salen. Y lo que te quiero preguntar es, por tu banda de acompañamiento, me surge la duda, porque inicialmente publicabas tus discos en solitario con el acompañamiento de los profesionales, y desde hace unos años con el de Reposado. ¿Dirías que Reposado es ya, con Andrés Cuña al bajo y Mauro Comesaña a la batería, tu banda fija para publicar tu música?
1: Pues no sé si lo diría, tío, porque, a ver, tú ten en cuenta que el primer disco Reposado creo que salió en 2013 o algo así, que fue burro. Estamos en 2026 y solamente hemos hecho 3 discos. Lo que te puedo decir es que hay ciertas canciones, primero, por el medio, ¿no? En medio de todo esto, de esos 3 discos de los que hemos hablado, ha salido un disco como Óscar Avendaño y los míticos GTs, que grabé con los
0: también,
1: Henry Robert, y otro con la banda Fantasma, que fue como otra banda, lo que pasa que eso fue una especie de experimento, ¿no? Entonces, yo creo que tiene que ver más bien con que de vez en cuando tengo como una serie de canciones que yo creo que con Mauro y con Andrés van a funcionar mejor que con nadie.
0: Sí.
1: Y entonces los convoco y ellos normalmente acuden a la convocatoria y ahí es cuando grabamos estos discos. Y también ten en cuenta que los profesionales, los profesionales era un nombre inventado para cuando no tenía banda, ¿vale?
0: Sí.
1: Es el primer disco, realmente lo grabé con unos colegas que me echaron una mano y estaban Ricardo y Luis de los Ronaldos y Agus Alonso y tal, que me echaron una mano, pero realmente no era una banda, era simplemente que me echaron una mano. Y le puse los profesionales. Luego monté una banda que sí se llamó Los Profesionales, igualmente, ¿no? En la que ya estaban Andrés y Mauro. Más Indie Tumbita y Xavi Vieitez. Lo que pasa es que aquello era insostenible. Entonces decidí que a ver si lo podíamos hacer en trío, si se podía hacer en trío, si se podía defender. Y luego pues nos dimos cuenta de que sí, que como trío pues pilla otro rollo, el directo es diferente a los discos, pero funciona bastante guay. Entonces, como lo otro económicamente era imposible y por horarios también, pues se murió lo de Los Profesionales y nos convertimos en Reposados, sí.
0: Pues, entiendo que como en directo, que te presentas como Óscar Avendaño y Reposado, sí que igual te permites tocar alguna de las que grabaste con Los Profesionales. No sé, al fin y al cabo son temas tuyos que creo que seríamos bastantes los que querríamos escuchar, por ejemplo, alguna canción de Demasiado Oro o de alguno de esos discos.
1: Sí, alguna de esas canciones que hay, por ejemplo, sí. Pero ahora mismo también te digo menos, porque cada vez menos, porque... Joder, realmente Reposado, el trío ha grabado ya, 3 LPs, de los cuales estamos muy orgullosos. Yo realmente soy muy contento de los 3 discos, aunque quizá este último sea el que más me guste, que esto es una cosa que se dice siempre, pero... pero realmente es que estoy muy contento con este disco. Me parece que hemos alcanzado otro nivel diferente. Realmente lo pienso y eso es lo que me dice mucha gente también. Parece que la gente piensa lo mismo que yo, ¿no? Entonces, aunque tocamos alguna canción de ese disco de Demasiado Oro, básicamente nos volcamos en los 3 últimos. Y principalmente en el último, que pasó es el último, ¿no? Eso suele ser así.
0: Claro. Vale, te quería preguntar, vamos con tu más reciente disco, El Huevo de la Serpiente, que has vuelto a grabar junto a Henrik Robert de los Deltonos y con varias colaboraciones de otros músicos. Igual podemos empezar comentando la canción que acaba de sonar, la titulada A todos mis amigos. Personalmente, el concepto me ha recordado un poco al del tema One of these days, de Neil Young, en el que comenta que uno de estos días escribirá una larga carta a sus amigos. Y también diría que el sonido de country rock está muy logrado y a mí me lleva un poco a The Birds. No sé, son impresiones mías.
1: Sí, a ver, lo de los Birds, seguro. O sea, eso quiero decir. De hecho, había una cuando estamos grabando, el disco, normalmente en el estudio de Genesis se hace una pizarrita y se ponen los títulos de cada canción y los instrumentos y vamos marcando qué está grabado en cada canción. Las canciones no tenían título, tenían letra, pero nos fuimos sin títulos. A mí me cuesta un poco ver títulos a las cosas. Y cada canción en realidad le llamábamos, bueno, tenía un apodo, por así decirlo. Esta era Birds. Sí, esto era obvio que la canción recordaba a los Birds y tal. Ahora, lo de One of These Days, fíjate que no lo había pensado.
0: No, una impresión mía, ¿eh? No sé, la canción, no sé si la conoces de...
1: Sí, lo conozco.
0: Creo que de finales de los 80 o por ahí.
1: Sí, tiene todo el sentido lo que acabas de decir. Tiene todo el sentido. Pero no fue algo premeditado, ¿no? Es curioso. O sea, quiero decir, ni a veces, joder, a veces te inspiras en una canción y digamos que haces una especie de remake, ¿no? A veces sí. Pasa. Tienes una letra, pues eso podría ser perfectamente el caso. One of These Days. Bueno, pues voy a adaptarla a cómo lo contaría yo esto, ¿no? Y hacer otra canción diferente que no tenga nada que ver, pero que... Pues no fue el caso en absoluto, esto fue...
0: Sí, que te salió así. Realmente. Claro, no, yo tampoco me refería a si te habías basado en ella, sino si podía ir un poco en esa onda, sí, de que al final es una canción, sí, que dedicas a la gente con la que has estado, con la, no sé...
1: Sí, totalmente. Uh-huh. Esto empezó, sí, pues mira, yo qué sé, esta canción creo que la empecé a escribir justo después de Navidades o algo así, y en Navidades yo suelo cenar comer. El día de Navidad suelo comer con mi tía y yo no tengo madre ni padre, ¿no? Y entonces, pues siempre salen los recuerdos y comentas cosas y tal y cual. Entonces yo empecé a escribir la canción, pues eso, pues después de una conversación. Ten en cuenta que mi madre murió en el 2013 también, quiero decir, me queda ya muy lejos, ¿no? Pero entonces siempre en Navidades, cuando estoy con mi tía, pues recordamos, mi tía es la hermana de mi madre, recordamos bueno, yo qué sé, pues eso, ¿no? Anécdotas y cosas. Y de ahí empecé a tirar del hilo y de ahí salió la canción. Y luego ya, claro, realmente ya no tengo ni madre ni padre, pues lo que no me queda eso es la otra familia que nos queda todavía, que somos amigos, ¿no?
0: Claro.
1: Honestamente, creo que ha quedado muy bonita.
0: Sí, la verdad, me parece sentida y una canción sincera, no sé.
1: Sí, hombre, a ver, yo intento... Fíjate que yo intento que todas mis canciones sean lo más sinceras y honestas posibles, tío, dentro de lo que sea, ¿no? A veces estás también construyendo una historia ficticia.
0: Claro.
1: Pero siempre intento que todo suene muy honesto porque es como la única herramienta que tengo para hacer algo... ¿Sabes? Yo no soy un tío con una grandísima imaginación a la hora de crear algo de la nada, ¿sabes? No, una narración y tal. Entonces, de lo que tiro siempre es de la honestidad, de la sinceridad y de intentar que las cosas suenen lo más reales posible, que me parece que es la manera de conectar un poco con la gente.
0: Sí, pues creo que lo has conseguido. Ahí te salió bien.
1: Gracias, me.
0: Nada. Cuéntame, ¿qué canción de este nuevo disco escogerías ahora para pinchar y por qué escoges esa y no otra?
1: He pensado que puede estar guay escuchar Playas Desiertas, porque es una canción que no creo que mucha gente vaya a pinchar de entrada, porque es una canción muy lenta, muy reflexiva, y sin embargo a mí me parece de las que mejor ha quedado el disco también. Primero porque, otra vez, estamos ante una canción muy sentida, que empecé a escribir después de la muerte de un colega mío, de Pete Sands, que era un... muy, muy buen amigo mío.
0: Sí, que había tocado también bastante contigo, ¿no?
1: Sí, había tocado bastante conmigo y tal. Y bueno, nos queríamos mucho. Y hay otra canción en el disco que está dedicada también a Piti. La otra, fíjate, la otra sí que está dedicada a Piti. Está solamente parcialmente. La empecé a escribir después de la muerte de Piti. Pero esto me llevó a la muerte de varios amigos más y varios seres queridos. Empecé como a recordarlos a todos y los englobé a todos en la misma canción. Entonces, uh-huh, esta ya no está tan dedicada a la muerte de Piti, ¿no? Ni a la vida, vaya, de Piti.
0: Uh-huh.
1: Y es una canción bastante soul que me recuerda un poco a... Bueno, sé que te recuerda a ti.
0: Sí, el rollo soul sí que te lo iba a destacar, así con los vientos y con esas paradas ahí, ¿no? De ritmo.
1: Sí. Fue una canción que, joder, desde el principio la planteé como una canción soul. Me parece que, como te decía del apodo, ¿no? De las canciones, me parece que este ponía la soul, y la otra era la birds y esta era la soul, ¿no?
0: Claro.
1: Y en el caso de esta canción, a mí se me ocurrió lo de meter una sección de metales, que me parecía que... Pero no... No, lo que no quería era meterle un jamón, o sea, no quería ablandarla. Quería que siguiese sonando austera, pero con sección de metales, ¿no?
0: Ajá.
1: Y bueno, hablé con Miguel Herrero, que es el chico que hizo los arreglos de metales para esta canción y para alguna otra. Él graba trompeta y fliscorno y tal, y su primo Dani Herrero, que es un saxofonista mítico, es el tipo que toca ahora mismo con Loquillo y con Stalti en primera línea. Y me parece que han hecho un arreglo brutal, y no sé, a veces me recuerda un poco la canción como a Van Morrison, pero me parece que es menos blanda. Está, a lo mejor está feo decirlo así, ¿no? Pero quiero decir, menos formulaica, por decirlo así, que el último Van Morrison. Y estoy muy contento con el resultado, vaya.
0: Bueno, pues vamos a escuchar entonces Playas Desiertas.

0: Pues seguimos escuchando las canciones del nuevo disco de Óscar Avendaño y Reposado y charlando un poquillo con él vía telefónica. Y te quería preguntar, Óscar, escuchando bueno, canciones del disco como, por ejemplo, Nuremberg o Muerto y no lo sabes, e incluso por el mismo título del disco, El huevo de la serpiente, podríamos decir que, no sé, que te hueles que algo chungo está por suceder. Quizá esa derecha reaccionaria que cada vez gana más adeptos.
1: Bueno, ya
0: la sensación
1: no es que
0: me
1: huela,
0: que me da.
1: ¿No? Es un hecho.
0: Es un hecho, sí.
1: Es decir, después de los resultados de las elecciones en Alemania, ya que más tenemos que olernos, ¿no?
0: sí, pero lo has puesto sobre el papel, vamos, ¿no?
1: Sí, a ver, cuando estaba escribiendo las letras del disco, vamos, el clima es ese, ¿no? Se ve venir y es un poco difícil abstraerse de ello. Pues a lo mejor si yo fuese más joven y estuviese pensando más en chicas que en otras cosas, pues escribiría sobre otras cosas, o sea, se escribiría sobre chicas o sobre el amor, o sea, no sé qué.
0: Claro.
1: Pero yo el mundo en el que vivo, tío, lo veo deteriorarse día a día y caerse en pedazos. Y joder, que parece que todo lo que habíamos conseguido lo hemos tirado por la borda, ¿sabes?
0: Yeah.
1: Es muy jodido, la verdad, como en lo que se está convirtiendo esto. Parecía imposible que en Alemania volviese a ganar la ultraderecha. Y la única manera que tengo yo de ser optimista en este caso es decir que, bueno, pues que creo que la humanidad es cíclica y que dentro de una generación las cosas volverán a estar bien. Pero yo creo que yo ya no lo voy a ver. Creo que va a ser un horror lo que viene por delante, pero bueno, es lo que hay, no creo que sea evitable. Ojalá me equivocase y fuese evitable.
0: Ya. Bueno, y quería preguntarte por la última canción que vamos a escuchar hoy, que es Osos en la Era Espacial, casi con dos partes, una canción rockera. Esta canción creo que te la inspiró, si no estoy equivocado, aquel día en el que se fue la luz. Cuéntame un poco, pues, bueno, si igual te salió de ese día, pero ¿cómo te surgió la inspiración? No,
1: tal cual, fue esa misma noche.
0: ¿Sí, no?
1: Sí, o sea, bueno, sabes que la luz fue volviendo por...
0: Sí, por zonas, ¿no?
1: Por zonas. En Galicia, en Vigo particularmente, esto volvió a las 3 de la mañana o 4 de la mañana. O sea, yo me acosté aquella noche sin luz. Y, joder, de alguna manera, a pesar de que solamente fue un apagón de un día, ¿no? Y tal. Y que, bueno, no sé, de alguna manera no era para tanto. Pero estaba la sombra de la pandemia ahí encima.
0: Sí, sí.
1: ¿Sabes? O sea, era como, hostia, no me jodas, tío, que ahora esto... también, ¿sabes? Esto, ¿y esto cuánto va a durar? Y hoy me voy a la cama sin luz y mañana no hay, vale, hoy estuvimos relajados, pero ¿y si mañana no tenemos nevera? Y yo qué sé, ese tipo de cosas que no es que me asustasen, pero sí que me removieron un poco. Dije, hostia, realmente las canciones, las letras de las canciones consisten en que te venga la idea. Una vez que ya sabes de qué vas a hablar, ya solo tienes que tirar del hilo y bueno, y currar, ¿no? Y trabajar hasta que queda como tú quieres que quede y todo encaje bien y que sea lo mejor posible. Yo intento que mis letras sean... las trabajo muchísimo. Porque me parece que si voy a presentar canciones en público escritas en un idioma que todo el mundo pueda entender, lo que no puede ser es que dentro de 5 años las escuche, o 10 años, o 20 años, y me den vergüenza, ¿sabes?
0: Claro.
1: Es como hablas lo mejor posible, que cuando mires atrás digas, bueno, pues este ya no soy yo, pero era yo en aquel momento y está bien. Hay una parte de oficio, claro, por supuesto, y ese oficio consiste en ir con los ojos abiertos y los oídos abiertos también, intentando captar cosas que te lleguen y que te digan algo, que resuenen en ti de alguna manera.
0: Claro.
1: A partir de ahí ya sale.
0: Ha quedado muy bien.
1: Sí, la canción. Luego, a ver, en la parte musical, te diría, ¿no?, que, bueno, además de remarcar el órgano Hammond de Mr. D, que es un teclista de aquí de Vigo, David, que toca, bueno, es el líder de Moon Cresta, del grupo Moon Cresta, y es un teclista formidable. Además de eso, tengo que decir que es la canción, digamos que la canción tiene como una primera parte, que es un poco lo que hice yo, por así decirlo, ¿no? La canción cerrada, digamos, y luego una segunda parte que es bastante improvisada, que esto ya fue idea de Mauri y de Andrés. Alguien dijo, no sé si fui yo o si fue otro, y dijo, bueno, esto pide Pink Floyd, ¿no?
0: Sí.
1: Y a partir de ahí, pues nos empezamos a dejar llevar y construimos esa segunda parte.
0: Sí, la hiciste más expansiva y queda muy bien, la verdad.
1: Sí, además le da un punto más al disco, digamos. No sé, me gusta que los discos tengan varios lenguajes distintos cuando hago los discos de Reposado, que no sean discos de género cerrado.
0: Sí, algo que se salga un poco de lo que estás haciendo, ¿no? Y que se lo diferencie igual.
1: Eso es. que no sea, es un bazar, ¿no? Claro. Que tenga coherencia, sí, sí. Pero que abra bastante estilísticamente, que puedas hacer una canción, bueno, como en este mismo disco, ¿no? Una canción de hard rock y una de con una guitarra acústica y una voz.
0: Claro.
1: Y ya está.
0: Uh-huh. Bueno, y para terminar te quería preguntar alguna fecha próxima que tengas para presentar el disco, si hay alguna también por el País Vasco o cercanías.
1: Pues mira, este viernes 18 de septiembre en Carballo, en el Festival Siria Pop en Galicia.
0: ¿Sí?
1: Y luego en noviembre tenemos el 21 de noviembre, sábado 21 de noviembre tocaremos en Madrid, en la Fan House. Y desde luego en Euskadi sí que la intención es hacer algo. En Bilbao tenemos que tocar, no sé cuándo, pero yo tengo bastante claro que a Bilbao tenemos que ir.
0: Bueno, pues esperaremos las noticias y ahí estaremos. Pues nada, felicidades, felicitarte de nuevo por el disco y
1: muchas
0: gracias por tu tiempo, Óscar, y que vaya muy bien.
1: A vosotros, por hacerme caso, coño.
0: No, pues es la buena música hay que pincharla por aquí, oye, esa es mi lema. Así
1: bueno,
0: que
1: muchas gracias.
0: Nada, que vaya muy bien y nos vemos por los bares.
1: Vale, un abrazo.
0: Hasta luego, Óscar. Y es posible que encuentres algún disco de Óscar Avendaño en la próxima Feria Internacional del Disco de Bilbao, que será el 19 y 20 de septiembre, ya mismo en la terminal de Zorrozaurre. Ahí habrá pinchadas de DJs, la mía será el sábado por la tarde. Ahí

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0: Estamos aquí, comienza la nueva temporada en Asuntos Exteriores. Egunon Vizcaya, Egunon Danorí, son las 18 minutos, hay 17 grados de temperatura y ahí están los de Tierra, Viento y Fuego, Earth, Wind and Fire, cantando este septiembre. Estamos en septiembre, en un día muy especial, en el que además del Día Mundial de los Primeros Auxilios y el Día Internacional del Maestro, importante lo del maestro, maestra, se conmemoran los 25 años del 11S. El saludo, antes que nada, a Ana Urquizu, bueno, y a ti, que estás ahí detrás de la sintonía de la radio. Vamos a ir analizando todo lo que ha sucedido en este verano. Dios mío, que en vez de vaya semanita, vaya veranito, de riadas, de todo. Bueno, vamos a ver lo primero que vamos a analizar, pero antes que nada, recordar aquí a mañana cuatro aviones comerciales que viajaban desde el noroeste de Estados Unidos a Los Ángeles y San Francisco, secuestrados en pleno vuelo, 19 terroristas de Al-Qaeda, los secuestradores organizados en tres grupos. El primer avión en alcanzar su objetivo fue el vuelo 11 de American Airlines, como olvidarlo, el cual se estrelló contra la torre norte del complejo World Trade Center en el Bajo Manhattan. Estaba yo comiendo en casa de ama, que en paz descanse, y yo pensé que era una película. O sea, cuando se estrella, digo, ay, para mar, ¿qué estarán dando ahora a estas horas del mediodía, no? Pues no, señor, desgraciadamente no era ninguna película. Al poco tiempo, después de las 9 hora local, la torre sur del World Trade Center fue golpeada de nuevo. Bueno, de nuevo no, fue golpeada por el vuelo 175. Ambas torres, de 110 pisos, se derrumbaron en un lapso de 1 hora y 42 minutos, lo que llevó al colapso de otras estructuras del World Trade Center, incluido pues todas las torres, y, en fin, una absoluta locura. 25 años han pasado ya. Y cuando hoy se va a celebrar esto, me llamó la atención que familiares de las víctimas del 11S rechacen que Mamdani, el alcalde de Nueva York, que quería estar en este aniversario, pues han dicho que no quieren que esté porque es musulmán. Este espacio sagrado no para que venga un musulmán. En fin, así está el mundo, querido Facundo. Bueno, vamos a felicitar también a los catalanes y catalanas. Hoy es la Diada de Cataluña, hoy es la Diada, y estarán de celebración. Espero que vaya todo fantásticamente, fantásticamente bien. Bueno, pues además de todo esto, porque el mundo ha cambiado mucho del ISIS, como cuenta Óscar Ventana de Talora, con el que hablaremos luego, nada ha vuelto a ser lo mismo tras los ataques con las torres o contra las torres gemelas. Hace 25 años el mundo se volvió un lugar más peligroso y repleto de incertidumbres. Del ISIS hemos pasado a la extrema derecha. Así ha cambiado el mundo. Bueno, pues vamos a ir a lo que comentaba, al resumen de este verano, que cierra con 220 muertos en la carretera, que además de todo esto, pues hay que comentar que se ha quemado media Europa, se ha quemado, porque esto es una absoluta locura. Incendios devastadores pasaban Europa, 108.000 hectáreas quemadas en España, cuatro veces más que 2025, en fin, una absoluta locura. Vamos a comentarlo con nuestro emboscado de cabecera, con nuestro buen amigo Joaquín Araujo. Joaquín, bueno, muy buenos días, ¿cómo estás?
1: Muy bien, buenos días.
0: Bueno, pues nos reunimos hoy para hacer una especie de no sé, de cuaderno de libro de bitácora de lo que ha pasado, contar lo que ha pasado. Y como es mucho, pues vamos a hacer un resumen. Por ejemplo, el otro día hablábamos con los incendios, pero leía que los Alpes se derrumban por el calentamiento global. Ha desaparecido algo que se llama el permafrost, un pegamento natural que explica buena parte de las avalanchas de rocas cada vez más frecuentes. ¿Qué está pasando con esto, Joaquín?
1: Bueno, es que los suelos de las latitudes alpinas y por supuesto de toda la tundra, que la tundra viene a ser algo tan extenso pues como toda Europa, por ejemplo, ¿no? Yo creo que algo más, sí. Aunque soy geógrafo, no tengo muy clara ahora mismo esa proporción, pero imaginemos que buena parte de Siberia, buena parte de Canadá, pues tienen suelos helados permanentemente desde hace milenios, pues debajo de una ligerísima capa de suelo normal. Eso es el permafrost. Pero claro, el aumento de temperaturas está licuando esa capa helada. Imaginemos que es equivalente a un cimiento, de cualquier tipo de edificación que tengamos en la cabeza. Bueno, para que es el cimiento de la mayor parte de los árboles del mundo, que son en parte la taiga, son el cimiento de las inmensas extensiones de líquenes y musgos que forman la tundra, y son el cimiento de también edificios rocosos, de elementos orográficos significativos. Pues, ¿qué pasa cuando desaparece un cimiento? Que se produce un derrumbe. Y claro, cuando yo lo cito muchas veces así, cuando el señor Trump dice que no hay calentamiento, ignora que por ejemplo en Alaska se hunden pueblos enteros porque también estaban siendo soportados por el permafrost. Lo de que se hundan poblaciones pues es bastante elocuente de lo que significa la catástrofe climática. Bueno, es una de las facetas. Has citado otras tan desgraciadas como que cada vez habrá más incendios, ¿no?
0: Más de 110.000 hectáreas quemadas, es decir, 4 veces más que 2025. Y alguien, algún experto en la materia, me decía: Agustín, y ya verás el verano que viene. Digo, no fastidies, que vamos a peor, Joaquín.
1: Sí, esta es una de las frases que llaman a una suerte de pesimismo generalizado, pero tiene el soporte y el aval de la ciencia. Cuando nos quejamos de estos últimos veranos, y no digamos del que todavía no ha terminado y demás, pues los científicos del clima dicen, pues es el verano más fresquito de los que vamos a vivir. Claro, exacto, claro. Es que todo esto de las olas de calor, que ya no ni siquiera se las puede llamar olas de calor, porque lo que es una marejada continua, ¿no? Bueno, pues eso es lo que vaticinan los modelos climáticos, y lo que por otra parte anuncia en buena medida la propia naturaleza, ¿no? Yo estoy ahora mismo en mi huerta. Yo ya he cosechado el 80% de la huerta. Cuando hace sí, porque ya han madurado todos los maíces, han madurado las patatas, han madurado los girasoles, han madurado buena parte de los tomates y los pimientos. Y cuando yo comencé a cultivar la tierra, pues la cosecha era finales de septiembre y sobre todo octubre. Bueno, pues lo dicen evidentemente todos los profesionales relacionados con el vino. Este año hay un auténtico disparate por esa precipitación en madurar de las viñas, resulta que no hay mano de obra, resulta que bajan los precios. Es decir, que el clima, que es la madre de todos los acontecimientos del planeta, pues está literalmente obligando a equivocarse a las plantas. Y claro, esta es la lectura que hay que hacer. Si el clima engaña a las plantas y nosotros dependemos esencialmente de las plantas para seguir viviendo, pues algo tenemos que empezar a reaccionar para evitar que estos fenómenos sigan produciéndose.
0: Independientemente de las medidas políticas, no vamos a entrar en política porque da la sensación de que solo se acuerdan de Santa Bárbara cuando truena, es decir, hay incendios y entonces que vayan los bomberos, la UME, etcétera, y tal. ¿Qué medidas en serio, Joaquín, se están tomando para prevenir estos desastres?
1: Sí, pero hay que hacer una mención, perdóname, de verdad, pero sí. Es que antes no había políticas manifiestamente en contra, desde el punto de vista de programa político, de ir contra la vida, de ir contra la naturaleza, de ir contra el clima, de ir contra la belleza de los paisajes. Es que ahora eso es programa político de algunas formaciones. Sí, es que, claro, es que las cosas no son igual. Entonces, antes más o menos se negaba, se desentendían totalmente del problema. No, es que ahora quieren que haya más catástrofe climática. Y dicen que les voten para que haya más catástrofe climática. Pero, evidentemente, también hay que decirlo muy alto y muy claro. Sabemos lo que hay que hacer. Algunos lo hacemos, aunque individualmente y la pequeñísima proporción de lo que uno controla, pues evidentemente los efectos no contrarrestan la avalancha generalizada. El fenómeno más universal que existe sobre la Tierra es precisamente el clima. Por tanto, sí, yo estoy intentando evitar esa maduración precipitada de la huerta, pues poniéndole sombra a la huerta, regando un poco más y cosas así. Pero a escala general está bastante claro que hay que tomar medidas, y la medida más universal que se puede tomar a favor de la transparencia del aire, a favor de la vida en el planeta, es gastar menos energía. Los seres humanos, que además podemos vivir con mucha menos adicción bulímica a la energía, podemos hacer mil cosas sin gastar tanta energía. Como somos 8.000 millones, casi 9.000, pues si cada uno de nosotros gasta un 5% menos de energía cualquier día, pues eso se nota, y esas son las cosas que deberían estar fomentando los gobiernos, el ahorro energético.
0: Sí, pero estoy con el... Es que nos vamos a volver todos bobos con gente como Trump y todo el trumpismo que está invadiendo el planeta, negando la mayor, y no, en fin, y aquí los gobiernos, o algunos gobiernos, poniendo la zorra a cuidar el gallinero. Porque te iba a preguntar qué papel juega la educación ambiental en este contexto, y resulta que ellos llevan educación, y se habla de maltrato a la mujer, y llevan lo de la mujer, los que niegan que haya una violencia de género, o los que niegan que haya cualquier problema ambiental, ¿no? Esto de la ola de calor, esto del cambio
1: climático. Bueno, solo hay que ver el ejemplo que nos ha dado el gobierno de Aragón, dándole el premio autónomico, el máximo galardón a políticas ambientales, a conductas de naturalistas comprometidos con la continuidad. Se lo han dado este año a los cazadores, que al parecer son los que más cuidan de los animales, claro, matándolos. Entonces, claro, cuando las cosas se convierten en el disparate del absoluto contrario, de que, miren ustedes, alguien que ama la naturaleza no mata, así de claro. No matamos, los naturalistas, los ecologistas, los ecólogos, los ecologistas, no matan. Así de claro, punto. Y entonces usted me premia a los que matan. Y ya está. Si ese es un modelo de comportamiento, bueno, pues le quitan dinero a las actividades culturales para dárselo a la caza y a los toros.
0: Está
1: que ambas actividades implican muerte. Bueno, pues prefieren la muerte, si así está, no hay más que hablar, prefieren la muerte.
0: ¿Te acuerdas cuando comentábamos, alguien me decía, José Araujo es pelín pesimista? Y digo, cuidado, que no lo digo yo, la frase no es mía. Un pesimista quizá no es más que un optimista bien informado, ¿eh? Porque al final, claro, resulta que yo, fíjate, estaba acordándome ahora, antes de despedirnos en esta ocasión, Joaquín, abriendo la temporada con un verano que ha sido horroroso, de riadas, de glaciares, en fin, incendios. Estaba pensando cuando hacías con Félix Rodríguez de la Fuente en los años 70, El hombre y la tierra. A este paso solo va a quedar el hombre si es que sobrevive.
1: No, porque no, el hombre es la primera víctima. La tierra va a estar ahí y la vida va a seguir. No sabemos, evidentemente, con mucha menos diversidad, seguramente limitada a zonas más pequeñas, en caso de que venga el elemento de diagnóstico, ¿no? Que es realmente pues un trastoque de las condiciones básicas de la vida. Solo voy a recordar, bueno, lo de pesimismo, yo más bien creo que el pesimista que sigue trabajando denodadamente para cambiar las cosas, pues como más o menos has dicho tú, pues viene a ser una fuerza infinitamente más activa que el optimista que dice que vendrá una tecnología que lo arregle todo. Por cierto, puede venir una tecnología que acabe antes con nosotros, como acaba de convertirse en noticia desde antes de ayer, ¿no? Algunos llevamos diciendo que muchos años, que ojito con con la informática y con la capacidad de la inteligencia artificial. Bueno, pues ahí está, ¿no?
0: Sin duda.
1: Podemos perfectamente revertir la situación y pues dejar en suspenso proyecciones como la que se ha hecho también estos últimos días. 3 grados más de temperatura hace incompatible a la humanidad con el planeta. Ya estamos en 1.5. Sí.
0: El próximo día hablaremos de la temperatura del mar, que a veces parecía un jacuzzi. Era una cosa.
1: Pero es que hay algunos pronósticos que dicen que si la temperatura media global anual sube un poco a los 2 grados y pico, pues ya puede haber un par de miles de millones de muertos humanos. Claro. A todo eso es a lo que hay que hacer frente, y hay que hacer frente con la inteligencia que

0: buen fin de semana. Muchas gracias.
1: Igualmente, abrazos a todos.
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0: Las 10 y 27 minutos, yo es una de las imágenes más inquietantes e indignantes que he visto la pasada semana, el funeral de ese asesino como Mladic. Bueno, pues Bruselas le recuerda al país balcánico, a Serbia, candidato a ingresar en el Club de los 27, que glorificar a criminales de guerra como Mladic va contra sus valores, algo inédito. La Unión Europea, indignada como nosotros, como tú, como yo, por el funeral con honores en Serbia del llamado carnicero de Bosnia. ¿Y los resultados electorales de Sajonia? Si se hubieran dado en España, ¿quiénes son estos nuevos nazis? No sé, a ver si resulta que Europa ha sido demasiado generosa con Alemania tras los desmanes.

Me pasa como a Joan Manuel, lo confieso. Entre esos tipos y yo hay algo personal. Individuos agresivos que se dirigen atacando a trabajadores de los medios de comunicación. Yo no sé si hay una consigna política. Es una campaña orquestada desde Vox con la aquiescencia del PP. ¿Quién permite a esta gente?

0: hizo manifestarse. ¿Se imaginan esas manifestaciones con agurces gamadas en Berlín? ¿Y la justicia y la policía es igual para todos? Se lo voy a preguntar a un hombre que sabe mucho de esto y que no en vano ha escrito varios libros, entre ellos antifascistas, Miquel Ramos, valenciano, periodista, analista, investigador de movimientos sociales y discursos de odio y extrema derecha. Miquel Ramos, Egunon, buen día, ¿cómo estás?
1: Buen día, ¿qué tal, Pecho?
0: Entre tú y esta gente también hay algo personal, ¿no? ¿Para qué no lo hemos
1: añadido? Sin ninguna duda. Es un asunto personal porque como ciudadano de este mundo, como demócrata, me apela el avance de la extrema derecha, del odio y la deshumanización que estamos viviendo en estos tiempos. Yo creo que nos toca, siempre nos ha tocado tomar partido, pero yo creo que ahora ya es una cuestión ya de urgencia democrática, de supervivencia, y creo que es importante que seamos conscientes de a lo que nos estamos enfrentando.
0: Miquel, no quiero parecer el emérito, pero ¿la justicia es igual para todos? ¿La policía actúa igual para todos?
1: Entiendo que es una pregunta retórica, porque es obvio que no sucede así, que la percepción que tenemos todas y todos es que no lamentablemente, pues no es así. No es así, pues porque las personas que deben aplicar la ley, ya sean jueces, fiscales o incluso los agentes de la ley, también tienen sus prejuicios, también tienen sus direcciones políticas, también tienen sus sesgos ideológicos, y por lo tanto, en un contexto de auge reaccionario y en un contexto también donde la judicatura, pues bueno, viene donde viene también, y en muchos casos, que nos ha demostrado, ¿no? Pues que no ha estado a la altura en muchas ocasiones en cuanto a materia de derechos y de igualdad, sobre todo a la hora de tratar a todo el mundo de la misma manera, pues obviamente pues no tenemos esa percepción, muchos de nosotros.
0: Acabo de hablar con Joaquín Araujo, Premio Global 500 de Naciones Unidas, defensor del planeta, bueno, incendios, riadas, la verdad es que ha sido, lo que faltaba es lo de Ceuta. ¿Tú crees que Ceuta se ha escogido como una especie de laboratorio? ¿Quién está detrás de esto, Miquel? Lo que tú crees.
1: Sin ninguna duda, Ceuta es el laboratorio perfecto para la extrema derecha, y no quiere decir que la hayan provocado ellos, pero sí que lo están sabiendo rentabilizar por múltiples factores y múltiples torpezas. La primera torpeza, obviamente, la del gobierno, de no haber sabido reaccionar a tiempo y solucionar algo que debería solucionarse sin, quitar el componente humano que merece, porque estamos hablando de personas, al fin y al cabo, ¿no? Tanto de los ciudadanos migrantes que han cruzado la frontera y que están atrapados sin nada allí, como los ceutíes, que también tienen derecho a estar tranquilos, ¿no? Por lo tanto, esto por una parte, pero obvio que hay intereses geopolíticos detrás de todo esto. Obvio que el papel que ejerce Marruecos presionando a España constantemente, una de ellas mediante la presión migratoria, pues es un factor, entendiendo también que Marruecos es uno de los principales aliados de Estados Unidos, Donald Trump, y de Israel. Y la posición de España respecto a Estados Unidos e Israel no es ningún secreto. Es decir, no ha habido muchas simpatías y sintonías, y por lo tanto esto le beneficia también a ese relato, ya no de que España está mal gobernada y por eso pasan estas cosas, que es lo que está diciendo Trump, y sino incluso, digamos, de azuzar ese odio a la inmigración, ese miedo, esa islamofobia, ese racismo, al fin y al cabo, ¿no? Que nos hace creer, ¿no?, que hay un plan para invadir Europa y sustituir demográficamente a los blancos, ¿no? Creo que todo esto es la tormenta perfecta para que la extrema derecha esté sacando rabito.
0: Fíjate, con los problemas que tiene el rubio loco este de Estados Unidos, ya era decir que España, que no sé qué, en fin, bueno, ha sacado hasta canciones, raps, diciendo que del muro, que no dejen pasar a nadie, etcétera y tal. Volviendo a lo nuestro, yo, como soy muy ignorante en todo esto y me limito a ver, a escuchar al que sabe, como tú, etcétera, yo estoy convencido que esto ha sido un tema de la extrema derecha. No me creo que lleguen 80.000 y en 15 minutos, bueno, en día y medio se vayan 60,000+. Es coño, ¿a qué han venido, no? Igual es que, como tú decías en tu artículo, el Diario Público del 11 de agosto, creo que era, el problema de Ceuta es que han llegado vivos.
1: Efectivamente, porque pensemos que pronto se nos ha olvidado que murieron más de 150 personas en esa travesía a nado desde el lado marroquí al lado español. Eso se ha olvidado ya por completo, es decir, esto no cuenta. Y el problema es que estas personas, claro, el plan era que no llegasen a cruzar. Cuando se mueren reiteradamente en el mar, llevamos decenas de miles de muertos desde hace unos años, de personas que tratan de llegar a la península porque no tienen otra manera de llegar. Eso para empezar. Eso es la normalidad. Es decir, lo normal es que estén, por eso, en cayucos por ahí, que se hundan, que se mueran, que sobrevivan unos cuantos. Eso es la normalidad. Ahí nadie se escandaliza. Nos escandalizamos cuando llegan vivos, cuando suponen pues una especie... Que a mí me cuesta creer que un país de lo llamado primer mundo, de la Unión Europea, no sea capaz, y un continente como la Unión Europea, porque aquí no quiero quitar la responsabilidad a la Unión Europea, que ha dejado tirada a España en este asunto, ¿no? Que tenga capacidad para gestionar un fenómeno de estas características, que no digo yo que no se sobrepase las facultades o las posibilidades que tiene una ciudad como Ceuta o un gobierno para reaccionar al minuto, pero ha pasado un mes. Y aquí hay que hablar también del boicot que está haciendo la oposición, absolutamente desleal, que lo que pretende es que se enquiste esta relación.
0: Claro, es que también son españoles. Claro, también son españoles. Claro. Que el gobierno español mal, tarde y mal, uh-huh. Bien. Pero es que la oposición se supone que también son españoles.
1: Claro, pero ¿qué están haciendo para desatascar esta situación? Joder. Negarse a acoger a las personas. La solución hubiera sido que se hubieran puesto oposición y gobierno a dialogar qué hacemos ante esto, porque es un problema nacional y hay que solucionarlo entre todos. Pues no, la oposición lo que ha hecho es, ahí te comes tú el marrón, a ver cómo lo gestionas, y cada día que pase que dejes de gestionarlo, a pesar de los ceutís, nosotros vamos a sacar provecho. Y es lo que está haciendo el PP y Vox. Están sacando provecho de una situación donde los rehenes son las personas migrantes que están atrapadas y los ciudadanos de Ceuta.
0: Hace un rato, como te decía, hablaba con Araujo y me decía que este planeta no nos lo han dejado, no nos lo han cedido, nos lo han regalado, nos lo han dejado para que lo mejoremos para las futuras generaciones, ¿no? Era un préstamo. En este caso en concreto, el relato del odio, de la violencia que está calando, parece ser, en algún sector de nuestros jóvenes, estamos hablando, y esto es duro de realmente, Miquel, estamos hablando de un punto de no retorno.
1: Yo creo que no. Yo creo que las buenas personas son más. Yo creo que existen todavía unos consensos en materia de derechos humanos, en materia de solidaridad, de empatía, que luego cuando suceden catástrofes, como la Dana, como el Prestige, me acuerdo, y como otras situaciones, la gente, es verdad que siempre hay egoístas y siempre hay gente que saca provecho, pero hay mucha gente que arrima el hombro, hay mucha gente que... ayuda a los demás sin esperar nada a cambio, sin preguntar ni colores políticos, ni religión, ni color de piel, ni nada. Es decir, yo creo que la gente es mucho mejor. Lo que pasa es que hacen mucho ruido las malas personas. El odio genera mucha indignación y mucha atención. Por lo tanto, parece que esté ganando el terreno y que no tengamos armas para combatirlo. Y no es verdad. Yo creo que tenemos muchísimas armas para combatir este auge reaccionario, que somos más, como digo. Y lo que nos falta quizás es dejar de reaccionar tanto y proponer más. Quiero decir, tenemos que hacer ver a la gente que hay otro futuro posible. Yo recuerdo hace 20 y pico años cuando hubo las movilizaciones antiglobalización, Praga, Seattle, muchos años hubo protestas contra el Banco Mundial y contra la deriva del capitalismo tan, tan atroz en aquellos años, que el lema era «Otro mundo es posible». Y es verdad, yo creo que otro mundo es posible. Y de hecho muchísima gente trabajamos día a día para hacer de ese mundo una realidad, y lo hacemos educando a nuestros hijos para que sean buenas personas y en valores democráticos y de derechos humanos. Pero, como digo, la extrema derecha tiene el control de las tecnologías, tiene el control de gran parte de los medios de comunicación y parece que son muchos más y hacen mucho más ruido. Pero siempre hay pequeñas islas, y yo diría que incluso islas más grandes todavía, que están ofreciendo otra manera de vivir y de entender la convivencia, de entender las relaciones humanas, y eso es lo que nos falta promocionar más.
0: Yo que te oigo en Radio Nacional, te veo malas lenguas casi todos los días, ¿crees que, por hacer autocrítica, les estamos dando demasiado, Pablo, les estamos dando demasiada atención, hablamos demasiado de los Don Vito, que yo le llamo Quiles, o Endongo, o Vox, o estos de NN, en fin, ¿tú crees que hablamos demasiado? Digo, quizás si habláramos menos, ¿sería menos tendente a coger más votos?
1: Fíjate, yo que estudio la extrema derecha, que escribo sobre la extrema derecha, que hablo constantemente sobre la extrema derecha, este debate ha existido siempre, de si hablar de ellos o no hablar de ellos. Esa no es la cuestión es en qué marco hablamos de ellos y de qué hablamos de ellos. Hablamos de ellos cuando ellos quieren que hablemos de ellos, ese es el problema.
0: Es decir,
1: ellos saben muy bien cómo llamar la atención y están encantadísimos de tener siempre una cámara delante, ¿no? Por mucho que luego ataquen, critiquen y hagan lo que digan. Pero quizás lo que he hecho un poco más en falta en los medios de comunicación mainstream en general, ¿no? Cuando no hablamos de análisis, hablamos de retratar, ¿no? Pues a esta gente, es un poco más de profundidad, es un poco más de ver más allá de la algarada, de la provocación, del insulto, y rascar un poco qué hay detrás, ¿no? Y rascar un poco, y sobre todo elegir los tiempos. Tenemos que elegir nosotros los tiempos de cuándo hablamos de ellos y de qué hablamos de ellos, ¿no? Esto, si ellos nos ponen constantemente el marco, y nosotros entramos a debatir en ese marco, o nos ponen el escenario y nosotros entramos a jugar en ese escenario, claro, hemos perdido. Eso es una trampa la comunicación.
0: No tengo ninguna duda, pero fíjate, ¿quién coño, con perdón, da permiso para que se junten ahí el otro día en las puertas del Congreso por lo de Ceuta y tal, banderas nazis, los aguiluchos preconstitucionales? ¿Quién da permiso? ¿Cómo es posible que esto suceda?
1: Bueno, pues porque la legislación española permite la exhibición de simbología nazi-fascista. Eso es así. Quiero decir, porque esta democracia admite, dentro de lo que ellos entienden como pluralidad democrática y derecho de reunión, de manifestación y libertad de expresión, eso entra dentro de esto, de la legislación española. No, otra cosa más allá de los símbolos, es la actitud. O sea, a mí lo que me cuesta creer es que hayamos visto esas escenas de acoso y violencia contra periodistas, contra reporteros y cámaras que están ahí, son trabajadores, y no haya ni un agente de la ley en medio, ni uno. O aparezcan de repente tarde y se limite a separar amablemente. Vamos a ver.
0: No hay un cordón sanitario, no hay un cordón policial para proteger a la prensa.
1: ¿De qué estamos hablando? Efectivamente. Es decir, no hay... Tú imagínate que te envíen a cubrir una manifestación de estas con un micro de televisión española. Es que es lo que quieren. Lo que quieren es que la gente no quiera ir a cubrir esto, que tenga miedo, o que se esconda, o que dejemos de hablar de estos temas, ¿no? Y por lo tanto, ya no es la permisibilidad de que se manifiesten o no, que obviamente, como digo, a nivel de legislación, pues tienen las de ganar, porque la ley es la que es. Otra cosa es la permisibilidad que se les da a la hora de agredir a los periodistas delante de las cámaras, y no pasa nada. Es decir, esto es o a periodistas o al primero que les diga algo. Mira lo del meeting de Vox de Granada. Sí, salieron los miembros de Vox a palear a la gente que estaba protestando, a palear literalmente con palos, es decir, con porras extensibles.
0: ¿Y la poli?
1: Bueno, pues la jueza dice que no hay nada que investigar. Vamos a ver. Y la policía encima imputa a cuatro de los chicos que estaban protestando contra Vox y que fueron apaleados. Es decir, aquí hay muchos problemas que están más allá de que un nazi exhiba una bandera nazi. Y es que están haciendo las instituciones ante esto, ¿no?
0: Quemando en Ceuta las pocas pertenencias de los migrantes, que invitar a evitar el reparto de comida a los ultraderechistas, estos nazis, es que es una absoluta vergüenza. Por cierto, ya como cosa, ¿tú cómo crees en Telegrama, como suele decir Cintora y compañía, tú cómo crees en Telegrama, Miquel, que va a terminar lo de Marruecos? Porque he leído últimamente que ya han dicho en la prensa marroquí que como visite el rey Ceuta eso va a ser un insulto y esto va a cambiar y tal. ¿Cómo va a acabar esto?
1: Pues esto es una carrera de fondo a largo plazo. Y si el Partido Popular y Vox se creen que una vez lleguen ellos al gobierno se van a liberar de las presiones de Marruecos o del propio Donald Trump, porque aquí el tema de amigos y enemigos puede cambiar del día a la noche. Pero es decir, que esto va para largo. Ahora sí lo veo, es útil para desgastar a este gobierno, pero cuando entren los otros, tenemos que hacer de Marruecos. ¿Y qué actitud tiene el nuevo gobierno en la frontera sur? Es decir, que esto se está aprovechando ahora para presionar a este gobierno, pero no tiene visos de cambiar. Y es más, yo creo que además esto puede ser muy útil también para estos discursos de las extremas derechas que están esperando que lo de Ceuta se repita constantemente en todas las fronteras que tenga Europa, ¿no? Precisamente pues para reforzar ese relato y ese marco de cerrar todavía más Europa, bloquear todavía más y privar de derechos todavía más a la población migrante. Y es un poco lo que van a tratar de conseguir con todo esto, porque al final lo que están diciendo al gobierno es usted muy tibio con la inmigración, ¿no? Y mire, esto ya es una invasión, esto nos van a sustituir. Entonces, claro, ahí la extrema derecha a corto plazo puede sacarle provecho, pero a largo plazo estamos hablando de otra cosa. Y veremos cuando les toque gestionar a ellos.
0: En fin, antes de terminar, la anteúltima, como suele decir Miquel, hablar del hombre, según Der Spiegel, el hombre más peligroso de Alemania, que ha ganado una victoria sin precedentes en Sajonia-Anhalt, un partido ultra, un partido nazi, identificando el control de inmigración con la inmigración, las finanzas públicas con las claves del éxito electoral, bueno, en fin, exultante la AfD. ¿Cómo lo has visto esto?
1: Pues muy preocupante porque esto, una vez más, cualquier éxito de la extrema derecha también lo que certifica es que ha habido políticas que han fallado, ¿no? De los que han gobernado antes, y que obviamente han acabado lanzando a una parte de la clase trabajadora en brazos de las opciones reaccionarias, echándole la culpa a la inmigración y echándole la culpa, pues, a que el sistema no le da respuesta a sus problemas. Pero claro, aquí también hay otra lectura, y es esa pulsión identitaria racista, ¿no?, que subyace en muchos países de Occidente, ¿no?, de Europa, y también en Estados Unidos y en otros países. Eso, cuando se estimula, pues ya vemos cómo va, ¿no? Y creíamos que habíamos superado todo tras la Segunda Guerra Mundial y el Holocausto, y está claro que no. Está claro que las lecciones, pues quizás las aprendieron la generación anterior, pero se está diluyendo todo esto. Entonces, la deriva es preocupante, el diagnóstico es preocupante, pero también hay que explorar alternativas para que estos discursos no acaben convirtiéndose en sentido común. Y es un poco la batalla que subyace en todo esto, la batalla cultural. Es decir, aquí el éxito de la extrema derecha ya no es tanto el haber conseguido esta victoria electoral, sino que la CDU, los conservadores, llevaban tiempo copiando el discurso de la extrema derecha. Claro, han arrastrado a los demás a sus marcos, a su terreno. Han arrastrado incluso al partido de Sarah Wagenknecht, ¿no?, que viene de la izquierda, también a postulados antimigración calcados de la extrema derecha, y de hecho parece ser que los van a apoyar para gobernar, ¿no? Por lo tanto, cuando esos sentidos comunes humanistas, progresistas, internacionalistas empiezan a ser sustituidos por estas recetas racistas y supremacistas, pues ahí esa es la principal derrota, digamos, de la democracia y de los derechos humanos, mucho más allá de los resultados electorales.
0: Si pones al zorro al frente del gallinero, pues eso es lo que puede pasar perfectamente, ¿no? También Juanma Moreno parecía moderado, también Oriol parecía moderado, y luego mira lo que pasa. Bien, por terminar con una cosa simpática, pues decirles que mi invitado, nuestro invitado Miquel Ramos, al que agradezco muchísimo que haya estado con nosotros estos minutos, analista, investigador de movimientos sociales, discursos de odio, extrema derecha, escritor, periodista y músico, teclista, bueno, y vocalista de este grupo valenciano que se llama Ovin Paz.
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0: Y precisamente esta canción se llama La Llama, La Flama. Fíjate tú, que no arda, Miquel.
1: Pues en eso estamos.
0: En eso estamos. Muchísimas gracias. Oye, por cierto, ¿sigues cantando? ¿Te da tiempo para actuar o no?
1: Qué va, si esto ya hace ya más de 15 años que se quedó por ahí.
0: O sea, que eres un chaval, todavía, o sea, que eras un chaval entonces, muy bien. Miquel, que ha sido un placer, de verdad, te agradezco muchísimo que hayas estado con nosotros, las explicaciones, y bueno, espero que la próxima vez que hablemos, que es una esperanza yo porque soy muy inocente, la próxima vez que hablemos la cosa haya mejorado un poquito, por lo menos
1: esperemos
0: un poquito.
1: Gracias, Miquel. Qué ricasco.
0: Suri, agur, agur.
1: Agur.
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0: Comentaba estos días con unos amigos de la cuadrilla, pues cosas de casa, ¿no? De a diario que dice uno, ojo, me mareo al levantarme. No sé por qué, ¿no? De repente luego, al cabo de unos días igual se me quita, pero ¿por qué me mareo al levantarme? Bueno, vamos a consultarlo con un cardiólogo, buen amigo. Iñaki es un cardiólogo, Iñaki Lecuona, de los de EUPA, traca, como diría el castizo. Y siempre que tengo una pregunta de cosas de casa y más importante, acudo a él. Iñaki, uno, muy buenos días, ¿cómo estás?
1: Uno, Agustín, estupendamente. Sentado, ¿eh? Sentado, sí, ¿no? De pie para no marearme.
0: Oye, ¿por qué sucede esto, Iñaki? Normalmente, ¿no? A no ser de que tengas una patología, etcétera, pero normalmente una persona que se encuentra, pues digamos, bien, moderadamente bien, ¿por qué se marea al levantarle?
1: Bueno, los cambios posturales hacen que, pues, en algunas personas haya un reflejo, digamos, de recuperación de la presión arterial por muy exaltado, ¿no? Entonces, muchas veces los cambios posturales hacen que la presión arterial, pues, haga una cierta caída de 10, de 20, 30 milímetros de mercurio, con lo cual, pues, uno nota una sensación extraña, ¿no? Pues como de mareo. Es muy habitual, o sea, el mareo además es algo tan inespecífico, es muy difícil, tú mismo me puedes decir, yo es que cuando me levanto siento una sensación de flotar, de aturdimiento, de sensación extraña, de, no sé, de, como de confusión, de cierto, no sé, como mareo, como si me fuera a perder la conciencia, como qué sé yo, hay muchas formas de expresarlo. Algunos en el País Vasco dicen, es que no sé, me levanto y me encuentro un poco larrichu y luego me tengo que sentar otra vez. Pues, el larrichu es del mareo, ¿no?
0: Es como si el motor...
1: La presión arterial, sí, ya digo, a un reflejo, nosotros tenemos un sistema que controla la presión arterial en base a receptores de presión, ¿no? Entonces, la postura hace que esos receptores de presión estén mandando señales al cerebro y normalmente en los cambios posturales la presión arterial baja. Es muy común, yo creo que...
0: O sea, que no es preocupante.
1: El 60-70% de las consultas vienen de mareos que generalmente son inespecíficos. Hombre, a veces los mareos tienen otras causas. Son más comunes a partir de los 60-65 años y son muy comunes en gente que toma medicación para, por ejemplo, para la presión arterial o para la próstata, porque muchos medicamentos producen esta cuestión que los médicos llamamos hipotensión postural, ¿no? O ortostática es ponerte de pie, pues postural, ¿no? Generalmente no tiene mayor importancia. Lo que pasa es que a veces, ya digo, a veces la presión arterial baja tanto que incluso se puede llegar a perder el conocimiento. Entonces hay varios tipos de reflejos. Generalmente suele ser un reflejo vasodepresor, que decimos nosotros, o sea, de bajada de presión arterial. Otras veces es un reflejo cardioinhibidor. La frecuencia cardíaca pasa, por ejemplo, de 70 pasa a 40 y eso se nota. Y generalmente son reflejos mixtos. Suele bajar la presión arterial, suele bajar la frecuencia cardíaca y ese mareo puede llegar incluso a pérdida de conocimiento. Pero ya digo, si hay patología de base, si esto se repite mucho, desde luego hay que consultar. Pero el 90% de las veces son síntomas bastante inespecíficos, ¿no?
0: Sí, es como si el motor, ¿no? Como si el corazón le costara unos segundos enviar la sangre de vuelta hacia arriba, ¿no?
1: Sí, claro,
0: digo
1: claro,
0: yo, desde como leo en la materia, pero
1: el cerebro envía señales que hacen que la presión arterial baje, simplemente por el cambio postural. Tienen que ver cuando estás sentado, estás secuestrando sangre, ¿no? O sea, la sangre está secuestrando en las piernas, en todo el lecho esplácnico, en la tripa, pues, vulgarmente, ¿no? Y entonces, en el mismo momento en que te levantas, tiene que retornar toda esa sangre y eso estimula una serie de reflejos, de varios reflejos, porque tenemos los receptores de presión que hacen y al cerebro le dice baja un poquito la presión.
0: Es el que manda.
1: Oye, Iñaki, es demasiado exaltado.
0: ¿Y hay algunos truquitos para prevenir este problema?
1: Sí, muchos, por supuesto, muchísimos. Pues, por ejemplo, a la gente generalmente mayor, o que se levanta a orinar, pues generalmente varones, ¿no? Se levantan a orinar, pues lógicamente en la cama, pues te tienes que sentar durante unos segundos y agarrarte a la pared o decir, bueno, pues tal, con esto se puede combatir. Teniendo una buena hidratación, obviamente se puede combatir. Tú has visto a las señoras o a los señores que están en una iglesia de pie un rato,
0: sí,
1: pues, que se marean, ¿no? Pues enseguida hay que sentarlos, no hay que tumbarlos, poner los pies hacia arriba. O sea, una muy buena hidratación, ropa no excesivamente apretada. Y luego también vigilar los tratamientos, ya digo, porque muchos de los... muchas de las personas, casi el 60% de la población toma medicamentos para la presión arterial o para la próstata en hombres. Entonces, pues todos estos medicamentos tienen una alteración de los reflejos y a veces estos están exaltados, y al estar muy exaltados hay cambios muy bruscos de presión arterial que hacen que uno tenga síntomas. También pasa, por ejemplo, en los diabéticos, pasa en la gente obesa, pasa, pero generalmente es una cuestión, ya digo, que no suele tener mayor importancia y que precisa, si se repite de forma frecuente y tal, yo creo que precisa una consulta, porque a veces hay cuestiones pues de tipo cardíaco, por ejemplo, pues que se empiecen bloqueos, o de tipo cerebral, o de tipo por ejemplo, problemas del oído interno, que es que muchas veces se confunde un poco con mareo, con un cierto vértigo, en fin, hay problemas que son dignos de ser consultados. Pero en general, ya digo, no tiene ningún problema y simplemente es caída de presión arterial. Nosotros enseñamos también a los pacientes que tienen esto a apoyarse en la pared, a cruzar las piernas y hacer que el retorno venoso, o sea, la cantidad de sangre que llega al corazón sea mayor. Les enseñamos a hacer este tipo de maniobras. En fin, son cosas que, por ejemplo, cuando uno se mete en la ducha y es mayor y nota la relación entre el frío y el calor, o sea, el agua caliente que a lo mejor le baja la presión arterial en un momento, pues que tenga un asidero para que no tenga caída, que se siente, que tenga una pequeña banqueta en la ducha para no tener estos problemas que pueden llegar a hacer que uno se caiga, el mareo, se caiga y tenga un accidente. Pues un golpe en la cabeza.
0: Sí, que mejor prevenir.
1: Son pequeñas cosas que, bueno, sí, en verano había habido ropa ligera, hidratación adecuada, y luego los que sienten esto, pues esta precaución de antes de levantarse con brusquedad, pues pasar a estar sentado un momento, ver que la cabeza está en su sitio, se empieza a levantarse, y si todavía tiene alguna duda, pues agarrarse. Y si todavía dura eso, pues cruzar las piernas de una forma muy fuerte, muy fuerte, para que el retorno venoso sea mejor y suba un poco la presión arterial.
0: No hay como acudir a un especialista como el eminente cardiólogo Iñaki Leocuene. Iñaki, te agradezco muchísimo que hayas solucionado esta cosa de casa, que digo yo.
1: Es un problema muy común, y yo creo que el 60-70% de las consultas muchas veces vienen motivadas por esta cuestión, que ya digo que en principio no tiene mayor trascendencia, no suele tener mayor trascendencia, pero que a veces sí que es el inicio de algún proceso que hay que mirar seriamente.
0: Muy bien, Iñaki, pues siempre es un placer charlar contigo, que sigas tan bien como hasta ahora, y gracias. Nos encontramos en cualquier otro momento para hablar de nuestras cosas. Un abrazo, Iñaki Leocuene.
1: Un abrazo muy contento.
0: Segundos para llegar a las 11 de la mañana y que Juanma Jubera nos ponga al tanto de lo sucedido en Euskadi y en el mundo entero, como él sabe hacerlo de bien. Así que nos vamos, volvemos con la segunda hora enseguida, no te la pierdas porque está estupenda, lo digo de verdad, en este Asuntos Exteriores, que está viviendo el comienzo de una nueva temporada 26-27. Hasta ahora mismo.
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0: 10 minutos de este viernes 11 de septiembre, 25 años del maldito día aquel de las Torres Gemelas. Lo comentábamos antes. Bueno, antes que nada, la bienvenida, saludos cordiales, que decía el otro, ¿verdad? Después de este parón y el renacimiento de Asuntos Exteriores, aquí comienza hoy, es el primer programa de la nueva temporada, la temporada 26-27, en Radio Popular Herri Ratia de Asuntos Exteriores, que por cierto, aprovecho para anunciar que la próxima semana tendremos un Asuntos Exteriores muy especial. Tendremos dos. El próximo jueves por la tarde, a las 6:30, estaremos inaugurando la Casa de Mujeres, la nueva Casa de Mujeres de Berango. Jueves, 6:30. Excepcionalmente, Asuntos Exteriores por la tarde y en jueves. El viernes estaremos en Pabellón 6 con Ramón Barea, con el concejal de Cultura, en fin, con toda la trupe de actores y actrices que están haciendo ese pelotazo, exitoso pelotazo. Bueno, y el sábado, como mañana, vuelve Moliendo Café. Bueno, escuchábamos Bohemian Rhapsody, una de las canciones probablemente más importantes del siglo XX en lo que se refiere a la música, con Queen y con un Freddie Mercury que hoy cumpliría 80 años. Alguien se preguntaba el otro día, ¿quién fue Mary Austin? Su eterno gran amor, no lo sabíamos, y heredera de su fortuna, porque él era extravagante, el líder de Queen, ella era su novia, que soñaba con casarse con él, hasta que ambos se dieron cuenta de que él prefería a los hombres. Pero, sin duda, esta es una historia preciosa de un vínculo inquebrantable hasta el final. Freddie Mercury cumpliría hoy 80 años. Vamos a hablar de esos sueños que tenía él también en un instante. Bueno, pues de sueños hablamos, porque el otro día un especialista, ¿verdad?, decía que dormir 4 o 5 horas es como fumarse un paquete de cigarrillos diario. Yo no sé si exageraba o no, se lo voy a preguntar a Alfredo Gutiérrez Muñoz, que es catedrático de la Universidad Complutense y especialista en sueño, ha publicado varios libros sobre el asunto. Alfredo, ¿exagera este especialista?
1: Bueno, no exagera, en realidad lo que está haciendo es intentar lanzar una imagen muy clara a la población para que entiendan que dormir poco puede ser tan perjudicial como un hábito tan nocivo como puede ser el tabaquismo.
0: Ajá. Insistís los especialistas en que no solemos darle la importancia que tiene, que se merece, la función del sueño, porque durante muchos años ha habido gente, Alfredo, que decía que dormir es una pérdida de tiempo y tal y cual. No le damos importancia cuando en realidad la tiene y mucha, ¿no?
1: Sí, sigue siendo un poco el hermano menor de todos los cuidados. Hay mucha gente que le da mucha importancia a la alimentación, al ejercicio físico especialmente, pero el sueño queda un poco relegado como algo accesorio de lo que puedes incluso prescindir o negociar, con lo cual es un poco retomar la idea de la importancia del sueño como pilar fundamental en la salud de las personas, sin lugar a dudas.
0: Alfredo, ¿dormimos menos, dormimos peor, dormimos más tarde que nunca?
1: Los datos indican que estamos adquiriendo hábitos negativos en general y que tendemos a tener una privación de sueño de manera crónica, que es lo arriesgado, es lo que planteaba el neurofisiólogo que mencionabas. Dormir, como tú planteas, que ahora estáis en fiestas, dormir mal unas noches puntualmente, no es un problema. El problema es que adquieras como hábito dormir poco o prescindir de sueño. Ese sí que es un riesgo a largo plazo para la salud.
0: Estas fuentes que hablan del sueño revelan que España es líder del ranking de consumo de medicamentos para el descanso nocturno. Esto es un indicativo muy claro, ¿no, Alfredo?
1: Sí, es un indicativo muy claro. Tenemos un problema, buscamos una solución rápida, que es la farmacológica. Sin embargo, en el ámbito, por ejemplo, del insomnio, lo que se ha visto que realmente funciona es el cambio de hábitos y de conductas. Para dormir bien necesitamos trabajar durante el día una serie de pautas para llegar a la noche y poder descansar bien. Esta idea de me tomo una pastilla o le doy un interruptor y ya me puedo dormir, pues es muy atractiva, pero es poco útil, sin duda.
0: Oye, una curiosidad entre paréntesis. ¿Tú notas en tus alumnos, alumnas, que tienen una cara más así de sueño los lunes, por ejemplo, en clase?
1: Sí, no solo los lunes. Me ha sorprendido cuando hablamos de este tema con ellos, que gente joven, yo doy clase a alumnos entre 19 y 21 años, hay un porcentaje muy alto de chavales y chavalas que informan tener problemas de sueño de manera continua. Eso me resultó muy llamativo porque hace una década pues no era lo habitual, y en chavales de esta edad ahora están teniendo claros problemas de sueño, un porcentaje alto, sí.
0: ¿A qué lo achacan? ¿Qué dicen? ¿Qué excusas ponen? ¿O qué dicen? No, es que, en fin, he bebido un poco más. No, es que salgo muy tarde. Es que con mis amigos que ceno tarde. ¿A qué lo achacan?
1: Pues un poco achacan a el fin de semana. Es fácil entender que han trastocado un poco los hábitos, pero muchos pues que alargan el día innecesariamente, la tecnología, la conexión, pues un poco la tecnología sí que está jugando un papel importante. Al parecer hay muchos jóvenes que se van a dormir mirando el móvil, y se quedan dormidos mirando el móvil, que es una práctica muy poco saludable, con lo cual están adquiriendo hábitos que no son positivos, pero bueno, también se lo ven en los padres. Es decir, esto es como cuando se le dice al chaval: deja el móvil mientras tú estás mirando el móvil. Pues en cierta medida es paradójico, claro.
0: Si pudiéramos hacer como una especie de podium, ¿no? ¿Podríamos colocar el sueño dentro del pilar básico del bienestar, pues por ejemplo, al mismo nivel que la nutrición o que el ejercicio físico, Alfredo?
1: Debería. Ahora mismo no está en ese podium, pero si tuviéramos que elegir cuatro cuestiones fundamentales para cuidar nuestra salud, serían principalmente el ejercicio físico, la alimentación, el sueño y cierta regulación adecuada ante el estrés.
0: Horarios desordenados, experto. Señaláis que las pantallas, como decías antes, las pantallas, el dormirse, pues poco menos que se te caiga la cabeza mientras tienes el ordenador delante, ¿no? El estrés crónico, horarios desordenados, son sin duda enemigos del descanso. Hablabas un día, yo recuerdo en esta misma sintonía, Alfredo, del la fase del sueño REM, ¿no? Cuando el cerebro activa su sistema de limpieza profunda, como me comentabas entonces. ¿Qué hace exactamente esa fase REM?
1: Bueno, la fase REM principalmente ayuda a la recuperación emocional y al aprendizaje, a la consolidación de la memoria. Son dos de las funciones más importantes que tienen lugar en la fase REM. Y el tema de la limpieza linfática es un proceso que se ha descubierto hace relativamente un poco más de una década. Lo que ocurre en esa fase es que el cerebro limpia de toxinas durante el sueño lo que sobra, digamos, desechos metabólicos y biológicos, y eso ocurre durante el sueño. En ese sentido, es una idea que se tiene fundamentalmente que el sueño es una cuestión menor, que no ocurren muchas cosas, y lo que se investiga y se sabe es que durante el sueño ocurren muchas funciones. Esta limpieza linfática ocurre durante la fase de sueño profundo, no tanto durante la fase de sueño REM, pero es igualmente importante. Son fases cruciales para el mantenimiento del organismo y del sistema cerebral, sin duda.
0: Y si ese proceso o si esos procesos se interrumpen por dormir poco, mal o de forma irregular, ¿aumenta el riesgo de alguna otra, digamos, patología, neuroinflamación, enfermedades degenerativas y tal?
1: Sí, en general, dormir poco contribuye a crear un problema. Cuando dormimos poco, lo que hacemos es generar un estrés biológico al sistema, muchas veces innecesario, y afecta a muchos sistemas, no hay un único camino. Afecta al sistema cardiovascular, al metabólico, al inmunitario, al cerebral. Pues por poner un ejemplo, cuando dormimos poco nos hacemos más resistentes a la insulina y por lo tanto hay más azúcar en sangre, y esto hace que con el tiempo, de manera crónica, lógicamente no es una cuestión de un día, podamos tener más probabilidad de desarrollar diabetes tipo 2. Un poco el sueño es el que dispara este tipo de procesos, y la acumulación de estos daños, de esta inflamación, del problema metabólico cardiovascular, es lo que eleva posteriormente el riesgo de enfermedad y mortalidad. Las personas que duermen menos de 6 horas tienen una mayor mortandad a la larga.
0: Sí que hay gente, te decía Alfredo, que se siente bien durante el día, aunque haya dormido poco, dice, bueno, en fin, lo notas al día siguiente, quiero decir, si ese proceso que decías cerebral se está dañando, ¿lo notas al día siguiente?
1: No es tan inmediato, es una cuestión a largo plazo. Por ejemplo, lo que tú mencionabas del sistema de limpieza linfática, no lo vas a notar de un día para otro, pero las investigaciones sí que están indicando de manera inicial, ahora es una línea de investigación muy interesante, que esas limpiezas pueden estar facilitando las no limpiezas, digamos, el no hacer una limpieza completa cada noche, puede estar facilitando la aparición de enfermedades como el Alzheimer a largo plazo. Ya es una investigación, digamos, inicial, que ya lleva cierto tiempo y hay datos muy, muy claros al respecto, y parece que en ese sentido lo que vas a notar es a largo plazo. Hay que ser flexible en este sentido con el tema del sueño, dormir mal una temporada concreta, unos días. No hay que ser muy alarmistas. El organismo es muy flexible y se va a adaptar. El problema realmente está en habituarse totalmente a tenerlo de manera crónica. Es decir, de manera crónica, dormir 5-6 horas todos los días. Ese es un problema, sin duda.
0: Bueno, pues antes de terminar esta charla en ámbito festivo, profesor Alfredo Rodríguez Muñoz, dame algún consejo, danos algún consejo a la gente que está estos días, pues bueno, está perdiendo sueño, se acuesta tarde, no sé si se recupera durante el día con esas horas, dice, como me he acostado a las 5 o 6 de la mañana, pues me duermo hasta las 2 de la tarde y tal, y se ve, no sé si eso se corrige, pero si hubiera que dar algún consejo, ¿cuál sería, Alfredo?
1: Bueno, pues el primero es disfrutar de las fiestas, que los que estáis de fiestas en Bilbao, sin duda, y entender que esos días vais a dormir mal, y luego tratar de recuperar en la medida de lo posible, lo más rápido, la regularidad que tengáis habitualmente de sueño. Estos días vais a estar más cansados, con más somnolencia. Lo ideal sería, pues eso, según acaben, pues volver un poco a la rutina. Porque se junta las fiestas con el verano, que también implica muchos cambios de rutinas que dificultan el sueño. Pero bueno, sobre todo disfrutarlas y entender que es un periodo en el que vais a estar durmiendo menos y bebiendo seguramente un poco más, pues cuando acabe ya retomar la rutina y darle el espacio al sueño que merece.
0: Bueno, nuestro interlocutor, autor del libro que yo siempre recomiendo, no solamente cuando hablo con él, sino a más de uno, se lo recomendaba a más de una, Dormir para vivir, la ciencia del descanso en la era del cansancio. Profesor Alfredo Rodríguez Muñoz, catedrático de la Facultad de Psicología de la Universidad Complutense de Madrid. Alfredo, como siempre, ha sido un placer charlar contigo, muchísimas gracias, y que duermas bien, que con estos calores del verano, además, ¿para qué te voy a contar? Pero bueno, pues, feliz descanso.
1: Y de que descanses todo bien.
0: Muchas gracias, Alfredo, un abrazo, hasta la próxima.
1: Un abrazo, chao.
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0: Bueno, tenemos un programa para mañana. 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

0: el paraíso a la luz de un salpicadero. Fue el horror a través de un salpicadero y de una riada, el colapso de un glaciar y una gigantesca riada. Lo que sabemos de la tragedia de Nepal y lo que falta por aclarar. Los servicios geológicos registraron un deslizamiento de magnitud 5,2. Una barbaridad, según dicen los especialistas, tras el desprendimiento. Lo comentamos ahora mismo con el periodista que ha seguido la noticia. Pues éramos pocos, como decía Kelly, parió la abuela, porque si el verano había sido tremendo de riadas, de incendios, de Ceuta, y llega el Nepal. Las imágenes que explican la tragedia de Nepal las cuentan de maravilla Oscar Beltrán de Otalora, con unos gráficos espectaculares de buenos de Gonzalo de las Heras en el diario El Correo. Oscar Beltrán de Otalora, muy buenos días, Eguron, ¿cómo estás?
1: Muy buenos días, ¿qué tal tú? Aquí al pie del cañón, como tú.
0: Al pie del cañón, hay que estar aquí. Oye, la verdad es que yo, incluso la casa aquella, no sé si era verde o azul ahora, pero bueno, que viendo aquella imagen de la casa que luego leí que estaba reforzada con acero, la única que quedó en pie, yo no me explico qué pasó allí, qué fue lo que pasó, qué originó esa riada que de momento ha causado más de 1.500 desaparecidos, 400 muertos, bueno, comenzó en un glaciar y avanzó, pero ¿qué es lo que pasó?
1: Pues, mira, cuando se producen los hechos, mi compañero Gonzalo, que además es un apasionado de la montaña, él se puso a mirar todos los datos que teníamos. Y luego teníamos la suerte de contar con hay una empresa norteamericana, Planet Lab, que envía imágenes por satélite de, digamos, todas las zonas donde sucede algo de interés. En este caso, eso nos permitió ver y contarle al lector cómo era el desprendimiento de un glaciar lo que había provocado el crecimiento inmediato, tremendo y brutal de este río, del Trisuli, que había desbordado todas las previsiones de digamos lo que podía haber pasado en ese río, y eso que con anterioridad ya había habido también inundaciones. Entonces, nosotros lo que fuimos mostrando en esos gráficos es cómo, según va avanzando esta crecida brutal, tremenda, pues lo que va haciendo es arrasar todo aquello que se había construido en la orilla, porque, bueno, en Nepal sucede, como algo que yo creo que es ya común en todo el mundo, que todas las expansiones urbanas, etcétera, se están haciendo en muchas ocasiones en las orillas de los ríos. Sí. Y entonces, por eso los daños han sido, pues bueno, tan estremecedores, ¿no?, en cuanto a desaparecidos y muertos.
0: Que me contaban, fíjate, el paso de Masuba, por ejemplo, que era una auténtica fortaleza, fue, entre otros, ¿no?, borrado del mapa, es decir, se ha borrado con aquella riada, bueno, del río Botecoshi, leo por aquí, que contabais, se iba por delante poblaciones enteras situadas en la orilla, como tú dices, uno de los grandes errores, quizá, la construcción en las orillas de los ríos, donde puede producirse una crecida. Hombre, nadie piensa en algo como esto, pero tremendo, ¿no?
1: Claro, es que hay un dato que nosotros lo metemos un poco resumido, porque eran en esos momentos de cuando estaba llegando la información. O sea, el cauce recibió una cantidad de agua que sería, si cogemos piscinas olímpicas y las ponemos en línea, iría desde Madrid hasta Badajoz. Madre. O sea, un volumen de agua impresionante en cuestión de segundos. Entonces, eso hizo que no hubiese estructura humana capaz de parar esa fuerza desbordada de la naturaleza. Porque fue una avenida de agua tremenda. Yo creo que también tenemos las imágenes que las introdujimos en el reportaje del puesto fronterizo de Girión, que era un edificio por lo menos de 15, 20 metros de altura, que la ola lo tapa por completo, lo hace desaparecer. Yo creo que ahí las imágenes nos evidencian lo que fue esa ola tan destructora, ¿no?
0: Qué tremendo. Desde los 5.200 metros, nada menos, hasta los 1.200, arrastró rocas, bueno, todo lo que se encontraba por el camino. Dicen, Óscar, y te quería preguntar si sabéis algo, mientras continúan las labores de búsqueda todavía, mientras las autoridades del gigante asiático están alertando de que hay otros glaciares que podrían provocar más riadas, ya que el calentamiento global ha afectado a esas zonas heladas y los desprendimientos, perdón, podrían repetirse. ¿Qué sabéis de esto?
1: Pues ya se ha producido una suspensión absoluta de las labores de rescate por el temor a una nueva avenida. Aquí se da una situación muy extraña, que es que estos glaciares están en territorio chino, mientras que los ríos luego avanzan hacia Nepal. De tal manera que si se produce un desprendimiento en un glaciar en territorio chino, que es el Tíbet ocupado,
0: ¿sí?
1: Nepal depende de que la alerta de China llegue a tiempo, porque Nepal, lógicamente, no tiene estaciones de control en territorio chino. Entonces, en cada momento que hay una posibilidad de que haya un desprendimiento de un glaciar, Nepal lo paraliza, porque no sabe lo que viene, porque ellos no están en China. Ahí, en los periódicos de Katmandú y de otras zonas de Nepal, están venga a hablar de que es muy difícil que la seguridad, la protección ciudadana de Nepal dependa de algo que sucede fuera del país y en el que por el sistema político de China no tienen acceso ellos absolutamente a nada. O sea, les avisan de una inundación cuando ya ha comenzado y cuando ya es irreversible. Entonces la capacidad de respuesta de Nepal también es menor por esta situación geográfica, ¿no?
0: Estaba acordándome, fíjate, Óscar, de la canción de Te Recuerdo, Amanda, de Víctor Jara, que decía: la vida es eterna en 5 minutos, ¿no? 10 horas duró esto, 10 horas. En ese tiempo, el agua, el lodo, las rocas avanzando sin control. Me imagino la gente, bueno, los supervivientes, ¿no? Que veían pasar aquello y de, ay, Dios mío, me come, ¿no? O sea, ¿cómo estarían los de aquella terraza de la casa aquella? Impresionante. Yo, es de lo más impresionante la realidad aquella que he visto jamás.
1: Desde luego. A mí hay un dato que lo leía estos días. Claro, ante un volumen de desaparecidos, bueno, de miles de personas, se está produciendo algo que es que allí muchas creencias hinduistas lo que hacen es incinerar el cadáver, pero lógicamente no tienen cadáver. Su religión hace que en 13 días

0: La tremenda que ha habido en Nepal, que sigue viviendo en Nepal. Óscar, así que dale un abrazo a Gonzalo, que se ha hecho un trabajo magnífico, y a ti uno muy grande, y muchas gracias por contarnos estos detalles aquí en Radio Popular Herri Irratia. Óscar Beltrán de Otalora, magnífico periodista y amigo. Un abrazo muy fuerte, Óscar. Hasta la próxima.
1: He hecho, Agustín, lo mismo.
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Town se llamaba la canción, Pena Town, Podrida Town, podría ser Ceuta. Estoy viendo imágenes de la noche terrible en Ceuta, de la que ya nos contaba antes en el boletín Juanma Jubera, quemando más de 40 asentamientos de migrantes, coches, contenedores. A perro flaco todos son pulgas y buitres y mala gente. ¿Quién coño hace esto? Pero ¿y en qué ayuda esto? El quemar asentamientos a gente que no tiene absolutamente nada. Bueno, en fin. Ay, señor, señor. Bueno, vamos con otra historia. Una historia que tiene que ver con precisamente inteligencia artificial. Estos los del quemando, en fin, chabolas y lo que se ponga por delante y pegando porrazos y saliendo encapuchados estos, ni inteligencia artificial ni de la otra. Bueno, resulta que un jefe de seguridad de Anthropic advierte del riesgo de que la

0: inteligencia artificial mate a todos los humanos. Dice que está avanzando a toda velocidad hacia la superinteligencia automejorada, una inteligencia muy por encima de la humana y jugando con nuestras vidas. Da un poquito de miedo, ¿no? Entonces vamos a la fuente, a la que dicen que es la mujer que más sabe de inteligencia artificial en España. Se llama Manuela Delgado y en un par de segundos hablamos con ella. A ver, ¿qué pasa con esta inteligencia artificial? Se supone que natural hay, digo yo, pero que está plenamente instalada en nuestras vidas de las formas más variadas, ¿no? En productos de consumo, la tecnología que nos rodea, las herramientas profesionales en el entorno laboral. ¿En qué situaciones podemos beneficiarnos de ella? ¿Puede ahorrarnos trabajo? Todas estas preguntas se las hace mi invitada Manuela Delgado, que es ingeniera, consultora en innovación, divulgadora tecnológica, especializada en inteligencia artificial, innovación inclusiva y gestión del cambio. Acaba de publicar Los secretos de la IA. Descubre cómo relacionarte sin miedo con la gran revolución tecnológica. Manuela Delgado, muy buenos días, bienvenida, ¿cómo estás?
1: Buenos días, pues muy bien, encantada de estar aquí.
0: Bueno, cuéntame, ¿cómo relacionarnos sin miedo con la gran revolución tecnológica? La pregunta, hombre, así es muy amplia, ¿verdad? Pero algún secreto seguro que nos puedes contar, ¿o muchos?
1: Creo que muchos. De hecho, hay muchas cosas que se desconocen de la inteligencia artificial y de su impacto, y precisamente esa es mi propuesta. Mi propuesta es que la conozcamos, que entendamos su origen, por qué se llama así, cómo utilizarla, qué historia tiene, cómo se relaciona en el día a día, porque eso, el entender, es lo que nos va a hacer que tengamos menos miedo, porque el miedo es libre, podemos tener miedo a lo que queramos, y el miedo muchas veces viene por el desconocimiento, por la incertidumbre, y entonces esa es mi propuesta, conozcámoslo.
0: Qué bueno, vamos a ir por partes, como decía Jack el Destripador. Vamos a ver, Manuela, en principio, a mí te lo habrán preguntado 2 millones de veces, pero yo no he hablado contigo hasta hoy, el curioso caso del sesgo de la croqueta. A mí aquel proyecto de divulgación científica y tecnológica me dejó empatado, ¿no? ¿Qué es eso? Cuéntanos, acláranos un poco, para los que nos están escuchando, que seguramente las que nos están escuchando que no han oído hablar de este tema, el curioso caso del sesgo de la croqueta. Cuéntanos.
1: Pues mira, estáis en fiestas ahí en Bilbao, ¿no? Pues sí. Es que este proyecto empezó en un bar, que para mí es el sitio más maravilloso del mundo, porque ahí es donde estamos, nos relacionamos, vamos cuando estamos bien, cuando estamos mal. Entonces surgió ahí. ¿Y por qué surgió? Pues justo fue febrero del 23. ChatGPT había salido en noviembre del 22, para mí de una forma completamente irresponsable, lanzar un producto así, sin que nadie lo conociera, sin estar preparado. Bueno, entonces yo llevaba tiempo ya con la divulgación y queriendo explicar cómo funciona la inteligencia artificial por dentro. Cómo, y sobre todo, que es el ámbito que a mí más me apasiona, yo como ingeniera industrial especializada en máquinas, pues cómo las máquinas se relacionan y nos llevamos relacionando años con las personas. Entonces, estaba yo en un bar, que ya te digo que es que me encantan los bares, y tomando allí con mi amiga, que era propietaria de un bar aquí en Zaragoza, que tiene unas croquetas fantásticas, y dije, ostras, es que cuando hacemos clic con la máquina, cuando hacemos clic en internet, es como si le diésemos un bocado a la croqueta, porque en ese momento estamos despertando pues nuestros recuerdos, ¿no? Todo el mundo ha comido una croqueta alguna vez en la vida.
0: Sí, sí,
1: ¿qué
0: sí.
1: te viene a la cabeza? Pues a qué te lleva ese sabor, la textura, todas esas esos sesgos cognitivos que tenemos. Y eso mismo hacemos cuando hacemos clic en la inteligencia artificial. Y es que es precisamente eso lo que está entrenando todos los días los modelos de IA. Entonces, bueno, en ese momento decidí, casi de una necesidad visceral de explicar cómo funcionaba la IA por dentro, montar el curioso caso del sesgo de la croqueta, que lo que hacemos es entender primero de qué va la IA, cómo funciona por dentro, y luego salen unas maravillosas croquetas de unas cajas negras, que son las como las black box de la IA, esos algoritmos que no sabemos muy bien cómo están tomando decisiones. Salen de ahí unas croquetas que yo les llamo las croquetas cuánticas, porque en ese momento pueden ser cualquier cosa. Y lo que hacemos es comernos las croquetas. En ese momento en el que tomamos conciencia de todo lo que está pasando cuando hacemos el bocado, cuando estamos en nuestro grupo, porque luego impactan nuestro sesgo de grupo, el sesgo de confirmación, no, es que una vez casi me ahogo con una espina de bacalao, bueno, pues ahora el bacalao me da miedo. Todas esas cosas son las que luego trasladamos a un formulario y yo a partir de ahí, bueno, pues he creado la croqueta del miedo, la croqueta de sorpresa, he creado personas y entendemos cómo funciona. Bueno. Es la verdad que es muy divertido.
0: Qué bueno, muy divertido. Además, para un lego en la materia como yo, ya empiezo a meterme en ese mundillo, ¿no? Cuando salió ChatGPT, como decías tú, la verdad es que dije, ¿pero qué es esto? Me vino un amigo y me dice, mira lo que se puede hacer y tal. Manuela, ¿cómo es recomendable empezar a utilizar la inteligencia artificial?
1: Mira, la IA primero funciona con preguntas. Esto es una máquina. Entonces, lo que estamos viendo ahora con ChatGPT es toda la parte más, digamos, cognitiva de la IA, porque hasta ahora lo estábamos viendo pues que las máquinas iban como sustituyendo nuestras capacidades motrices, las manos, vemos robots que mueven cosas, pero ahora este tipo de IA lo que hace es que sustituye algunas funcionalidades cognitivas, no pueden, parece, imitan que pueden hablar. ¿Cómo podemos hacer y empezar? Pues yo propongo, como cuento en el libro, como la persona que más influyó para la inteligencia artificial lo descubrió pensando, haciendo al análisis de cómo procesa las cosas, que es Alan Turing, ¿no? Empezó, dijo, vale, voy a pensar en, yo primero cojo datos, luego los proceso y luego emito un resultado. Entonces, antes de buscar y ver cómo funciona toda la IA, no, vamos a pensar en mi día a día. ¿Qué es lo que yo necesitaría hacer para procesar más rápido cosas que no puedo hacer? Por ejemplo, yo para investigación, ¿no? Si me cojo todos los informes en inglés y los papers que yo quiero analizar, me costaría años. Pues digo, vale, ¿qué es lo que mejor me puede ayudar para analizar estos papers? Y busco la herramienta que me puede ayudar y empiezo a decirle yo lo que quiero. Empiezo, pues, analízame este punto. Quiero que me des este punto de vista. Entonces, sí, tenemos que entender que le tenemos que hacer la pregunta correcta.
0: Claro. Claro, el tema está en preguntar, bueno, como en la vida normal, lo que pasa es que aquí hay que ser mucho más preciso, ¿no? Porque me imagino que puede ahorrarnos mucho trabajo, como tú decías, pero ello implica que queden expuestos nuestros datos, Manuela.
1: Claro, aquí hay que tener siempre presente que estos son empresas que, bueno, que quieren ganar dinero a partir de ese modelo de negocio. Entonces, ¿qué ocurre con estos casos? ¿Qué está pasando ahora? Que cuanto más datos les das de cómo tú piensas, más te conoce. ¿Eso quiere decir que es tu mejor amigo, tu mejor amiga? No. Lo que quiere decir es que, bueno, pues sabe cómo funciona. Yo lo utilizo para mí, para bien. No, le digo hasta donde yo quiero decirle que me ayude a mi trabajo. Los datos siempre, siempre, siempre, no seré yo quien quiera que estas empresas ganen más dinero, pero es verdad que la IA hay que pagarla, porque si no estamos completamente al descubierto. Si utilizamos todo gratis, la IA no es productiva y además consume muchísimo. Entonces, hay que tener conciencia de todo esto.
0: Utilizar la IA de la manera más adecuada, nos cuenta Manuela Delgado, que es ingeniera, especialista en máquinas, que ha trabajado sobre esto desde hace casi 20 años. Bueno, Manuela, evitar situaciones de riesgo, lo que estábamos hablando ahora, ¿no? Porque, claro, todo lo que es muy bueno, quiero decir, ya no hablo tanto de riesgo como de que te den el coñazo con perdón. Tú preguntas por un cortacésped y a partir de ese momento, los siguientes días, te aparecen 200 anuncios continuamente. Vas a buscar algo, ¡pum!, de cortacésped, de no sé qué, tal. Es decir, ¿cómo evitar esas situaciones de atosigamiento, de riesgo?
1: A ver, es complicado porque esto está diseñado para que siempre, siempre, siempre te vayan contestando. Entonces, siempre te vayan mandando lo que tú quieres, que eso es algo que la IA hace, que es como que te mete en una burbuja, que eso es lo peligroso. Hay que tener conciencia de esto. Lo peligroso es que te metan dentro de una burbuja, que siempre te vayan... Ahora tú dices cortacésped, pero imagínate, y está pasando, que siempre te da la razón, siempre te muestra lo que tú quieres ver, el sesgo de confirmación, y luego está el sesgo de automatización, que lo tenemos todas las personas, que cualquier cosa procesada tiene la razón, aunque luego no sea verdad. Entonces, todo esto hay que ser conscientes. Yo, por ejemplo, lo que hago es ponerle como un cortafuegos a mi IA y le tengo como escrito que no me adule, que me haga que me dé pensamiento crítico, que no me venza la pereza, porque esto lo que hace es que te crea como una dependencia. Ay, le voy a preguntar a ChatGPT porque es que no, claro. que detecte cuando yo estoy siendo excesivamente insistente.
0: O sea, a mí que me encantan los bares también, Manuela, y me reúno todos los días con mi pandilla, con mi cuadrilla, como decimos aquí, la verdad es que se han acabado las conversaciones como antes. Ahora dice, ¿cuántos años tiene Julio Iglesias? Le preguntas,
1: pues,
0: ¿cuántos kilómetros tiene el Tour? Tanto. ¿Cómo se llama? Es decir, yo no sé si dices por eso, hay una frase tuya que me ha llamado la atención, dices, la IA es un espejo roto, el reflejo distorsionado de la sociedad. ¿Qué quieres decir?
1: Eso es porque estamos entrenando a la IA. La IA, al final, lo que quiere es imitar lo que hacemos las personas. Y entonces lo que ha hecho es ir oyendo, ha aprendido a oír la tecnología, ¿no? Ha aprendido a ver. ¿Qué está viendo? Pues se está alimentando de las redes sociales, se está viendo de lo que hacemos. Pero que lo que mostramos es realmente lo que hacemos. O lo que mostramos es lo que queremos que vean. Entonces, lo que está entendiendo que es el mundo es todo lo que le estamos diciendo que es. Y lo que le estamos diciendo que es, tiene sesgos, tiene distorsiones, porque cuando estamos en la intimidad no publicamos, no contamos, no hablamos. Entonces, está reflejando lo que la sociedad es. Fíjate, ya el primer sesgo es el que esto funciona con los datos de Internet de las personas que tenemos acceso a Internet. Ojo, claro. Que es que nos estamos dejando un montón de millones de personas fuera en el mundo. ¿Y dónde estamos esas personas? Estamos en una parte del mundo en la que tenemos una forma de ver las cosas. Eso es lo que yo también llamo es el antropocentrismo, que es la IA está viendo como el ser humano ve el mundo, pero no como es. Entonces eso es lo que nos está reflejando. Nos está reflejando cómo vemos el mundo, pero el mundo no es así.
0: ¿Y por qué es importante que sepamos de IA?
1: Es muy importante que sepamos de IA para que podamos conducir a la sociedad a donde queramos. Porque se están tomando decisiones. Mira, yo a veces lo igualo a la política, ¿no? Tú dices, yo paso de política, no voy a ir a votar. Pero la política sigue sin tu voto. Sí, esto es igual. Dices, yo paso la tecnología, ¿no? Pero es que la tecnología decide por ti. Y no les hemos votado a quienes están decidiendo, ¿no? Si no te implicas, aunque no la uses, porque yo hay mucha gente que es reticente y me dice, no, yo la IA no. Me parece perfecto. No la uses, pero entiende cómo funciona. Porque es que cada cosa que haces está determinada por la tecnología. Tienes que implicarte, conocer las leyes, cómo afecta. Ahora en agosto hay una serie de medidas que se tienen que aplicar en las empresas, en la sociedad. Entiende los sesgos, entiende que te está devolviendo una información que está totalmente sesgada y que si no actuamos se van a perpetuar y vamos a crear una brecha digital y social monumental.
0: Como dijo aquel político, Manuela, dentro de unos años esta sociedad no la va a conocer ni la madre que la parió, ¿no? Es decir, si no estás en esa foto ahora mismo, si no te empiezas a meter en la foto, luego no vas a salir. ¿Qué sociedad?
1: Vas a salir y te vas a quedar fuera.
0: Claro, ¿qué sociedad van a conocer nuestros, ya no digo hijos, nuestros nietos? Es decir, esto va a una velocidad, porque lo que era el ChatGPT en el 22, como tú decías, ahora ya parece que se ha quedado antiguo, porque ahora ya hay cada plataforma de IA que te quedas empatado, ¿no?
1: Sí, pero mira, yo tengo mucha, soy optimista y además es que lo veo cada día. Yo tengo 50 años. Yo he ido viviendo la innovación progresivamente y la IA me ha pillado, pues como me imagino como tú, de pronto y me tengo que adaptar a ella, aunque yo trabaje en IA, yo he ido adaptando las innovaciones en la sociedad igual que en mi generación. Sin embargo, las generaciones que vienen ahora ya tú hablas con adolescentes, con adolescentes, es que ya lo tienen, ya lo han mamado, ya han nacido con eso.
0: Claro, yo sigo. Sí. Estaba pensando, Manuela, que yo sigo traduciendo a pesetas lo del euro. Digo, pero ¿cómo pueden cobrar? ¿Cómo pueden cobrar 1.000 pesetas, 6 euros por 2 vinos y tal y cual? Es decir, los chavales, la gente, los jóvenes no han vivido la peseta, no han vivido esas cosas que nosotros vivimos, ¿no? Entonces dices tú, no entienden, ellos ya viven en otro mundo. ¿Cómo manejan los móviles los críos, las crías de todavía 8 o 10 años, ¿no? Es impresionante. Sí.
1: A ver, yo pongo un ejemplo. ¿Quién busca ahora un teléfono en las páginas amarillas? ¿Quién? ¿O que buscan un diccionario? Entonces, yo ahora no soy ni mejor ni peor por dejar de buscar en las páginas amarillas.
0: ¿Cuántos teléfonos recuerdas? ¿Cuántos teléfonos recuerdas tú?
1: Ninguno. Ninguno. Bueno, recuerdo los de los padres de mis amigas, porque yo llamaba al teléfono fijo y entonces esos son los únicos que me han quedado en la memoria. Pero ahora ya están hablando en un lenguaje nativo. Claro. Están entendiendo, están ya asimilándolo. Y sí que tienen capacidad crítica. Es que sí que saben ver, porque ya hay, a mí me pasa, que mis hijos me dan algo y me dicen, mamá, que eso es IA. Y digo, ostras, y yo trabajo en esto, pero cognitivamente ya lo tienen asumido. Entonces yo en eso soy optimista. Es otra forma de entender las cosas, porque lo que la IA nos está proporcionando es otra forma de ver las cosas, otra forma de hacer. Entonces, quienes ya lo están adquiriendo, por ejemplo, tú no verás a ningún adolescente con el ratón de cable. ¿A que no? Ya van con el dedo, no. Al pie, tal portátil. Yo sí que tengo ratón de cable, yo sí que tengo, porque pero entonces esto es igual, ya lo tienen asimilado y lo saben utilizar. Que están viendo estas generaciones que no les hemos sabido también tampoco explicar bien en qué consiste, porque nosotros mismos nos ha pillado que no sabemos cómo. Entonces, yo tengo mucha confianza en esa generación.
0: Pues hay que tenerla. Además, Asociación de Mujeres Investigadoras y Tecnólogas, Directivas de Aragón. Uh-huh. Oye, ¿cómo es esto? Estás en una lista de top 100 líderes de España, Manuela. Esto tiene que dar hasta vértigo, ¿no? Hasta vértigo.
1: Pues la verdad que sí, cuando me enteré, digo, uy, que al principio digo, ¿pero qué hago yo ahí? Pero bueno, sí, me pilló así como de sorpresa. Pero es verdad que, bueno, pues te pone en valor las cosas que vas haciendo, como la divulgación, que parece que la divulgación es algo que haces de hobby o de estar por casa o quiero. No, es una profesión también y es importante explicar cómo funcionan las cosas. Y cuando lo conviertes en tu forma de vida y ves que se valora de esa manera, pues la verdad que está muy bien y además conoces a gente muy interesante, a mujeres muy interesantes que hacen cosas súper chulas. Y está bien el reconocer y visibilizar, bueno, pues el trabajo de muchas que estamos pico para todos los días, pim, pim, y bueno, está bien dar el reconocimiento.
0: Y además todos mis amigos y amigas de Zaragoza sois además tenaces donde las hay, así que yo pido a la gente que nos esté escuchando, que espero que sea mucha, ¿verdad?, que tome nota de lo que dice Manuela Delgado, esta ingeniera, especialista en máquinas, consultora de innovación, divulgadora tecnológica y especializada en inteligencia artificial, que acaba de publicar Los secretos de la IA, de la inteligencia artificial, descubrir cómo relacionarte sin miedo con la gran revolución tecnológica. Ojalá que la inteligencia artificial tenga la que tienes tú, la que nos has mostrado con naturalidad y con simpatía. Manuela, te agradezco muchísimo. Le doy la enhorabuena a Kailas por publicar Los secretos de la IA, que firmas, y te agradezco muchísimo estos minutos que has pasado con nosotros y en los que hemos aprendido, te prometo, un poco más.
1: Muchas gracias, y es un sueño para mí llevar el curioso caso de Sedo la croqueta a Bilbao, así que prometo estar allí con las croquetas cuánticas.
0: Además, aquí gusta mucho la croqueta, gusta mucho. Sí, es como la comida de la abuela. Muy bien, Manuela, que lo he dicho, un encanto. Muchísimas gracias.
1: Gracias a ti.
0: Un abrazo.
1: Adiós.

Llanos, los status quo, 22 grados de temperatura en la calle, es Guadalupe, Yubón, lo que quieras. Tenemos todo lo que quieras. 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La semana que viene tengo una cosa muy especial para ti, que es Asuntos Exteriores especial vespertino, porque va a ser por la tarde del jueves, a partir de las 6:30, desde la nueva Casa de Mujeres, de la mano del Ayuntamiento de Berango. Y el viernes, de la mano del Ayuntamiento Bilbaíno, nos vamos a conocer los últimos datos sobre Pabellón 6 en Zorrozaurre, a ver cómo está, cuándo se va a inaugurar lo nuevo, mientras hablamos con actores, actrices, con el concejal Gonzalo, con Ramón Barea, con todos, a propósito de la obra Pelotazo. Tenemos una próxima semana, bueno, repleta de acontecimientos, además de lo que ya nos viene el fin de semana. De ello hablaremos en la próxima hora. Vamos a visitar la farmacia, nos vamos en busca de la quiniela, bueno, y muchas más cosas. Te esperamos después de las noticias de Juanma Jubera, que nos cuenta ahora mismito. Lo dicho, aquí en Herri Irratia, Radio Popular, o a Debe You Want, lo que tú quieras.

Calla, 12 y 8 minutos, 22 grados de temperatura en la calle. Es la música de ZZ Top y este La Grans, 25 me dice que ha subido. Ay, todo sube, las verduras, los alimentos en general y la temperatura. Bien, vaya día bonito que tenemos. Bueno, La Grans, con esta banda legendaria de rock sureño formada, fíjate, en 1969 en Houston, en Texas, eran tres, desgraciadamente son dos, el batería muerto, el único que no tenía barba. Una de las bandas más importantes en la escena musical americana durante décadas. Oye, por cierto, tengo que comentarte, no puedo más, es que estaba leyendo un artículo mientras hablaba Juanma sobre AFD, ¿no? Sobre estos nazis que han ganado en el estado de Sajonia, donde ya ganó Hitler hace pues más de 90 años. 90 años después vuelven a ganar la extrema derecha. Bueno, pues la presidenta, es que es curioso, porque entre sus cosas está separar a los morenitos o que sean de otra etnia de los blancos, arios de las escuelas, separarlos, ¿verdad? Está también el prohibir el matrimonio homosexual, en fin, una serie de normas que dicen que van a poner ya en el estado de Sajonia. Bueno, pues Alice Elisabeth Weidel, que es la presidenta de la Alternativa para Alemania del partido extrema derecha, resulta que es lesbiana, está casada con una chica de Sri Lanka, tiene dos hijos adoptados, uno es con rasgos turcos, etcétera, tal cosas que aquí serían normales, y dice, bueno, ya está, pues y qué, cada uno elige, pero es que es la presidenta Alternativa por Alemania o para Alemania, y es la que está promulgando ese tipo de leyes. Este mundo se va a la porra, estamos todos absolutamente bobos ya, poco nos falta para estarlo. Bueno, el saludo de Urquizu desde Control, y muchas cosas que contarte en esta hora que tenemos por delante, 12 y 10 minutos. En primer lugar, vamos a hablar de algo que está en boca de todos ahora mismo. Te lo contamos ahora mismo.

0: Leía esta semana que le llaman el monstruo americano, lo contaba mi amiga Carmen desde el correo, la peligrosa bebida de moda entre los más jóvenes, una temeridad. Sonia Sáenz de Buruaga, acudimos a la farmacia de guardia. ¿Cómo estás, Sonia? Muy buenos días, bienvenida.
1: Muy buenos días.
0: ¿Qué es esto del monstruo americano? ¿Qué nos cuentas?
1: Pues efectivamente, mira, ¿te acuerdas que en Fiestas de Bilbao estuvimos hablando de mezclar la bebida energética con alcohol, sí, ¿no? Que es sí, igual de malo porque se potencian ambos, pero no tienes la sensación de los efectos secundarios de las dos. Pues esto es, pues entre comillas, lo contrario, ¿no? Juntar café con una bebida energética, entonces ya el nivel de excitantes que metes en el cuerpo es exagerado. Y más en gente joven, ¿no? Entonces, bueno, pues tienes muchísimas posibilidades de tener una taquicardia como mínimo y algo más grave, pues casi seguro.
0: Claro, estamos hablando de 200 y pico miligramos en total, una cantidad asumible para un día entero, pero no si se mezcla con determinados productos, ¿no?
1: Claro, efectivamente. Y luego, aparte, tener en cuenta que es una vez y no se toman una. O sea, no es que digas que dices, no, es que necesito esto para algo, ¿no? Entonces, al final, son ideas de bombero que yo no sé de dónde las sacan o quién es el que las inventa, pero que realmente, o sea, es que hoy en día yo creo que hasta cuando la IA te miente, ¿no? Si lo metes en el ordenador o se lo preguntas, estoy convencida que es que hasta la IA mintiéndote te va a decir que eso no es bueno. Así que...
0: Además, para determinado peso de los chavales, claro, si un chaval pesa 50, 55 kilos, no es lo mismo que un señor que pese, o otro chaval que pese 90 kilos o 80, quiero decir, me imagino que todo ello tiene que ver, ¿no?, en el estudio este en cuestión.
1: Claro, efectivamente, y luego, pero no solo es eso, porque al final yo, por ejemplo, hablándolo con mis hijos, ya sabes que a veces sí que toman cafeína para alguno de los partidos, ¿no?, y que estoy hablando de chavales que están enormes, ¿no?, de 1,90 y pico y que pesan 100 kilos, me decían, ama, pero entonces es lo que hago yo. Y digo, no, porque tú estás tomando una cafeína anhidra que es especial para esto, no es el café del espresso, ¿no?, que es con lo que se junta, ni el de la bebida energética, que además la bebida energética tiene cafeína, mucho, y luego tiene algún excitante más, ¿no? Entonces, claro, al final estás haciendo un cóctel de excitantes que a ver, que pocos corazones aguantan. O sea, esto ya, porque además son jóvenes y se supone que no tienen ninguna cardiopatía, pero ya como se lo tome alguien pues un poco más mayorcito y que tenga algún problema, pues acabas en el hospital con mucha facilidad, ¿no?
0: Claro, más frío. Son cosas... Claro. Se toma frío, es dulce, entra muy bien y te pone, te sube, te da un subidón, como se dice, ¿verdad? De muchísimo cuidado, que puede llegar a ser muy peligroso.
1: Claro, ¿no? Y aparte que es que no te tomas uno, ¿no? Es lo que estamos hablando. Claro. O sea, esto al final es como con un fin recreativo y al final acabas con demasiada cafeína para el body, ¿no? Como dirían los americanos.
0: Bueno, pues dos cositas más antes de despedirme en esta ocasión de la farmacéutica de guardia. Sonia, estaba leyendo que hay un farmacéutico que analiza el sérum antiarrugas que usa Georgina Rodríguez. La pregunta es, independientemente del sérum, ¿te suelen pedir cosas que recomiendan estas influencers o instagramers o tal?
1: Pues sí, a ver, como todas acciones de marketing y toda publicidad, pues bueno, hay gente que lo ve y dice, ay, pues eso me gusta, ¿no? O si lo usa esta, lo tengo que usar yo. Entonces, el problema que nosotros vemos muchas veces en la farmacia es que, claro, una cosa es la piel de Georgina y otra cosa es mi piel y otra cosa es tu piel, ¿no? Claro, nosotros lo que intentamos es darte lo más adecuado para lo que tú tienes. La recomendación que hacemos todos los farmacéuticos va en esa vía, ¿no? Entonces, muchas veces, pues los influencers pueden estar recomendándote algo que a ti te viene fatal.
0: Fatal, claro. La farmacia del ascensor, que digo yo, ¿no? Hoy pues me dio la cabeza, pues tómate esto, que a mí me va muy bien. Ah, bueno, pues vale, y tal. No, automedicación ya.
1: Claro. Pues hablando de medicaciones, hablamos lo mismo a nivel de una crema o de cualquier otra cosa, o sea, que vaya a influir en tu salud, ¿no? Incluso un complemento alimenticio o lo que sea. Entonces, yo siempre digo, hay que individualizar mucho más, ¿no? Y de hecho, es más, la medicina va hacia ello, ¿no? Así que vamos a empezar incluso por una crema, ¿no? O una pasta de dientes. Pues también se puede individualizar según cada persona y lo que nos pasa a cada uno, ¿no?
0: Y la última por el momento, Sonia, me pregunto, yo es que el otro día me decía una amiga, oye, he vuelto de vacaciones, yo nunca he dormido tanto, duermo 10, 12 horas seguidas, digo, ¿qué duermes con 60 años? Me dice, sí, te lo juro, y yo nunca he dormido tanto, no sé si es que he vuelto cansada, tal, me pregunto, ¿se ayudan de alguna forma, no? ¿Te piden más los que al revés no duermen o los que están muy cansados que han vuelto, te piden algo más para ayudarles a dormir en esta temporada, Sonia?
1: Sí, mira, de hecho el otro día salió también otro artículo, ¿no?, de un estudio que acaban de hacer y que incluso pues se ve que las benzodiazepinas siguen hacia arriba y más en gente joven. Y ahora también, ¿no? Estamos con mucha gente, pues eso, con el estrés, con la depresión post-vacacional.
0: Claro.
1: Y a la gente le cuesta, ¿no? Le cuesta madrugar, le cuesta volver a meterse en el ritmo circadiano. Y acuérdate además que ahora, con el cambio que hay hacia otoño, ¿no?, pues siempre hay un grado de astenia, ese cansancio que no sabemos de qué nos viene.
0: Sí.
1: Y que es un poquito también por el cambio de estación, ¿no? Entonces sí, nos piden y cada vez más. Y ya empieza a ser un poquito preocupante y alarmante, ¿no?
0: Porque claro, es que, sí, sí. Dime,
1: no, es que digo, porque que muchas veces ya sabes que nosotros somos las preguntonas, ¿no? Y en la farmacia, entonces empiezas a preguntar y dices, ¿y por qué es? ¿Y qué haces? ¿Y cuáles son tus hábitos? Y claro, se detecta mucho que al final, pues eso, en verano también, pues estás acostumbrado a cambiar tu horario, pero también, pues te ves una película con el iPad en la cama, estás usando un poquito más el móvil, ¿no?, para contar, para ver las fotos que has hecho, tal cual, no sé qué, y ya últimamente lo de las pantallas empieza a ser ya problemático. Siempre decimos, una horita antes de meterte en la cama deberíamos dejarlo atrás, sobre todo en gente joven, ¿eh? Yo lo estoy viendo en mis hijos, en los amigos de mis hijos, que yo creo que eso les influye mucho, pues luego dicen, nada más, es que me cuesta mucho dormirme, pero me duermo con el Instagram, y digo yo, error. gran parte de no dormirte es porque estás viendo el Instagram, ¿no? Que parece que es como un entretenimiento y es todo lo contrario, ¿no? Excita las neuronas y no les deja dormir.
0: No voy a hablar con mi farmacéutica favorita del informe PISA, pero uno de los más claves del informe PISA es que se ha bajado mucho la calidad debido al excesivo uso de los móviles, ¿no?, del llamado smartphone, porque será inteligente el teléfono, pero la gente cada vez lo es menos.
1: Claro, eso es lo malo, ¿no? El problema que decía, no me preocupa que mejore la inteligencia artificial, sino que me preocupa que baje la inteligencia natural, ¿no? Entonces... Sí, problemático. A mí el informe ese también me asusta, ¿eh? Acuérdate que tengo un hijo de 16.
0: Sí, sí.
1: O sea, que son de los que han hecho el examen. Pero sí, se ve que usan más el móvil que los libros, ¿no? Y yo creo que eso, pues ya poco a poco estamos viendo, ¿no? Esto de la nueva generación y la generación digital está muy bien, pero ahora que ya llevamos, pues eso, pues 20 años de siglo, ¿no? 25 años de siglo, pues está viendo que la tecnología también tiene sus efectos adversos, ¿no? Como todos los medicamentos.
0: Sin duda, Sonia Sáenz de Buruaga, farmacéutica, muchísimas gracias por acompañarnos un día más y que tengas un estupendo fin de semana. Hasta la próxima, Sonia.
1: Lo mismo a todos, disfrutarlo.
0: Agur, agur.
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0: Manamana. 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
1: Es el tiempo de la quiniela en este Asuntos Exteriores, que ha vuelto desde hoy para quedarse toda la temporada, Dios mediante, ¿verdad? Estaba leyendo lo de las llamadas batallas de farmear el aura. He hablado con mi psicóloga de cabecera, que nos va a contar qué es esta historia que, bueno, se extiende entre los jóvenes y se convierte en carisma. Fíjate tú lo que son las cosas. Pachi Herranz, hermano, muy buenos días, ¿cómo estás?
2: Buenos días, escuchando la radio, escuchando toda la información, me ha encantado el programa, está muy bonito. Me gusta mucho la señora de la IA y, por supuesto, nuestra farmacéutica.
1: Oye, ¿qué me dices de farmear el aura? ¿Tú también eres de los que hace gestos? No, ¿verdad?
2: No, que va, no, para nada. Lo que sí me ha llamado la atención es que hoy se ha vuelto a hablar de la peligrosidad, entre comillas, que tiene el no tomar bien las bebidas energéticas. Recordar que el nuevo patrocinador del Atleti desde septiembre de 2026 es Monster Energy, la bebida esa que beben los chavales jóvenes, pues que es un poquito la competencia de Red Bull, que ya patrocina al Leipzig, que jugó ayer en Champions, el Red Bull.
1: Pues es el que lo ponen de ejemplo, Monster con café, dice, bueno, una barbaridad. Pues eso, de
2: pues
1: café.
2: Es nuestro patrocinador desde septiembre de 2026 del Athletic, bueno, o sea que estará próximamente en todas nuestras camisetas.
1: Quien no necesita ningún estímulo para estar despierto y siempre atento es el maestro Jesús Barrientos. Jesús, muy buenos días, ¿cómo estás?
3: Muy buenos días, queridos. Pues bien, bien, bien, recién llegado de vacaciones, casi con
1: bien, el verano
3: propio.
1: Verano, un verano, bueno, sin verano, ti, bueno, se hace largo, ¿qué le vamos a hacer? Se hace largo, no. Te echábamos de menos.
3: Bueno, pues vamos. Un poco también, pero no mucho,
1: Pero no. Bueno, vamos con la quiniela. Vamos con la quiniela, que tenemos partidos masculinos y femeninos. Yo os voy contando y me decís el pronóstico. Venga, comenzamos, Pachi. Athletic Club Elche.
2: Hombre, yo tenía un amigo, Agustín, que siempre que proponía una fecha para quedar, llovía. O sea que, joder, esperemos que no llueva, ¿eh? O sea que no haga el Athletic una de las suyas, porque yo creo que es un uno clarísimo en la quiniela, pero un uno, pero muy claro, o sea, además de disfrutar jugando al fútbol.
1: Jesús Barrientos, Levante Barcelona.
3: Pues esto es un poco como la acabas de preguntar a Pachi. En el momento que está el Barcelona, amigo, que parece un huracán, que los mete de 5 en 5, pues ojalá, pues no sé dónde se va a encomendar el Levante, porque se encomienda a las vírgenes que tenga por ahí cercanas, porque puede ser un auténtico estropicio lo que pueda hacer el Barcelona.
1: Si le ganamos a quien sabe mes en la vuelta, igual empatamos a puntos en primera y segunda división, igual tenían ellos más golaveraje, ¿no? Pero bueno, ya veremos. Entonces, anda.
3: Ahí vamos a andar.
1: Pachi, Osasuna Español.
2: Joder, qué partido más difícil y bonito a la vez, ¿no? Son dos equipos que están empezando la temporada fuerte. Un 1 voy a poner, un 1.
1: Un 1. Jesús, en Racing de Santander, a la vez.
3: Otro también, qué bueno. El Alavés ha empezado muy bien, no sé dónde acabará.
2: El Alavés está con líder casi, joder.
3: Sí, pero bueno, los puntos que llevas ahora, bienvenidos, ¿sabes? Porque os recuerdo que el Español la temporada pasada en primera vuelta estaba en puestos de Champions prácticamente y estuvo hasta la última jornada a punto de descender. Esto es muy largo. A mí Racing es un equipo que me gusta mucho en el plan ofensivo, es un equipo que ataca muy bien, pero luego tiene muchas carencias defensivas, encaja mucho gol. Pero bueno, me la voy a jugar por el Racing, voy a poner un 1.
1: Uno. Pachi, Real Madrid, Rayo Vallecano. Vaya.
2: Máquina en la que llevamos, parece en la de Atila. Pues es que. Oye, y si cambiamos un poquito el chip, porque luego vamos a poner el doble. Le voy a poner una X a este partido. Tiene morbo.
1: Vale. Muy bien, muy bien. Jesús, Sevilla-Valencia.
3: Mira, el Valencia es un equipo que en su día me cayó bien, pero últimamente lo tengo bastante cruzado.
2: Y con estas
3: selecciones, Peter Lim, Corberán, y voy a poner un 1 y con un poco de suerte Corberán, que no es un entero que me caiga mal, ¿eh? Lo que pasa es que pagaron una cláusula de 4,5 millones a West Ham United para traerle y echarle cuesta un dinero importante. Pero yo creo que si pierde el domingo se va a ir para casa.
1: Uno. Villarreal, no, Betis, Pachi.
2: Juan hoy, Jesús.
3: Sí, Juan hoy, sí.
2: Ese partido se juega hoy y además el Valencia nos trató de pena la última vez que estuvimos ahí en Mestalla. Sí, de pena, insultándonos. O sea, ¿cuál me has dicho, Agustín? Perdóname.
1: Villarreal, Betis.
2: Pues vosotros uno. Contra un Alcántara.
1: Jesús, Cádiz, Las Palmas.
3: Pues mira, tengo ahí dos amiguetes en el Cádiz, voy a poner a ganar al Cádiz. Por afinidad.
1: Pachi, Tenerife, Leganés.
2: Hombre, yo tengo más amigos en Tenerife que en Cádiz, seguro.
1: Jesús.
2: Un uno.
1: Jesús, Real Valladolid, Oviedo.
3: Pues mira, en Oviedo también tengo muchos amigos, ciertamente. Es que van a aparecer. Entonces les voy a hacer una. Voy a apostar por el Oviedo.
2: Mira, yo también jugaría el 2 Sí, señor, me gusta mucho.
1: Bueno, y cuatro partidos de la Liga Femenina. Pachi, a la vez Granada, femenino.
2: Ante la duda, Agustín, ante la duda, X, siempre.
1: Logroño, femenino también, Logroño, Valencia.
2: Con la X clarísima también, Jesús.
1: ¿Qué ha puesto Jesús?
3: Uno.
1: Pachi. Tiene más amigos en Logroño. Pachi, chicas también. Eibar, Barcelona.
2: Dos, ya lo siento por el Eibar.
1: Las chicas del Barcelona también.
2: El masculino da miedo, pero el femenino es que es horrible.
1: Y el último, el 14, sería también de chicas, Madrid, Sevilla. Jesús.
3: Madrid, Sevilla. Voy a poner un 1 al Madrid. Madrid tiene buen equipo. Al final, sí. Estar arriba.
1: Y ahora, pleno al 15. Venga, Pachi. Real Sociedad, Atlético de Madrid.
2: Pues me lo resultado. Voy a jugar a un 2-3.
1: 2-3. Y vamos a ver ahora el doble. ¿Dónde ponemos el doble? El que nos guardábamos en la faldriquera. ¿Dónde ponemos?
3: Pues ahora Madrid. Sí, porque eres muy valiente, pero...
2: Sí, pero luego tiro las piedras con las manos.
3: Pero este es el año de valientes, querido.
1: Bueno, pues ahí está la quiniela de la jornada. Athletic Elche 1, Levante Barcelona 2, Osasuna Español 1, Racing de Santander Alavés 1, Real Madrid Rayo Vallecano 1-X, Sevilla Valencia 1, Villarreal Betis 1, Cádiz de Las Palmas 1, Tenerife Leganés 1, Valladolid Oviedo 2, Alavés Granada ya en chicas X, Logroño Valencia 1, Eibar Badalona, perdón que había puesto 2, Madrid Sevilla 1, Real Sociedad Atlético de Madrid pleno al 15, 2-3, perfecto. Bueno, y ahora una cosa que os quería comentar, que he estado leyendo esta mañana en el correo, dice: la Liga denuncia insultos contra la selección y Simeone en San Mamés frente al Atlético de Madrid.
2: Esto es la pijada de todos los años. O sea, no saben lo que hacer la federación para ganar algún durillo y tal, extra, porque esto es una tontería como la copa de un pino. Más insulto que venga un señor argentino que es el tío que más años lleva entrenando en primera división y siga diciendo el Bilbao que es para pegar una bofetada con toda la mano abierta, o sea, pero con toda la mano abierta, eso es una ofensa, eso es un insulto. A ese le podía meter mano a la federación que se tiene dinero, eso es una vergüenza. Y luego insultos contra la selección, pero ¿cómo? Si todavía aplaudimos a los tres jugadores que jugaron con la selección el otro día, pero ¿qué me están diciendo? Nada, es vergonzoso, Agustín, vergonzoso.
1: A ver, Jesús, el Elche, un rival engañoso. ¿Qué me dices?
3: No, aquí engañoso. A ver, a principio de temporada todos los equipos, hasta que se ensamblan las piezas y la maquinaria empieza a funcionar, pero yo le he visto jugar un partido, le he visto jugar partido y medio, y el Elche tiene mucho, tendría que hacer, y muy bien tendría que hacer las cosas para ganar en un Atlético, que yo ahora mismo creo que está en un buen momento. Creo que el equipo Terci que está empezando a dar con la tecla. También a nosotros nos está costando un poco asimilar, pues bueno, nuevas ideas, nuevos conceptos, nuevos jugadores, pero creo que el Atlético está en un nivel alto, en casa se tiene que hacer fuerte. No veo al Elche capacitado como para... A ver, pero bueno, al final esto es fútbol, ¿eh? En Sevilla teóricamente teníamos que haber ganado un partido para ganar, te expulsan un jugador en el minuto 17 y todo se te da la vuelta, pero en condiciones normales yo creo que el Atlético por todo lo que está ofreciendo, creo que es un equipo que tiene ritmo, que puede cambiar 2-3 veces de sistema, un equipo alegre, que genera ocasiones, a partir de ahí creo que el Atlético tiene que ganar.
1: Bueno,
3: creo
1: pues,
3: que debe de ganar, ¿eh?
1: Un telegrama para terminar. Quiero que cada uno de vosotros me dé un telegrama sobre el Intercity. ¿Qué os parece? ¿Qué telegrama mandarías? Pachi.
2: Bueno, pues de momento yo creo que es una muy buena sorpresa, este año para la afición de San Mamés.
1: Jesús.
3: Bueno, diferente. Estábamos acostumbrados a un entrenador más hermético como era Ernesto Valverde, un entrenador que se merece todo mi... Bueno, yo soy valverdista hasta la muerte. Pero bueno, este quizás es otro concepto de entrenador, hace más variables en el juego. El otro día pasamos de estar jugando un 4-2 a una defensa de 3, y con gracias
2: a
3: Saneco. Luego, claro, si tienes a los jugadores en otro estado de forma, Valverde el año pasado estuvo con un Sancet que jugó poco y lesionado, un Nico que apenas participó. Si estos jugadores están en forma, Sancet es el jugador más determinante que tiene el Atleti. Nico, si está bien, jugador que desequilibra. Entonces, bueno, hay mucho centrocampista con calidad que el resto Valverde no tuvo, pero creo que tiene otro concepto, a la presión mucho más alta, recuperar cuanto antes, y luego pues que es más versátil igual en la forma de entender el fútbol que lo que era Ernesto Valverde. Pero al final,
1: bueno, me han dicho,
3: si la polita entra,
2: Agustín,
1: me han dicho que el lunes vuelves a la gran tertulia del pequeño de los Herranz. Jesús,
2: ya empezamos el lunes,
1: bien.
2: Oye, tengo los tres magníficos: Gonzalo Arrieta, Jesús Barrientos y Asís Martín. O sea que fíjate,
1: madre mía, qué buena.
2: Oye, un consejo para todos los aficionados, Agustín, todos los oyentes de Radio Popular, que dime. Es una de las dudas de esta temporada. No es Johaneco, atención, no es Johaneco. La H es muda como en Joana y como en Ainhoa. Lo digo porque se lo he oído decir a él. Él se presenta como Johaneco. Así es como se llama este jugador que tenemos en el Atleti, para que no lo digan otra vez Johaneco. Aunque en televisión seguirán diciendo Johaneco, como nos acostumbramos a escuchar Cruyff y Schwarzenegger, que ya nos hemos quedado con esos dos para cenar. O sea que...
1: Yoja. Cuando decían Cruyff. ¿Te acuerdas? Johan Cruyff decía en uno.
2: Y James Den. Bueno, James Den.
1: Y también Butano. Butano decía lo de Unai. Cuando decía lo de...
2: Y Buster Keaton.
1: Manchester Unai, decía, digo yo.
2: Buster Keaton y Marlon Balando.
1: No se decía así, ¿o qué? Y Caracable, digo yo. Bueno, no sé.
3: Un detalle, Agustín.
1: Dime.
3: Es muy importante lo que ha dicho tu hermano Pachi al principio del programa. O sea, no sé dónde va a llegar todo esto, pero nos tendríamos que mirar ciertas cosas con ciertos temas que iremos comentando, me imagino que a futuro, con todo este conflicto que hay con los empleados, exjugadores, sí, y demás, porque estamos firmando contratos de patrocinio. Acabamos de firmar con Monster, que mucha gente no sabe, pero es con Monster, una bebida no recomendada por la OMS. Es una bebida no recomendada por la OMS para la juventud. Entonces, eso de que vale todo para recaudar, no sé hasta qué punto, ¿eh? No sé hasta qué
1: punto. Pues lo dejamos ahí, puntos.
2: No manchar
1: puntos
2: la camiseta y otras ensuciarla, ¿eh? Ojo, ¿eh? Vamos a distinguir esas dos cositas, ¿eh?
1: Ojo, habrá que al pensar dato también. Sí, señor. Bueno, pues hasta aquí por hoy la quiniela. A ti te escucho mañana, Pachi, que creo que nos traes de nuevo a Moliendo Café al licenciado Podcast, que siempre es de celebrar.
2: Segunda,
1: así que nos escuchamos mañana.
2: Como las series de Netflix, segunda temporada.
1: Pachi Herrán, Jesús Barrientos, Pachi Herrán. Gracias a los dos. Hasta la próxima.
2: Agur.
1: Hasta luego.
2: Agur.

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5: Leí recientemente que la NASA lanza con éxito el Nancy Grace Román, un telescopio que revolucionará la visión del cosmos. Vamos a hablar con José Félix Rojas, que es astrofísico, es miembro del Grupo de Ciencias Planetarias de nuestra universidad, la Universidad del País Vasco. José Félix, muy buenos días, ¿cómo estás?
6: Hola, buenos días a todos.
5: José Félix, cuéntanos, digamos, para el lego en la materia, ¿qué aporta este nuevo Nancy Grace Román, el telescopio?
6: Bueno, pues mira, es un telescopio que en cierto sentido es una versión mejorada, actualizada, puesta al día del telescopio que todos conocemos, el Hubble Space Telescope, el primer telescopio espacial que pusimos en órbita en torno a la Tierra. Tiene un espejo exactamente del mismo tamaño, pero construido con una tecnología muchísimo más moderna, la calidad óptica es excelente y es capaz, gracias a su tecnología electrónica mejorada en los detectores y en el procesado de la información, de juntando estas dos cualidades, una mucho mejor óptica y una mucho mejor electrónica, de conseguir resultados absolutamente renovados y deslumbrantes. ¿Por qué? Porque es capaz de ver 100 veces más cielo en una sola foto de lo que puede ver el telescopio espacial Hubble, pero manteniendo la exquisita calidad que tiene el Hubble e incluso mejorándola.
5: Caramba, porque dicen que aunque no es el telescopio más grande de la historia, un honor que sigue perteneciendo al James Webb, las capacidades de este nuevo artilugio, como nos decías, es absolutamente enorme, ¿no? Y muy superiores a las del Hubble.
6: Sí, sin embargo no puede reemplazar al Hubble del todo, porque no solamente importa cuánto cielo vemos y con qué calidad, sino también en qué colores, en qué longitudes de onda puede ver. Y ahí es donde el telescopio espacial Hubble todavía no tiene rival, porque es capaz de ver incluso hasta entrando en el ultravioleta. Y sin embargo, los nuevos telescopios que se están poniendo en órbita, como el James Webb y este nuevo, el Nancy Grace Roman Telescope, no tienen esa capacidad. Ambos se quedan por el color, digamos, naranja o así, y van de ahí a colores de mayor longitud de onda, a colores que ya entran en el infrarrojo. Así que con este gran telescopio, por campos amplios que pueda haber y con magnífica calidad de imagen, nunca va a poder detectar un objeto que esté emitiendo en ultravioleta. Y Hubble sí puede.
5: Ajá. Dicen que este telescopio contará con dos instrumentos, el instrumento del campo amplio y un coronógrafo. ¿Qué es el coronógrafo? Sí.
6: Pues, ¿te acuerdas del eclipse que hemos visto en agosto, verdad?
5: Sí,
6: el 12 de agosto.
5: ¿Cómo olvidarlo?
6: Pues exactamente lo mismo, pero hecho de forma artificial. Es igual que en el eclipse, la luna se pone entre nuestros ojos y el sol y nos tapa la luz brillante para que podamos ver la corona tenue a su alrededor, esa imagen tan inolvidable que todos hemos visto este agosto. Pues un coronógrafo es un instrumento científico que hace eso, pero artificialmente. Queremos ver un objeto débil que está muy cerquita de algo que es muy brillante, por ejemplo, un planeta extrasolar que está muy cerca de su estrella, y lo que hacemos es colocar un pequeño obstáculo, entre comillas, como la Luna, tapando el brillo de la estrella para que no nos deslumbre y podamos ver el del planeta extrasolar.
5: José Félix, te sigo preguntando como lego absoluto en la materia. Dice, con este instrumento se llevará a cabo un sondeo del efecto microlente en el interior de la Vía Láctea en busca de más de 1000 exoplanetas. Esto, insisto, al que no conoce como yo toda esta historia le suena, pero absolutamente a la gran galaxia. Vamos, ¿qué es lo que hace? ¿Qué es lo que va a hacer este telescopio?
6: Pues es muy fácil. Esto es como jugar a la lotería. ¿Qué pasa si hay 100.000 números de lotería y tú solo juegas a uno de ellos en un décimo?
5: Sí.
6: Las posibilidades de que te toquen son muy pequeñas, una en 100.000. ¿Pero qué pasaría si en lugar de jugar un solo número, jugases 10.000 números? Pues que 10.000 de entre 100.000 tendrías una posibilidad de la décima parte de que te toque. Una posibilidad ya importante. ¿Por qué? Porque juegas muchos más números. Bueno, pues esa es la jugada que va a utilizar este telescopio. Como es capaz de detectar un campo tan amplio en una sola imagen, lo que va a hacer es ser apuntado hacia el núcleo de nuestra galaxia, donde hay millones de estrellas, y las va a ver todas a la vez, en ese gran campo, todas las que encuentre dentro. Y las va a estar explorando con una cadencia repetitiva, aproximadamente 1000 minutos va a tomar una imagen.

0: interpuesto entre esa estrella que está al fondo de nuestra galaxia y nuestro telescopio. Y eso hace, de acuerdo con las leyes de la relatividad general, que la luz se desvíe y se concentre. Y nosotros veríamos, al haberse concentrado, que sube el brillo de esa estrella de una forma muy característica y durante un tiempo muy característico.
1: Estaba la anteúltima, José Félix. Los ingenieros de la NASA dicen que van a utilizar la información que les aporte Roman para, entre otras cuestiones, tratar de responder a una pregunta básica: ¿por qué la expansión del universo parece estar acelerándose?
0: Sí, eso es un descubrimiento que para mí es el más importante que ha hecho el Hubble, que fue cuando descubrió que el universo, a pesar de toda la masa que contiene, no va perdiendo velocidad en su expansión, sino que se va acelerando lentamente, pero se va acelerando. Y es un proceso que no es uniforme. Con el tiempo se va a ir acelerando todavía más. Nadie sabe exactamente cuál es la causa. Se achaca a un concepto que deriva de la relatividad general, pero que tiene sus peculiaridades, al que se denomina energía oscura. Y se le denomina así porque nadie ha sido capaz de saber nada de ello, salvo que existe o que parece existir. Entonces, como estamos tan, digamos, ciegos en ese sentido, estamos buscando todo tipo de fuentes de información que nos puedan aportar datos para intentar saber algo más de ese halo misterioso que hay dentro de la propia estructura del universo que le hace ir expandiéndose cada vez más deprisa.
1: Vamos a comentar antes de terminar que el telescopio lleva el nombre de la doctora Nancy Grace Roman, conocida como la madre del Hubble, que fue la primera jefe de astronomía de la Oficina de Ciencias Espaciales de la NASA, la primera mujer en ocupar un cargo ejecutivo en la agencia y la impulsora del diseño del Hubble, que murió en el 2018 a los 93 años. Ya le dio tiempo para ver el espacio. La última por el momento. Me dicen que si bien con el Hubble y James Webb hubieran espiado el universo a través de una cerradura, con el Nancy Grace Roman van a abrir la puerta de par en par, ¿es así?
0: Sí, sí, porque es básicamente lo que pasaría si tú tienes un instrumento, estás en una casa de campo en unas vacaciones y coges un pequeño telescopio y te pones a mirar a lo lejos y ves un árbol del bosque que está cerca. Y dices, ah, qué bien veo el árbol, pero estás viendo un árbol. Lo que ocurre con el telescopio Nancy Grace Roman es que cuando mires, tú no vas a ver el árbol, vas a ver el bosque entero.
1: ¡Madre mía!
0: Y entonces vas a poder verlo con el mismo detalle que veías el árbol, pero no un árbol, sino algo mucho más complejo y que tiene características que están por encima de las que tiene un árbol individual.
1: ¡Qué bueno! Qué bueno, qué gusto además, porque José Félix Rojas, además de astrofísico, es que y de buen amigo, es que hace, es muy didáctico, hace que hasta un ignorante de la materia como yo, pues lo entienda, ¿verdad? Qué bonito lo del árbol y el bosque. José Félix Rojas, miembro del Grupo de Ciencias Planetarias de la UPV, astrofísico, muchísimas gracias por la explicación y que tengas, pues eso, un estupendo fin de semana. Muchas gracias, José Félix.
0: Gracias a todos.

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3: Y antes de terminar el programa de hoy, un tema, bueno, pues en fin, del que hemos hablado en cuadrillas, en amigos, amigas, y es que cuando te vas de vacaciones, pues todo es amor, todo es cariño, pero ay, amigo, cuando vuelves, ¿qué? 20 señales, decía Solange Vázquez, mi gran amiga y periodista del Correo, 20 señales de que te quieren dejar y están en tu WhatsApp.

0: septiembre, este mes, el gran mes de las rupturas. Solange, muy buenos días, ¿cómo estás?
1: Hola, muy buenos días. Pues estamos aquí dando claves para que la gente lo vea venir, porque está la orden del día, y ya claro, te empiezas a liar con el comienzo del cole, el comienzo del curro, y no te estás dando cuenta de que te están echando señales de que te va a dejar la pareja.
0: Sí, como toro sentado, en vez de señales de humo, aquí son señales de WhatsApp, porque hablando de toro, como comienzas el artículo, que es muy bueno, dice, a toro pasado, todos somos muy listos, ¿verdad? Nos gusta mucho decir eso de, hombre, yo ya lo veía venir. Entonces, la frase aquella frase que decían las abuelas de, eres el último en enterarte, o eres la última en enterarte, ¿cómo va esto? Cuéntanos alguna anécdota, cuéntanos de qué va la historia, Solange.
1: Pues ciertamente es que las abuelas parece que tenían razón. Las abuelas son muy listas. Es verdad que hay veces que todo el mundo lo ve venir, porque todo el mundo es súper listo, y tú ni lo hueles. Menos mal que ahora, con los adelantos tecnológicos, que sirven tanto para que te pillen si has puesto cuernos y para muchas cosas, han cambiado mucho en el mundo de las relaciones, pues también nos puede servir, si nos ponemos en plan un poco analítico, para saber que hay señales que tenemos en nuestro WhatsApp de que nuestra pareja tiene intención de dejarnos en la estacada, pero te tienes que poner a mirar, claro.
0: Vamos a ver, en septiembre, que crecen las demandas de divorcio un 30%, igual es un buen momento para hacer un repaso, sin que nadie se dé por aludido, por favor, de un momento, pero hacer un repaso para comprobar si estamos en la cuerda floja. Cuéntanos, ¿qué pasa?
1: Bueno, sobre todo, tú te tienes que poner con tranquilidad en el móvil y empezar a leer las cosas desde un punto de vista, digamos, de estudio. No en plan, el mensaje es lo de menos. Pero, por ejemplo, cuando alguien te quiere dejar, 3 meses antes, dicen los expertos, que no es moco de pavo, 3 meses antes, no poco antes, empiezan a haber cambios en el modo de expresarse y en el modo de interactuar contigo por WhatsApp. Por ejemplo, el nosotros desaparece. En la palabra nosotros, en nuestro cerebro, pues como nosotros ya tenemos en la cabeza la idea de pasar del otro, pues en nosotros ya no lo utilizamos. Luego también, pues cosas más, no te responde rápido, aunque aquí, cuidado, porque somos muchos y muchas, recibimos un WhatsApp y lo dejamos ahí colgando. Pero es verdad que si normalmente te respondían con relativa rapidez y dejan ya de responderte rápido, eso es una red flag, como dicen los modernos ahora, muy importante. Y luego todas las chorraditas, fotos, canciones y memes, pues están un poco pensadas para mandarle a la otra persona un poco un recordatorio, estoy pensando en ti y estas cosas, porque no, que se eche unas risas y eso. Pues si eso desaparece también de la noche a la mañana, es que ya pasa de ti también. Y luego eso, y luego ya no digamos las respuestas cortas, monosílabos, sí, no, vale, jaja, te da otra, no quiere entablar conversación por WhatsApp. Si tiene muchos de esos, de compromiso, ya te puedes echar a temblar, porque además después del verano ya no nos aguantamos ni nosotros, ¿sabes? Porque hemos pasado 3 meses juntos y demasiado juntos y ya ha habido muchas broncas y es el momento en el que ya no tienen ganas ni de hablar contigo ni de nada.
0: ¡Qué barbaridad! Sí, no, es cierto. Lo mismo que hay mucha boda y mucho embarazo y mucho tal antes de marcharse, hay parejas que están trabajando los dos fuera de casa y no se ven apenas. Entonces, de repente, eso de estar un mes juntos a todas horas, todos los días, uy, uy, uy, ¿no?
1: Claro. Descubres al fenómeno o a la fenómena que tienes al lado. Entonces dices tú, ¿pero qué? Y te planteas la vida que... Y no, y quieres, y tienes tiempo para pensar, lo piensas, porque normalmente lo que hacemos es poner el piloto automático y no pensar el resto del año, pero en verano tienes un poco más de tiempo para reflexionar y encima estás aguantando una persona 24/7 y dices, es que esto no va a ningún sitio, estamos todo el día de peloteras. Las mayores discusiones de las parejas se producen en verano, que se supone que es cuando estás relajadito y tal,
0: sí.
1: No, mucho, demasiado tiempo juntos.
0: Oye, ¿y los emojis?
1: Los emojis, si tú le mandas a la chica o al chico que es tu pareja, te suelta una chapa, oye, mira, a ver si vamos a hacer este plan este fin de semana, y en lugar de decirte, te pone emoji con una carita sonriente y tal, ¡buf! Es que está pasando de ti como, vamos, que no quiere ni hacer planes ni nada, que ese es otro asunto. Si los planes desaparecen de tu WhatsApp, lo mismo. Y luego también hay una cosa muy curiosa, si aparecen muchas mayúsculas y muchas exclamaciones, pues puedes pensar, es que igual es muy expresivo, no sé qué. Pero no, indican excitación, pero de la mala. O sea, no, nada sexy. Indica que está como cabreado por dentro y que todo lo que tú ya le comentas le molesta. Si le molesta todo lo que dices, todo lo que haces, hasta de cualquier tontería de hola, buenos días, y ves que hay muchas exclamaciones, esto dicen los expertos que es un signo súper claro, según los estudios que han realizado, es que la gente estudia unas cosas, que sí, que te quedan 4 telediarios y uno ya ha empezado, o sea que ya puedes ir preparando los abogados, las maletas y todo lo demás.
0: El otro día vi una peli, Solange, en la que ella decía que siempre inicio yo la conversación, siempre soy yo la que manda el primer mensaje, siempre soy yo, también influye.
1: Sí, influye muchísimo, porque si él nunca es el que te escribe, en las parejas siempre hay un duelo bajo el sol de que me escriba el primero, no, yo tal. Pero si siempre tienes que ser tú la que le aborde, es que no tiene interés, ha perdido el interés. Y sobre todo si eso ha pasado de la noche a la mañana y antes, pues unas veces escribe uno, otras veces escribe otro, pero si tienes que ser siempre tú la que saca el tema de conversación, la que hace el primer paso, ahí algo falla. La otra persona se quiere claramente desvincular, que esto también se ve si no te preguntan cómo estás, ni por cortesía, es que le importas un pepino.
0: Sí,
1: le importa un rábano lo que te pase. Entonces, él cómo estás, pues nada, que es como dejarte los mensajes en visto, y tal, pues es ya una dejadez que indica que hay una esa persona quiere ya ir alejándose, estableciendo una distancia con la idea después de ya dar la noticia. Porque en esto de dejar, siempre hay una persona que toma esto de mutuo acuerdo y un cuerno. Siempre sí. Hay una persona que pone más peso en esa ruptura y que tiene la idea antes y que la va masticando. Y para esa persona, el duelo, que dicen los psicólogos, es mucho más fácil porque ya lleva unos meses o unas semanas rumiándolo y haciéndose la idea. Pero claro, para al que le pilla desprevenido, porque no ha mirado el WhatsApp donde digo yo que hay que mirarlo, joder, pues es un tortazo tremendo.
0: Es la pena, porque aparte de, bueno, cancelar citas y no buscar otra fecha, cambiar de tema cuando intentas hablar de la relación, hay frases, a mí, por ejemplo, una de las frases que más tengo es cuando me dice la pareja, tenemos que hablar. A mí ese tenemos que hablar me suena como tal, pero en este caso es el ya veremos, no sé, o cambia de tercio, ¿no?
1: ¿Algo? Sí, además, es que ya te da la risa si lo dices en serio. Es que no eres tú, soy yo. Se están preparando la de Dios es Cristo. Entonces, de hecho, muchas parejas lo que quiere el dejador, que llamo yo, la dejadora, es pues como cargarse de culpa para que la ruptura sea como más fácil. No eres tú, soy yo. Sí, es que noto que no te hago yo feliz a ti, no sé qué. Bueno, está intentando como allanar el terreno. Sí, o sea, que tenemos que hablar. Bueno, eso ya es como para, si no quieres cortar, como para salir corriendo.
0: Y cambia de tema cuando intentas hablar de la relación.
1: Sí, porque la otra persona, claro, si percibe algo, intentará en algún momento pues cambiar algo para mantenerla y tal. Pero si ya no quieres hablar de la relación, es que tú esa relación en tu cerebro y en tu mente ya está terminada y no quieres hablar de ella porque estás evadiéndolo, claro.
0: Y hay cosas que, bueno, en fin, necesito espacio, necesito tiempo, eso ya dices ahí.
1: Nada, yo creo que ya hay unas cuantas que son de manual, o sea, que no hace falta ni traductor. Eso es que te van a dejar. Y, joder, es injusto porque a veces es verdad que igual puedes necesitar un tiempo o necesitas más espacio.
0: Sí.
1: O algo así, ¿no? Pero están planteadas de tal manera que eso significa inequívocamente que esa persona no se ve en la relación y quiere salir de ella. Entonces, sí, claro, pide espacio o tiempo. Sí.
0: Y cuando le ves muy tranquilo o muy tranquila, dices, joder, eso soy yo únicamente. Vamos a terminar con una llamada de atención también, porque hay que estar atentos a los mensajes, como tú decías, como te decían los especialistas con los que hablas, que son estupendos o estupendas. Hay que estar atentos a los mensajes, pero no hipervigilantes, ¿verdad?
1: Claro. A ver, porque aquí todos somos muy flipados también y nos podemos obsesionar. Mira, ya nos obsesionamos con cualquier cosa. Y también hay gente, esto es como los psicópatas de las películas que empiezan a que sí. Asociaciones y empapelan de fotos la habitación y se obsesionan con y con hilitos rojos se establecen como vínculos. Pues esto es lo mismo. Si te obsesionas, empiezas a ver a este mensaje que me pone esto. Hola, buenos días. Ay, a ver si quiere decir que son los últimos buenos días que me da en la vida y no sé qué. No te puedes hacer tampoco pajaradas mentales. Si te los tomas como una cosa científica, que es difícil hacerlo porque estamos hablando de emociones, te puede salir bien lo de adivinar. Ahora, como te obsesiones, ay, no, ha tardado 5 minutos en lugar de 4 en contestarme. Esto quiere decir que ya no me quiere, jo. Te puedes caer en una brecha que igual la otra persona está tan contenta, pero que solo está liada o estresada o trabajando mucho. Entonces sí, hay que cogerlo un poquito con pinzas y ser un poquito científico. Si es que podemos ser científicos en alguna ocasión con esto del amor. Muy difícil ser científico.
0: Es decir, hay gente que dice lo que piensa, pero no piensa lo que dice. Lo que hay que hacer es al revés, ¿verdad? Y aguantar un poquito, que todos aguantamos un poco. 20 señales sí. que te quieren dejar y están en tu WhatsApp. Lo cuenta fenomenalmente bien, hablando con especialistas y, bueno, en fin, gente que sabe de lo que habla, como siempre. Se acompaña muy bien en sus reportajes. Mi querida amiga Solange Vázquez, es el correo. Solange, que tengas un estupendo fin de semana tú y los tuyos. Y hasta la próxima. Muchísimas gracias por tu cuenta.
1: Muchísimas gracias. Voy a revisar el WhatsApp a ver si pillo alguna.
0: Lo sabía. Coño, ven, no se lo digas a nadie, ¿eh? También, por si acaso.
1: Sí, ahora mismo. Venga, suerte.
0: Que vaya bien, suerte.
1: Un beso, hasta luego.
0: Qué bien lo pasa uno con Solange. Bueno, y con todos los invitados, tengo la grandísima fortuna, la grandísima suerte de tener buenos amigos, excelentes contertulios, especialistas de primera categoría en cada uno de los temas que tocamos, y eso es siempre una garantía de lealtad, de fidelidad y de ajustarse a la noticia. Bueno, gracias a todos, a todas los que han desfilado por el programa, y por supuesto a vosotros, vosotras que estáis ahí al frente de la radio apoyándonos a diario, Erri Ratia, Radio Popular. Gracias por escucharnos en cada programa. Gracias a Ana Urquizu, y recuerda, mañana a partir de las 7, Moliendo Café. Nos encontramos Moliendo Café en una nueva temporada, el comienzo de una nueva temporada que va a ser grandiosa, ya lo verás. Por cierto, ya aprovecho, la próxima semana, el jueves, especial, excepcional, Asuntos Exteriores, tarde de Asuntos Exteriores, desde las 6:30 de la tarde, desde Berango, desde el nuevo local de La Mujer, en Berango, y el viernes, de la mano del Ayuntamiento de Bilbao, iremos a Zorrozorre, a Pabellón 6, para hablar de la obra con Ramón Barea, para hablar de cómo va a estar ese nuevo Pabellón 6, que está próximo a inaugurarse ya. Así que estaremos hablando con el concejal de Cultura. Bueno, en fin, tenemos una semana pletórica, y luego Moliendo Café, claro. Bueno, lo dicho, saludos de quien te habló, Agustín Herranz, y recuerda, mañana, a partir de las 7, tenemos una cita en esta sintonía, Moliendo Café. Buen viernes, agur, hasta mañana.

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Con las colaboraciones juntamos algunos artistas que nos gustan, a veces algunos que a priori no nos pegan, nos acaban por funcionar muy bien juntos y nos abre también esa posibilidad de conocer artistas a los que a lo mejor no les prestábamos demasiada atención, pero cuando actúan con uno de nuestros favoritos ya los vemos con otros ojos. No será el caso de esta colaboración entre Viva Suecia y Leiva, pero justo cuando el mundo apriete resulta una canción que merece la pena recrearse en ella, que merece la pena escuchar y merece la pena también escucharlos, yo creo, por un lado a Viva Suecia y a Leiva, saliéndose un poquito de sus zonas para buscar un sonido en el que puedan encajar ambos. Así que escuchamos este Justo cuando el mundo apriete, de Leiva con Viva Suecia.

muy capaz de tomar canciones de otros y llevárselas a su territorio es el estadounidense Israel Nash Gripka. En 2011 lanzó su álbum Working Class Hero, Another Favorites, en el que repasa algunas de sus canciones favoritas llevándoselas a su territorio musical. Hay grandes temas como el Working Class Hero, que da nombre al álbum y que cierra el disco, Chelsea Hotel, pero nos quedamos con la versión que hace, por cómo la transforma, del mítico Basket Case de Green Day.

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1: Es difícil saber qué es lo que hace memorable una canción. No hay una receta clara, no hay una fórmula mágica que permita conseguir que tus composiciones lo sean. En el caso de algunas canciones, incluso parte de su mística radica en decisiones no demasiado meditadas. Es el caso de Creep, de Radiohead, una canción que a priori no gustaba demasiado a parte de sus componentes. De hecho, por eso su guitarrista la rompe, como rompe la canción en mitad de la misma. Eso se convirtió en todo un icono de una canción que también pues ha tenido una historia curiosa con respecto al plagio. Parece ser que Thom Yorke y los suyos, bueno, pues se vieron muy inspirados por una canción de The Hollies, Dear That I Breathe. De hecho, tuvieron que incluir en los créditos finalmente a Albert Hammond y a Mike Hazlewood. Pero es que años después fue Lana Del Rey la que se inspiró, parece ser, en este clip sin darse cuenta. Estas cosas que tiene la música, aunque si algo queda claro, es que este clip es una canción memorable.

La angustia adolescente ha tomado forma musical de diversas maneras, con, es verdad, un pozo común, y algunas quizá de las más tristonas después del grunge, pues haya sido lo que nos mostró en los 2000 esa estética y esa música emo. Aún así, y a pesar de todas las bromas que se hicieron sobre ellos en su momento, sí que nos ha dejado un cierto legado musical. Por ejemplo, My Chemical Romance, una banda que se convirtió en el ejemplo más mainstream que había de lo emo. Después, su cantante y líder Gerard Way, que ha tirado por otros caminos, se ha convertido en un interesante nombre en el mundo del cómic. Y más allá de todas las bromas, como decíamos, sí que quedan buenas canciones y un muy buen álbum, por ejemplo, en el año 2006, como The Black Parade. En vez de quedarnos con la canción que da título al álbum, nos vamos a quedar con un auténtico pelotazo como es Famous Last Words de My Chemical Romance. No.

No siempre las canciones que se quedan con nosotros son las mejores, las que tienen mayor calidad. A veces es una cuestión de contexto, de momentos y de recuerdos. Y bueno, no sé si hace falta más presentación, porque yo creo que hay muchas generaciones que tienen esta canción grabada a fuego.

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0: 9 y 11 minutos de la mañana, casi 12, tenemos 15 grados en Bilbao. Y hay que mirar a las carreteras, que ya sabemos, ¿no?, que es importante siempre pues estar pendiente de lo que sucede. Ahora mismo solo tenemos una incidencia reportada. Hay un vehículo averiado en Santurchi, en la B728, sentido Nocedal. Es lo que, bueno, pues nos apuntan ahora mismo desde los servicios de tráfico también y de control de carreteras de la Diputación Foral de Vizcaya. Lo que, bueno, en este caso nos apuntan que no hay ningún carril cortado, pero que sí que está ese vehículo pues ocupando parte del arcén, así que precaución en ese punto. En el resto, tranquilidad como tónica dominante, y de hecho, bueno, pues se puede circular con bastante tranquilidad en el resto de la red viaria de Vizcaya. Esto es lo que nos marcan las carreteras. Estaremos pendientes si sucede algo de relevancia para trasladárselo, y sobre todo para que, si lo escuchan a tiempo, pues puedan buscar rutas alternativas, como tan importante es muchas veces en nuestra rutina matinal. Tenemos abierto también el 688-88-77-88, el WhatsApp para comunicarnos con los oyentes de este Egunon Vizcaya. Y abrimos ya el tiempo para la tertulia. Lo decíamos, es la última de estas que hemos llamado tertulias de pretemporada, por aquello de que continuamos con el formato que nos ha acompañado durante buena parte del verano. Además, aprovechamos para hacer hincapié en que el próximo lunes arrancaremos ya una nueva temporada. Claro, no he preguntado, que esto siempre queda muy bien, qué número de temporada, ¿no?, estamos. Esto igual tendría que saberlo, lo preguntaré abajo, pero muchas, muchísimas, amplísima la trayectoria de este Egunon Vizcaya, que, bueno, pues este año llega con cambios que vienen marcados simplemente por el lógico paso del tiempo, lógico e inexorable. Así que vamos con esta última tertulia, podríamos decir, de nuestro verano, y saludamos hoy a José Manuel León. ¿Qué tal?
1: Hola, ¿qué tal? Buenos días.
0: Hablaba ayer un poco de la broma de la pretemporada de los cedidos. Claro, en este caso también, ¿no?, te enviaremos cedido una temporada, sí, de la tertulia.
1: Una temporada fuera, ¿verdad? Sí. Pero bueno, lo de las pretemporadas también está bien, porque marca un poco el tono, ¿no? De...
0: Eso es, y se puede también un poco excusar uno, si quiere apretar un poco más, es pretemporada, estamos probando, ¿no?
1: Estamos probando.
0: Entonces siempre nos funciona. Y Guillermo Pérez, al que le prometí que no iba a cederlo, y de hecho le he dado más minutos esta semana, ¿eh, Egunon, Guillermo?
2: Egunon.
0: Sí,
2: porque... me siento en la alineación titular, casi.
0: Claro, un poco en la distancia, pero sí. Es que hay equipos que se plantan en el último día de mercado con muchas fichas, y bueno, pues eso luego es un festival, te buscan acomodo en un equipo saudí. No te digo yo que no sería seguramente un buen destino y te lo pasarías bien, pero no va a ser el caso, sí. Te vas a quedar con nosotros.
2: Mientras me permitan mantener el jueves de camisetas, yo... ¿Dónde me mandéis?
0: Pues así lo haremos. Le mantendremos a los oyentes informados de cuáles son nuestros eventos, que también queremos este año pues estar más cerca y, bueno, pues tener algún que otro evento para hacer la presencia de Egunon Vizcaya pues más notable también en la calle. Vamos a empezar con algo que toca muy cerca, y vamos a empezar hablando, luego iremos también lógicamente a todo lo que tiene que ver con Ceuta, con ese informe PISA que siguen coleando y que siguen siendo los temas de la semana. Pero es que después de haber tenido, vamos a decir, un curso marcado en cuanto a la sanidad por esas huelgas que venían convocadas por el Sindicato de Médicos, que tenían que ver con el Estatuto Marco, el Gobierno Vasco, lo recordarán, llegaba a un acuerdo con el sindicato médico durante este verano, y ahora son los sindicatos vascos, los sindicatos generalistas, vamos a decir, los que, bueno, pues han llegado, entre otros, a esa convocatoria, nueva convocatoria de huelga. 5 jornadas. Exigen mejoras para todo el personal. Serán el 30 de octubre, 9, 10, 11 y 14 de diciembre. Una huelga que, en parte, pues es una respuesta a ese acuerdo alcanzado por el Gobierno Vasco, por el Departamento de Salud, con ese sindicato médico, y que llega respaldada en este caso por SACE y la LAB, Comisiones Obreras y UGT. Guillermo, la verdad es que la cuestión de gestionar la sanidad pues es harto complicada, ¿no? Le había pedido el Gobierno Central a las comunidades que llegasen a acuerdos con el sindicato médico, bueno, aquí en el caso de Euskadi se llegó, y ahora se abre también otro espacio para la disputa.
2: Joder, no es un tema fácil y menos para mí, que a mí me toca lo personal también, por razones obvias. Y sí que es verdad que es un tema que nos ha explotado la cara y que se veía venir, yo creo que desde hace años. Si escuchas a cualquier persona del personal sanitario, te dice, es que esto ya se venía a venir, de que es un modelo, el modelo que tenemos asistencial se tiene que adaptar a los nuevos tiempos, a que muchas especialidades, por ejemplo, yo la que conozco un poco mejor, hematología, pues el ejemplo de las guardias, por ejemplo, ha cambiado tanto que ya no es el mismo tipo de guardia, con la guardia y con el personal que hay ahora, no se puede llegar a todo lo que se pretendía llegar con cuando se ideó las guardias. Es una idea de hace ya bastante tiempo y que responde a otros tiempos, ¿no? Que son incompatibles con la conciliación, que son incompatibles con muchas otras cosas y que se necesita justamente porque no solo es falta de personal, es el personal que hay, empezando desde el auxiliar médico, del auxiliar sanitario hasta el propio médico, no dan más de sí, o sea, y están utilizando la herramienta Golga porque es que yo creo que la situación no es que sea, es alarmante, no es de colapso total, pero es demasiado tensionado, ¿no? Esto me lo decía perdón, un médico que conozco muy bien, me decía, está la situación tan tan crítica que el médico facha faches y el médico rojo se han puesto de acuerdo por primera vez en la historia, ¿no? Es decir, que ya es que es algo generalizado.
1: Bueno, yo antes de ir al tema, mandar un recuerdo y un abrazo a la familia de Lander Martínez, recientemente fallecido, compañero de la Universidad del País Vasco. Uh-huh. Y bueno, un abrazo muy, muy cálido. Sobre la cuestión de los médicos, es cierto que se llegó a un acuerdo, ¿verdad? Para mejoras de la retribución, las guardias, etcétera, entre el sindicato vasco, ¿no? Que habéis mencionado, ¿no? Con el gobierno vasco, mejorar la retribución, etcétera, etcétera. Y es cierto que, bueno, ahora los sindicatos ahora piden que esas mejoras se deriven, ¿no?, al conjunto de la plantilla, ¿no? Bueno, pues es una cuestión de carácter laboral que se tendrá que resolver, ¿no?
0: Nos encontramos el choque, ¿no? Una materia como es la sanidad, que es difícil de gestionar en todas las poblaciones que envejecen como la nuestra. Tenemos una tendencia siempre a pensar que es algo único, que son nuestros gobiernos que vamos a solucionar, y luego empieza uno a mirar por ahí y se da cuenta que con los matices y los problemas, autóctonos de cada lugar, las cuestiones que enfrentan son parecidas. El problema para tener médicos de atención primaria, por ejemplo, se comparte, ¿no?, en muchos territorios con demografías similares a las nuestras. Claro, y esto lo que sí se da la mano en este caso, pues con la propia cultura sindical, ¿no?, de Euskadi, que sí que ahora mismo yo creo que podemos afirmar que, bueno, pues las cifras lo respaldan, tiene la huelga como, no sé si la primera, pero una de las primeras medidas, ¿no, Guillermo?, a utilizar una vez se percibe un conflicto laboral.
2: Primera, al final el diálogo sobre el estatuto marco ya tiene unos años. O sea, yo creo que ya es la medida desesperada, porque sí que es verdad que es recurrente, porque ya venimos de una huelga médica, por ejemplo, de hace casi un año. Pues bueno, los servicios de enfermería también han estado en huelga físicamente, pero esto ya es que desde largo recorrido. O sea, que esto al final acaba siempre lo mismo, afecta al paciente que en vez de para una cita tiene que esperar un poco más de lo que ya tiene que esperar, porque no hay servicios suficientes, no hay médicos suficientes, la asistencia sanitaria está saturada, pero al final es que de alguna manera hay es la medida de presión que todos los colectivos de trabajadores tenemos para un poco apretar las negociaciones sobre el bienestar del propio grupo de trabajadores. Y no es una medida fácil ni siquiera para los médicos, ¿no? Porque al final ellos incluso son conscientes de lo que el impacto que tiene ellos en sus pacientes, de lo que el impacto que tiene ellos para ellos también en su, digamos, en su agenda de trabajo diario, porque lo que no atienden un día de huelga lo van a tener que atender o unos o compañeros que ya están sobrecargados o ellos mismos cuando, sumado a lo que van a tener que seguir atendiendo, ¿no? Pero bueno, es el riesgo que toman porque básicamente si no lo hacen no se sienten escuchados.
1: Uh-huh. Hay un punto clave, ¿no? En estas negociaciones, no solamente que afecta a los médicos, ¿no? Que es el tema de las retribuciones, ¿no? Y cómo se ajustan a los niveles de inflación, porque veíamos, creo que ayer aparecía el dato, me parece que ayer, que decía que en el conjunto de media, ¿no? Los convenios profesionales que se han pactado más o menos cubren una subida salarial de en torno al 3 con algo, ¿no? Por ciento. Y sin embargo, la inflación ya vamos viendo en los indicadores adelantados, ¿no? Tendremos que ver cómo acaba el año, pero más o menos estará en torno al 4,3%, ¿no? Con lo cual ahí hay una pérdida de poder adquisitivo real de los trabajadores, ya no digamos del sector privado, pero también del sector público, ¿no? Y eso es un elemento que no solamente afecta a los médicos, pero también afecta a los médicos, ¿no? Y eso es una reflexión que tendremos que hacer. Claro, la inflación y para resolver esa cuestión no solamente hay que subir los salarios, hay que entender por qué sube la inflación, ¿no? Y un elemento fundamental de por qué sube la inflación es la expansión, ¿no? De la, digamos de la disponibilidad monetaria, ¿no? Es decir, la emisión de dinero, ¿no? Que están haciendo el conjunto de bancos centrales del mundo, no solamente los bancos centrales, el Banco Central Europeo, sino también el correspondiente en los Estados Unidos, ¿no? Uh-huh.
0: Son las 9:23 minutos de la mañana. Teníamos algunos mensajes a este respecto. Por un lado, nos decían que lo de los días de huelga de Osakidetza debe ser una broma macabra. Dicen que para cuándo una actuación contundente de la administración, y dice contra estos sindicalistas vagos, nos dicen los oyentes. Otro que dice que los sindicatos no tienen vergüenza y que con toda la gente que tienen condiciones peores y que siguen pidiendo más privilegios. Dice que conoce a una mujer, bueno, que está de baja por ansiedad y que no le quitan nada de sueldo y que supone dar pie a la picaresca y un agravio a los demás trabajadores que no están en el sector público. Este es un tema que siempre genera muchísimas controversias. Sí, Guillermo, ¿hacías?
2: No, sin más, era un suspiro de sí, bueno.
0: Privilegio,
2: claro. Que alguien se ponga a operar a las 3 de la mañana después de estar casi 24 horas trabajando así que prácticamente sin parar en el hospital. No sé si pedir un salario digno por eso, no sé si es, digamos, un privilegio. O al menos no es un salario, sí. Digo que las demandas de los médicos es para que se racionalice un poco los horarios de asistenciales para no tener que... para tener un derecho más allá del salario a un descanso también y a unas condiciones un poco más humanas para la conciliación familiar.
0: Nos dicen también que no hay dinero para sanidad, pero en cambio sí hay para desgravar el gimnasio. No dicen que hay récord de ingresos. Igual, alguien se quiere cargar la sanidad pública. También nos pedían, ¿no? Como sugerencia, algún comentario de Koldo, que se le echa de menos. Bueno, pues ya veremos de qué manera también podemos articular, ¿no? Ese sentir, ¿no? Que nos transmiten muchos oyentes. Nos decían también, bueno, pues que no se oye nada de la denuncia de un jeque o político árabe que dice que avisó a Netanyahu del posible ataque de Hamas. Bueno, es una información que ha publicado el diario Haaretz en estos últimos días. Son extractos de un libro en el que se afirma que fue el presidente de los Emiratos Árabes Unidos, Mohammed bin Zayed, quien habría avisado, bueno, pues de una cierta información de que podía haber un ataque importante. Luego, y esto además lo tenemos muy fresco, lo de si te avisan o no te avisan, o de si el aviso es suficiente o no, da juego luego para mucho tipo de análisis. Netanyahu, de momento, la reacción que ha tenido, la que ha tenido el gobierno de Israel, es denunciar al periódico por difamación. Así que veremos qué recorrido tiene. ¿Qué más nos dicen por aquí? Dice, cuando un historiador analice que Vizcaya y Bilbao eran las provincias más importantes de España, junto a Madrid y Barcelona, durante gran parte del siglo XX, en economía, trabajo financiero, talento, etcétera, y compruebe la deriva actual y nos deja los puntos suspensivos. Diagnóstico de la sanidad, ¿qué hay de lo mío? Pasta, cuadrantes, los problemas sanitarios, no solo de la gente mayor, la juventud también da problemas, mucho enchufismo, poco preparados y poca implicación. Además, dicen que ser médico no es una obligación. Dice, nada, aquí tenemos mejores condiciones que en el Biafra para todos, sí, todas las condiciones del Biafra. Oyendo algunos dice que echa de menos a Franco. 9:27, vamos a movernos a otro tema, hacemos una pausa y enseguida volvemos.
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0: 9:29, luego seguimos, luego recuperamos también más opiniones, seguimos con los mensajes abiertos en el 688-88-77-88. Vamos a hablar ahora de ese informe PISA.

0: tratar de analizar cuáles son las maneras, ¿no?, de poner freno a esta caída tan acusada de los resultados de los alumnos vascos en ese ranking PISA, bueno, pues que mide, ¿no?, toda una serie de competencias y de conocimientos del alumnado, una radiografía que se hace sobre los países de la OCDE. Al hilo de eso, ayer el Partido Popular en Euskadi lo que demandaba era la derogación de la ley de educación. Vamos a ver cuáles son las medidas que se toman. Lo que está claro, José Manuel, es que esto sí que ha generado una preocupación bastante compartida, que aunque los análisis difieran, nadie ha podido cantar victoria con estos resultados tan pobres.
1: No, los resultados son extremadamente malos en conjunto. Pero hay que separar, yo creo que los ámbitos español y vasco en este caso, ¿no? Porque es cierto que hay una reducción generalizada de las competencias fundamentales, ¿no? No las principales. No a las que se refería un diario vasco, como las de creatividad y curiosidad, sí, que pueden ser muy, muy importantes y muy interesantes, pero las...
0: Una vez has completado las otras.
1: Claro, eso es. Nos estamos refiriendo a comprensión, sí, lectora, matemáticas, sí, y ciencias, ¿no? Que son las tres principales. Y en conjunto de los países de la OCDE y también de España, ha habido una reducción bastante sustantiva, ¿no? Se ha atribuido fundamentalmente a la cuestión de la inteligencia artificial, las pantallas, en fin, la distracción por las pantallas, ¿no? Y sobre todo la inteligencia artificial y como consecuencia los menores hábitos de lectura de las familias y por tanto de los hijos. Pero claro, en el País Vasco, y yo coincido con algunas lecturas que se han hecho, hay algún elemento adicional. Claro, yo celebro que la viceconsejera, creo que se llama viceconsejera, ¿verdad? Viceconsejera Ivone Bengoechea.
0: La vicelendakari, sí.
1: Perdón, vicelendakari, eso es. Que es vicelendakari, entre otras cosas, de política.
0: Consejera de política lingüística.
1: De cultura y política lingüística, ¿no? Claro, yo celebro que se haya sumado al barco de decir que no estudiar en la lengua materna es un elemento que puede incidir, ¿verdad?, en los resultados educativos. Pero claro, sumarse a ese barco ahora, después de los resultados PISA, cuando ella sabe perfectamente cuáles son, ella y todo su departamento y todo el conjunto del gobierno vasco, sabe perfectamente las consecuencias que va a tener, digamos, esa política, pues hombre, digamos que llega un poquito tarde, ¿no? Quizá puedan poner remedio, ¿verdad? No lo sé, tengo dudas. Pero claro, también me sorprende algunas valoraciones, ¿no? Por ejemplo, el sindicato Steilas, al final dice que los resultados PISA no aportan datos significativos o suficientes para la mejora de los resultados y en general para la comunidad educativa, ¿no? O el sindicato ELA, ¿no? Que dice que la universalización total del modelo D en euskera es más necesario que nunca. Bueno, yo quiero decir una cosa. Estudiar en la lengua materna, y nos lo dice la UNESCO, o sea, el 40% de la población mundial no estudia en su lengua materna, fundamentalmente porque se estudia en lenguas nacionales mayoritarias o internacionales, como el inglés, ¿no? Y en algunos países de África, el 90% de la población no estudia en su lengua materna. Y en España, y en el País Vasco, los niños que no estudian en la lengua materna son el 70%, porque el 70% de las familias no tienen como primera lengua el euskera. Y eso es así, y son datos del Eustat. Por tanto, estamos cerca de África. Y eso creo que es relevante. Es decir, estamos a 20%, no sé si quieren llegar ahí, pero, hombre, creo que deberíamos evitarlo, ¿no?
0: El nudo es importante, entran muchos debates que estamos teniendo también en otros ámbitos que están entreverados en todo esto, y Guillermo, es verdad que la solución parece complicada, sobre todo porque este, como otros temas, nos empuja a tener conversaciones que son incómodas y que no suelen además trasladar demasiado bien, por ejemplo, a las urnas, ¿no? Estos debates serios y profundos, y a veces pues como decía José Mourinho, déjame que te hable como un padre. En fin, no es nada sencillo, no es nada sencilla la solución.
2: No es nada sencillo y tampoco es una solución a corto plazo. Es decir, es algo que tan importante como la educación, que es a través de los años, y que no se va a arreglar de la noche a la mañana, ni cambiando una ley, ni...

0: ni atacando una lengua materna o no, o un tipo de enseñanza o no. O sea, es algo que ya penetra tanto en la cultura propia de la sociedad que es difícil cambiarlo. Y tampoco con lo que estamos viendo con la inteligencia artificial, tampoco parece que vaya a ser más fácil como debería ser con el avance de las nuevas tecnologías y del acceso a la información, ¿no? O sea, sobre todo a mí me preocupa el hecho de la comprensión lectora, de que prácticamente no se lee. Yo que soy un ávido lector, y bueno, a ti venía directamente, parece que hay que quitarte el libro de las manos, que siempre hay que ver, siempre estás con un libro, pensando en un libro o leyendo un libro. Me sorprende que hayamos llegado a este punto, ¿no? Y bueno, ya si hablamos de ciencias o de otras ramas importantes de la educación, pues la verdad es que es devastador. Y a mí personalmente me desbloquea un miedo, ¿no? De qué es lo que le voy a enseñar yo a mi hijo. O cómo hacer para que lea, por ejemplo. O sea, con todas las distracciones, o bueno, o como lo queramos llamar, que tiene a su alrededor, ¿no? Los estímulos y tal. Soluciones, pues creo que son, podemos encontrar muchas, pero no van a ser ni fáciles ni cortoplacistas. Es decir, supongo que veremos los mismos resultados, incluso puede que peores en los siguientes años, y creo que sí, y vamos ya tarde con las soluciones, y bueno, que esto nos sirva a todos como un aviso a navegantes de que hay que mejorar muchísimas cosas en nuestro sistema educativo.
1: Esa conversación, ¿no?, que se tiene también con quienes están cerca de la educación, es verdad que no suele desmentir lo que se ha visto en los rankings, ¿no? Muchas veces lo que te trasladan es que efectivamente sí que perciben, ¿no?, esa caída en materias tan importantes que, como decíamos, ¿no?, es verdad que le escuchamos también a la ministra de Educación a nivel estatal hablando pues del trabajo en grupo, bueno, el trabajo cooperativo, hablando de la creatividad, y es un poco lo que apuntábamos antes. Si las marcas que están arrojando en cuestiones como matemáticas o comprensión lectora pues fuesen elevadísimas, igual sería el momento de tratar de trabajar en esas otras áreas, ¿no? Pero no al revés, porque es cierto que la base de todo, pues difícilmente sin comprender un texto se podrá avanzar en ninguna otra materia. No se entienden los problemas de matemáticas. A veces cuando hay controversia en exámenes no tiene tanto que ver, ¿no?, con la materia técnica, sino con que no se ha entendido el enunciado.
2: Sí, o sea, es cierto que si vamos a los datos PISA, ¿no?, al informe que se ha publicado, es cierto que en general la caída en ciencias y ciencias y matemáticas, eso es, ¿no? En ciencias y matemáticas es sustancialmente menor a la comprensión lectora, ¿no? Es decir, donde hay una reducción, ¿eh? Sí. Y muy potente, ¿no? Y más que en otros con respecto a otros informes. Pero es cierto que donde hay una caída muy sustancial y muy sustantiva es en la comprensión lectora, ¿no? Y eso es, como decías, bien, un gran problema. Claro, aquí, bueno, pues hay ya medidas implantadas, ¿no?, en bastantes colegios, en bastantes territorios de España, que es, la eliminación de las pantallas, ¿no?
1: Sí, que hay un proceso de retroceso. Antes parecía que estaban en todas partes y ahora se está volviendo a un periodo anterior, pues se ha visto que no funcionaba.
2: Incluso a nivel internacional, no solamente son los móviles, sino a nivel internacional se está volviendo al papel, ¿no? Se está quitando, digamos, los portátiles, ¿no? Bueno, eso es un debate que hay que tener, y hay que tenerlo en conjunto con la comunidad educativa, que son los que saben de esto y son los que pueden dar más datos y evidencia, ¿no?, que es donde se tiene que trabajar, ¿no? Pero sí que es cierto que, y ahí coincido, ¿no?, con lo que decía el viceconsejero de universidades, sí que es cierto que no es un momento para reflexiones genéricas, ¿no? Es un momento para ver qué es lo que está pasando, por qué está pasando y qué debemos hacer, ¿no?, para solucionarlo.
1: Daba mucho que hablar. Nos damos una vueltecita también por nuestro WhatsApp. Nos dicen: informe PISA, resultado de una política educativa que ha favorecido las carreras técnicas en detrimento de las humanísticas. En estas se gana menos y hay menos oportunidades. Resultado final, los jóvenes no saben leer. Nos dicen por aquí, creo que si no se dedica con constancia un tiempo diario a la lectura, aunque sea mínimo, esto es irreversible. Sé que no tiene nada que ver la lengua, es la constancia y la dedicación. También nos dicen por aquí, en Suiza no tienen problemas con el idioma, en algunos sitios se enseña en 3 y además inglés y sin problemas. También dicen, la educación es una materia que evoluciona con el tiempo. Los enseñantes se deben adaptar y pasar los controles oportunos para comprobar si están al día para enseñar. Si aprobaron una oposición hace 25 años y no se han reciclado, el resultado está ahí. Y dicen también, pero aquí no hay ningún responsable de este desastre que tenga que dimitir. Bueno, pues es lo que nos trasladan los oyentes. También es algo, sí, que...
2: Igual, yo como propuesta, sí, igual a la RAE, quitar el verbo dimitir, ¿no?
1: Sí, que no se usa demasiado.
2: porque por lo menos aquí, ¿no? Sí. Quiero decir, porque se añaden palabras que se usan nuevas, también habría que hacer eliminar palabras que no se usan, ¿no?
1: Claro.
2: Es broma.
1: Ha quedado,
2: ¿no?
1: El...
2: que no se me alteren los lingüistas.
1: No, lo que ponen esto de desuso, ¿no? En desuso o arcaísmo. Pero, bueno, es verdad. Luego también nos encontramos muchas veces, ¿no?, con estos gigantes institucionales que los ritmos son lentos, son a veces más lentos que los retos, y claro, esas dimisiones a veces incluso lo que dejan es un vacío, ¿no? Que es algo también se agarran de, bueno, vamos a ver si conseguimos solucionarlo. El caso es que ya vemos que genera preocupación y que, bueno, ¿no? También, Guillermo, veíamos que muchos ponen el foco en los educadores, bueno, tienen una tarea tremendamente complicada, ¿no? Fíjate que dos patas hemos tocado ya en lo que vamos de tertulia. Primero hemos tocado la sanidad y ahora la educación, que en el fondo son casi dos de las primeras líneas entre la administración y lo público y la sociedad, y determinan mucho la percepción que uno tiene de cómo se vive en un determinado territorio en función de cuál sea su experiencia, pues eso, con cosas como un médico o un profesor.
0: Hombre, aquí el papel de los educadores, a lo que me cuesta darle vueltas, no me cuesta darle vueltas, es, claro, un educador está con los críos de 8 a 10 horas, pero si intenta hacer su trabajo lo mejor posible, pero si luego fuera de ese horario lo que hace no tiene continuidad, por ejemplo, no se fomenta la lectura en casa, no se fomenta la curiosidad, tal, ahí al final se abre un vacío, ¿no? O sea, y esto no quiere decir que no haya padres responsables, que los padres sean no responsables, sino que es quizás un aspecto también que no solo se tiene que trasladar al sector educativo, que tiene su peso y su importancia y su responsabilidad en los resultados, pero también no tenemos que olvidar que la parte más importante de la educación no se hace en los centros educativos, se hace en la sociedad. Y si no fomentamos la lectura también, no solo como algo obligatorio en la escuela, sino como algo que va con nosotros a todas partes. Pues llevar un libro de viaje, leer un periódico, leer cualquier cosa, leer de todo. Y bueno, y también el fomentar la curiosidad, si no sabes algo, pues en vez de preguntarle a la IA, búscalo por ti mismo, que el sector educativo tiene un peso muy de responsabilidad importante en esto, es cierto. Tenemos que revisar ya muchas cosas. El hecho también, el peso político, pues el hecho de que desde la transición hayamos tenido, no sé por qué, pero será la décima, pues no, si me dicen que es la vigésima, tampoco me sorprendería. Sí, es decir, todo es un peso de responsabilidad compartido entre todos.
2: De hecho, sí. Ah, perdona.
0: Bueno, tranqui, sí. Adelante, compañero.
2: O sea, de hecho, como resultado siempre sale lo mismo, ¿no? Que es un dato más o menos anecdótico, pero es importante. Un elemento correlacionado con el éxito educativo, ¿no? Es el número de libros que tengas en casa.
1: Claro. Sí, claro.
2: Es importante. Yo sí que me gustaría apuntar a un punto que no solamente afecta a los jóvenes, también a los jóvenes, me refiero, primaria, secundaria, también a los universitarios y, por cierto, también a los profesionales, es el hecho de confiar en la nueva tecnología y en la inteligencia artificial de forma universal, ¿no? Es decir, yo no necesito aprender X materia, ¿no? O los fundamentos de X materia, o la jerarquía de los temas, o la propia existencia de los temas, porque me lo va a dar la IA, ¿no? Claro, eso tiene varios problemas. El primero fundamental es que si tú no sabes que existe algo, difícilmente le vas a preguntar a la IA por ello.
1: Empequeñeces tu mundo.
2: Claro, sí, por eso. Entonces, de manera que lo que hace la educación fundamentalmente... Porque normalmente tú a los 20 años no te vas a acordar de prácticamente nada. Pero sí que recuerdas que eso existía, ¿no? Sí que recuerdas que eso existía. Yo creo que es importante llamar la atención sobre la cuestión de que la IA es una herramienta, y es una herramienta muy útil, que no hay que limitar, que hay que utilizarla, que hay que expandirla, que hay que promocionarla, que hay que utilizarla cada vez mejor. Pero la cuestión es que hay que utilizarla cada vez mejor, ¿no? No tiene que ser una sustitución, porque mucha gente lo utiliza, digamos, como una sustitución, digamos, de sus propios fundamentos de conocimiento, ¿no? De manera que es, por así decirlo, entre comillas, un expansor.
1: Claro.
2: No es el origen de tu conocimiento, por así
1: todo decir. Lo que le pidamos a la inteligencia artificial puede pasar también, haciendo lecturas acríticas de otro tipo de contenidos, si no tenemos conocimiento sobre esa materia, pues con tal de lo que nos diga parezca coherente, suena verosímil o plausible, pues nos lo vamos a creer.
2: Es decir,
1: puede estar teniendo un delirio de IA, pero como no sabemos nada de la materia, te dice, pues esto se descubrió no sé cuándo, y dice, pues sí.
2: Ejemplo práctico, enunciado, sí. Haz una poesía, le pides a la IA, te hace una poesía, pero ¿tú qué sabes sobre la poesía?
1: Claro.
2: A nivel técnico.
1: Claro,
2: decir, ¿cuál es su distribución? ¿Cuáles son sus elementos? Etcétera, etcétera.
1: Puedes
2: eso
1: no
2: se
1: saber
2: estudia
1: si,
2: en lengua y literatura.
1: Claro, si está bien construida, si respeta las métricas. Entonces, si no has estudiado eso, pues te lo vas a creer.
2: De manera que, bueno, pues para hacer trampas, pero...
1: Sí. Se ha facilitado incluso el uso de la trampa, ¿no? En aquel momento que se hablaba de páginas como El Rincón del Vago y demás, o incluso había todavía, ¿no? Ciertos enemigos de la Wikipedia que decían que es que eso no estaba ahí. Bueno, es cierto que al menos había que hacer un ejercicio en primera persona de trasladar esa información a algún lado, ¿no? Ahora la información ya te viene dada y casi la redacción te viene dada, con lo cual es verdad que es difícil aprender y que sobre todo, y esto yo creo que lo hablábamos también en otra tertulia, Guillermo, este es muy fácil, ¿no? Ser condescendiente y demás con las nuevas generaciones o incluso ser duro con ellos, pero este es un escenario con un nivel de distracciones sin precedentes en la historia de la humanidad.
0: Sí, antes nos distraíamos en nuestra generación con los tazos y ahora es pues con la IA, con el TikTok, es impresionante. Sí que es verdad que me siento un poco boomer haciendo una crítica a las nuevas generaciones, pero al final...
1: Es el ciclo de la vida, seguramente.
0: Es el ciclo de la vida, ¿no? O sea,
1: sí, hubo críticas porque en las cuevas dibujaban bisontes las nuevas generaciones, ¿no? O sea, esto viene de muy atrás.
0: Sí, pero más que crítica, me gustaría que fuese lo que... La reflexión en torno a los riesgos y las situaciones fuese constructiva, más... Una construcción que una crítica, ¿no? Porque al final, siendo un poco egoístas, es la gente que se supone que me va a pagar la pensión. Así que, bueno, si la IA no se ha cargado la humanidad en los próximos 10 años, como decía el
2: Anthropic, sí, Coxon, eso es.
0: El Anthropic. Pero bueno...
1: Pues vamos a ver si no se la carga. Lo que vamos a hacer es una pequeña pausa enseguida. Tenemos ahora 16 graditos en Bilbao. Hacemos un alto en el camino, la última pausa de la tertulia, y luego ya volvemos y rematamos. Que hay también novedades de Ceuta, que ha sido una noche bastante complicada en lo que es la vertiente de seguridad, de todas las vertientes que tiene esta crisis. Pausa y volvemos.
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1: 10 minutos, algo menos, para que sean las 10 de la mañana, para que cerremos este Egunon en Vizcaya. Son 16 los grados que tenemos en Bilbao. Miramos a Ceuta porque iba a decir que la situación es insostenible, pero realmente también es una de esas palabras que ha quedado vacía de contenido, porque sostenemos muchas cosas en el día a día que, en fin, son difíciles de explicar. Y digo insostenible la situación, pues, de seguridad. Esta noche se han producido quema de contenedores y de vehículos, y ya son más de 40 los asentamientos de migrantes que hay en Ceuta. Claro, aquí tenemos tres vertientes que seguramente, para poder resolverlas, podríamos tratar por separado. Por un lado, la cuestión de seguridad, que es evidente que ahora mismo hay un problema grave y que dificulta la normalidad de la vida en Ceuta. Luego, la cuestión humanitaria, ¿no? Como se ha enmarcado en estos días, de parte de las personas que han acabado en esa situación. Y luego todo lo que tiene que ver con las responsabilidades políticas y el análisis de por qué se ha producido esto. Claro, cuando todo aparece mezclado, no se consigue resolver ninguna de estas cuestiones. Y es verdad que la cuestión de la seguridad, pues, parece quizá la más urgente, ¿no? No se puede mantener esto durante demasiado tiempo. ¿Guillermo?
0: Sí, pues es añadirle un clavo más a un tablero ya que tiene demasiados clavos y que, pues que al final ya cada vez la solución se va complicando más. Esto, pues, es la parece ser que es la antesala a algo todavía peor. A mí me viene a la memoria los pogromos que a principios del siglo XX sufría la comunidad judía en Rusia, y que forzó su migración principalmente a Estados Unidos y a Palestina. Responsable principal, por supuesto que, bueno, supuestamente fue culpable de colar 80.000 personas a través de la frontera organizadamente el Reino de Marruecos, o las autoridades del Reino de Marruecos, y bueno, pues a partir de ahí, pues las responsabilidades ya empiezan a ser hasta compartidas, ¿no? Porque ya a nivel social hayamos llegado a quemar unas tiendas de campaña, que sí que es verdad que no deberían estar ahí, porque nadie debe ni merece vivir en esas condiciones. Y bueno, pues al final estamos entrando en una espiral que no tiene muy buena pinta, la verdad. Soluciones, pues pocas y muy complejas, además, y cada vez más necesarias. Ni actuar por las bravas, porque al final también es verdad que, curiosamente, si uno lee cualquier análisis estratégico sobre cómo es este conflicto híbrido que está desarrollando Marruecos con el Estado español, al final esto es lo que Marruecos espera, ¿no? Una agresión descontrolada contra la comunidad musulmana magrebí, tanto refugiada como no, que ya se está produciendo poco a poco, goteo tras goteo, pues ataques a ciudadanos y tal, para tener un argumento que esgrimir a la hora de reclamar algo que no es suyo, que son las ciudades de Ceuta y Melilla. Pues es que al final estamos entrando en un terreno bastante incertidumbre y más peligroso todavía.
2: Sí, yo por ordenar el escenario, porque realmente hay demasiado ruido en los medios de comunicación. Hay marcos que se establecen de forma, yo creo que interesada, para confundir, ¿no? Y para no jerarquizar los problemas, que es la mejor manera de solucionarlos, ¿no? O de tratar de solucionarlos. Yo creo que lo principal, y coincido con Guillermo, es que esto no es una cuestión fundamentalmente migratoria. Es una cuestión, primero, hay una vertiente migratoria, evidentemente, pero es posterior. La primera es una cuestión geopolítica. Es una cuestión de la relación de España y Marruecos y de la reclamación histórica, que algunos dicen que es folclórica, pero en realidad puede tener una fase factual o de llevada a la práctica, ¿no? Como ocurrió con el Sáhara, por cierto, por parte de Marruecos sobre las ciudades autónomas de Ceuta y Melilla y digamos otras posesiones de España en el norte de África, en el norte de Marruecos, que no son solamente Ceuta y Melilla, ¿no? Los Peñones, etcétera, etcétera. Claro. Tú tienes esa amenaza, ¿no? Al sur, ¿no? En la frontera sur, que es una frontera no solamente española, sino una frontera europea. Hay que celebrar que tanto la Comisión Europea haya otorgado una ayuda de 114 millones de euros, ¿no? Para la gestión del tema. También el apoyo que se ha aprobado, creo que ayer, de Europol y de Frontex y algún otro mecanismo europeo para poder tratar. Digamos, es una muestra, yo creo, que de la implicación de instituciones europeas en la protección de una frontera que también es europea y es importante. Lo que me parece más inexplicable es la inacción del gobierno, sobre todo teniendo en cuenta... Luego han empezado a actuar cuando han visto la opinión pública, ¿no? Sobre todo teniendo en cuenta cuál es la opinión de la opinión pública. Por cierto, punto y aparte, el CIS vuelve a preguntar por la tortilla con cebolla y no ha preguntado por Ceuta, de momento. Creo que hoy publica el barómetro, ayer, me parece. Quiero decir, que ya salió, que los conjuntos españoles están a favor de la tortilla con cebolla. No necesitamos volver a confirmarlo, ¿vale? Por temas de opinión pública. Entonces,
0: la opinión civilizada, por cierto.
2: Sí, yo estoy a favor. O sea, no tengo ningún problema con eso. Entonces... quiero decir, si el conjunto de la opinión pública opina que es Marruecos el responsable de esta cuestión, primero, creo que hay que actuar en consecuencia, ¿no? Y yo creo que no se han puesto los medios suficientes, porque no es cierto que España no tenga capacidad de gestionar su frontera. Además, una frontera tan pequeña. No es cierto, no es verdad. Hay medios suficientes, tanto de carácter policial, de carácter militar, de inteligencia y de gestión de los expedientes migratorios, en cumplimiento de la legalidad, evidentemente, hay capacidad suficiente. Lo que pasa es que no se pone en práctica. Y no se pone en práctica, sinceramente, estoy desconcertado. No sé por qué.
1: Sí, y de hecho, sería interesante ver el pulso de la opinión pública, porque hemos visto incluso formaciones, ¿no? Como Podemos, pues hemos escuchado, por ejemplo, al portavoz de Podemos utilizar la frase de qué le debe el gobierno de Sánchez a Marruecos, cuando esa era una frase muy marcada, ¿no? En ciertos espacios de Internet, en respuestas en Twitter, ¿no? Sobre todo que llegaban de la derecha digital, y ahora eso ha encontrado una atracción mayor. O, por ejemplo, ver las críticas desde Sumar a una hipotética celebración de la final del Mundial en Marruecos, ¿no? Es decir, que ha cambiado la opinión pública, más allá incluso de ese eje izquierda-derecha que marca tantas otras cosas. Seguiremos con ello, porque esto no se va a resolver. Lo haremos ya en las tertulias que arrancarán el lunes, ya las oficiales, las de la temporada. Ha sido un placer estar hoy con José Manuel León. Es que ricasco.
2: Un placer y buena temporada.
1: Eso lo vamos, daremos el todo por el todo y ya verás que tendremos un transatlántico cuando vuelvas.
2: Muy bien.
1: Y con Guillermo Pérez, que te hemos exigido al máximo en pretemporada, pero al final te has ganado el puesto. Es que ricasco, Guillermo.
0: Sí, a ver si me veo ya, me empiezo a ver en la publicación de las generaciones titulares.
1: Pues seguro que lo vas a estar. Nos marchamos, como es el aniversario de los atentados del 11 de septiembre, con Alan Jackson y este Where Were You When the World Stopped Turning, cuando el mundo se paró, que es lo que percibieron muchos estadounidenses y mucha gente en el mundo, cuando veían atónitos ante la televisión las imágenes de los atentados en el World Trade Center. Agur.

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1: Saludos, bienvenido, bienvenida, una vez más a Silbidos en el Viento, tu programa de variedad musical que suena cada dos viernes en Erri Ratia. Saludos de John Bill tras el micro, encarando hoy el que es el primer programa después del largo y espero que disfrutadísimo verano. Por mi parte, os voy a ser sincero, así ha sido. Buena comida, buena compañía, algunos viajes y una ocasión más para ponernos al día también con todos esos libros, películas y, sí, también discos a los que les teníamos ganas. El programa de hoy está compuesto enteramente de canciones y discos que son novedad, publicados todos ellos durante este 2026. Y hacia el final tendremos también una pequeña entrevista con Óscar Avendaño y charlaremos y escucharemos parte de su nuevo disco. Ahora comenzamos con el grupo Twisted Teens, a quienes ya hemos escuchado previamente aquí. Se trata de un dúo de Nueva Orleans, compuesto por Caspian Holywell, quien toca varios instrumentos y canta, y Razor Ramone, quien se encarga de la steel guitar, que da un sonido tan característico a sus temas. Durante este pasado julio, el grupo publicaba su tercer largo, titulado Florida Water Blues, y de nuevo repleto de esa improbable mezcla de buen garaje rock, country y punk. Escuchamos ahora el tema homónimo, este Florida Water Blues, Twisted.

Continuamos con música potente y, en el caso de las siguientes canciones, todas de bandas estatales. El músico Aitor Ochoa, tras la separación del grupo cántabro Soul Gestapo, formó su banda, Aitor Ochoa and Mad Mule, con sonidos de rock clásico, algo de americana y también punk. Algunas de sus influencias serían Neil Young, Drive-By Truckers o The Replacements. En su momento lanzaban un disco y ahora nos llega el segundo, que vio la luz en realidad hace unos cuantos meses, pero que se ha publicado finalmente en edición física y de forma oficial durante este pasado agosto. Y ha sido a través de Folk Records. El álbum en cuestión se titula Off the Grid y, como siempre, os recomiendo que lo escuchéis al completo, si es que os gusta, en vuestra plataforma favorita, antes de haceros con el disco en físico, si es que todavía alguien tiene reproductores de vinilo y de CD. Sé que sí, pero habría que ver cuántos. Lo que suena a continuación es uno de sus temas más potentes, a la vez que melódicos. Esto se llama So Young, por Aitor Ochoa y Mad Mule.

La música del trío, conocido como Nasty de Plasti, es algo así como un punk pop de lo más ramoniano, es decir, rápido, corto, melódico y muy divertido. El grupo bilbaíno lleva más de 20 años en activo y lo forman actualmente Mikel, Dani y Sergio. Su quinto disco apareció previo al verano con el título de Es lo que hay, y de ahí suena ahora el arranque. Esta canción titulada Menú infantil, Nasty de Plasti.

maravilloso, lo nuevo de Nasty de Plasti. Si te ha molado, te recomiendo que pilles su vinilo a través de su Bandcamp, por ejemplo, o en alguno de sus conciertos. Ahora saltamos hasta Galicia, concretamente a Vigo. Pues de allí viene el quinteto Family Folks, de quienes hace pocos meses pinchábamos uno de los adelantos, no sé si dos, pero uno por lo menos de su nuevo disco, el cuarto, que han publicado, titulado The Sleeping Land. Ya comentábamos en su momento que el grupo lo forman músicos que estuvieron y están en bandas gallegas señeras como Foggy Mental Breakdown, The Last But One, The Soul Jacket o The Boderex, entre otras. Este nuevo disco lo reseño para la revista Ruta 66 también en su próximo número, y tengo que reconocer que es una auténtica delicia, con sonidos de folk cósmico, rock y algo de psicodelia. Comenzamos escuchando el rockero arranque, este Ring the Bell, Family Folks.

Algunos de sus miembros venían de la banda Zebra Hunt y ahora, reformados con el nombre de Fallen Oaks, lanzaban su álbum de debut previo al verano con el nombre de Lost That Sound, es decir, perdí o perdimos ese sonido. Como grupo, como Fallen Oaks, facturan un country y un folk clásicos muy sentidos y que dejan marca. De ahí nos vamos a quedar ahora con la canción Roadside Prayers por Fallen Oaks.

Seguimos ahora y durante un buen rato con músicas puramente americanas. William Lee Apostle, conocido artísticamente como Billy Strings, es un músico que ya a los 20-tantos años ganaba varios Grammys a mejores discos de bluegrass por algunos de sus trabajos. Actualmente tiene 33 años y sigue tocando la música que ama, es decir, el bluegrass, una mezcla de folk, blues y jazz, pero, como ha hecho siempre, uniéndolo a algo de experimentación, con sonidos también de rock progresivo o psicodelia. Su quinto álbum en solitario apareció hace unos pocos días con el título de So Much for Goodbyes, y es uno de los mejores trabajos de su carrera, así me parece. Dedica el disco a su madre, que hace poco fallecía por sobredosis, al igual que ocurrió con su padre biológico, cuando el propio Billy tenía solo 2 años. Un disco de lo más sentido y una gran colección de canciones. De ahí suena ahora la canción Burn the Other End por Billy Strings.

De un Billy nos vamos ahora con un Bill bastante más mayor. Hablamos sobre Bill Kirchen, que acaba de publicar nuevo disco. Kirchen fue miembro fundador a finales de los 60 de la seminal banda de country rock Commander Cody and His Lost Planet Airmen, a quienes ya hemos escuchado en algún que otro programa. De hecho, el propio Kirchen fue vocalista principal también en algunas canciones de la banda, como en la recordada Down to Seeds and Stems Again Blues, por ejemplo. En su rica carrera en solitario, que comenzó en los años 90, después de pasar por otros grupos, ha seguido la senda de su primera banda, también con sonidos de rockabilly y algo de blues. Su más reciente disco se ha titulado Cat Out of the Bag y salió previo al verano, un disco delicioso del que ahora nos quedamos con uno de los números más rítmicos, este Black Sheep, Oveja Negra, Bill Kirchen.

Hola, soy Óscar Avendaño. Estoy aquí presentando el disco El huevo de la serpiente de Óscar Avendaño y Reposado. Y quiero mandar un saludo muy fuerte para todos los oyentes de Silbidos en el Viento.

0: Escuchábamos una de las nuevas canciones de Óscar Avendaño, en este caso a nombre de Óscar Avendaño y Reposado. Recordamos que Óscar fue miembro de Siniestro Total durante más de 20 años y ha formado bandas como Rain Dogs, Los Casanovas, Óscar Avendaño y la banda Fantasma o The Boderex, entre otras. Y como comentaba al comienzo del programa, tenemos ahora al propio Óscar al otro lado del teléfono. Buenas, Óscar, ¿qué tal vas?
1: Pues aquí estoy, ¿qué tal vosotros?
0: Bien, muy bien, aquí volviendo al septiembre, al inevitable septiembre. Y lo primero que te quería preguntar, lo primero felicitarte por el disco, que me parece un discazo de la leche. Y
1: pues muchas
0: gracias. No siempre se puede decir eso de todos los discos que salen. Y lo que te quiero preguntar es, por tu banda de acompañamiento. Me surge la duda, porque inicialmente publicabas tus discos en solitario con el acompañamiento de los profesionales. Y desde hace unos años con el de Reposado. ¿Dirías que Reposado es ya, con Andrés Cuña al bajo y Mauro Comesaña a la batería, tu banda fija para publicar tu música?
1: Pues no sé si lo diría, porque... A ver, tú ten en cuenta que el primer disco Reposado creo que salió en 2013 o algo así, que fue burro. Estamos en 2026 y solamente hemos hecho 3 discos. Lo que te puedo decir es que hay ciertas canciones... Bueno, primero, por el medio, ¿no? En medio de todo esto, de esos 3 discos de los que hemos hablado, ha salido un disco como... Óscar Avendaño y los míticos GTs, que grabé con los
0: también,
1: Henry Robert, y otro con la banda Fantasma, que fue como otra banda, lo que pasa que eso fue una especie de experimento, ¿no? Entonces, yo creo que tiene que ver más bien con que de vez en cuando tengo como una serie de canciones que yo creo que con Mauro y con Andrés van a funcionar mejor que con nadie.
0: Sí.
1: Y entonces los convoco y ellos normalmente acuden a la convocatoria. Y ahí es cuando grabamos estos discos. Y también ten en cuenta que Los Profesionales... Los Profesionales era un nombre inventado para cuando no tenía banda, ¿vale?
0: Sí.
1: Es el primer disco, realmente lo grabé con unos colegas que me echaron una mano. Ahí estaban Ricardo y Luis de Los Ronaldos y Agus Alonso y tal, que me echaron una mano, pero realmente no era una banda, era simplemente que me echaron una mano. Y le puse Los Profesionales. Luego monté una banda que sí se llamó Los Profesionales, igualmente, ¿no? En la que ya estaban Andrés y Mauro, más Indy Tumbita y Xavi Vieites. Lo que pasa es que aquello era insostenible, entonces decidí que a ver si lo podíamos hacer en trío, si se podía hacer en trío, si se podía ascender. Y luego pues nos dimos cuenta de que sí, que como trío pues pilla otro rollo, el directo es diferente a los discos, pero funciona bastante guay. Entonces, como lo otro económicamente era imposible y por horarios también, pues se murió lo de Los Profesionales y nos convertimos en Reposados, sí.
0: Pues, entiendo que como en directo, que te presentas como Óscar Avendaño y Reposado, sí que igual te permites tocar alguna de las que grabaste con Los Profesionales. No sé, al fin y al cabo son temas tuyos que creo que seríamos bastantes los que querríamos escuchar, por ejemplo, alguna canción de Demasiado Oro o de alguno de esos discos.
1: Sí, alguna de esas canciones que hay, por ejemplo, sí. Pero ahora mismo también te digo menos, porque cada vez menos, porque... Joder, realmente Reposado, el trío ha grabado ya, 3 LPs, de los cuales estamos muy orgullosos. Yo realmente soy muy contento de los 3 discos, aunque quizá este último sea el que más me guste, que esto es una cosa que se dice siempre, pero realmente es que estoy muy contento con este disco. Me parece que hemos alcanzado otro nivel diferente. Realmente lo pienso y eso es lo que me dice mucha gente también. Parece que la gente piensa lo mismo que yo, ¿no? Entonces, aunque tocamos alguna canción de ese disco de Demasiado Oro, básicamente nos volcamos en los 3 últimos. Y principalmente en el último, que pasó es el último, ¿no? Eso suele ser así.
0: Claro. Vale, te quería preguntar, vamos con tu más reciente disco, El Huevo de la Serpiente, que has vuelto a grabar junto a Henrik Robert de Los Deltonos y con varias colaboraciones de otros músicos. Igual podemos empezar comentando la canción que acaba de sonar, la titulada A Todos Mis Amigos. Personalmente, el concepto me ha recordado un poco al del tema One of These Days, de Neil Young, en el que comenta que uno de estos días escribirá una larga carta a sus amigos. Y también diría que el sonido de country rock está muy logrado y a mí me lleva un poco a The Birds. No sé, son impresiones.
1: Sí, sí, a ver, lo de los Birds, seguro. O sea, eso quiero decir. De hecho, había una. Cuando estamos grabando el disco, normalmente en el estudio de Hendrix se hace una pizarrita y se ponen los títulos de cada canción y los instrumentos y vamos marcando qué está grabado en cada canción. Las canciones no tenían título, tenían letra, pero nos fuimos sin títulos. A mí me cuesta un poco poner títulos a las cosas. Y cada canción en realidad le llamábamos, bueno, tenía un apodo, por así decirlo. Esta era Birds. Sí, esto era obvio que la canción recordaba a los Birds y tal. Ahora, lo de One of These Days, fíjate que no lo había pensado.
0: No, una impresión mía, ¿eh? No sé, la canción, no sé si la conoces de...
1: Sí, la conozco.
0: Creo que de finales de los 80
1: y,
0: o por ahí.
1: Sí, tiene todo el sentido lo que acabas de decir. Tiene todo el sentido. Pero no fue algo premeditado, ¿no? Es curioso. O sea, quiero decir, ni a veces, joder, a veces te inspiras en una canción y digamos que haces una especie de remake, ¿no? A veces pasa. Tienes una letra, pues eso podría ser perfectamente el caso. One of These Days. Bueno, pues voy a adaptarla a cómo lo contaría yo esto, ¿no? Y hacer otra canción diferente que no tenga nada que ver, pero que... Pues no fue el caso en absoluto, esto fue...
0: Sí, que te salió así. Claro, no, yo tampoco me refería a si te habías basado en ella, sino si podía ir un poco en esa onda, de que al final es una canción que dedicas a la gente con la que has estado, con la, no sé...
1: Sí, totalmente. Uh-huh. Esto empezó, sí, pues mira, yo qué sé, esta canción creo que la empecé a escribir justo después de Navidades o algo así, y en Navidades yo suelo cenar comer. El día de Navidad suelo comer con mi tía y yo no tengo madre ni padre, ¿no? Y entonces, pues siempre salen los recuerdos y comentas cosas y tal y cual. Entonces yo empecé a escribir la canción, pues eso, pues después de una conversación. Ten en cuenta que mi madre murió en el 2013 también, quiero decir, me queda ya muy lejos, ¿no? Pero entonces siempre en Navidades, cuando estoy con mi tía, pues recordamos, mi tía es la hermana de mi madre, recordamos bueno, yo qué sé, pues eso, ¿no? Anécdotas y cosas. Y de ahí empecé a tirar del hilo y de ahí salió la canción. Y luego ya, claro, realmente ya no tengo ni madre ni padre, pues lo que no me queda es la otra familia que nos queda todavía, que somos amigos, ¿no?
0: Claro.
1: Honestamente, creo que ha quedado muy bonita.
0: Sí, la verdad, me parece sentida y una canción sincera, no sé.
1: Sí, hombre, a ver, yo intento. Fíjate que yo intento que todas mis canciones sean lo más sinceras y honestas posibles, tío. Dentro de lo que sea, ¿no? A veces estás también construyendo una historia ficticia.
0: Claro.
1: Pero siempre intento que todo suene muy honesto porque es como la única herramienta que tengo para hacer algo. ¿Sabes? Yo no soy un tío con una grandísima imaginación a la hora de crear algo de la nada, ¿sabes? No, una narración y tal. Entonces, de lo que tiro siempre es de la honestidad, de la sinceridad y de intentar que las cosas suenen lo más reales posible, que me parece que es la manera de conectar un poco con la gente.
0: Sí, pues creo que lo has conseguido. Ahí te salió bien.
1: Gracias, me.
0: Nada. Cuéntame, ¿qué canción de este nuevo disco escogerías ahora para pinchar y por qué escoges esa y no otra?
1: He pensado que puede estar guay escuchar Playas Desiertas, porque es una canción que no creo que mucha gente vaya a pinchar de entrada, porque es una canción muy lenta, muy reflexiva, y sin embargo a mí me parece de las que mejor ha quedado del disco también. Primero porque, otra vez, estamos ante una canción muy sentida, que empecé a escribir después de la muerte de un colega mío, de Pete Sounds, que era un muy, muy buen amigo mío.
0: Sí, que había tocado también bastante contigo, ¿no?
1: Sí, había tocado bastante conmigo y tal. Y bueno, nos queríamos mucho. Y hay otra canción en el disco que está dedicada también a Pity. La otra sí que está dedicada a Pity. Esta solamente parcialmente. La empecé a escribir después de la muerte de Pity. Pero esto me llevó a la muerte de varios amigos más y varios seres queridos. Empecé como a recordarlos a todos y los englobé a todos en la misma canción. Entonces, esta ya no está tan dedicada a la muerte de Pity, ¿no? Ni a la vida, vaya, de Pity. Y es una canción bastante soul que me recuerda un poco a... Bueno, sé que te recuerda a ti.
0: Sí, el rollo soul sí que te lo iba a destacar, así con los vientos y con esas paradas ahí, ¿no? De ritmo.
1: Sí. Fue una canción que, joder, desde el principio la planteé como una canción soul. Me parece que, como te decía del apodo, ¿no? De las canciones, me parece que este ponía la soul y la otra la birds y esta era la soul, ¿no?
0: Claro.
1: Y en el caso de esta canción, a mí se me ocurrió lo de meter una sección de metales, que me parecía que... Pero no... No, lo que no quería era meterle un Hammond, o sea, no quería ablandarla. Quería que siguiese sonando austera, pero con sección de metales, ¿no?
0: Ajá.
1: Y bueno, hablé con Miguel Herrero, que es el chico que hizo los arreglos de metales para esta canción y para alguna otra. Él graba trompeta y fliscorno y tal, y su primo Dani Herrero, que es un saxofonista mítico, es el tipo que toca ahora mismo con Loquillo y con Stalti en primera línea. Y me parece que han hecho un arreglo brutal, y no sé, a veces me recuerda un poco la canción como a Van Morrison, pero me parece que es menos blanda. Está, a lo mejor está feo decirlo así, ¿no? Pero quiero decir, menos formulaica, por decirlo así, que el último Van Morrison. Y estoy muy contento con el resultado, vaya.
0: Bueno, pues vamos a escuchar entonces Playas Desiertas.

0: Pues seguimos escuchando las canciones del nuevo disco de Óscar Avendaño y Reposado y charlando un poquillo con él vía telefónica. Y te quería preguntar, Óscar, escuchando canciones del disco como, por ejemplo, Nuremberg o Muerto y no lo sabes, e incluso por el mismo título del disco, El huevo de la serpiente, podríamos decir que, no sé, que te hueles que algo chungo está por suceder. Quizá esa derecha reaccionaria que cada vez gana más adeptos.
1: Bueno, ya
0: la sensación que me da.
1: Es un hecho,
0: sí.
1: Después de los resultados de las elecciones en Alemania, ya qué más tenemos que olernos, ¿no?
0: sí, pero lo has puesto sobre el papel, vamos, ¿no?
1: Sí, a ver, cuando estaba escribiendo las letras del disco, el clima es ese, ¿no? Se ve venir y es un poco difícil abstraerse de ello. Pues a lo mejor si yo fuese más joven y estuviese pensando más en chicas que en otras cosas, pues escribiría sobre otras cosas, o sea, se escribiría sobre chicas o sobre el amor o no sé qué, claro. pero yo el mundo en el que vivo, tío, lo veo deteriorarse día a día y caerse en pedazos y joder, que parece que todo lo que habíamos conseguido lo hemos tirado por la borda, ¿sabes?
0: Yeah.
1: Es muy jodido, la verdad, como en lo que se está convirtiendo esto. Parecía imposible que en Alemania volviese a ganar la ultraderecha. Y la única manera que tengo yo de ser optimista en este caso es decir que, bueno, pues que creo que la humanidad es cíclica y que dentro de una generación las cosas volverán a estar bien. Pero yo creo que yo ya no lo voy a ver. Creo que va a ser un horror lo que viene por delante, pero bueno. Es lo que hay, no creo que sea evitable. Ojalá me equivocase y fuese evitable.
0: Ya. Bueno, y quería preguntarte por la última canción que vamos a escuchar hoy, que es Osos en la Era Espacial, casi con dos partes, una canción rockera. Esta canción creo que te la inspiró, si no estoy equivocado, aquel día en el que se fue la luz. Cuéntame un poco, igual te salió de ese día, pero ¿cómo te surgió la inspiración?
1: Tal cual, fue esa misma noche.
0: ¿Sí, no?
1: Sí, o sea, bueno, sabes que la luz fue volviendo por...
0: Sí, por zonas, ¿no?
1: Por zonas. En Galicia, en Vigo particularmente, esto volvió a las 3 de la mañana o 4 de la mañana. O sea, yo me acosté aquella noche sin luz. Y, joder, de alguna manera, a pesar de que solamente fue un apagón de un día, ¿no? Y tal. Y que, bueno, no sé, de alguna manera no era para tanto. Pero estaba la sombra de la pandemia ahí encima.
0: Sí, sí.
1: ¿Sabes? O sea, era como, hostia, no me jodas, tío, que ahora esto... también, ¿sabes? Esto, y esto cuánto va a durar. Y hoy me voy a la cama sin luz y mañana no hay, vale, hoy estuvimos relajados, pero ¿y si mañana no tenemos nevera? Y yo qué sé, ¿sabes? Ese tipo de cosas que, no es que me asustasen, pero sí que me removieron un poco. Dije, hostia, realmente las canciones, las letras de las canciones consisten en que te venga la idea. Una vez que ya sabes de qué vas a hablar, ya solo tienes que tirar del hilo y bueno, y currar, ¿no? Y trabajar hasta que queda como tú quieres que quede y todo encaje bien y que sea lo mejor posible. Yo intento que mis letras sean, las trabajo muchísimo, porque me parece que si voy a presentar canciones en público escritas en un idioma que todo el mundo pueda entender, lo que no puede ser es que dentro de 5 años las escuche, o 10 años, o 20 años, y me den vergüenza, ¿sabes?
0: Claro.
1: Es como hablas lo mejor posible, que cuando mires atrás digas, bueno, pues este ya no soy yo, pero era yo en aquel momento y está bien. Hay una parte de oficio, claro, por supuesto, y ese oficio consiste en ir con los ojos abiertos y los oídos abiertos también, intentando captar cosas que te lleguen y que te digan algo, que resuenen en ti de alguna manera.
0: Claro.
1: A partir de ahí ya sale.
0: Ha quedado muy bien.
1: Sí, la canción. Luego, a ver, en la parte musical, te diría, ¿no?, que, bueno, además de remarcar el órgano Hammond de Mr. D, que es un teclista de aquí de Vigo, David, que toca, bueno, es el líder de Moon Cresta, del grupo Moon Cresta, y es un teclista formidable. Además de eso, tengo que decir que es la canción, digamos que la canción tiene como una primera parte, que es un poco lo que hice yo, por así decirle, ¿no? La canción cerrada, digamos, y luego una segunda parte que es bastante improvisada, que esto ya fue idea de Mauro y de Andrés. Alguien dijo, no sé si fui yo o si fue otro, y dijo, bueno, esto pide Pink Floyd, ¿no?
0: Sí.
1: Y a partir de ahí, pues nos empezamos a dejar llevar y construimos esa segunda parte.
0: Sí, la hiciste más expansiva y queda muy bien, la verdad.
1: Sí, además le da un punto más al disco, digamos. No sé, que me gusta que los discos tengan varios lenguajes distintos. Cuando hago los discos de Reposado, que no sean discos de género cerrado.
0: Sí, algo que se salga un poco de lo que estás haciendo, ¿no? Y que se lo diferencie igual.
1: Eso es. Ajá. Que no sea, es un bazar, ¿no?
0: Claro.
1: Que tenga coherencia, sí, sí. Pero que abra bastante estilísticamente, que puedas hacer una canción, bueno, como en este mismo disco, ¿no? Una canción de hard rock y una de con una guitarra acústica y una voz.
0: Claro.
1: Y ya está.
0: Bueno, y para terminar te quería preguntar alguna fecha próxima que tengas para presentar el disco, si hay alguna también por el País Vasco o cercanías.
1: Pues mira, este viernes 18 de septiembre en Carballo, en el Festival Siria Pop en Galicia.
0: ¿Sí?
1: Y luego en noviembre tenemos el 21 de noviembre, sábado 21 de noviembre tocaremos en Madrid, en la Fan House. Y desde luego en Euskadi sí que la intención es hacer algo. En Bilbao tenemos que tocar, no sé cuándo, pero yo tengo bastante claro que a Bilbao tenemos que ir.
0: Bueno, pues esperaremos las noticias y ahí estaremos. Pues nada, felicidades, felicitarte de nuevo por el disco y
1: muchas
0: gracias por tu tiempo, Óscar, y que vaya muy bien.
1: A vosotros, por hacerme caso, coño.
0: No, pues es la buena música hay que pincharla por aquí, oye, esa es mi lema. Así
1: bueno,
0: que
1: muchas gracias.
0: Nada, que vaya muy bien y nos vemos por los bares.
1: Vale, un abrazo.
0: Hasta luego, Óscar. Y es posible que encuentres algún disco de Óscar Avendaño en la próxima Feria Internacional del Disco de Bilbao, que será el 19 y 20 de septiembre, ya mismo en la terminal de Zorrozaurre. Ahí habrá pinchadas de DJs, la mía será el sábado por la tarde.